0: al Señor de la ira que viene a esta tierra y librarse de ir al infierno.
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4: Corría como corrientes de 220 voltios por todo mi cuerpo.
5: He was running through my body like a 220 volt of current.
4: Y el fuego de Dios fluía por todo mi ser.
5: The fire of God was going through my being. Versus God in the spirit.
4: Nunca olvido que al otro día mientras yo oraba y daba gracias a Dios por la experiencia.
5: I never forget that the next day after when I was praying and thanking God for the experience.
4: Sentía que el Espíritu de Dios corría todo el tiempo por esta mano.
5: I felt the power of God going through this hand all the time.
4: Y yo pensé, bueno, es natural si anoche el Señor me agarró esa mano con su diestra.
5: I thought that's a natural effect if God held on to that hand last night with his right hand.
4: Pero pasó una semana y esa bendición seguía en esa mano.
5: But a week went by and they were still feeling the blessing.
4: Y pasó un mes y la bendición seguía ahí.
5: A month went by and I was still feeling the current.
4: Y pasó un año y la bendición seguía ahí.
5: And a year went by and I was still feeling that blessing.
4: Y han pasado 28 años y ahí está.
5: And 28 years have gone by and I'm still feeling that blessing.
4: Bendito sea Dios.
5: Blessed be God.
4: Todo minuto de mi día.
5: Every minute of my day.
4: Yo siento esa corriente corriendo por esa mano sin cesar.
5: I feel those currents through this hand without
4: ceasing. Ahora mismo mientras predico siento esa corriente que
5: fluye. Right now while I preach I feel those currents flowing through that hand.
4: Pero Dios me mostró que era una señal que él dejaba ahí.
5: But God showed me that that was a sign he was giving me there.
4: Para que yo no olvidara el llamado principal de mi ministerio.
5: So that I will never forget the principal purpose of my ministry.
4: Predicar la venida del Señor.
5: To preach the coming of the Lord.
4: Especialmente el mensaje del rapto de la iglesia.
5: And especially the message of the rapture of the church.
4: Por eso en esta noche estoy predicando el mensaje más importante que jamás Dios me ha dado.
5: And that's why I'm preaching tonight the most important topic God has ever gave me.
4: El arrebatamiento del pueblo de Dios.
5: The catching away of the people of God.
4: ¿Cuántos se van con el Señor?
5: How many are going to be with the Lord?
4: ¿Cuántos atreven a levantar la mano y decir, yo me voy, yo soy uno que me voy?
5: How many dare lift your hand and say, I'm one of those that are leaving.
4: Yo soy uno
5: I'm one
4: que
5: of
4: me
5: those.
4: Voy. Yo.
5: I'm one of those that are
4: going to
5: go.
4: Jamaya,
5: praise God. Aleluya.
4: Gloria a Dios.
5: Glory to God.
4: No se quede por nada aquí abajo.
5: Don't you dare stay down here for anything.
4: Esto va a estar bien malo.
5: This is going to get real bad.
4: Cuando escuche el mensaje vas a ver lo trágico que va a estar esto aquí abajo.
5: When you listen to the word, you're going to see how tragic things are going to get down here.
4: ¿Por qué Dios va a levantar su pueblo y se lo va a llevar para arriba?
5: Why is God going to raise his people up and take them out of here?
4: Lo va a hacer para librarnos de los juicios que vienen.
5: He's going to do it to free us from the judgments that are coming.
4: Los juicios más terribles que jamás se han visto van a caer en breve sobre esta tierra.
5: The judgments, the worst judgments ever seen, are going to soon fall on this earth.
4: El clamor de esta tierra impía está delante de Dios ahora mismo.
5: The cry of this ungodly world is up before God's face right now.
4: Dios no puede resistir más el pecado.
5: God cannot resist sin anymore.
4: Su justicia demanda juicio.
5: His justice demands that he judge.
4: Y los juicios están a punto de caer.
5: And the judgments are about to fall.
4: Como nunca se han visto ni se verán jamás.
5: Like we have never seen or will not be seen after that.
4: Pero antes de que los juicios caigan, él cumplirá lo que nos ha prometido.
5: But before those judgments fall, he will fulfill what he promised us.
4: Él nos prometió que los que guarden su palabra serán librados.
5: He promised us that those that keep his word will be delivered.
4: ¿Cómo nos va a librar?
5: How is he going to deliver us?
4: No tiene nada más que una alternativa.
5: He only has one alternative.
4: Sacarnos de esta tierra y llevarnos para el reino celestial.
5: Take us out of here and take us to the heavenly kingdom. This is God in the spirit.
4: Poderoso Jesús.
5: Powerful Jesus.
4: ¿Dónde habla la Biblia de ese arrebatamiento?
5: Where does the Bible speak about that catching away?
4: Primera de Tesalonicenses, capítulo 4, verso 16.
5: First Thessalonians chapter 4, verse 16.
4: La Biblia dice así.
5: The Bible says thus.
4: Dada la señal, el propio Señor descenderá del cielo.
5: Upon the sign, the Lord himself shall descend from heaven.
4: A la voz del arcángel y al son de la trompeta de Dios.
5: The voice of the archangel and at the sound of the trump of God.
4: Fíjense que va a sonar la trompeta.
5: Notice the trump is going to sound.
4: Un arcángel va a gritar con voz de mando.
5: An archangel is going to give a loud command.
4: Y Jesús va a dejar su posición a la diestra del Padre.
5: And Jesus is going to abandon his position at the right hand of the Father.
4: Y va a descender hacia la tierra.
5: And he's going to come down towards the earth.
4: Fíjese que él va a atender personalmente este evento tan importante.
5: Notice that he's going to personally take charge of this event.
4: Personalmente va a atender el arrebatamiento de su pueblo.
5: He personally takes care of the away of his people.
4: Y cuando él comienza a descender,
5: when he comes down or starts on his way down,
4: sucede algo extraordinario.
5: Something extraordinary occurs.
4: Dice, los muertos en Cristo resucitarán primero.
5: We are told that dead in Christ will raise up first.
4: Aleluya.
5: Aleluya.
4: El que está aquí, oiga con cuidado, solamente se van a levantar los muertos en Cristo.
5: You that are here, listen carefully. Only the dead in Christ are going to rise first.
4: Los que murieron en pecado se quedan donde están.
5: Those that died in sin will stay where they're at.
4: Esos se levantarán en la segunda resurrección para el juicio final.
5: They will resurrect at the second resurrection, the last resurrection for final judgment.
4: Por lo tanto, los que están aquí, asegúrense que si se va a morir en estos días, no se muera sin Cristo.
5: So if you're here tonight and you're planning to die during these days, make sure you die in Christ.
4: Asegúrese tener al Salvador.
5: Make sure you know the Savior.
4: Todo el que viene a él, él no lo echa fuera.
5: No one that comes to him, he casts away.
4: El que se muere perdido porque quiere.
5: If you die lost in sin, it's because you chose to.
4: Porque usted tiene un poderoso Salvador.
5: Because if you have such a powerful Savior,
4: él dio su vida por usted.
5: Who gave his life for you?
4: Derramó sangre por usted.
5: He shed his blood for you.
4: Murió en su lugar.
5: He died in your place.
4: Pagó el precio total de nuestros pecados.
5: He paid the total price for our sins.
4: Recíbelo en esta noche.
5: Receive him tonight. Get saved tonight.
4: Prepárese.
5: Get ready.
4: Para que vuele también el rapto que viene.
5: So that you too will fly away in the rapture that is coming.
4: Pero fíjense que en ese movimiento del rapto.
5: But notice that in this movement of the rapture.
4: Lo primero que ocurre es la primera resurrección.
5: The first thing that occurs is the first resurrection.
4: Cristo desciende y los muertos en Cristo se levantan.
5: Christ descends and the dead in Christ arise.
4: Pablo se levantará.
5: Paul will resurrect.
4: Pedro se levantará.
5: Peter will get up.
4: María se levantará.
5: Mary will get up.
4: La Magdalena se levantará.
5: Magdalene will get up.
4: Esteban y Felipe se levantarán.
5: Stephen and Philip will rise up.
4: Y todos los que usted y yo conocemos que han muerto en Cristo se levantan
5: all,
4: de entre los muertos.
5: All those that you and I know will also rise up. Praise the Lord. Glory to God.
4: Bendito sea Dios.
5: Blessed be God.
4: Fíjense que eso parece imposible e increíble.
5: Notice that seems impossible and unbelievable.
4: Todos esos que murieron en Cristo están en espíritu en el paraíso.
5: All those that died in Christ are in spirit form in paradise.
4: Más allá de las estrellas más lejanas.
5: Way beyond the most distant stars.
4: Allá están en descanso.
5: They're at rest.
4: Sus ministerios terminaron.
5: Their ministries are over.
4: Su trabajo aquí abajo terminó.
5: Their earthly work is done.
4: Están esperando la primera resurrección.
5: They're just waiting around for the first resurrection.
4: No invoque a Pedro.
5: Don't pray to Peter.
4: Ni invoque a Juan.
5: Don't pray to John.
4: Ni invoque a María.
5: Don't pray to Mary.
4: No te pueden oír.
5: They can't hear you.
4: Están más allá de las estrellas.
5: They're further up above the stars.
4: ¡Ay, Samaria, Sábala!
5: Praise God in the Spirit.
4: No hay teléfono que alcanza allá arriba.
5: They don't have any telephone that gets up there.
4: Pero hay uno que está aquí.
5: But there's somebody that's here.
4: Hay uno que está ahí.
5: There's someone that is there.
4: Hay uno que está ahí.
5: There's someone that's out there.
4: Y está aquí.
5: And he's over here.
4: Y está aquí.
5: And he's up here.
4: Siento su presencia.
5: I feel his presence.
4: Ese es Cristo Jesús.
5: It's Jesus Christ.
4: Está aquí por medio del Espíritu Santo.
5: He's here through the Holy Ghost.
4: Está aquí, se mueve en este lugar.
5: He's moving in this place.
4: Está aquí para salvar.
5: He's here to save.
4: Aquí para sanar.
5: He's here to heal.
4: Él perdona el pecado.
5: He forgives sin.
4: Él sana. Sana el enfermo espiritualmente.
5: He heals spiritual sickness.
4: Lava con sangre al pecador.
5: He washes away with his blood sin.
4: Ese fue el que dijo, clama a mí y yo te responderé.
5: He's the one that said, call on me and I'll answer.
4: Gloria sea Dios.
5: Glory be to God.
4: El que está aquí entienda esto y no se enoje que el Señor le ama.
5: If you're here, understand this and don't get angry with me. The Lord loves you.
4: Si usted invoca cualquier criatura,
5: if you pray to any other creature,
4: en vez de invocar al Creador que es bendito por los siglos,
5: instead of praying to the Creator who is blessed forever,
4: no importa la criatura que usted invoque, si invoca una criatura en vez de Jesucristo,
5: any creature you pray to, if you choose somebody else other than Christ,
4: usted está cometiendo alta traición contra Dios.
5: You're committing a high betrayal against God.
4: Porque hay un solo Dios.
5: Because there's only one God.
4: Y ha puesto todo su poder sobre Cristo Jesús su Hijo.
5: And he's put all his power upon his Son, Jesus. Glory be to God.
4: Quiere irse en el rapto, tiene que venir a Cristo.
5: You want to go in the rapture, you got to come to Christ.
4: Quiere escapar de la condenación, tiene que venir a Cristo.
5: You want to escape condemnation, you've got to come to Christ.
4: Y óigalo claro.
5: And listen clearly.
4: El mensaje más elemental de la Biblia es el que dice, solo Cristo salva.
5: It is the basic elementary doctrine of the Bible. It says, only Jesus saves.
4: Solo Cristo salva.
5: Only Jesus saves.
4: Gloria a su nombre.
5: Glory to his name.
4: Y cuando suene esa trompeta,
5: and when that trump sounds,
4: ese Cristo descenderá a buscar su pueblo a la tierra.
5: That Christ will descend to get his people from earth.
4: Pero mientras él desciende,
5: but while he's coming down,
4: todos los espíritus de los que murieron en Cristo que están en el paraíso,
5: all the spirits of those that died with him that are in paradise,
4: son descendidos a los sepulcros.
5: They also come down to the sepulchres.
4: Y ahí el Espíritu Santo en un segundo,
5: and the Holy Spirit in one second,
4: los resucita,
5: causes them to resurrect,
4: les pone cuerpo nuevo,
5: they give them new bodies,
4: cuerpo de gloria,
5: bodies of glory,
4: y en ese cuerpo se levantan,
5: and in that body they rise up,
4: pasan a través de los sepulcros,
5: they go through the tombstone,
4: hacia lo alto,
5: upward,
4: a unirse con Jesús que desciende del cielo,
5: to join with Jesus Christ who is coming down from heaven.
4: Gloria sea Dios.
5: Glory be to God.
4: Pero lo más importante de esto para nosotros,
5: but the most important fact of this for us,
4: porque nosotros no hemos muerto todavía,
5: because we haven't died yet,
4: y los que están en Cristo están vivos dos veces,
5: and those that are in Christ are twice alive.
4: El que no está en Cristo está vivo físicamente.
5: If you're not in Christ, you are physically alive.
4: Pero está muerto espiritualmente.
5: But you are spiritually dead.
4: Todo el que comete pecado está muerto en el pecado.
5: Every person that commits sin is dead in his sin.
4: No se ponga triste ni se atribule.
5: Don't get sad, don't get worried.
4: El resucitador está aquí.
5: The resurrector is here.
4: Y te ama.
5: And he loves you.
4: Te quiere levantar en esta noche.
5: He wants to raise you up.
4: Te quiere dar vida.
5: He wants to give you life.
4: Solo él tiene la vida para dar.
5: Only he has life to give.
4: Y dice la Biblia,
5: and the Bible says,
4: que cuando los muertos en Cristo se levantan,
5: when the dead in Christ arise,
4: simultáneamente,
5: simultaneously,
4: los creyentes en Cristo,
5: the believers in Christ,
4: los vivientes en Cristo,
5: those that are alive in Christ,
4: se levantan también,
5: will also rise up,
4: y arrebatados en nubes,
5: and they'll be snatched up on clouds,
4: suben hacia lo alto,
5: they'll rise towards the sky,
4: para encontrarse en el aire con el Señor,
5: to meet the Lord in the air.
4: ¿Cuántos se van?
5: How many are leaving?
4: ¿Cuántos se van?
5: How many are going?
4: Levante la mano y diga yo.
5: Raise your hand and say me.
4: Gloria a Dios.
5: Glory to God.
4: Aleluya.
5: Aleluya.
4: Bendito sea Dios.
5: Blessed be God.
4: Ahora, hay algo muy importante.
5: Now there's something very important.
4: Sobre este arrebatamiento.
5: About this catching away.
4: Que muestra el apóstol Pablo.
5: The apostle Paul shows.
4: Primera de Corintios capítulo 15 verso 51.
5: 1 Corinthians chapter 15 verse 51.
4: Y el apóstol Pablo dice, os digo un misterio.
5: The apostle Paul said, I show you a mystery.
4: Que no todos moriremos.
5: We shall not all die.
4: Pero sí todos seremos transformados.
5: But we shall all be changed.
4: Y el apóstol Pablo dice.
5: And the apostle Paul says.
4: En un instante.
5: In a moment.
4: En un cerrar y abrir de ojos.
5: In the twinkling of an eye, opening and closing of an eyelid.
4: Sonará la trompeta.
5: The trumpet will sound.
4: Y nosotros seremos transformados.
5: And we shall all be changed.
4: Dice que eso es natural.
5: Notice that's natural.
4: En este cuerpo usted no se va a poder levantar.
5: You couldn't go anywhere in this body.
4: Salte y prueba a ver si se puede elevar en este cuerpo.
5: Jump up and see if you're going anywhere in this body.
4: La ley de gravedad lo jala otra vez hacia abajo.
5: The law of gravity is going to drag you back down.
4: En este cuerpo no se puede sentar en una nube.
5: In this body you can't sit on a cloud.
4: Si se sienta en una nube con este cuerpo se hunde más ligero de lo que se sentó.
5: If you sit on a cloud in this body you're going to sink faster than you sat down.
4: Pero este cuerpo va a ser transformado.
5: This body is going to be transformed.
4: apóstol Pablo dice que esto corruptible será transformado en incorruptibilidad.
5: The apostle Paul said this corruptible should be transformed into incorruption.
4: Y esto mortal transformado en inmortalidad.
5: And this mortality is going to be transformed into immortality.
4: Pero en Filipenses capítulo 3 verso 21 dice algo más lindo todavía.
5: But in Philippians chapter 3 verse 21 says something even more beautiful.
4: Dice que Cristo viene.
5: It tells us first Christ is coming.
4: Y viene a transformar el cuerpo de la humillación.
5: And he's coming to transform the body of our humiliation.
4: Este cuerpo de humillación.
5: This body of humiliation.
4: Este cuerpo de debilidad.
5: This body of weaknesses.
4: Este cuerpo que estornuda.
5: This body that sneezes.
4: Que tose cuando no conviene.
5: This body that coughs when it's not convenient.
4: Que resbala y se cae y nos hace pasar una vergüenza en cualquier momento.
5: This body that slips sometimes and embarrasses us sometimes.
4: Este cuerpo mortal.
5: This mortal body.
4: Lo va a transformar en un cuerpo semejante al de la gloria de él.
5: They're going to change it into the body similar to his glorious body.
4: Gloria a Dios.
5: Glory to God.
4: ¿Cuánto van a recibir esa maravilla?
5: How many going to receive that wonder?
4: Cuerpo igualito al de Jesús.
5: A body just like Jesus's.
4: Idéntico al de Jesús.
5: Identical to Jesus's body.
4: Fíjense que Jesús dijo eso en su ministerio terrenal.
5: Even Jesus said that in his earthly ministry.
4: Que los discípulos serían semejantes a él.
5: He said the disciples should be as their master.
4: Eso culminará cuando suene la trompeta y volemos transformados.
5: That will find its highest fulfillment when the trump sounds and we fly upward.
4: ¿Hay alguien aquí abajo que lo ofrezca más?
5: Anybody down here offers you more?
4: Dígame quién es.
5: Tell me who he is.
4: Pero si nadie lo ofrece tanto como Jesús.
5: But if nobody offers you as much as Jesus.
4: Véngase con Cristo en esta noche.
5: Come with Jesus tonight.
4: Échele mano a Jesús en esta noche.
5: Lay hold of Jesus.
4: Agarre al Salvador en esta noche.
5: Grab a hold of the Savior tonight.
4: Comienza a caminar con él.
5: Begin to walk with him.
4: El evangelio no es religión.
5: The gospel is not religion.
4: De religión está harta la tierra.
5: The earth is tired of religion.
4: Más de 1,000 religiones hay aquí abajo ahora mismo.
5: There are more than 1,000 religions down here right now.
4: Y el mundo está más perdido cada día.
5: And the world is more lost than ever.
4: Pero esto es un caminar con Jesús.
5: But this is a walking with Jesus.
4: Este es andar con el Salvador.
5: This is walking with the Savior.
4: Esto es un primer amor con Jesús.
5: This is a first love with Jesus.
4: Alaba lo que él vive.
5: Praise him, he lives.
4: Samadaya, Jehová.
5: Glory to his name.
4: Bendito sea su nombre.
5: Blessed be his name.
4: Ese es el rapto de la iglesia.
5: That is the rapture of the church.
4: Suena la trompeta.
5: The trumpet sounds.
4: Y en un segundo.
5: And in a second.
4: En lo que usted cierra y abre los ojos.
5: In the time you take to close and open your eyes.
4: Este cuerpo mortal queda transformado en un cuerpo igualito al de Jesucristo.
5: This mortal body is transformed into a body exactly to that of Jesus Christ.
4: Oye, pensar que algunos evangélicos no creen ni en que Dios le pueda dar un dolor de cabeza.
5: And when you think of it, some evangelicals don't believe God can heal a headache.
4: ¿Cuándo se van a levantar en el rapto?
5: When are they ever going to go up in a rapture?
4: Que tienen que tener fe para creer que le van a cambiar este cuerpo completo en un cuerpo inmortal.
5: If we got our faith to believe they're going to change this entire body into an immortal body.
4: Y en un segundo.
5: In a second.
4: ¿Cuántos tienen ese Dios?
5: How many have that kind of God?
4: ¿Cuántos tienen ese Dios?
5: How many have that kind of God?
4: Alabado sea su nombre.
5: Praise his name.
4: Gloria sea Dios.
5: Glory be to God.
4: Va a ser una escena realmente maravillosa.
5: It's really going to be a marvelous scene.
4: Cuando usted sienta que los pies se le levantan de la tierra.
5: When you feel your feet leaving the ground.
4: Y cuando mire y vea que tiene un cuerpo nuevo.
5: And when you look, you got a new body.
4: Y aparezcan esas nubes blancas como copos de nieve.
5: And those white clouds like snow puffs.
4: Y nos reciban.
5: And they receive us.
4: Y en esa nube sigamos subiendo.
5: And we keep moving upward with the cloud beneath us.
4: Y usted mira hacia los lados y ve a millones de aleluyas en nubes subiendo y gritando ¡Gloria a Dios!
5: And when you look all around you see thousands of hallelujah people shouting back at you ¡Glory to God!
4: Millares gritando ¡Aleluya!
5: Thousands going up with shouting ¡Aleluya!
4: ¡Bendito sea Dios!
5: ¡Blessed be God!
4: Me parece ver que algunos de la alegría nos pararemos en las nubes.
5: I can imagine that out of excitement some of us will stand up on the cloud.
4: Y saludaremos a los hermanos.
5: We start waving to each other.
4: Y gritaremos a toda voz.
5: And shout out with all our voice.
4: Por fin tenemos la victoria que esperábamos.
5: At last we got the victory we were waiting
4: on. Gloria a Dios.
5: Glory to God.
4: Shemalaya.
5: God in the spirit.
4: Bendecido sea Dios.
5: Blessed be God.
4: Ese es el rapto de la iglesia.
5: That is the rapture of the church.
4: Seremos arrebatados hasta el mismísimo trono de Dios.
5: We're going to be caught up to the very throne of God.
4: Viaje sin escala hasta el mismísimo reino de los cielos.
5: Non-stop flight to the very kingdom of heaven.
4: Gloria sea a Dios.
5: Glory be to God.
4: ¿Cuántos tienen el boleto agarrado ya?
5: How many of you got your ticket?
4: No lo suelte.
5: Don't let it go.
4: Agárralo bien.
5: Hold on to it.
4: Apriétalo bien.
5: Squeeze it.
4: Gloria a Dios.
5: Glory to God.
4: Que si pierde ese vuelo, lo perdió todo.
5: If you miss that trip, you will have missed everything.
4: Bendito sea el nombre de Dios.
5: Blessed be the name of our God.
4: Mi alma te alaba, Jesús.
5: My soul praises you, Jesus.
4: Ahora, oiga esto con cuidado.
5: Now listen to this carefully.
4: ¿Quiénes son los que se van a ir en ese rapto?
5: Who are going in that rapture?
4: Hay algunos que están en fuego, no se resisten un segundo.
5: There's some people on fire with it. They don't hold back a second. Amen.
4: Algo podemos decir por la Biblia.
5: One thing we can say by the Bible.
4: Solamente tienen oportunidades en el rapto los creyentes de Jesucristo.
5: That only believers in Jesus Christ have an opportunity to go.
4: Los únicos que tienen oportunidad de volar en ese rapto.
5: The only people that can go in that trip, in that flight, rapture.
4: Ningún pecador tiene oportunidad de irse.
5: No sinner has a chance to be
4: there. Ningún idólatra tiene oportunidad de irse.
5: No idolater will be in the rapture.
4: Nadie de los que clama por los muertos tiene oportunidad de irse.
5: Nobody that prays to the dead will go in that rapture.
4: Ningún incrédulo tiene oportunidad.
5: No unbelievers have a chance to
4: go. Ningún mentiroso tiene oportunidad de irse.
5: No liars can go.
4: Ningún adúltero tiene oportunidad de irse.
5: No adulterers can go.
4: Ningún fornicario tiene oportunidad de irse.
5: No fornicators can go.
4: Nadie que practica aborto tiene oportunidad de irse.
5: Nobody that practices abortion can go.
4: Nadie que se goza la televisión mundana tiene oportunidad de irse.
5: Nobody that feeds on worldly TV goes.
4: Nadie que se goza la pornografía tiene oportunidad de irse.
5: Nobody that enjoys pornography goes.
4: La Biblia dice que sin santidad nadie verá al Señor.
5: The Bible says without holiness no one shall see God.
4: Gloria sea su nombre.
5: Glory to his name. Worship God in the spirit.
4: Bendito sea Dios.
5: Blessed be God.
4: Solo los creyentes firmes en Cristo volarán.
5: Only the believers that are steadfast in Christ will fly away.
4: Bendito sea el Señor.
5: Blessed be the Lord.
4: ¿Cómo sabemos que somos un creyente de Jesús?
5: How do we know we are believers in Jesus?
4: Jesús lo habló bien claro.
5: Christ told us very clearly.
4: Juan capítulo 7, verso 38.
5: John chapter 7, verse 38.
4: Jesucristo dijo, el que cree en mí.
5: Jesus said, he that believes on me.
4: Como ha dicho la Escritura.
5: As the Scripture has said.
4: Ríos de agua viva correrán por su interior.
5: Out of his belly shall flow rivers of living water.
4: Y hablaba del Espíritu.
5: And he was speaking of the Holy Spirit.
4: Que recibirían los que creyeran en él.
5: Which those that believe on him would receive.
4: Que sí, que sabemos que somos creyentes porque tenemos el Espíritu Santo.
5: So we know we're believers because we receive the Holy Spirit.
4: Y ese Espíritu nos da testimonio de que somos los hijos de Dios.
5: And that Spirit tells us that we are children of God.
4: Y usted sabe que lo tiene porque corre como corriente por todo su interior.
5: And you know you have him because he's like running water.
4: Multitudes evangélicos que no creen en eso.
5: There are multitudes of evangelicals that don't believe in that.
4: Deben fabricar una Biblia nueva.
5: They must have fabricated them a new Bible.
4: Hagan como los testigos de Jehová, hagan una Biblia de ustedes.
5: Do like the Jehovah Witness, make yourself a new Bible.
4: Porque no hay nada más importante que eso en la Biblia.
5: Because there's nothing more important than the Bible than that.
4: Juan el Bautista dijo que Cristo vino a bautizar en Espíritu Santo y en fuego.
5: John the Baptist says Jesus was coming to baptize with the Holy Ghost and fire.
4: Vino para que fuéramos hechos espirituales por ese poder.
5: He came to make us spiritual people through his power.
4: Para que pudiéramos tener un nacimiento nuevo por medio de ese Espíritu.
5: He came to give us a new birth through his Spirit.
4: Para que tuviéramos autoridad total contra el diablo por medio de ese Espíritu.
5: He wants us to have total authority against the devil through the Spirit.
4: Para que ya no fuéramos más pecadores sino los hijos del Dios de la gloria.
5: So that we will no longer be sinners but children of the God of glory.
4: Bendito sea su nombre.
5: Blessed be his name.
4: Aleluya.
5: Aleluya.
4: Ese Espíritu cuando está en nosotros se manifiesta a través de nosotros.
5: When that Holy Spirit is within us, he manifests himself through us.
4: Por eso Jesús dijo estas palabras.
5: And that's why Jesus said these words.
4: Marcos 16, verso 17.
5: Mark chapter 16, verse 17.
4: Dijo, estas señales seguirán a los que creyeren.
5: Said, these signs shall follow them that believe.
4: No dice, esta señal seguirá a los bautistas o a los metodistas, eso no lo dice.
5: It never said, these signs shall follow the Baptists or the Methodists.
4: No dice, esta señal seguirá a los pentecostales o a los presbiterianos.
5: It never said these signs will follow the Pentecostals or the Presbyterians.
4: Esta señal seguirá a los que creyeren.
5: It says these signs shall follow them that believe.
4: Alabado sea su nombre.
5: Praise his name.
6: He said they should speak with new tongues.
4: Hay evangélicos, usted le nombra eso, hacen una mueca.
6: You tell that to some evangelicals, they start putting on a face.
4: Parece que le han golpeado en la cara.
6: Look like somebody hit him in the face.
4: Pero entonces, ¿en qué Cristo han creído?
6: But on which Christ have they believed?
4: Han fabricado un Cristo nuevo.
6: They've made up a new Christ.
4: Porque el Cristo mío.
6: Because my Christ.
4: El Cristo de la Biblia.
6: The Christ of this Bible.
4: El que murió en la cruz del Calvario.
6: The one who died on the cross of
4: Calvary. El único Salvador.
6: The only Savior.
4: Ese dice que los creyentes de él hablaríamos nuevas lenguas.
6: He said his believers would speak new tongues.
4: Si usted no las tiene, pídale al Señor que se las dé.
6: If you don't have those tongues, ask God to give them to you.
4: Y ore y clame hasta que las reciba.
6: And pray and talk to God until you get them.
4: Mientras usted está creyendo y pidiendo y reclamando y luchando, usted está agradando al Dios del cielo.
6: While you are praying and seeking and claiming God's promise, you are pleasing God.
4: El que está mal es el que no las tiene ni las cree.
6: The person that is wrong is the one that don't have them and don't even want them.
4: El que está mal es el que no las tiene y no le importa eso.
6: The one that is wrong is the person that doesn't have them and doesn't even worry about it.
4: El que está mal es el que no las tiene y dice, ya no me interesan las lenguas esas.
6: The person that is wrong is the person that doesn't have them and says, I'm not interested in
4: it. Está despreciando a Cristo Jesús, el Hijo de Dios.
6: You're despising Jesus Christ, the Son of God.
4: Señor dijo, en mi nombre echarán fuera demonios.
6: The Lord says, in my name they will cast out devils.
4: El que echa fuera el demonio es el Espíritu Santo.
6: The one that makes devils go out is the Holy Spirit.
4: Y así que esa señal se manifiesta en hombres y mujeres que tienen el Espíritu Santo.
6: So that sign will be manifested in men and women that have the Holy Ghost.
4: Pondrán la mano sobre los enfermos y sanarán.
6: They shall lay hands on the sick and they shall recover.
4: Eso se manifiesta en gente que tiene el Espíritu Santo.
6: That will be manifested in people that have the Holy Spirit.
4: Eso no se manifiesta a través de creyentes muertos.
6: You never see those kind of things manifested through dead believers or dead religions.
4: Se manifiesta a través de aquellos que creen en este Cristo de todo corazón.
6: These things only manifest themselves through those that believe on Christ. Glory be to God.
4: Tener el Espíritu Santo es una orden apostólica.
6: To have the Holy Ghost is an apostolic command.
4: Efesios capítulo 5, verso 18.
6: Ephesians 5:18 says.
4: El apóstol Pablo dijo estas palabras.
6: The apostle Paul gave these words.
4: Oiga con mucho cuidado.
6: Listen carefully.
4: Dijo, embriagaos.
6: He says, get drunk.
4: Tenga cuidado, oiga primero con cuidado para que no se confunda.
6: Listen carefully so you won't get mixed up.
4: Embriagaos, pero no con vino en el cual hay disolución.
6: He says, get drunk, but not with wine, which is deceptive.
4: Sino que sed llenos del Espíritu.
6: But be filled with the Spirit.
4: Oígalo cómo es el asunto. Sed llenos del Espíritu.
6: Listen to how this thing goes. Be filled with the Spirit.
4: Emborrachas en el Espíritu.
6: Get drunk in the Holy Ghost.
4: Embriagados en el Espíritu Santo.
6: Get filled with the Holy Ghost. This is God in the Spirit.
4: Esa es la iglesia de Jesucristo.
6: That is the church of Jesus Christ.
4: Esa es la iglesia de Jesús.
6: That is Jesus' church.
4: Esto es una denominación.
6: This isn't a question of denomination.
4: Esto es una organización humana.
6: This isn't a human organization.
4: Esto es un grupo de creyentes llenos del poder de Dios.
6: This is a group of believers full of the power
4: que
6: of God.
4: Se mueven como Cristo se movió.
6: And they move like Jesus moved.
4: Gloria sea a Dios.
6: Glory be to God.
4: Quiere decir que no solamente la Biblia demanda que tengamos el Espíritu.
6: Which means the Bible not only commands us to have the Spirit.
4: Sino que seamos llenos del Espíritu.
6: But we should be full of the Spirit.
4: Tan llenos que estemos borrachos en el Espíritu.
6: So full that we are drunk in the Spirit.
4: ¿Cuánto le gusta esa borrachera?
6: How many of you like that kind of drunkenness?
4: ¡Aleluya!
6: ¡Aleluya!
4: ¡Cristo viene!
6: Christ is coming!
4: ¡Sea bendito el Señor!
6: Blessed be the Lord!
4: Si usted quiere ser lleno del Espíritu y mantener esa llenura,
6: if you want to be filled with the Holy Spirit and keep your fullness,
4: tiene que vivir la vida que demanda la Biblia.
6: You got to live the life the Bible commands.
4: Tiene que sacar tiempo para orar.
6: You got to take time out to pray.
4: Madrugue a orar.
6: Wake up early to pray.
4: No sea vago.
6: Don't be lazy.
4: Alábalo que él vive.
6: Praise him, he lives.
4: Tiene que sacar tiempo para leer la palabra y meditar en esa palabra.
6: You've got to take time to read the word and meditate on the word.
4: Ayune con frecuencia.
6: Fast frequently.
4: Y un punto decisivo sea dirigido por el Espíritu de Dios.
6: And a very decisive point, be led by the Spirit of God.
4: En sus oraciones, demande de Dios que lo dirija por su Espíritu.
6: When you pray, ask God to lead you by His Spirit.
4: Ruéguele a Dios que no permita que usted haga nada que no sea en la perfecta voluntad de Dios.
6: Beg God not to ever let you do anything that is not in the perfect will of God.
4: Si usted se mueve en esa forma, estará lleno del Espíritu y mantendrá su llenura.
6: If you move in that manner, you will be full of the Spirit and you will maintain your fullness.
4: Cuando suene la trompeta, volará de esta tierra impía hacia lo alto.
6: When the trumpet sounds, you'll fly away from this ungodly world towards the higher world.
4: Desaparecerá de este mundo.
6: You'll disappear from this world.
4: Lo buscarán y no lo encontrarán.
6: They'll search for you and they won't find you.
4: Estará más allá de las estrellas.
6: You're going to be way beyond the stars.
4: Gloria sea a Dios.
6: Glory be to God.
4: Bendito sea Jesús.
6: Blessed be Jesus.
4: Ahora, escuche ahora con cuidado esta parte.
6: Now listen to this part carefully.
4: ¿Qué va a suceder después del rapto?
6: What's going to happen after the rapture?
4: Mejor es que no se entere abajo por los periódicos.
6: It's better not to find out by the newspapers.
4: Alábalo, que él vive.
6: Praise him, he lives.
4: Después del rapto, Jesús dijo esta palabra.
6: After the rapture, Jesus spoke these words. He said,
4: Mateo capítulo 24, verso 21.
6: Matthew 24, 21.
4: Dijo, entonces vendrá una tribulación tan grande como nunca antes se ha visto ni se verá jamás.
6: He said, and then shall be great tribulation such as has never been seen nor will be seen after.
4: Dijo, y si yo no acorto esos días, ninguna carne será salva.
6: He said, if I don't shorten those days, no flesh would survive.
4: Quiere decir que lo que viene es tan terrible que pondrá en peligro la vida de toda la población del mundo.
6: Which means that what is going to happen after is going to be so terrible that it will put every human being's life in jeopardy.
4: Eso viene después del rapto.
6: That's coming after the rapture.
4: Por eso es que hay un rapto.
6: That's why there is a rapture.
4: Porque el Señor tiene que librar su pueblo de esa tragedia.
6: Because the Lord has to deliver His people from that tragedy.
4: Nosotros somos la novia de Jesucristo.
6: We are the bride of Jesus Christ.
4: No me diga que un novio que ama a su novia.
6: Don't you tell me that a lover that loves his girlfriend.
4: La va a dejar abajo en una tribulación tan terrible como esa.
6: He's going to leave her in a tribulation like that.
4: Y Jesús ama a su novia más que nadie que baja la tierra.
6: And Jesus loves His bride more than any lover down here.
4: Nos va a librar de esa tragedia.
6: He's going to deliver us from that tragedy.
4: Son los días del anticristo.
6: Those will be the days of the Antichrist.
4: Los días de guerra mundial.
6: Those will be the days of world war.
4: De terremoto mundial.
6: Of earthquake worldwide.
4: De granizo y plagas y hambre como jamás se ha visto antes.
6: Hailstorms and plagues and hunger like we've never seen before.
4: Tan terrible que dijo, si no acorto esos días, ninguna carne se salvará.
6: So terrible that he says, if I don't shorten those days, no flesh would make it.
4: Amigo amado, usted está aquí en esta noche.
6: My dear friends, you are here tonight.
4: Dios lo ha traído.
6: God has brought you here.
4: Para que escuche los eventos próximos a acontecer.
6: So that you will hear the next events that are going to occur.
4: Y usted pueda escapar.
6: So that you will be able to escape.
4: Solo hay una forma de escapar.
6: There's only one way to escape.
4: Cristo lo dijo claro.
6: Christ said it clearly.
4: Que ahora en su venida sería como en los días de Noé.
6: That in the times that is coming, it will be as in the days of Noah.
4: En los días de Noé hubo solo un refugio, el arca.
6: In the day of Noah, there was only one refuge, the ark.
4: El que no entró al arca se ahogó en el diluvio.
6: Anybody that didn't get into the ark was drowned in the flood.
4: Y ahora es igual.
6: It's likewise in our time.
4: Un solo refugio.
6: There's only one refuge.
4: Óigalo bien.
6: Listen carefully.
4: Un solo refugio.
6: Only one refuge.
4: Hay un arca también ahora para entrar.
6: There's an ark now that you got to enter now.
4: Hay un arca para esconderse de la tribulación.
6: There's an ark in which you can hide from the tribulation.
4: Esa arca es Cristo Jesús.
6: That ark is Jesus Christ, the Son of God.
4: Escóndase en él.
6: Hide in Him.
4: Refúgiese en él.
6: Find refuge in Him.
4: Solo él puede liberarle. No hay otro refugio.
6: There's no other refuge.
4: Cristo es su única esperanza.
6: Christ is your only hope.
4: Escape de esos días tan terribles.
6: Escape from those terrible days.
4: En los cuales millares de personas perecerán aquí abajo.
6: In which thousands of people are going to perish down here.
4: Ahora, oiga esto con mucho cuidado.
6: Now listen to this carefully.
4: ¿Quién va a causar esos días tan terribles de la tribulación?
6: Who's going to provoke those terrible days of the tribulation?
4: Tan terribles que no escapará nadie si Dios no acorta esos días a tiempo.
6: Who is making it such a terrible condition that if God doesn't shorten those days, nobody will make it?
4: Oiga bien, ¿quién va a causar la grande tribulación?
6: Listen to who is going to cause the great tribulation.
4: Apocalipsis capítulo 12, verso 7.
6: Revelation chapter 12, verse 7.
4: El apóstol San Juan vio en visión una guerra terrible arriba en los cielos.
5: The apostle Saint John saw a terrible war in the heavens in a vision.
4: Y dice, peleaba el arcángel Miguel contra el dragón y sus ángeles.
5: And he says Michael the archangel was fighting against the dragon and his angels.
4: ¿Qué clase de guerra?
5: What a war!
4: Ángeles de Jesucristo contra ángeles del diablo.
5: Angels of Jesus against angels of the devil.
4: Dice, y peleaba Satanás y peleaban todos sus ángeles.
5: And Satan was in that war and all his angels.
4: Pero no pudieron prevalecer.
5: But they could not prevail.
4: Nadie puede prevalecer contra Dios.
5: Nobody can overcome God.
4: Por eso usted sea inteligente.
5: That's why you should be intelligent.
4: Hágase un amigo de Dios.
5: Make yourself a friend of God.
4: Comienza a caminar con Dios.
5: Start to walk with God.
4: Pero entiéndalo, amigo.
5: But understand, my friend.
4: Hay una sola forma de caminar con Dios.
5: There's only one way to walk with God.
4: Una sola forma de ser un amigo de Dios.
5: There's only one way to be a friend of God.
4: Y eso es convirtiéndose a Cristo Jesús, el Hijo de Dios.
5: And that's converted to Jesus Christ, the Son of God.
4: El que tiene al Hijo tiene al Padre que le envió.
5: If you have the Son, you have the Father that sent him.
4: El que no tiene al Hijo no tiene al Padre.
5: If you don't have the Son, you don't have the Father.
4: Sino que la ira de Dios permanecerá sobre él para siempre.
5: But the wrath of God is on top of you forever.
4: Y Satanás pelea contra Miguel y el ejército del cielo.
5: Satan fighting against Michael and the angels of heaven.
4: Dijo, no pudo prevalecer.
5: And the text says they could not prevail.
4: Y ya no se encontró más su lugar en el cielo.
5: And no longer was his place found in the heavenlies.
4: Los que conocen la Biblia saben.
5: Those that know the Bible know.
4: Que cuando Satanás se rebeló contra el Señor.
5: That when Satan rebelled against the Lord.
4: El Señor lo echó fuera del reino.
5: The Lord kicked him out of the kingdom.
4: Lo echó fuera a las tinieblas.
5: He threw him out into outer darkness.
4: Se llevó con él una tercera parte de los ángeles de Dios.
5: And he dragged along with him a third part of God's angels.
4: Si es esto el que está aquí, ¿contra quién es que peleamos?
5: Now listen, you that are here, see who we're fighting against.
4: Alguien que tuvo tal poder persuasivo.
5: Somebody that had such a power of persuasion.
4: Que logró engañar los ángeles de Dios.
5: That he was capable of deceiving some of God's angels.
4: Y le llevó una tercera parte de esos ángeles.
5: And robbed God of a third part of his angels.
4: Ahora no son ángeles. De Dios ya.
5: No longer are those beings angels of God.
4: Ahora son ángeles caídos.
5: Now they're fallen angels.
4: And depravados y pervertidos como el propio diablo.
5: So depraved and as lost as the devil himself.
4: Todo el que le sirve al diablo se pone igual que él.
5: All those that serve the devil turns into just what he is.
4: Pero el que le sirve a Cristo se pone igual que él también.
5: But if you serve Christ, you become just like Jesus. This is God in the Spirit.
4: Bendito sea Dios.
5: Blessed be God.
4: En esa posición que está el diablo ahora.
5: In that condition in which the devil is right now.
4: Con su ejército de ángeles caídos.
5: With his army of fallen angels.
4: Está en una posición muy favorable de estrategia militar.
5: He is in a very favorable strategic military position.
4: De ahí sube al trono de Dios a acusarnos.
5: From outer darkness he can go up to the throne of God to accuse us.
4: Es el acusador de los hermanos.
5: He's the accuser of the brethren.
4: Sube arriba y provoca pruebas contra los pastores.
5: He goes up there and provokes tests against pastors.
4: Contra los evangelistas.
5: And against evangelists.
4: Y contra todos los siervos y siervas de Dios aquí abajo.
5: And against all of God's men and women that are down here.
4: Vienen pruebas.
5: Terrible tests are coming.
4: Las provoca el diablo.
5: The devil provokes them.
4: Pero no le tenga miedo a las pruebas.
5: But don't be afraid of trials.
4: Dios las permite.
5: God allows them.
4: Para que usted crezca espiritualmente.
5: So that you will grow spiritually.
4: Para que le dé una golpiza al diablo.
5: So that you give the devil a blow.
4: Y lo avergüence.
5: And embarrass him.
4: Y glorifique a Dios.
5: And glorify God.
4: Alabado sea Jesús.
5: Praise Jesus.
4: Bendito su nombre.
5: Blessed be his name.
4: Aleluya.
5: God in the Spirit.
4: De esa posición también desciende a la tierra.
5: From that strategic point he also descends to earth.
4: A matar, robar y destruir.
5: To rob, steal and destroy.
4: Es el enemigo de toda la humanidad.
5: He is the enemy of every human being.
4: Aunque usted le sirva en su pecado, es su enemigo.
5: Even if you serve the devil, he's still against you.
4: Él le puede servir como usted mejor crea y él está desesperado por cortarlo usted de entre los vivientes.
5: You can serve the devil as much as you think you're doing and he's still longing to cut you off the land of the living.
4: No hace amistad con nadie.
5: He doesn't make friends with anybody.
4: Aborrece toda la humanidad.
5: He hates all human beings.
4: Porque es la creación del Dios.
5: Because we are God's creation.
4: El Dios que lo echó fuera de su reino.
5: The God that kicked him out of his kingdom.
4: Bendito sea su nombre.
5: Blessed be his name.
4: Aleluya.
5: Aleluya.
4: Pero oiga esto con cuidado.
5: But listen to this carefully.
4: Pero en esta noche.
5: But tonight.
4: Aunque usted esté en pecado.
5: Even though you are in sin.
4: Aunque haya vendido el alma. alma al diablo.
5: Even if you sold your soul to the devil.
4: De un salto y caiga en los brazos de Jesucristo.
5: Jump out and jump into the arms of Jesus.
4: Ni se despida del diablo.
5: Don't even sit here. Welcome to the devil.
4: Ni le diga adiós.
5: Don't even tell him goodbye.
4: Saque la lengua.
5: Take your tongue out.
4: Y dígale, me fui con Jesús.
5: I left. I'm going with Jesus.
4: Se me escapé, diablo.
5: I got away from you, devil.
4: Ahora soy de Cristo.
5: No, I belong to Jesus.
4: Gloria sea Dios.
5: Glory be to God.
4: Bendito su nombre.
5: Blessed be his name.
4: Noche, amigo querido.
5: This is your night, my dear friend.
4: Salga de la potestad de Satanás.
5: Leave the powers of darkness from Satan.
4: Y venga la potestad de Cristo Jesús.
5: And come to the powers of Jesus Christ.
4: Gloria al nombre de Jesucristo.
5: Glory be to the name of Jesus Christ.
4: Hay poder en Jesús.
5: There is power in Jesus.
4: Fíjese que cuando Miguel ataque a Satanás y sus ángeles.
5: Notice that when Michael attacks the devil and his angels,
4: ya no tendrá más esa posición en el cielo.
5: He will no longer be able to retain that position in the skies.
4: ¿Y para dónde va entonces?
5: Where is he heading then?
4: Dice, será lanzado a la tierra y con él todos sus ángeles.
5: The text says he's going to be thrown down to the earth and all his imps with him.
4: Bueno, piensa usted en esto.
5: Think on this.
4: Si esta tierra ahora está tan depravada y tan corrompida.
5: If this earth is so depraved and corrupted now.
4: Tan llena de violencia, de crimen, de maldad.
5: It's so full of violence and crime and wickedness.
4: Depravada como jamás había estado antes.
5: Depraved as it has never been before.
4: ¿Cómo será cuando todo el poder del diablo descienda aquí abajo?
5: How do you think it's going to be when all the power of the devil is down here?
4: Por eso el Señor dijo, si no acorto esos días, ninguna carne será salva.
5: That's why the Lord said, if I don't shorten that period of time, no flesh would survive.
4: Sea bendito el Señor Jesús.
5: Blessed be the Lord Jesus.
4: Ahora, oiga esto con cuidado.
5: Now listen to this carefully.
4: Cuando Miguel ataque al diablo, lo tira a la tierra.
5: When Michael attacks the devil and casts him to earth.
4: Ya el rapto ocurrido.
5: The rapture's already occurred.
4: Esa es una de las partes más lindas del rapto que a mí me anhelo vivirla.
5: That is not the most beautiful part of the rapture that I desire to live.
4: Realmente yo anhelo vivir esa parte del rapto.
5: I like to get in on the first part.
4: Oiga cuidadosamente.
5: Listen carefully to this.
4: Cuando nos levantemos.
5: When we are caught up.
4: Y comencemos a atravesar por ahí por el segundo cielo.
5: And when we are going through the second heaven.
4: Por el espacio exterior.
5: In outer space.
4: Y empecemos a pasar ahí por los cuarteles generales de Satanás.
5: And we're going right by the devil's headquarters.
4: Yo quiero ver la cara que el diablo y esos ángeles van a poner.
5: I want to see the kind of face the devil and his angels are going to, the kind of crown they're going to put on.
4: Cuando el ejército de Jesucristo le pase por el lado.
5: When the army of Jesus Christ goes right by them.
4: Y ellos deseando tirarnos para abajo.
5: And they are going to be wanting to throw us back down.
4: Pero no pueden.
5: But they can't touch us.
4: Vamos con el poder total de Jesucristo.
5: We're in the total power of Jesus Christ.
4: Dame en cuerpos de gloria.
5: We will be going up in glorified bodies.
4: Dame en cuerpos igualitos a Jesús.
5: We have bodies just like Jesus.
4: Samaya, Sahaba.
5: Praise God in the Spirit.
4: Bendito sea Dios.
5: Blessed be God.
4: Y apenas pasamos nosotros por ahí y entramos en el cielo.
5: And as soon as we go by them and we enter heaven.
4: Ya Satanás está derrotado.
5: Satan's already defeated.
4: En todo sentido.
5: In every sense of the word.
4: Y desciende Miguel.
5: And Michael comes down.
4: Me parece que Miguel está desesperado arriba en el cielo.
5: I can imagine seeing Michael desperate in heaven.
4: Me parece que está caminando por allá arriba ahí mirando hacia la trompeta.
5: I can see Michael walking all around heaven looking at the trumpet.
4: Diciéndole, acaba Señor de tocar esa trompeta.
5: Say, oh Lord, go ahead and let that trump sound.
4: Acabe tocarla.
5: Go ahead and let that trump sound.
4: Estoy desesperado por tirar al diablo para abajo. Y apenas entremos nosotros, el ejército vencedor.
5: And as soon as that overcoming army of the Lord enters heaven.
4: Hombres y mujeres más que vencedores.
5: Men and women that are more than conquerors.
4: Y pasemos por ahí y le digamos adiós al diablo.
5: And we goodbye. Go by the devil and say goodbye, devil.
4: Goodbye, devil.
5: Goodbye, devil. Adiós, diablo.
4: Alábalo, que él vive.
5: Praise him, he lives.
4: Entremos nosotros arriba.
5: As soon as we get into the heavens.
4: de Miguel y tira el diablo para abajo.
5: Michael comes down and throws the devil out.
4: Y se oyen voces en el cielo que gritan.
5: And voices are heard in heaven shouting out.
4: Ahora ha llegado el reino de nuestro Dios y de su Cristo.
5: Now has come the kingdom of our God and his Christ.
4: Porque el diablo ha sido lanzado a la tierra.
5: Because the devil has been cast down to earth.
4: Y con él todos sus ángeles.
5: And with him all his angels.
4: No queda un diablo allá arriba ni de recuerdo.
5: Not one devil will be left up there for remembrance.
4: Alabado sea Dios.
5: Praise God.
4: Ahora, oiga esto con cuidado.
5: Now listen to this carefully.
4: Y se oirán voces en el cielo que dicen, alegraos, oh cielos, y los que habitáis en ellos.
5: And voices will be heard in heaven saying, rejoice, oh heavens, and you that live in them.
4: Hay fiesta en el cielo.
5: There's going to be feasting in heaven.
4: Fiesta en el cielo.
5: Feast in heaven.
4: La novia de Jesús llegó arriba.
5: The bride of Jesus made it.
4: Preparada para la boda.
5: Prepared for the wedding.
4: ¿Cuántos van para allá?
5: How many are going there?
4: ¿Cuántos se van?
5: How many are going?
4: Levanta la mano, yo me voy, yo
5: raise
4: yo,
5: your hand and say, I'm going, Lord, I'm
4: yo
5: going.
4: Se
5: God in the Spirit.
4: Yo me voy, Jesús.
5: I'm going, Jesus. I'm
4: gloria a Dios.
5: Glory to God. Aleluya.
4: Tú es que estás seguro, dígale, Señor, prepara mi túnica y mi corona, avanza.
5: All those of you that are sure you're going, say, Lord, get my robe and my...
4: Gloria a Dios.
5: Glory to God.
4: Ven, Jesús.
5: Come, Lord Jesus.
4: Ven, Jesús.
5: Come, Lord Jesus.
4: Ven, Señor Jesús.
5: Come, Lord Jesus.
4: Gloria a Dios.
5: Glory be to God.
4: Bendito sea el Señor.
5: Blessed be the Lord.
4: Ahora, según gritan ese grito de alegría,
5: but just as they make those shouts of happiness,
4: porque empieza fiesta grande en el cielo,
5: because great feasting begins in heaven,
4: regocijaos los cielos y los que habitáis en ellos,
5: rejoice, O heavens, and ye that dwell in them,
4: porque lo han vencido,
5: because they have overcome him.
4: Solo van a irse en el rapto los que han vencido al diablo.
5: Only those that have overcome the devil are going in the rapture.
4: Lo han vencido.
5: They have overcome him.
4: Por virtud de la sangre.
5: By virtue of the blood,
4: y por la palabra,
5: and by the word,
4: por la de la cual daban testimonio,
5: of which they bore witness,
4: menospreciando hasta sus vidas,
5: despising their very lives.
4: Mire quiénes son los que se van.
5: Look at the kind of people are leaving here.
4: Gente lavados en la sangre.
5: People washed in the blood.
4: De gente perdonado por un hombrecito.
5: It's not people that are forgiven by some little guy.
4: De gente perdonado por una religioncita.
5: It's not people that are forgiven by somebody's religion.
4: De gente lavados en la sangre de Jesús.
5: People that are washed in the blood of Jesus.
4: Le han vencido por virtud de la sangre.
5: They have overcome him through the power and the virtues of the blood.
4: Y por el testimonio que daban de su palabra.
5: And the testimony they gave, their testimony of his word.
4: Oigan bien los millares de evangélicos mudos que hay hoy en día.
5: I want all those thousands of dumb evangelicals to hear that last part.
4: Que no le testifican a nadie.
5: Evangelicals that don't testify to nobody.
4: Que no se van al rapto ni en sueño.
5: You're not going in a rapture even in a dream.
4: Sonríase y acabe de abrir esa boca bien abierta.
5: Smile and start opening that mouth.
4: Y comienza a dar testimonio a la pobre humanidad.
5: And start to witness to human beings.
4: ¿Usted cree, hermano?
5: Listen, Christian, how can you believe?
4: Que si usted no tiene misericordia de tantos perdidos que hay alrededor suyo.
5: That you don't have any mercy for all those lost people that live around you.
4: Que usted no le habla de Cristo.
5: You don't even talk to them about Jesus.
4: Se lo van a llevar usted para arriba.
5: You think they're going to take you up there?
4: Lo van a dejar aquí abajo en la gran tribulación.
5: They're going to leave you here in the great tribulation, friend.
4: Irresponsable.
5: Irresponsible.
4: Sonríase, que el Señor le ama.
5: Smile, the Lord loves you.
4: Alabado sea Dios.
5: Praise God.
4: ¡Ay, Samaya! Montones evangélicos se creen que el evangelio solamente irá a la iglesia.
5: A lot of evangelicals think that the gospel is just going to church.
4: Eso es parte del evangelio.
5: That's part of the gospel.
4: No sea parte de la congregación.
5: Don't forsake the assembling of yourself.
4: Firme en su congregación.
5: Live in your congregation.
4: Firme ahí con su pastor.
5: Firm with your pastor.
4: Eso es parte del evangelio.
5: That's part of the gospel.
4: Pero no termina ahí.
5: But it doesn't end there.
4: La iglesia es el cuartel general de batalla.
5: The church is just the headquarters for battle.
4: Ahí le enseña la palabra.
5: That's where they teach you the word.
4: Ahí te se llena del Espíritu Santo.
5: That's where you get full of the Holy Ghost.
4: Y entonces tienen que ir al frente de batalla.
5: Then you gotta go out to the battlefield.
4: A quitar las propiedades al diablo.
5: And take away the properties from the devil.
4: ¡Samaya, sojaba! ¡Bendito su nombre!
5: ¡Bless his name!
4: Si usted no hace esa última parte, usted está fracasado.
5: If you don't do the last part, you're a failure.
4: Oiga esto y no se enoje conmigo.
5: Listen to this and don't get mad at me.
4: Usted aquel que no da testimonio es igual que el banco de la iglesia.
5: You that don't testify, you're just as good as the pew in the church.
4: Entre el banco y usted no hay diferencia.
5: There's no difference between you and the bench in the church.
4: El banco está en todos los cultos y usted también.
5: The bench goes to all the services you go to.
4: El banco no le habla a nadie y usted tampoco.
5: The church pew doesn't talk to anybody, you don't talk either.
4: Usted es un creyente banco.
5: You're a bench Christian.
4: Alaba lo que le ama.
5: Praise me, love you.
4: Despierta tú que duermes.
5: Awake thou that sleepest.
4: Levántate entre los muertos.
5: And arise from the dead.
4: La luz de Cristo te ilumina.
5: And Christ is gonna turn you on, light you up.
4: Esta es noche de despertar.
5: This is the night to wake up.
4: Esta es noche de rapto.
5: This is the night of rapture.
4: No esperando el arrebatamiento.
5: This is night of getting ready for the.
4: Prepárate.
5: Get ready.
4: Para el encuentro con Jesús.
5: For your encounter with Jesus.
4: Gloria sea a Dios.
5: Glory be to God.
4: Mientras en el cielo gritan voz de alegría.
5: While in heaven's voices of joy are heard.
4: Y comienza la fiesta más grande que jamás ha ocurrido en el universo.
5: And the greatest feast that has ever occurred in the universe begins.
4: Oiga con cuidado.
5: Listen carefully.
4: Habrá coronación.
5: There's going to be coronation.
4: No van a coronar ningún impío.
5: They're not going to coronate some ungodly person.
4: Van a coronar los santos del
5: Señor.
4: They're
5: not going to crown ungodly people. They're going to crown
4: saints
5: of the Lord. Praise Him, loves you.
4: Habrá bodas.
5: There's going to be wedding.
4: Estaremos enlazados en forma perpetua, permanente con Jesús.
5: We're going to be locked in together, wed permanently with Jesus.
4: Habrá fiesta de todo tipo. Nos sentaremos en las mesas de Dios.
5: There's going to be feasting of all kinds. We're going to sit down at the Lord's table.
4: Comeremos y beberemos en las mesas del cielo.
5: We will eat and drink in the tables of heaven.
4: Los que les gusta comer no se pongan tristes.
5: Those that like to eat don't get sad.
4: Van a comer de los manjares de arriba.
5: You're going to eat from the manna from above.
4: Aleluya.
5: Praise God.
4: La Biblia dice nos darán a comer del maná oculto.
5: The Bible says they're going to give us to eat of the hidden manna.
4: Y nos darán una piedrecita blanca.
5: And they're going to give each of us a little white stone.
4: Y ahí hay un nombre nuevo.
5: And there's going to be a new name on the stone.
4: Puesto por Dios.
5: Put there by God.
4: Hasta el nombre nos van a cambiar.
5: Even our names are going to be changed.
4: Hasta el nombre de nosotros no sirve.
5: Even our names are no good.
4: Lo van a cambiar porque no sirve.
5: They're going to change them because they're no good.
4: Porque es nombre que salió de carne y sangre.
5: Those are names that came out of flesh and blood.
4: Ahora es un nombre que viene del Padre Celestial.
5: Now the Father of Heaven is going to give us
4: nombre
5: his name.
4: Eterno.
5: Eternal name.
4: Para usted y para mí.
5: For you and me.
4: Échale mano a Cristo.
5: Lay hold of Jesus.
4: Limpie más su vida.
5: Cleanse your life.
4: Santifíquese más.
5: Get more sanctified.
4: Sirve al Señor.
5: Serve the Lord.
4: Sea un testigo de Jesús.
5: And be a witness to Jesus.
4: Sea un testigo de Jesús.
5: Be a witness of Jesus
4: no
5: Christ.
4: No se calle.
5: Don't keep your mouth shut.
4: Si le cortan la lengua.
5: If they cut your tongue.
4: Hable por señas.
5: Alabado
4: sea Dios.
5: Praise God.
4: Samaria.
5: Praise God in His
4: power. Poderoso Jesús.
5: Powerful Jesus.
4: Bendito sea su nombre.
5: Blessed be His name.
4: Aleluya.
5: Aleluya.
4: Me parece vivir un momento glorioso que viviremos allá arriba en el cielo en esos días.
5: I can just imagine like I'm living one of those glorious moments in heaven.
4: Cuando nos lleven a las caballerizas del cielo, del reino celestial.
5: When they take us into the era of the cavalry of the heavenly host.
4: Y nos muestren los caballitos blancos.
5: And they show us all our white horses.
4: Cada uno de los que está aquí firme en Cristo tiene un caballito blanco arriba.
5: Each one of you that are steadfast in Christ, you got a white horse up there.
4: En esos caballos regresaremos a la tierra.
5: Because we're going to use those horses to come back to earth.
4: A terminar con la tercera guerra mundial. Ah, no, lo que él vive.
5: To end the last world war.
4: ¡Aleluya!
5: ¡Aleluya!
4: ¡Cristo viene!
5: Christ is coming.
4: Mientras estamos en esa fiesta arriba.
5: Now while we're having feast above.
4: Dice la Biblia.
5: The Bible says.
4: Que se oirá una voz.
5: A voice to be heard.
4: Que gritará.
5: That will shout.
4: Pero ay de los habitantes de la tierra y del mar.
5: Woe to the inhabitants of the earth and the seas.
4: Porque ha descendido a ellos el diablo con gran ira.
5: Because the devil has come down to them with great wrath.
4: Sabiendo que le queda poco tiempo.
5: Knowing he has but short time.
4: ¿Cómo se moverá esa fiera aquí abajo?
5: How is that fierce beast going to move when he gets here?
4: Cuando lo tire para abajo.
5: When they throw him down.
4: Sabiendo que le queda poco tiempo para encerrarlo.
5: And he knows he only has a little bit more time before they lock him up.
4: Porque el que conoce la Biblia sabe que le van a meter 1,000 años de cárcel.
5: Because anybody knows the Bible knows they're going to give the devil a 1,000-year jail sentence.
4: Uy, estoy loco por ver esa bestia en la cárcel.
5: I'm longing to see that beast in jail.
4: ¡Gloria a Dios!
5: ¡Glory to God!
4: nombre.
6: Blessed be the Lord's name.
4: Pero en esos días,
6: but during those days,
4: atacará con toda su ira a la pobre humanidad.
6: The devil's going to attack humanity with all his wrath.
4: ¿Qué va a hacer el diablo contra la humanidad en esos días?
6: What is the devil going to do against human beings during those days?
4: Oiga lo que está en la Biblia.
6: Listen to it, it's in the Bible.
4: Apocalipsis capítulo 6.
6: Revelation chapter 6.
4: Verso 12.
6: Verse 12.
4: Dice la Biblia así.
6: The Bible says thus.
4: Oiga con cuidado.
6: Listen carefully.
4: Apocalipsis 6, verso 4.
6: Revelation 6, 4 first. Yeah.
4: Ahí está la gran tribulación ya en su apogeo.
6: You find the great tribulation is already in its at its peak.
4: Y dice la Biblia que la paz será quitada de la tierra.
6: The Bible says peace is taken away from the world.
4: No dice de Vietnam ni de North Korea.
6: It doesn't say from Vietnam or North Korea.
4: Ni del Mediano Oriente.
6: Or from the Mediterranean or the Oriental.
4: La paz quitada de toda la tierra.
6: But the peace is going to be taken away from the entire world.
4: Tercera guerra mundial.
6: Third great world war.
4: Millares perecerán en esa guerra terrible.
6: Thousands will perish during that terrible war.
4: Pero Apocalipsis 6, el verso 8.
6: But Revelation 6, verse 8.
4: Dice, la muerte tendrá potestad sobre una cuarta parte de la población del mundo.
6: Says death is going to have power over a fourth part of all inhabitants of the world.
4: Y matará por medio de espada.
6: They'll be killed by the sword.
4: La guerra terrible que viene.
6: Terrible war is coming.
4: Por hambre.
6: By hunger.
4: Por pestilencia.
6: By

0: A quien el anticristo le pasa todo su poder.
1: To whom the antichrist gives all his power.
0: Todo el poder del diablo estará en ese hombre.
1: All the power of the devil is going to be in that man.
0: Pero aparece otra bestia.
1: But another beast appears.
0: Que será la que hará la propaganda a favor del anticristo.
1: That does the propaganda for the antichrist.
0: Y levantará una estatua y hará que la adore la humanidad.
1: He's going to lift up a statue and cause everybody to worship his religion.
0: El que no la adore no podrá comprar ni vender.
1: If you don't go to that religion, they won't let you buy or sell.
0: Y serán martirizados.
1: They're going to be martyred.
0: Apocalipsis 6, verso 9.
1: Revelation 6, 9.
0: Dice que millares serán degollados por causa de la palabra que mantengan.
1: Says thousands are going to be slain because they keep their testimony.
0: Cristo dijo, si no corto esos días, ninguna carne será salva.
1: Christ Jesus said, if I don't shorten those days, nobody would survive.
0: Ay de los que se queden.
1: Woe to those that stay behind.
0: ¿Te queda, hermano?
1: Don't stay, brother.
0: Porque usted ama más la tiniebla que la luz todavía.
1: Why do you love darkness more than the light?
0: Estamos aquí, pero no somos de aquí.
1: We are here, but we don't belong here.
0: Haga lo que Cristo dijo.
1: Do what Christ said.
0: ¿Qué dijo el Señor?
1: What did the Lord say?
0: Cuando vean esas cosas.
1: When you see these things.
0: Dijo erigíos.
1: Say, lift up your head.
0: Derechito.
1: Stand up.
0: Levantar la cabeza.
1: Lift up your head.
0: Que la redención se acerca.
1: Your redemption is drawing nigh.
0: Todas las señales están cumplidas.
1: All the signs are fulfilled.
0: Todo se ha visto.
1: We've seen it all.
0: Estamos en un regalo de días que Dios da a la humanidad.
1: We're just living in some borrowed time God has given to human beings.
0: Todo se cumplió ya.
1: It's all fulfilled.
0: Dios ha añadido algunos días adicionales por amor a la pobre humanidad.
1: God has added a few extra days out of love for poor humanity.
0: Pero cuando se acaben esos pocos días que quedan.
1: When those few days are over.
0: Y suena la trompeta y el pueblo de Dios se desaparezca.
1: And the trump sounds and God's people disappear.
0: El diablo desciende tirado aquí abajo y comienza la gran tribulación.
1: The devil is cast down and he starts to provoke the great tribulation.
0: Millares de evangélicos, dice la Biblia, que se queden.
1: Thousands of evangelicals remain.
0: Perderán la cabeza por causa del Señor.
1: They'll have to lose their necks to retain their testimony.
0: Serán degollados por causa del testimonio que tienen que mantener.
1: They will be killed because of maintaining their testimony.
0: Y el que no mantenga el testimonio de Cristo perderá la salvación.
1: And if you don't maintain your testimony, you'll lose your salvation.
0: Pero los que estamos firmes ahora, volaremos.
1: But those of us that are steadfast in Christ tonight, we're going to fly away.
0: Los que estamos firmes ahora nos levantarán a tiempo.
1: Those of us that are steadfast in Christ, they're going to take us out of here on time.
0: Los que estamos firmes ahora no veremos la careta del anticristo.
1: Those that are steadfast in Christ are not going to have to see the ugly face of the antichrist.
0: No veremos la grande tribulación.
1: We will not ever live to see the great tribulation.
0: Veremos coronación y boda en el reino celestial.
1: We're going to have coronation and weddings in the heavenly kingdom. Praise God.
0: Bendito sea Dios.
1: Blessed be God.
0: Una cuarta parte de la población del mundo morirá.
1: A fourth part of the world will die.
0: Pero lo más terrible del asunto.
1: The worst thing about it all.
0: Es que dice la Biblia y el infierno.
1: Is that the Bible says hell.
0: Irá detrás de la muerte.
1: Will go after death.
0: Decir que miles de millones de personas perecerán y se irán a la condenación para siempre.
1: Which means thousands of human beings will perish and go to condemnation forever.
0: Todo el que está aquí en esta noche que no tiene a Cristo.
1: All of you that are here tonight that don't have Jesus Christ.
0: Dios lo trajo aquí para salvarlo.
1: God brought you here to save you.
0: Dios no lo creó usted para que se perdiera.
1: God didn't make you to be lost.
0: Dios no lo creó usted para que se fuera al infierno.
1: God didn't make you to send you to hell.
0: Dios no lo creó usted para que usted sea un esclavo de Satanás.
1: God didn't make you to become a slave to
0: Dios
1: Satan.
0: Dios lo creó usted para que usted sea familia de él por la eternidad.
1: God made you to be part of his family eternally.
0: Para que usted sea heredero del reino de los cielos.
1: So that you will be an heir of the kingdom of heaven.
0: Lo creó usted para que usted sea más que vencedor.
1: He created you so that you would be more than a conqueror.
0: En esta noche venga Cristo.
1: So tonight if you come to Christ.
0: No se vaya de aquí sin Jesús.
1: Don't leave here without Jesus.
0: No se vaya sin salvación.
1: Don't leave here without salvation.
0: No se vaya su pecado.
1: Don't leave here in your sin.
0: La paga del pecado es muerte.
1: The wages of sin is death.
0: Pero el regalo de Dios para usted.
1: But the gift of God for you.
0: Es vida eterna.
1: Is eternal life.
0: En Cristo Jesús.
1: In Christ Jesus.
0: Señor nuestro.
1: Our Lord.
0: Solo Cristo salva.
1: Only Jesus saves.
0: Recíbalo en esta noche y escape.
1: Receive him tonight and escape.
0: Pronto será tarde para la humanidad.
1: Soon it's going to be too late for human beings.
0: Sea bendito el nombre de Dios.
1: Blessed be the name of the Lord.
0: Cuando Dios me llamó a predicar a mí este mensaje.
1: When God called me to preach this message.
0: Recuerdo que me llamó a apartarme con él unos cuantos días en ayuno.
1: I remember he called me to set myself aside with him a few days in fasting.
0: Y mientras estaba apartado en ese ayuno,
1: while I was apart with God in my fasting,
0: me dio una

0: Revelación.
1: He gave me a revelation.
0: Y yo me vi en un lugar predicando a un grupo que estaba frente a mi persona.
1: And I saw myself facing a group that I was preaching to.
0: Y recuerdo que yo escuchaba claramente las palabras que el Espíritu Santo ponía por mi boca.
1: And I remember hearing clearly the words that the Holy Spirit was putting in my mouth to say.
0: Y las palabras decían así.
1: And the words I spoke were these.
0: ¿Con qué compararemos el rapto de la iglesia?
1: What can we compare the rapture of the church?
0: Es semejante a un agricultor.
1: It's similar to that of a farmer.
0: Que tiene una finca.
1: Who has a field.
0: Y encuentra que algunos frutos han madurado primero.
1: And he finds that some of the fruit have matured first.
0: Y dice, he de recogerlos.
1: And he says, I better get these out first.
0: Porque podrían caerse y podrían perderse.
1: Because they could drop, fall, and perish.
0: Ese es el rapto.
1: That's the rapture.
0: Frutos maduros que se van.
1: Mature fruit that is going to be taken out.
0: Y recuerdo que por mi boca salían las siguientes palabras.
1: I remember the words that were coming out of my mouth.
0: ¿Y con qué compararemos el resto del pueblo que se queda en la tierra?
1: And to what can we compare the rest of the people that are left behind?
0: Son semejantes a náufragos.
1: They're like people that are wayfarers.
0: Que se han quedado en una isla desierta.
1: Left alone in some desert island.
0: Que día a día miran hacia el mar.
1: And they're looking around every day towards the sea.
0: Esperando una nave que venga a recogerlos.
1: Looking for a certain ship to come pick them up.
0: Fue lo que Cristo dijo, unos serán tomados.
1: Exactly what Christ said, some should be taken.
0: Pero otros serán dejados.
1: And others should be left.
0: Frutos maduros se van.
1: Mature fruit is going to be picked up.
0: Frutos verdes se quedan.
1: Green fruit is going to be left behind.
0: Gente con fruto se va.
1: People that are bearing fruit will go.
0: Cristianos sin fruto se quedan.
1: Christians without fruit will be left.
0: Prepárese para el encuentro con el Señor.
1: Get ready to meet your God.
0: Bendito sea Dios.
1: Blessed be the Lord.
0: Todas las señales están cumplidas.
1: All the signs are accomplished.
0: Es natural que Dios haya prolongado un poco el tiempo.
1: It's natural for God to extend the time.
0: Porque Jesús lo dijo, que como fue en los días de Noé, sería ahora.
1: Because Jesus said, as in the days of Noé, it would be in the days of the end time.
0: Y cuando Noé llegó frente al arca, ya el tiempo cumplido.
1: When Noah was facing that ark, when the job was done, time was up.
0: Dios le prolongó 7 días.
1: But God prolonged the time 7 more days.
0: Noé era predicador de la justicia.
1: Noah was called a preacher of righteousness.
0: Y ahí él siguió predicando y dando la última voz de alerta a la humanidad.
1: And there was he preaching righteousness and warning human beings.
0: 7 días que Dios añadió a aquella generación torcida.
1: 7 days that God extended to that twisted generation.
0: Para que entrara en el arca y escapara del diluvio.
1: Giving them a chance to enter the ark and escape the flood.
0: Pero no quisieron oír ni quisieron entender.
1: But they didn't want to hear, they didn't want to understand him.
0: Entró Noé.
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1: Pueden venir enfermedades, pueden venir cualquier adversidad, pero si nuestra vida está fundada, está cimentada, el cimiento es esta palabra, nadie nos va a mover.
2: Cuando Dios hace sanidades dentro de la iglesia, debemos entender que no es por la facultad que tiene el hermano que ora, el pastor que ora, el evangelista que ora. No, las sanidades vienen como resultado.

Buenas noches, gracias por estar en la sintonía de la radio que bendice su vida. Radio Unción y Presencia de Dios en esta noche del jueves, acompañándole con nuestra variada programación para este día. Luego de escuchar el programa Jesucristo Pronto Viene, escuchando por ahí la palabra de Dios en voz del evangelista Gille Ávila, que estábamos ahí escuchando en este momento. Continuamos con nuestra programación especial que le bendice, que le fortalece, donde Dios habla su vida a través de la predicación y también a través de la alabanza.

0: Música de los hermanos Martínez, estábamos por ahí escuchando ese tema. Descansa ya. Saludos ahí a nuestra hermana Cristina Bernal, por ahí nos está escuchando, gracias.
1: Palmas.
0: También saludamos a nuestro hermano José Hernández, ahí en la sintonía de la programación. Por ahí él nos pide música de los hermanos Romero.
1: Así que
0: nos pedía por acá los coros congregacionales, así que ya los tengo por acá en lista para poder reproducirlos. Gracias a todos nuestros hermanos ahí que en este momento disfrutan de la programación de la radio. Algunos tal vez se están ya preparando para poder descansar, otros por ahí ya regresando de la congregación ese día y también listos ya para descansar. Hay quienes posiblemente aún están en sus trabajos. Bueno, que Dios me les bendiga y que me les dé la fuerza para poder llegar al final de la jornada. Vamos escuchando con los coros congregacionales en voz de los hermanos.

0: Desde Australia, nuestra hermana Cristina también por ahí nos reporta sintonía y nos dice: bendiciones, hermanos, de tan bendecida radio. Unción y presencia del Dios Altísimo, hermanito. Me gozo escuchando tan lindas alabanzas. Bien al fondo de mi corazón. Saludos cordiales desde la distancia.
1: Es para él, es para él.
0: Pero para escuchar palabra, dice, y buena música edificante, no hay fronteras. Así que saluditos ahí, mi hermana Cristina Quintanilla, Dios me le bendiga. Por ahí ella también nos dice: bendiciones a toda la audiencia que está escuchando, a todo lo que forma parte del familión cristiano de unción y presencia de Dios. Claro que sí, mi hermana, yo sé que igual usted se siente parte de este familión. Ahí también se siente. Bueno, dice que le hacemos recordar.
1: Presencia de Dios está en ese lugar.
0: Hacemos venir al Salvador por un momento.
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0: a
1: derramar.
0: A través de estos bonitos cantos.
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0: Así que saluditos allá hasta el sector de Australia.
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0: Ahí donde ahorita ya es viernes.
1: ¿Y en dónde está?
0: Y ya va a ser mediodía, de hecho, ahí en ese sector.
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0: Pero hay diferentes horarios en ese sector de Australia, pero creo que en general
1: está el
0: ya va a ser mediodía. De que ya es viernes. Acá todavía estamos en jueves y apenas casi ya cerrando. Saludos, hermana Flor. Dios me le bendiga también. Por ahí nos dice saludos para todo el familión. Gracias. Continuamos entonces con este gozo.

Neto Martínez nos cantaba por ahí ese mix de alabanzas originales de los Voceros de Cristo. Saludos a la hermana Helen Salazar y toda su familia por ahí en Papalones. Dios les bendiga. Gracias por estarnos escuchando a estas horas. Somos Radio Unción y Presencia de Dios acompañándole en este jueves. Recuerde que a las 9, ya en aproximadamente unos 50 minutos, vamos a iniciar con el espacio de la oración. Esta noche orando a nuestro hermano Arquímedes del Cid. Recuerde, mañana también tempranito estamos iniciando programación a las 4 de la mañana, hora local acá en El Salvador, con momento de oración. Así que aún resta mucho que presentarles durante estas dos horas que tenemos por delante a través de alabanza y también oración.

0: Gritando los cuatro vientos, música en voz de Juan Alfredo Álvarez en esa versión Tex-Mex.
1: Así es, hermano, hay que estar.
0: Llegamos ya a las 8 de la noche, más 16 minutos acá en El Salvador. Saludos a la familia Nolasco, allá hasta Honduras, por ahí escuchándonos también en esta hora a través de nuestra aplicación.
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0: Saludos también a nuestra hermana Romilia Ramos, por ahí nos está escuchando. Dios le bendiga, hermana Romilia.
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0: Ahí está el sector de Nueva York. Y ella también envía saludos para todo el familión que está conectada que a estas horas, especialmente el jueves por la noche. Vamos a escuchar a José Román con ese tema titulado Galardón.

0: Desde Tangolona, por ahí nos semana Pasita Rivera, nos está sintonizando.
1: Dios le bendiga, hermano Benjamín. Dios le bendiga, bendiciones.
0: Amén.
1: Ay, saludando a todo el familión. Hermana Romilia, bendiciones. Aquí estamos, hermano Benjamín, hasta que cierre la oración. Estamos gozándolas con las alabanzas que está poniendo, recibiendo la bendición de lo alto y con la unción y presencia de Dios. Bendiciones, familión, bendiciones. Saludos, dice Popito, a su Josecito. Y muchas bendiciones a toditas, hermana Irma González. Muchas bendiciones. Y los hermanitos también. También tu nombre. Que me

0: También desde el sector del Chicrín, por ahí nuestra hermana María, le saludamos. También a los hermanos Candelario, que por ahí continúan pendientes. Y escuchamos acá qué nos comentan.
1: Dios le bendiga, mi hermanito. Muy buenas noches, mi hermanito. Aquí estamos, mi hermanito, dándole gracias al Señor. Mire, porque ya, como le digo, hace bastante tiempito mi esposo me decía, vamos al doctor. Y le digo yo, no, le digo yo. Entonces, mire, hermano, ven a mí, que aquí estoy ya, mi hermanito. Ya se me calmó, hermanito, el dolor. Es que es un dolor terrible, mi hermanito Benjamín. No podía abrir los ojitos, nada, mi hermanito. Mi esposo se afligió tanto que vi que ni querido ni cenar ni nada, mira. Pero aquí estamos, mi hermanito Benjamín, dándole gracias a Dios y a los hermanitos, a mi hermanito José Pineda. Y tenemos la fe en Diosito, mi hermanito, que el día de mañana me estoy reportando ahí, hermanito. Aquí estamos, mi hermanito, dándole gracias a mi Dios por todo, mi hermanito, lo que ustedes hacen. Porque las oraciones son las de todo, mi hermanito. Sí, que yo tengo miedo, hermanito, al hospital, quiera que no. Desde que anduve lidiando con mi esposo ahí, he quedado que no me gusta el hospital, en otras palabras. No, así es que aquí estamos, mi hermanito, en mí. Gracias, una feliz noche. Oye, que Dios me lo bendiga, mi hermanito.
0: Amén, hermana María, Dios me le bendiga y fuerzas en el Señor. En Él tenemos siempre esa paz que nada la puede quitar. Dios es Dios en milagros y Él seguirá orando en su vida, en su salud.

Ahí estábamos escuchando ese bonito tema, El Ángel de Jehová, en voz de nuestro hermano Reinaldo Coreas. Gracias por continuar en nuestra sintonía. A continuación tenemos el espacio de la oración. Esta noche orando nuestro hermano Arquímedes del CID. Únase con nosotros en los siguientes minutos a través de Momento de Oración. Y nos escuchamos, bueno, en lo personal hasta el día de mañana, si Dios así lo permite, voy a estar por acá compartiendo con ustedes más de nuestra programación. Y le invitamos para que siga manteniendo la confianza en Dios, siempre con esa actitud positiva, que para Él no hay nada imposible. Tengan un feliz descanso. Buenas noches.

0: de mi Padre está sobre mí, por cuanto me ha ungido para dar buenas nuevas a los pobres. Me ha enviado a sanar a los enfermos, a los quebrantados de corazón, a pregonar libertad a los cautivos, dar vida
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a cada uno, no por nombre, pero el Señor les saludamos en esta hora. Gloria a Dios. Muy bien, les saluda el hermano y amigo Arquímedes de Brasil.

se declare de Maryland, Estados Unidos, que Dios puede bendecirles a cada uno. Gloria a Dios. Es una hermosa bendición de parte de Dios el poder dirigirnos hacia Él en palabras de oración, porque de Él dependen todas las cosas. Gloria a Dios. Hay momentos que nos agobian, nos aturden. Vemos la hermosa bendición que tenemos a ese Dios de poder, Dios verdadero, aleluya. Gloria a Dios, que aunque nosotros le seamos infieles, Él permanece fiel. Gloria a Dios. Y que bendiciones, bendiciones, hermanos, bendiciones a cada uno en esta hora. Gloria a Dios. Que Dios bendiga a todos aquellos de Chilanguera, en diferentes partes. Gloria a Dios. Que Dios pueda bendecir la audiencia de atrás, de unción y presencia de Dios. Si es que esta noche vamos a darle con todo, mis estimados hermanos. Sé que la mayoría ha trabajado en este país. La temperatura está bien fuerte. Hay mucho calor. Si es que, hermanos, en esta noche vamos a fortalecernos en el Señor. Gloria a Dios, que para Él no hay nada imposible. Oh, gloria a Dios. Si es que, hermanos, yo desconozco la petición de cada uno de ustedes, las situaciones que están enfrentando como familias, como matrimonios, una y otra cosa. Que Dios pueda bendecirles. Aleluya, gloria a Dios. Gloria a Dios, gloria a Dios. Hermanos, pueden escribir sus peticiones acá, lo que es la transmisión en vivo. Y también pueden escribir allí directamente en la radio. Yo voy a leerlos, porque mis hermanos la van a enviar hacia mi persona. Gloria a Dios. Pues bien, hermanos, vamos a dar inicio a la oración de esta preciosa noche. Gloria a Dios, porque Dios ha sido bueno, ha sido maravilloso. Aleluya, gloria a Dios. Mis hermanos, la palabra del Señor en el Evangelio de Mateo, su capítulo 18, 19 y 20. Gloria a Dios. Dice la palabra de Dios: otra vez os digo que si dos de vosotros se pusieren de acuerdo en tierra acerca de cualquier cosa que pidieren, les será hecho. Gloria a Dios, porque donde están dos o tres congregados en su nombre, Dios del Señor, ahí estoy yo en medio de ellos. Gloria a Dios. Dios es maravilloso. Él es un Dios soberano. Aleluya. Bendito es el nombre del Señor en esta hora. Gloria a Dios. Es que, hermanos, ahí doblen rodillas, o están enfermos, al día, tal vez no pueden estar de rodillas, pero pueden estar ahí sentados. Gloria a Dios. Si es que ahí, aleluya, comience a adorar a Dios, comience a exaltarlo, oh gloria, oh gloria, oh gloria, oh gloria, oh gloria. Dios mío, te exaltamos en esta noche, Oh, gloria a tu nombre, Dios.
gloria. Bendito eres, Señor. Te exaltamos en esta hora, Padre Celestial. Hay poder en tu nombre, hay poder en tu nombre, hay poder en tu nombre. Digno, digno, digno, digno, Padre nuestro que está en los cielos. Santificado sea tu nombre, venga a nosotros tu reino. Y hágase, Señor, tu voluntad, así en el cielo como en la tierra. Y Padre nuestro de cada día, no nos oye y perdona nuestras ofensas, así como nosotros perdonamos a quienes nos ofenden. No dejes caer en la tentación, más libre de todo mal, porque tuyo es el reino, el poder y la gloria por los siglos de los siglos. Amén. Padre, buen Dios que estás en gloria, a tu nombre sea la gloria, la honra, Padre celestial. Padre, gracias por este momento, Señor amado, el cual, Dios mío, tú nos permites, Señor amado, aleluya, estar, Dios mío, bendito de gloria, Dios mío, dirigiéndonos, Dios mío, en palabra de oración, Padre bendito de los cielos, aleluya. Oh Dios amado, en esta hora, Señor, Dios clamando, pidiendo, Señor amado, aleluya, oh Dios mío, tu presencia, Señor amado, Dios mío, que tu gloria se mueva, Señor amado, en el nombre de Jesucristo de Nazaret, oh Dios, de que en este día, Señor, han sucedido muchas cosas, Señor amado, en los cuales estamos seguros que tú nos has guardado. Estamos seguros, Señor amado, que tú nos has bendecido, Señor amado, aleluya, oh Dios del cielo, oh Dios de la gloria, en el nombre de Jesús, en el nombre de Jesucristo de Nazaret, Padre celestial, Padre en el nombre de Jesús, Padre en el nombre de Jesús, Padre en este precioso momento, Señor, en el nombre de Jesús. Oh, bendito eres, bendito eres, bendito eres, Padre, en esta preciosa noche. Dios, Dios mío, reconocemos, Padre celestial, que somos, Padre, personas malas, Señor amado, aleluya, Dios. Vayamos a diario, en todo tiempo, momentos, Padre celestial, en esta hora, Rey de Reyes, Rey de la Gloria. Dios, en tu nombre, Padre celestial, venimos clamando, Señor, por diferentes necesidades, diferentes personas, Padre celestial. Ellos, Padre amado, aleluya, tienen la fe, Dios mío, maravilloso, de que tú eres el que da respuesta, Padre amado, de que tú eres el que das, aleluya, cobertura al hombre, a la mujer, Padre celestial. Dios mío, tú no haces excepción de personas, Padre celestial, en esta preciosa noche, Cristo amado, aleluya. Oh Dios amado, en el nombre de Jesús en Nazaret, Dios mío maravilloso, por el poder de tu palabra, por el poder de tu palabra, por el poder de tu palabra en esta preciosa noche, Dios, Dios mío maravilloso, llega obrando, Señor, allá donde está aquel necesitado, Dios. Hasta que el Dios mío, aleluya, desamparado, Padre celestial, Dios mío maravilloso, por el poder de tu palabra, oh Dios, Padre, en el nombre de Jesús, para ti, Jehová, no hay nada imposible, oh Rey de Reyes y Señor de Señores. Dios mío, te damos la gloria, te damos la gloria, te damos la gloria, Padre. Dios, te exaltamos, te exaltamos, te exaltamos, Padre. Hay poder en tu nombre, hay poder en tu nombre, Dios mío maravilloso. Hay poder en tu nombre, hay poder en tu nombre, Cristo amado, Dios. Cubre, cubre, cubre, Dios, cada familia. Cubre, Dios mío bendito, aleluya, Dios, en esta noche. Aquellos, Señor amado, aleluya, poderoso Dios. Dios mío, que se encuentran, Señor, amado Dios, solo, Señor amado, son las familias, Padre de ellos, Dios, los han abandonado, Señor, los han tirado a la
calles, Padre celestial, Dios mío bendito, en esta nación, Señor amado, aleluya, oh Dios, muchas personas, Padre bendito Dios, he tenido la oportunidad de verlas, Padre celestial, andan mendigando, Señor amado, aleluya, Dios, rescátalo, Dios, sácalo de ahí, Padre celestial, Dios mío, maravilloso del cielo, aleluya, Dios, muchos ancianos, Padre celestial, oh Dios mío, maravilloso, Dios, rompe cadenas, Padre, en el nombre de Cristo, Dios mío. Dios mío, te exaltamos en esta preciosa hora, Dios. Dios mío, maravilloso, pedimos, Dios, tu presencia. Pedimos tu presencia, Padre amado, aleluya, en nuestras vidas, Padre celestial. Dios mío, está nuestra hermana Juanita, Dios mío, bendito, Dios Reyes, Padre, en esta preciosa hora, oh Dios amado, en el nombre de Jesús de Nazaret, Padre, mira, oh Dios, está clamando, Señor amado, Dios, Dios mío, bendito Dios, que tú le provea, Dios, un trabajo, Dios amado, en esta hora, oh Rey, Rey de Reyes, Rey de la Gloria, Padre, hay poder en tu nombre, hay poder en tu nombre, Jehová, aleluya, Dios, te bendecimos, te exaltamos. Dios amado al cielo, oh gloria a tu nombre, Dios, hay poder en tu nombre, Dios, hay poder en tu nombre, Dios, hay poder en tu nombre, hay poder en tu nombre, Dios amado, aleluya, en esta hora, Dios amado, te exaltamos, Dios, te bendecimos en esta preciosa hora, oh Rey amado, la gloria, aleluya, en esta hora, Padre celestial, Dios, eres tú, Dios amado, el que provee, Padre celestial, aquella necesidad al hombre, Dios amado, aleluya, Dios, en la miseria se puede encontrar muchas veces el hombre, Padre celestial, Dios mío, pero tú, Dios mío, de un momento a otro, Padre celestial, Dios mío, bendito de la gloria, aleluya, Dios, aleluya, tú puedes prosperar, Señor amado, aleluya, tú puedes bendecir, Padre, aleluya, esa persona con un trabajo, Señor, aleluya, Dios, para ti no hay nada imposible, Cordero de la Gloria, Dios, rompe cadenas en esta hora, Padre, en el nombre de Jesús, rompe cadenas en esta hora, Dios, rompe cadenas en esta hora, Padre, Dios mío, bendito, oh Dios, por el poder de tu palabra, Señor, amado Dios del cielo, de la gloria, aleluya, en el nombre de Jesús, en el nombre de Jesús, en esta hora, aleluya, rompe cadena, Dios. Dios, provee trabajo, Señor, amado Dios, provee, Dios, allá reina, Señor amado, en el nombre de Jesús, aleluya, poderoso Dios, en el nombre de Jesucristo de Nazaret, por el poder de la palabra, Dios. Dios mío bendito, glorifícate en esta preciosa hora, glorifícate, Señor, para ti, Dios, no hay nada imposible, Padre, glorifícate, Señor, ten misericordia, Padre amado, aleluya, Dios, por el poder de la palabra, Dios, glorifícate en esta hora, Padre, en el nombre de Jesús. Dios mío, maravilloso. Dios, que nuestra hermana reina, Dios, reciba respuesta. Aleluya.
Ahí está la familia García, Padre de Flores, Dios. Aleluya, oh Dios, en esa petición espiritual, Señor amado, Dios. Dios mío bendito, aleluya, Dios. Aleluya, aleluya, aleluya, Dios, que tú bendiga, Dios, ese ministerio, Señor amado, aleluya, Padre, en el nombre de Jesús, en el nombre de Jesús, glorifícate en esta preciosa hora, Padre amado, Dios del cielo, Dios de la gloria, por el poder de tu palabra, Dios, de ese respaldo, Señor, en el nombre de Cristo Jesús, Dios, por el poder de la palabra en esta hora, aleluya, Dios, para ti, Dios mío, no hay nada imposible, bendito Dios, Dios mío, en el nombre de Jesús. En el nombre de Jesús, en el nombre de Jesús de Nazaret, Padre, nuestra preciosa hora, Dios, la respuesta, Dios. Dios mío, esa petición espiritual, Dios mío, bendito Dios, usa Dios mío ese ministerio, Señor amado, en el nombre soberano de Cristo Jesús. Tu palabra dice, Señor amado, aleluya, bendito Dios del cielo. Oh, Jehová de los cielos, aleluya, rompe cadenas en esta hora, rompe cadenas, Dios mío, en el nombre de Cristo. Jehová, bendito sea la gloria por el poder de la palabra, da victoria, Padre, en el nombre de Cristo. En el nombre de Cristo, Dios, por el poder de tu palabra, Dios. Ahí está Ada de Mesa, Dios mío, bendito Dios. Pide oración por sanidad, Dios mío, por un milagro, Señor, en el nombre de Jesús. Señor, mira, Dios mío, esa hermana, Señor amado, Dios, se encuentra, Dios mío bendito, aleluya, oh Dios, esperando, Dios mío, una sanidad, Dios mío bendito, Dios, por el poder de tu palabra, ayúdale, Padre celestial, por el poder de tu palabra, Jehová, por el poder de tu palabra, Dios mío bendito, aleluya. Dios, para ti, Dios amado, no hay nada imposible, Dios, no hay nada imposible, Dios, para ti, Rey amado, aleluya, en el nombre de Jesús, glorifícate en esta preciosa hora, Dios, aleluya, Dios, obra, Señor, ese milagro que está esperando ella, Dios. Padre, en el nombre de Jesús, ahí está, Dios mío, Esperanza Martínez, Dios, por sanidad en su espalda. Padre celestial, en esta preciosa hora, Dios, fíjate, Dios, por el poder de la palabra, Dios, la victoria, ese problema en esa espalda, Señor, por el poder de tu palabra, oh Jehová, por el poder de tu palabra, oh Rey de Reyes, y Señor de Señores, glorifícate en el nombre de Jesús. Obra, Señor amado, con autoridad, aleluya, Dios, por el poder de tu palabra. Oh, Señor amado, ahí está, Dios mío, José Luis Ramos, Dios, oración por respuesta, Padre celestial. Oh, Señor amado, aleluya, Dios. Ellos quieren, Padre, que tú le permitas, Dios mío, que le den la visa, Señor amado, aleluya. Aleluya, Dios, por el poder de la palabra. Oh, gloria, en el nombre de Jesús. La victoria, Señor. Dios, por tu mano de poder, Señor amado, aleluya, Dios, por el poder de la palabra.
Dios amado, aleluya, rompe cadena, Dios. En el nombre de Jesucristo, en el nombre de Jesucristo, aleluya, hay poder en tu nombre, oh Rey de Reyes, Rey de Reyes, Rey de Reyes, aleluya. Esta María Turcia, Señor amado, por sanidad en esta hora, Dios. Dios amado, por el poder de la palabra, Rey, glorifícate, glorifícate, Señor, en el nombre de Jesús. Rompe cadena, Dios. Rompe cadenas, Padre, en el nombre de Jesús. En el nombre de Jesús, en el nombre de Jesús. Padre, glorifícate en esta hora. Glorifícate en esta hora, Dios amado, aleluya. Padre, para ti, Dios amado, no hay nada imposible, oh Rey. Glorifícate, Dios, en esta hora. Glorifícate, Rey de Reyes, en esta hora, aleluya. Dios amado, Dios, obra, Dios mío, en sanidad. Bendito eres Dios, ahí está, Señor. Marisol Ortiz, Padre Celestial, pide oración, Señor amado, por sanidad completa en su cuerpo, Dios. Padre Celestial, aleluya, tú conoces, Señor amado, Dios, por dentro y por fuera, Señor, nuestra vida, Padre Celestial. Dios amado, en esta hora, Dios, por el poder de tu palabra. Glorifícate, Dios amado, glorifícate, Dios amado, Dios, por el poder de tu palabra, rompe cadenas en esta hora, Dios. Dios mío, por el poder de tu palabra, glorifícate, Rey, glorifícate, Jehová, oh Dios, provee, Dios, en el nombre de Jesús, en el nombre de Jesús. Padre Celestial, en esta hora, obra, Señor amado, aleluya, Dios. Sanidad completa, Señor amado, en ese cuerpo, Señor, la cobertura, Padre Celestial, por el poder de tu palabra. Dios amado, por el poder de tu palabra. Oh Dios, para ti no hay nada imposible. No hay nada imposible, bendito Dios del cielo, aleluya, rompe cadena, Dios amado, aleluya, en esta hora, Dios, aleluya, ministra, Padre, en el nombre de Jesús, Padre fiel, para ti, Dios. No hay nada imposible, Dios. Aleluya, en el nombre de Jesús. Por el poder de tu palabra, cobertura, Dios amado, aleluya. Ahí está, Padre Celestial. Ana de Ayala, Padre Celestial, le pide oración, Dios. Por José Ayala, Padre Celestial. Dios mío bendito, aleluya, necesitan, Padre Celestial, aleluya, Dios, en el nombre de Cristo, en el nombre de Cristo Jesús, Dios eterno, con el poder de tu palabra, glorifícate, Dios, para ti, Señor amado, no hay nada imposible, Rey de Reyes, aleluya, en el nombre de Jesús, glorifícate en esta hora, Dios. Aleluya, protege, Señor amado, esa familia, protege, Señor, a la vida de Dios mío bendito, de José, Padre, en el nombre de Jesús, Padre Celestial, aleluya, Dios, para ti, Rey amado, no hay nada imposible, rompe cadenas en esta obra, Dios. Rompe cadenas en esta hora, Padre, en el nombre de Jesús. Padre Celestial, glorifícate en esta preciosa obra.
Glorifícate, glorifícate, Dios. Aleluya, aleluya, aleluya, aleluya. En esta hora, rompe cadena, rompe cadena, rompe cadena, Dios. Dios amado, aleluya, Dios, por el poder de tu palabra. Por el poder de tu palabra, Señor. Por el poder de tu palabra, Dios amado, aleluya, en esta hora. Glorifícate, glorifícate, Dios. Aleluya, aleluya, aleluya. Dios mío, tú eres digno, tú eres digno, tú eres digno, aleluya, aleluya. Señor, en el nombre de Jesús, en el nombre de Jesús, en el nombre de Jesús, glorifícate. Glorifícate, Dios, glorifícate, Dios. Glorifícate, Rey de Reyes. Aleluya, aleluya, aleluya, aleluya. Dios, en el nombre de Jesús, en el nombre de Jesús, en el nombre de Jesús. Hay poder en tu nombre, hay poder en tu nombre, Señor. Ahí está Carmen, Señor amado. Aleluya, Dios eterno. Ayúdale, oh Dios amado. Carmen Ramos, Señor, glorifícate, glorifícate, Dios. Y esta hora, oh Dios eterno, aleluya, aleluya, aleluya, aleluya. Bendito eres, Dios. Digno eres, Dios, digno eres, Señor. Digno eres, Señor amado, aleluya, Dios, por el poder de tu palabra. Señor amado, ahí está Rosy, Señor amado. Aleluya, Dios amado, ayúdale, Señor eterno, aleluya. Bendito eres, Señor eterno, bendito eres, Dios eterno. Pide oración, Señor amado, Dios, por sus hijos, Padre. Aleluya, Dios amado, bendito eres, Dios. Aleluya, aleluya, en el nombre de Jesús, en el nombre de Jesús, en el nombre de Jesús. Hay poder en tu nombre, hay poder en tu nombre, Señor. Glorifícate en esta preciosa hora, oh Dios. Aleluya, Dios eterno. Rompe cadena, Dios, rompe cadena. Padre celestial, en el nombre de Jesús. Aleluya, aleluya, aleluya. Padre celestial, obra en gran manera, Dios. Dios mío, protégelo, Señor, en el nombre de Jesús. Padre celestial, en esta hora, oh Dios. Ayúdanos, Padre celestial, a seguir hacia adelante, Señor. Dios mío bendito, salva, Dios mío bendito, aleluya, Dios. Aleluya, aleluya, aleluya, Padre celestial. Hay poder en tu nombre, oh Rey. Hay poder en tu nombre, oh Dios amado, aleluya. Bendito eres, Dios. Bendito eres, Señor eterno, bendito eres, Señor eterno de los cielos, la protección divina, Dios. Aleluya, Padre celestial, hermano, Señor amado, bendito eres, Dios eterno de la gloria, aleluya. Digno eres, digno eres, digno eres, Dios. Digno eres, oh Jehová, aleluya, hay poder en tu nombre, oh Rey. Aleluya, aleluya, aleluya, aleluya, bendito eres Dios amado, aleluya, bendito Dios de Israel, gloria a tu nombre, ayuda Señor, ayuda oh Señor amado, aleluya, aquellos que están necesitando, Señor, en un hospital, Padre bendito de la gloria, aleluya, aquellos Padre celestial, en el nombre de Jesús, en el nombre de Jesús, aleluya, aleluya, bendito eres Dios amado, gloria a Dios, gloria a Dios, digno eres Señor, en el nombre de Jesús, oh gloria a tu nombre, oh Dios. Digno eres, Rey, digno eres, Rey, digno eres, Rey de Reyes,
Y señores, señores, ayuda, Señor amado Dios. Aleluya, Dios, te exaltamos, te bendecimos, Dios. Oh, gloria a Dios, oh, gloria a Dios. Digno eres, Señor. Digno eres, Jehová. Digno eres, Jehová del cielo, aleluya, en el nombre de Jesús. Oh, gloria a Dios, oh, gloria a Dios, oh, gloria a Dios. Digno eres, Rey, digno eres, Rey amado, aleluya. Bendito eres, Señor amado, en el nombre de Jesús. Oh, gloria a Dios. Gloria a Dios. Hermanos, que el Señor les bendiga. Voy a parar la oración hasta acá. Gloria a Dios. Sé que falta un buen momento. Gloria a Dios, pero no me siento muy bien. No me saludo. Gloria a Dios. Pero, hermanos, vamos a seguir hacia adelante, avanzando en el nombre de Jesús. Gloria a Dios, avanzando, siguiendo hacia adelante, mi estimado hermano. Gloria a Dios, porque nosotros, hermanos, somos de aquellos que avanzamos, de aquellos que seguimos en el nombre de Jesús en Nazaret. Oh, gloria a Dios. Ahí la angustia llega, las dificultades llegan, pero tenemos la, aleluya, Dios, la bendición, aleluya, ese respaldo divino, aleluya, que está ahí el Señor. Ahí está el Señor para levantarnos, para sustentarnos. Aleluya, gloria a Dios. Allá el Salmo dice que Él es el que rescata del hoyo nuestra vida, el que nos corona de favores y misericordias. Aleluya, hay poder en Jesús, hay poder en Jesús, aleluya. No importa lo que le está agobiando, mi estimada hermana, hermano, aleluya, aleluya, porque hay alguien especial, aleluya, aleluya, aleluya, que nos está viendo, aleluya, gloria a Dios, hay poder en tu nombre, Dios. Aleluya, aleluya, aleluya, bendito eres, Jehová. Oh, gloria al que vive, gloria al que vive en esta hora. Oh, gloria a Dios. Gloria a Dios. Y es que, hermanos, bendiciones para todos. Que Dios le bendiga a cada uno. En el nombre de Jesús. Bendiciones, bendiciones, bendiciones. Que Dios sea en aquellos que están enfermos en los hospitales, incluso en las cárceles, en clínicas, que Dios llegue obrando en el nombre de Jesús, en el nombre de Jesús, por el poder de la palabra en esta hora. Bendiciones, hermanos.

Y quiero leer la palabra de Dios en el libro o en la carta a los Hebreos, en el capítulo 4. El mismo versículo que leíamos el viernes pasado, ya que estamos estudiando esta serie titulada La Palabra. Hebreos capítulo 4, y vamos a leer el versículo 12. Leemos la palabra de Dios como está escrita, honrando al Padre, al Hijo y al Espíritu Santo. Porque la palabra de Dios es viva y eficaz, más cortante que toda espada de dos filos, y penetra hasta partir el alma y el espíritu, las coyunturas y los tuétanos, y discierne los pensamientos y las intenciones del corazón. Dios Todopoderoso, en esta mañana te doy gracias por esta oportunidad tan especial que me das de estar acá en esta cabina de radio para poder compartir tu palabra. No somos merecedores, Señor, de exponer esta palabra tan bendita, tan viva, tan eficaz. Pero gracias por entregarnos este hermoso privilegio. Llega, Señor, a cada persona que está ahí escuchando en estos momentos, o quienes se van a conectar más adelante, Señora, a la grabación que quedará ahí. Hoy, en el nombre de Jesús de Nazaret, te pedimos, Señor, que seas tú ahí obrando. Te pedimos, Señor, que seas tú ahí fortaleciendo, en el nombre de Jesús de Nazaret, que esta palabra, Señor, que llega ahí a las vidas, sea para bien, sea para transformar, sea para fortalecer, Señor. Te damos a ti la gloria y la honra. Y te pedimos que esta palabra haga la obra por la cual tú la envías a nuestras vidas. Gracias, Señor. Amén y amén. Hoy compartimos con ustedes el capítulo número 2 de la serie La Palabra. Y compartimos el tema, espada de dos filos. La palabra de Dios tiene un carácter especial, un carácter que penetra, un carácter que es preciso para operar una transformación en el ser humano. Hay transformaciones en nuestra vida que no se van a poder dar si no es a través de la palabra de Dios. No una palabra de un ser humano, no una palabra de un hombre, sino a través de la palabra de Dios. Es por eso que esta palabra es una espada de dos filos. Mientras la palabra de Dios, oiga bien, da consuelo y es un alimento espiritual a los que creen en ella. Hay mucha gente que ignora la palabra de Dios. Hay mucha gente que no toma en cuenta esta palabra maravillosa. Pero para quienes sí la tomamos en cuenta, pero para quienes sí la recibimos en nuestro corazón cuando es impartida, esta palabra trae alimento. Esta palabra trae consuelo. Habrán momentos, estimados hermanos y hermanas que están ahí en la sintonía, o amigos, habrán momentos que usted se va a sentir que no encuentra consuelo en ninguna parte. Quizás busca a través de los placeres de esta vida, de este mundo, a través de las ofertas que este mundo le pueda ofrecer, puede buscar un sinfín de cosas que a usted le consuelen. Puede probar, pero llegará el momento en que todo lo vano de este mundo pasa, en que todo lo que este mundo ofrece es pasajero. Pero hay algo en la palabra de Dios, y es que esta palabra especial nos consuela. Usted viene a ella, la lee, la estudia, la escudriña, y el Espíritu de Dios a través de esta palabra trae
vida. A través de esta palabra le da consuelo a aquellos a quienes creen. Ese puede ser uno de los filos de esta palabra, que trae consuelo, trae alimento espiritual a los que creen. Pero ¿sabe qué? También esta palabra es un instrumento de juicio y ejecución para los que no creen en Jesús como su Salvador. Por eso es una espada de dos filos. Porque la palabra que hoy mucha gente rechaza, porque la palabra de salvación que hoy muchos ignoran, será para ellos una palabra de juicio. Será para ellos una palabra de ejecución por no haber creído a esta palabra especial. Porque es esta palabra que pone al descubierto la superficialidad de las creencias de las personas con una falsa fe, incluso manifestando sus intenciones falsas. La palabra no hay que agregarle, a la palabra no hay que quitarle algo para que se acople a nuestra conveniencia o a nuestra forma de pensar, para así yo hacer de ella quizás una doctrina errónea. No, la palabra así como está escrita es una palabra de dos filos. Dice la Biblia que si es una espada de dos filas, es porque corta hasta la profundidad. No importa, oiga bien, la dirección a la que esta palabra esté apuntando, siempre penetra, siempre corta. Corta hasta la profundidad, penetra hasta lo más profundo en el corazón y la mente del ser humano. No hay, ni ha habido, ni habrá libro de psicología que revele más acertadamente lo que es el ser humano, que como es la escritura, como es la palabra. No hay ni habrá una ideología que dé soluciones tan acertadas a nuestra condición humana como es la palabra de Dios. El problema es que tal vez algunos no hayan tan atractivo la Biblia. El problema es que algunos quizás no vean tan llamativa la portada de la palabra de Dios. Pero ahí hay consejos para todos. Vemos quizás o vemos más llamativa alguna portada de algún libro motivacional, algún libro, tal vez alguna revista que nos hable de frases bonitas. Y yo no digo que eso sea malo, pero hemos dicho que la palabra de Dios es uno de los libros más impactantes, que cuando usted los lee, cuando usted los estudia, cuando usted lo escudriña, esa palabra da soluciones acertadas a nuestra condición humana. Corta hasta la profundidad. Esta palabra es comparada con una espada que nos hiere, que hiere nuestra vida, porque estar bajo la palabra es la única posición sana para el ser humano, pero también es estar en una situación incómoda. Porque si no fuera por la palabra, probablemente muchos de nosotros viviéramos mucho más cómodamente. Pero cuando nos llega la palabra nos denuncia, la palabra nos perturba, la palabra de Dios revela cosas escondidas en nosotros que no son agradables. Si a quién le va a gustar que le saquen a la luz sus
sus cosas malas, sus más oscuros secretos. A nadie le va a gustar, y eso es lo que hace la palabra de Dios en nuestra vida. Cuando usted se sienta frente a la palabra de Dios, cuando usted escudriña la Biblia, ahí ella le va hablando, ahí ella le va diciendo: mira, esto está mal, esto aquí no está bien, tenés que arreglarlo. Y que alguien y que algo nos diga que estamos mal en nuestra humanidad carnal, eso duele, eso nos hiere. Pero ¿sabe qué? Es necesario que la palabra de Dios haga eso. Muchas veces esas cosas no las cambiamos hasta que algo en la palabra de Dios nos dice.

en Jeremías. Por eso, si estamos atendiendo debidamente a la palabra de Dios, ya sea en la meditación personal o en la proclamación pública, eso muchas veces será de dolor. La palabra, esa espada, va a herir nuestro ego. La palabra va a herir nuestro orgullo. La palabra va a herir nuestra humanidad tan baja muchas veces en la que estamos, y nos va a reprender. Usted va a decir: hermano, pero es que hoy se han levantado muchos predicadores ofensivos, se han levantado... ¿Y por qué usted no lee la palabra entonces? Lea la Biblia y se va a dar cuenta que muchas veces, aunque quizás algún predicador en alguna emoción dijo una palabra que a usted no le gustó, pero usted la va a encontrar tal vez de una forma diferente en la Biblia, y ahí Dios le va a hablar, y ahí Dios le va a exhortar. Porque la palabra hiere. La palabra es una espada de dos filos que hiere. Y eso duele. Cuando nos tocan ahí lo que muchas veces nos está incomodando. Pero la palabra también dice que es una espada de dos filos, porque hace una separación. Porque además de cortar, separa. Dice la Biblia: penetra hasta partir el alma y el espíritu, las coyunturas y los tuétanos. Dice la Biblia: desde el alma y desde el espíritu. Es decir, que la palabra de Dios penetra hasta la profundidad de todo lo que nosotros somos, para separar el bien y el mal, tanto en nuestra alma como también en nuestro espíritu, para revelar lo que verdaderamente hay en nosotros y todos los niveles de nuestro ser. Si comprendiésemos tan importante es la palabra de Dios en nuestras vidas, creo que dedicaríamos un tiempo más especial para escudriñarla. Creo que dedicaríamos un tiempo más del que ya lo hacemos para poder llenarnos de esta palabra maravillosa. La palabra de Dios es una espada de dos filos, más cortante, dice la palabra de Dios, que cualquier espada, que penetra hasta la división del alma y del espíritu. La palabra de Dios corta con un filo muy bueno, suavecito, pero corta. Separa lo terrenal y carnal de lo celestial y lo eterno. Muchas veces decíamos: esto es incomodidad. Saca a la luz lo que está escondido, lo secreto. Lo otro que podemos ver a través de esta palabra y a través de este tema es que la palabra de Dios hiere a aquel que no se rinde. La palabra que es de amor y también ahora es de salvación para mucha gente que me está escuchando, esta palabra también será de juicio, será de destrucción para aquel que no la recibe. Para aquellos que la han escuchado y aún así no han querido entender lo que la palabra de Dios les está diciendo. Yo le voy a leer lo que dice el Salmo 148. Para comprobar un poco lo que estamos también mencionando. Salmo 148, versículo 5 en adelante. Oiga bien: alaben el nombre de Jehová, porque Él mandó y fueron creados. Los hizo ser eternamente y para siempre. Les puso ley que no será quebrantada. Alabad a Jehová desde la tierra, los monstruos marinos y todos los abismos, el fuego y el granizo, la nieve y el vapor, el viento de tempestad que ejecuta su palabra, los montes y todos los collados, el árbol de fruto y todos los cedros, la bestia y todo animal, reptiles y volátiles. Alaben el nombre de Jehová, porque su nombre es enaltecido. Su gloria es sobre tierra,
y

sobre cielos. Mire que todo pasa, todo sucede por el poder de la palabra de Dios. Y a pesar de que la humanidad ha escuchado todo lo que Dios ha creado con su palabra y por su palabra, a veces siempre hay un corazón duro que cuesta que la palabra de Dios haga algo ahí. Pero en esta hora, si usted no se rinde a esta palabra le va a herir, le va a seguir cortando, le va a seguir separando. Y si se va de esta vida y si usted se muere ignorando la palabra de Dios, esta palabra un día le va a ser de juicio para usted. Ahorita es palabra de amor, ahorita es palabra de salvación que le estamos compartiendo. Es una palabra que quiere llegar a su vida y cortar lo malo, separar lo malo, acercarle a Cristo, acercarle a Dios. Pero llegará un momento en que esta misma palabra se le va a demandar. No sé, ¿usted qué más desea? Posiblemente hoy sea un incrédulo más. Posiblemente hoy usted sea un expectante más del Evangelio. Pero es importante de que usted ponga atención a la palabra de Dios. Apocalipsis capítulo 19 y el versículo 21 dice: y los demás fueron muertos con la espada que salía de la boca del que montaba el caballo, y todas las aves se saciaron de la carne de ellos. Hay una espada, hay una palabra, porque los que se atreven hoy a blasfemar y rechazar el mensaje de salvación, estos son los que la misma palabra los condenará eternamente. Y eso es lo que muchas veces no queremos comprender. Y eso es lo que muchas veces pasamos por alto. Por eso, hoy es tiempo de que aquellas personas que han caído, aquellas personas que rechazan constantemente la palabra de Dios, puedan venir, puedan recibirle. No sigan más blasfemando la palabra, no sigan más rechazando el Evangelio. Porque después esta palabra la van a desear escuchar y ya no va a estar de la forma en que hoy se les está presentando. La palabra tiene dos filos. Con un filo corta lo que no agrada a Dios en nosotros, pero con el otro corta a los que no agradan a Dios con su vida. Necesitamos comprender que esa palabra que hoy estamos escuchando, que ofrece salvación, después será una palabra que nos va a demandar. Si no la obedecemos, si no la vivimos. Le voy a leer lo que dice Isaías capítulo 49. Dice la palabra de Dios, Isaías capítulo 49, versículo 1 y 2. Oídme estas cosas y escuchad. Oídme costas y escuchad. Pueblos lejanos, Jehová me llamó desde el vientre, desde las montañas de mi, desde las entrañas de mi madre, tuvo mi nombre en memoria y puso mi boca como espada aguda, me cubrió con la sombra de su mano y me puso por saeta bruñida, me guardó en su aljaba. Oiga bien lo que decía el profeta Isaías. Oiga bien lo que decía el profeta. Porque la espada de dos filos debe estar en nuestra boca para poder hacer la obra de Dios. Por eso es muy importante de que usted y yo, como hijos de Dios, nos vistamos a través de la armadura de Dios que Pablo aclara y declara
a la iglesia en Éfeso. Entonces pregúntese o preguntémonos en este momento, ¿tenemos esa espada de dos filos nosotros? ¿La tenemos en nuestra vida? ¿La estamos aplicando en nuestro ser? Vivimos en una época en donde esta palabra muchas veces queremos que se acomode a nuestro estilo de vida. Queremos que se acomode a las malas acciones que muchas veces estamos cometiendo. Nos gusta que alguien nos motive a través de esta palabra. Nos gusta que alguien nos alabe a través de esta palabra. Nos gusta que muchas veces, o sea, es como que solamente estamos aceptando una parte, un filo de esta palabra. Y el evangelio que ahora muchas veces estamos viviendo es más emocional que otra cosa. Porque mientras a usted se le habla de que el Señor le va a bendecir, mientras a usted le habla de que el Señor le va a prosperar, porque mientras a usted le hablan de que Dios va a estar aquí y allá en nosotros, hablando de bendición, y claro que Dios bendice, y claro que la palabra de Dios tiene ese poder para poder obrar un milagro en nuestras vidas. Pero ¿qué de nuestro interior? ¿Qué de la sanidad de nuestra alma? ¿Qué de la formación en nuestro carácter? Déjeme decirle que esta palabra también le quiere formar. Déjeme decirle que esta palabra de dos filos, así como le quiere sanar, como le quiere bendecir, también le está exhortando a dejar mañas que muchas veces van en contra de la voluntad de Dios. Y esa palabra, cuando viene a nuestras vidas, muchas veces ahí no encuentra cabida, no encuentra lugar en nuestro corazón. Porque la palabra de Dios es de dos filos, corta, quiere separar. Por eso es importante que usted y yo nos preguntemos si la palabra de veras está haciendo la función correspondiente que Dios quiere que haga en nuestras vidas. Que nos preguntemos si de verdad le estamos dando el lugar a esta palabra que haga la función correspondiente. Decíamos que es una palabra viva el viernes pasado, que es una palabra eficaz. Hoy le estamos diciendo que esta palabra es una espada de dos filos. Que está penetrando, que está cortando, que llega a lo más profundo de su vida. Pero que resta en nosotros la decisión de dejar que la palabra nos haga personas cristianas leales. O si usted desea seguir viviendo una vida mediocre en el evangelio. O sea, yo no puedo, si usted se recuerda, y esto está en la palabra de Dios, creo que lo mencionábamos también el viernes pasado, cuando Jesús andaba acá en la tierra, siempre había un montón de gente que le seguía. Algunos le seguían por curiosidad, otros le seguían porque Jesús hacía milagros. Y todo eso está bien. Hubo mucha gente ahí que experimentó milagros de Jesús. Jesús les sanó. Jesús hacía y les daba de comer a la gente. Pero cuando Jesús empieza a aplicarle la otra versión de la palabra, que sí es salvación, que sí es amor, que sí es provisión, pero cuando Jesús empieza a querer formar el carácter de algunas personas que andaban ahí detrás de ellos, la gente se empezaba a ir. La gente empezaba a abandonar a Jesús. Porque los mismos discípulos decían, es que esta palabra es dura. Esta palabra hiere. Esta palabra no está gustando al oído de algunas personas. Y se empezaban a ir.
Pero Pedro dijo en esa ocasión: Señor, ¿a quién más iremos? Si solamente tú tienes palabra de vida eterna. Esta palabra tiene la capacidad de darle a usted vida eterna. Pero también tiene la capacidad de que si usted no la recibe, si no la recibimos en nuestro corazón, nos va a condenar también eternamente. Esa palabra que hoy le dice: mire, deje la fornicación, deje el adulterio, deje de vivir una doble vida en el evangelio, que le ofrece salvación, que le ofrece paz. Esa misma palabra, si usted no la recibe hoy, un día le va a condenar y le va a decir: bueno, como no quisiste obedecer, como no quisiste aplicar esta palabra, hoy te condena. Y eso yo creo que va a ser doloroso. Eso va a ser triste en aquel día, por no haber entendido, por no haber aplicado la palabra de Dios en nuestras vidas. Por eso esta mañana yo le invito a usted que está ahí escuchándonos, a que no ignore la palabra de Dios, a que la estudie, a que la viva. Y si la palabra en alguna ocasión le hiere, de gracias a Dios. Quizás nos hiere muchas veces el orgullo, nos hiere muchas veces el ego, nos hiere muchas veces tantas cosas en nuestra vida. Pero dele gracias a Dios, porque hay cosas que en nuestra humanidad nunca vamos a poder dejar. Porque hay cosas en nuestra humanidad débil que nunca vamos a poder superar, si no es a través de la palabra, que es una espada de dos filos. Yo no sé cuánto tiempo hay gente que vive luchando, queriendo dejar un mal carácter, queriendo dejar una costumbre vieja, queriendo muchas veces dejar situaciones, ideologías que tienen en su mente. Viven años queriéndolo hacer con sus propias fuerzas y hasta este momento no han podido. Bueno, déjeme decirle que la palabra de Dios quiere sacar a luz eso esta mañana. Quiere penetrar en su vida. Quiere penetrar ahí en esos deseos pecaminosos. Y quiere hacer algo en usted. Quiere hacer algo en su vida. Pero hay que darle ese lugar a la palabra de Dios. Yo sé que una cortadura hiere, hermano. Sí. Sí, que cuando la palabra de Dios empieza a cortar, eso nos va a herir. Y los seres humanos no queremos pasar por el dolor. No nos gusta. Nos gusta mejor que nos hablen de sanidad, de bienestar, de prosperidad. Y eso es correcto. Ayer escuchábamos una palabra tan especial en horas de la tarde que nos hablaba acerca de la verdadera prosperidad. ¿De dónde es que viene la prosperidad? Pero usted no va a querer recibir bendición de Dios sin aplicar la palabra, sin vivir la palabra de Dios. Déjese limpiar, déjese cortar aquello que no agrada a Dios a través de esta espada de dos filos, que es la palabra de Dios. Esta palabra analiza, esta palabra evalúa y juzga nuestras vidas y nuestros comportamientos. Nuestras vidas son incapaces de hacer lo que la palabra de Dios sí puede hacer. Si quiere tener en este año una mejor vida en su familia, empiece a aplicar esta espada de dos filos.
empecemos a vivir esta espada de dos filos en nuestra vida, en nuestro hogar, en nuestra casa, en nuestro trabajo, en nuestra vida espiritual. Decíamos que tiene dos filos. Una que corta lo que no agrada a Dios en nosotros, pero también con el otro corta a los que no agradan a Dios con su vida. Entonces, hay dos opciones: o dejar que esta palabra corte lo que no agrada a Dios, llámese orgullo, llámese mal carácter, llámese pecado que haya ahí, o esperar que esta palabra nos condene por la eternidad. Un día tendremos que rendir cuentas al Señor en un tribunal. Y puede ser que si usted vivió conforme a esta palabra lo defienda. Pero también está la otra cara, que esta palabra le puede condenar eternamente. Así que yo le invito a usted, a través de este estudio, a través de este capítulo número 2, es la espada de dos filos. Si la palabra quiere hacer algo en nosotros, quiere cortar algo, cuando está evaluando, cuando usted está leyendo ahí la Biblia, cuando está escuchando la palabra de Dios, deje que Dios haga. No se enoje, no murmure, no critique. Deje que la palabra de Dios le saque todo a la luz. Por eso yo le aconsejo, o sea, no espere que un hombre venga y le diga: mira, hermano, tú estás aquí, allá. Lea la Biblia. Ahí se va a dar cuenta usted de que hay actitudes, que hay caracteres, que hay cosas que a veces las vemos así de menos, pero que la palabra de Dios la reprocha. Mejor dejemos que la palabra de Dios sea nuestra sanidad en nuestro espíritu, en nuestra alma. Y que no después esto vaya a ser para condenación por ignorar que la palabra de Dios es una espada de dos filos. Gracias te doy, Señor, en esta mañana, por esta oportunidad tan especial que me has dado de poder, Señor, compartir tu palabra. Sé que tu palabra, Señor, hace la obra por la cual tú la envías. Trata siempre, Señor, con nosotros. Disponemos nuestra vida para que tu palabra, Señor, corte lo que tenga que cortar, separe lo espiritual y lo carnal. Y aunque muchas veces eso duela, Señor, en nuestro interior, en nuestro orgullo, pero que sea para el bien, Señor, de una relación personal contigo. Sigue ministrando vida, Señor, esta mañana. Y si hay almas ahí que hoy quieren rendirse a ti, yo te las presento, Señor. Quizás hoy la palabra llegó y exhortó, quizás hoy la palabra llegó y tocó, porque eres tú, Señor, con tu espíritu, que puede llegar ahí, en esta mañana, a obrar. Señor, penetra ahí en esas vidas, que saben que te han dado la espalda a ti. Penetra ahí sobre esas vidas que saben que viven una vida muy lejana, Señor, a tu voluntad. Toca con esta palabra. Redarguye con esta palabra de dos filos, Señor. Ayuda a tu iglesia para que podamos comprender, Señor, que separados de ti no podemos hacer nada. Que necesitamos, Señor, la intervención de esta palabra bendita para ajustarnos, Señor, y vivir conforme a tu propósito, conforme a tu voluntad. Yo te doy gracias, Señor, por esta palabra. En el nombre de Jesús de Nazaret. Gracias, Padre. Gracias, Hijo. Gracias, Espíritu Santo. Amén. Y amén.

su pecado, que Dios no lo encontrará. Si te remontares a las estrellas, desde allá te derribará Jehová. Y si te fueres a lo profundo del mar, allá está el ojo de Jehová. 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

0: Bueno, ya con esto concluimos el tema y despedimos nuestro programa. Y ya está llegando con ustedes el locutor que levanta el ánimo de la radio. Con ustedes... Bueno, pues ahí se los dejo. Adelante, hermano.
1: ¿Qué tal, amigos? ¿Cómo se le están pasando en esta hora del día? Saludamos a toda la gente linda que cada día nos sintoniza en esto que es la hora de la alegría. Las líneas telefónicas están abiertas para que nos diga por qué está contento o contenta y por qué se siente feliz. Llámenos a las líneas de Dios.

Bueno, tenemos la primera llamada telefónica de una persona feliz. Vamos a contestar por aquí. ¿Qué tal? ¿Cómo está? ¿Con quién tengo el gusto? ¿Cuál es su nombre?

0: Hay muchos motivos para vivir. Si me permites, tal vez pueda ayudarte.
1: ¡Ya nadie me puede ayudar!
0: Escúchame, al fin que nada pierdes. Dios no se alejó de ti, tú te alejaste de Él. Dios siempre ha estado con sus brazos abiertos esperándote. Hoy, cuando todos te han fallado, Dios te sigue diciendo, yo te amo. Pero cuando hay pecado en nuestra vida, Dios no se puede acercar, porque Él es santo. Su santidad no permite el pecado. Es Satanás el causante de todos los males. No le eches la culpa a Dios. Jesucristo dijo, el ladrón no viene sino para hurtar, matar y destruir. Pero lo bonito es que Jesús mismo dijo, yo he venido para que tengan vida y para que la tengan en abundancia. Porque la paga del pecado es muerte, pero el regalo de Dios es vida eterna en Jesucristo, nuestro Señor. Si has probado todo y todo te ha fallado, ¿por qué no pruebas hoy?

0: Jesús. Dale una oportunidad a Dios de rehacer tu vida. Si lo dejas entrar a tu corazón, yo te aseguro que nunca jamás serás la misma. ¿Quieres orar conmigo para recibir en tu corazón a Jesús?
1: Creo que es lo que necesito.
0: Repite conmigo. Señor Jesús.
1: Señor Jesús.
0: Te ruego. Entres a mi corazón.
1: Entres a mi corazón.
0: Ayúdame a vivir.
1: Ayúdame a vivir.

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aquí estamos ya, mi hermanito, listo para alabar y glorificar el nombre de nuestro Padre.

Dios le bendiga, hermanos. Aquí estamos ya para alabar y glorificar el nombre de nuestro Padre Celestial. La señal está mala, pero el enemigo tiene que salir huyendo porque a este teléfono no le pertenece al enemigo. Yo sé que el Señor nos va a ayudar. Vamos a orar, hermanos. Vamos, antes de orar, antes de empezar a orar, ahí busqué el Salmo 121. Pues ustedes son buenos lectores de la Biblia, ¿verdad? Ahí está la Biblia, la tiene tal vez en una sillita o en la cama. Vamos a leer el Salmo 121, pues yo, mi persona, pues de memoria se lo voy a decir, porque ustedes conocen el problema, amigos. Ustedes lo saben mejor que nadie. Palabra del Señor se lee en el nombre del Padre, el Hijo y el Espíritu Santo. Salmo 121. Alzaré mis ojos a los montes. ¿De dónde vendrá mi socorro? Mi socorro viene de Jehová, que hizo los cielos y la tierra. No dará tu pie al resbaladero, ni se dormirá el que te guarda. He aquí, no se adormecerá ni dormirá el que guarda a Israel. Jehová es tu guardador, Jehová es tu sombra, tu mano derecha. El sol no te fatigará de día, ni la luna de noche. Jehová te guardará de todo mal, Él guardará tu alma. Jehová guardará tu salida y tu entrada desde ahora y para siempre. Allá, mis hermanitos, ahí está la palabra. Palabra muy especial, muy divina, que ha dejado nuestro Padre Celestial para que nos gocemos, no edifiquemos. Vamos a orar, pues ustedes ahí tienen, ¿verdad?, la petición en su agenda. Vamos a orar por toda la audiencia, orar por todos los programadores, los patrocinadores, los pastores. Allá orando también por mi hermano Doroteo Rivera, por los locutores también, porque sabemos que a veces vienen estorbados de salud a la radio, pero ahí tienen este gran amor, mis hermanitos, para la obra del Señor y también para cada uno de nosotros. Padre que estás en gloria, hermosa y bendita hora, Señor amado, estamos, mi Rey poderoso, primeramente reconciliándonos con el Padre, con el Hijo, con el Espíritu Santo. Señor amado, en esta hora estamos aquí, mi Rey poderoso, de rodillas, clamando, Señor, acercándonos a tu presencia, Padre, porque la palabra del Señor dice que al acercarnos a Dios para nosotros es el bien. Gracias, Señor amado, porque nos ha guardado, porque nos ha protegido, Señor, porque ha estado con nosotros, usted ha estado cuidándonos, velando por cada uno de nosotros las 24 horas del día. Gracias, Señor poderoso, por ese amor tan grande que tiene para la humanidad, para mis hermanos, Señor amado, mis hermanos, Padre, y también los tiene para los amigos. Señor poderoso, en este momento, mi Cristo celestial, estamos dando gracias porque nos ha permitido estar otro día. Nos ha dado la fuerza, la fortaleza, y nos ha dado ese regalo maravilloso como es la salvación. Gracias, Señor bendito, porque sabemos que la salvación no se puede comprar en ninguna farmacia ni en ninguna tienda, sino que la obtenemos gratuitamente. Gracias, Señor, porque nos sacó de este lodo cenagoso donde nos encontrábamos muertos en delitos y pecados. Y así tiene esa misericordia para sacar también a los amigos, aquellos que no lo han conocido, Padre, aquellos que andan perdidos en las tinieblas, Señor, tenga compasión y misericordia para ellos, que entiendan que hay un Cristo maravilloso, que entiendan que ese Cristo divino tiene todo el poder para hacerlo donde no tiene el poder esos ídolos, Señor amado. Señor poderoso, donde andan aquellas personas engañadas, Cristo Santo, sáquelas de esa inmundicia, poderoso Dios, usted tiene todo el poder para hacerlo, Maestro Santo. Sabemos que usted está a la puerta, Señor, y no viene porque hay más almas que salvar. Todo lo que está aconteciendo, Maestro Santo, en aquellos países, todo estaba cumplido. Todo está escrito en tu palabra, Señor poderoso, donde tu palabra dice que vendrían hambre, pestes, enfermedades, guerra, rumores de guerra. Tu palabra dice que todavía no es el fin, Señor celestial, Padre. ¿Qué están esperando, queridos amigos? Este día pueden echar manos a la vida eterna. Este día puede ser el día de su salvación, porque mañana ya puede ser demasiado tarde, donde la palabra del Señor dice que vendrá un día ardiente como un hombre, como un horno, Señor poderoso, perdón, mi Cristo Santo, como un horno, Señor maravilloso. Y no queremos que ningún miembro de nuestra familia se pierda, sino que todos procedan al arrepentimiento. Tenemos hijos, tenemos hijas, hermanas en carne que no son convertidos. Yo estoy clamando por mis hermanitas, por mis hijos que me faltan,
para que echen manos a la vida eterna. Así igual a ustedes, hermanitas que tienen hijos, tienen hermanas que andan perdidas en las tinieblas. Pero sé que usted orará poderosamente, Padre, porque para usted no hay nada imposible, Señor. Yo, como de costumbre, mi Rey poderoso, le presento la vida de todos mis hermanitos, Padre. Ahí donde se encuentra mi hermano Benjamín Hernández, Señor amado. Que usted dándole la fuerza a mi hermanito, Señor. Que a veces vienen con dificultades, con problemas, con angustias, con enfermedades, Señor. Pero aman tu obra, Padre eterno. Ahí se encuentra mi hermano Benjamín, Señor amado, su esposa allá en el hogar, sus hijos que también están doblando rodillas, Señor eterno, que están clamando, Señor poderoso, para que guarde a mi hermano Benjamín Hernández cuando ella se vaya para el hogar, Señor bendito. Entonces sabemos que salimos del hogar, pero que vamos a regresar, solo usted lo sabe, Señor poderoso. Guarde su madrecita, su familia allá en el platanar, Señor amado, donde está mi hermana Arely Hernández. Ponga su mano poderosa y maravillosa en el cuerpo de mi hermana Arely, Señor amado. Gracias, Señor poderoso, por la fuerza que le ha dado, por la fortaleza, Señor bendito. Ahí es donde encuentra mi hermana Rita Bernal, Padre, donde tienen su agenda sus peticiones, mi hermana Rita, Señor amado. Obre poderosamente, Señor. Usted conoce las peticiones que tiene mi hermana Rita, Padre. Usted sabe lo que está necesitando, Señor. Tal vez está clamando también, tal vez por sus hijos, Maestro, que no son convertidos, por sus familiares, Señor poderoso. Bendiga a mi hermana Rita Bernal, Señor. A mi hermana Araceli Martínez, Padre, toda la familia Martínez, Señor amado, que sea usted tomando en cuenta, Señor poderoso, las peticiones de mi hermana Araceli Martínez, Padre. Yo sé que estas peticiones no van a quedar bajo este techo, sino que van a llegar a lo alto de su trono, Señor Jesús, donde usted sabe, poderoso Dios, que no lo estamos haciendo con corazón, con hipocresía, sino con un corazón contrito y humillado, Señor. Gracias por la fuerza que nos ha dado, Señor amado. Gracias porque nos seguirá guardando, nos seguirá protegiendo, Señor bendito. Bendiga a mi hermana Emerita Muñoz, Señor, donde mi hermanita muy alegremente está, mi hermana, por esa sanidad que está haciendo. Yo sé que usted no deja nada a medias, Señor poderoso, usted lo hace perfectamente, Señor bendito, porque tenemos un Dios de poder, un médico por excelencia. Ahí se encuentra mi hermana Emerita Muñoz clamando, Señor poderoso. Le pido por mi hermana Albita, por mi hermana Irma Yolanda González, Señor amado, ahí está tu sierva, Padre, si va para su trabajo, Señor. Le pido que se esté guardándole en esas calles donde mi hermanita Irma Yolanda va circulando, Maestro Santo. Tal vez no con sus ojitos cerrados van mis hermanos, Señor amado, pero ahí van clamando con su mente, Señor Jesús, poniéndole las peticiones, Padre, orando por los hermanitos y hermanas que quedan en el hogar, Padre, por sus hijos, Maestro Santo. Protege los hijos de mi hermana, Señor amado, Irma Yolanda, Padre, como los hijos de todos mis hermanitos, Señor bendito, que lo están presentando delante de su presencia, Maestro glorioso. Y le pido por mi hermana Mercedes Molina, Padre, por mi hermana Mercedes García, Señor bendito, ahí están tus siervas también, Padre. Llegue a estos hogares, Señor amado, derrame su poder, Padre, derrame su espíritu en estos hogares, Señor. Que mis hermanitas sientan tu gloria, Señor. Que mis hermanitas sientan ese toque maravilloso, Padre. Si están estorbadas de salud, Señor, que llegue esa medicina especial en esos cuerpos cansados, debilitados. Tal vez hay fiebre, Padre. Tal vez hay dolor de cabeza, angustia, Señor. Personas que han perdido sus seres queridos, Padre. Llegue fortaleciendo esas personas, Señor. Llegue sanando, Padre. Llegue poniendo, Señor poderoso, esa medicina en esos cuerpos cansados, debilitados, Señor bendito Dios. Para usted no hay nada imposible, Padre. La palabra dice que el tiempo de los milagros no ha pasado. Usted es el mismo Cristo de ayer, de hoy, de siempre y por los siglos de los siglos. Ahí se encuentra mi hermana Ruth Noemi López, Padre. Mi hermana Karina López, Señor. Mi hermana Alcira Guardado, Padre. Mi hermana Romilia Ramos, Señor bendito. Sigue poniendo tu mano poderosa en la garganta de mi hermana Romilia Ramos, Señor. Guardando a su familia, Padre eterno, llegando a esos hogares, Señor poderoso. Tal vez donde hay fiebre, así como sanó la suegra de Pedro, así le pido que sea usted poniendo su mano divina y poderosa en el cuerpo de mis hermanitas y hermanos, Señor bendito. Ahí donde están con dificultades, Padre, con ese problema en los riñones, Señor. Señor poderoso, por ese sangramiento, Maestro Santo, ese flujo de sangre, Señor,
Así como usted sanó a aquella mujer, padre, que tenía 12 años de flujo, Señor. Tal vez hay personas, padre, que están con ese problema ahí en esos hospitales, maestro. Le pido que sea usted poniendo esa mano maravillosa, Señor. Que les dé, Señor poderoso, esa fe, esa esperanza, así como aquella mujer tenía esa fe grande. Dijo, si tan solo tocar el borde de su vestido, yo seré sana, Señor amado. Y usted, Señor poderoso, en ese momento, sano a esa mujer, padre. Y le pido que sea usted poniendo su mano poderosa en aquellas personas que están en los hospitales, tal vez con ese problema, Señor bendito Dios. Glorifíquese, Señor maravilloso, en la vida de ellos, maestro. Le presento la vida de mi hermana Blanquita García, maestro amado. Mi hermana Blanquita Ponce, Señor. Mi hermano Levi, padre. Mi hermano Víctor Jiménez. Mi hermana Dori, Señor amado. Ahí están tus siervos también unidos al clamor, Señor. Allá mi hermano Doroteo Rivera, padre eterno. Ponga su mano poderosa, dándole la fuerza, la fortaleza que mi hermano Doroteo está necesitando. Bendiga a su esposa, Señor. Sígale dando más gracias, Señor poderoso, para que pueda seguir predicando tu palabra, Señor bendito. Guarde sus hijos donde quiera que se encuentren. Ahí se encuentra mi hermano Sergio, también padre unido al clamor. Señor poderoso, bendiga ese hogar. Mi hermano Naún Andrade, Señor bendito, su madrecita, Padre eterno. Glorifíquese en la vida de mi hermano Naún Andrade, Padre, dándole más gracias, Señor. Dándoles, poderoso Dios, más sabiduría a los locutores, Maestro Santo, donde ellos, Señor poderoso, son un adorno en la radio. Porque cuando no hay ningún locutor, Señor, nos sentimos tristes pensando que mis hermanitos se han ido y nos hemos quedado en esta tierra, Señor, a esperar la tribulación, Padre. Le pido que sea guardando, Señor amado, esos varones, esa hembra. Ahí donde está mi hermana Arely, Padre, sus padres, su hermanita, Señor bendito, Dilia, Padre, bendiga a esa niña, Señor poderoso. Llegue a ese hogar, Señor maravilloso. Llegue derramando su poder, Señor bendito Dios. Ella, mi hermana Alexis Díaz, su niño, su esposa, sus padres, Señor amado, donde quiera que se encuentren. Mi hermana Joana, su niñito, Señor, su esposo, sus padres, Maestro Santo. Ahí están tus siervas, también unidas al clamor, Señor celestial. Allá donde se encuentra mi hermana Mari Lebrón, Padre, donde quiera que se encuentre tu sierva, Señor, que mi hermanita se reportaba a la radio. Y ahora no sabemos por qué causa mi hermanita no se reporta. Pero si está mi hermana Mari Lebrón en sintonía, le digo en el nombre del Señor, mi hermana Mari Lebrón, que se reporte, porque la extrañamos mucho, mi hermana Mari. Y donde se encuentra mi hermana Reina Corea, su madrecita, su familia, Señor. Llegamos a Nicaragua, Padre, donde para usted no hay distancia, no hay frontera, Señor poderoso. Usted llega hasta lo más último de la tierra, allá donde se encuentra mi hermana Ángela Aguilar, Señor bendito. Sigue poniendo su mano poderosa y maravillosa en esa rodilla de mi hermana Ángela Aguilar, Padre eterno. Para usted no hay nada imposible. Ahí está mi hermana Ángela Aguilar esperando ese milagro divino, esa respuesta. Ahí donde está con esa fe, esa esperanza que será sana mi hermana Ángela Aguilar, porque le está clamando a un Dios de poder, a un Dios maravilloso que hace todo lo que el hombre terrenal no puede hacer. Señor amado, le presento la vida también de mi hermano Roberto Martínez, donde quiera que se encuentre mi hermano Roberto Martínez, su esposa, su familia, Señor. Tiende esa mano divina y poderosa, dándole la fuerza a mi hermano Roberto Martínez. Si va para el trabajo, que sea usted limpiando, revisando el motor de ese vehículo, limpiando las calles donde mi hermano Roberto Martínez va circulando, Señor. Allá mi hermano Lorenzo Hernández, Padre, que muy alegre se reporta mi hermano, Señor amado Lorenzo Hernández. Aunque están lejos de acá del Salvador, pero ahí está mi hermanita reportándose, saludando a la audiencia, reportándose antes de irse para su trabajo. Guardia, mi hermano Lorenzo Hernández, donde quiera que él se encuentre. Dele la fuerza, la fortaleza, Señor bendito. Guarde sus hijos donde quiera que se encuentren también ellos, Padre, su familia, Señor poderoso, aquí en El Salvador. Te pido por mi hermano Josecito Hernández, por su esposa, Señor amado. Que sea usted guardándolo, Señor maravilloso, que sea usted protegiéndole, dándoles esa sanidad que ellos están esperando. Tal vez hay dolencia. Tal vez hay fiebre, Señor poderoso. Tal vez hay, Señor, malestar en su cuerpo. Pero le pido que sea usted poniendo su mano poderosa en estos varones, Señor. En esta hembra, Padre eterno. Sigue dándole la fuerza a mi hermana, Señor amado.
Cúbralas con su manto poderoso y maravilloso, Señor bendito. Ahí donde se encuentra mi hermano Jesús Carías, Padre, su esposa, Señor. Gracias por la sanidad que hizo en mi hermana Hilda, Padre. Gracias, Señor poderoso, porque puso su mano maravillosa donde mi hermanita tenía esa fe, esa esperanza. Creía en ese Dios de poder, mi hermana Hilda, que el Señor tenía la medicina eficaz para ella. Guarda la madrecita de mi hermano Jesús Carías, sus hijos, donde quiera que se encuentren, Señor. Allá mi hermano José Luis Ramos, que mi hermanito también se reporta muy alegremente, donde aporta para la radio para presentar este programa como es mi texto favorito. Bendiga a mi hermano José Luis Ramos, Padre. También a mi hermano Josecito Hernández, donde presenta el programa Solicítala Cantando, donde mis hermanitos muy alegremente aportan para la radio con ese gran amor grande que tienen ellos, Padre. Multipliquen las bendiciones que mis hermanitos aportan para la radio, Señor bendito. Ahí donde se encuentra mi hermana Ana Paula, Señor, mi hermana, Señor amado, Hilda Cárcamo, Señor amado, donde mi hermanita también ora antes de irse para su trabajo. Protéjala en esos caminos donde mi hermanita Hilda Cárcamo va a circular, Señor eterno. Le presento la vida también, poderoso Dios, de mi hermana Ana Trejo, Padre. Mi hermana Milagro de Cali, Señor amado. Mi hermana Odali, Padre eterno, su familia, Señor, su esposo, Maestro Santo, sus hijos, Padre eterno. Mi hermana Lili, Padre, ahí está tu sierva también, Padre eterno. Señor bendito Dios, clamando, poderoso Dios, clamando por la audiencia, clamando por los locutores, los pastores, por la radio. Mi hermana Mirna, Señor amado. Mi hermano Fran, Señor poderoso, Padre, bendiga a tu siervo, a su familia. A mi hermano Eric, Señor amado. Glorifíquese en la vida de ellos, Padre. Donde se encuentra mi hermano Héctor, su esposa, sus hijos, Maestro Santo, cúbralos con su manto poderoso y maravilloso, Señor bendito. Glorifíquese en la vida de ellos, Señor. En la vida de mi hermana Trinidad, Señor amado Gutiérrez, Padre. La vida, Señor amado, de mi hermana Rosita Villanueva, Señor bendito. Todas esas mujeres, Padre, que llegan a la radio a presentar sus programas con mucha alegría, Señor. Ahí se encuentra mi hermana Flor Álvarez, Padre Santo, bendiga a tu sierva, llévela con bien para su trabajo. Que así como se va, Señor Jesús, así regrese nuevamente. Le presento la vida de mi hermana Rina Juárez, Señor amado. Ponga su mano divina y poderosa en el cuerpo de mi hermana Rina Juárez. Usted sabe dónde está el problema, Señor poderoso. Usted sabe dónde se encuentra mi hermana Rina, tal vez en su hogar, tal vez hospitalizada, Padre eterno. Pero le estoy presentando la vida de mi hermana Rina Juárez, Señor bendito. La vida de su hijo Davidito, Señor poderoso. Dele la fuerza a tu siervito, Señor amado. Ahí está él también clamando, Padre eterno. Bendígalo, Señor. Señor amado, yo en este momento le presento también la vida de mi hijo, donde se encuentra ahí en aquel país donde va circulando para su trabajo, Señor. A una hora o hora y media de distancia, Padre. Pero tenga misericordia para él, Padre eterno, sanando esa vista, Señor bendito Dios. ¿Dónde está ese problema en su ojito, Padre eterno? Causa ese líquido de esa máquina, Señor poderoso. Ponga sus manos, Señor bendito, limpiando la vista de mi hijo, Señor. Usted sabe que la necesita para conducirse a su trabajo, Señor poderoso. Padre, que no entre esa debilidad, Señor. Que no entre esa flaqueza en la vida de mi hijo, Padre. Que sea usted ayudándolo, Señor poderoso. Que sea usted limpiando esa vista, por favor, Señor amado. Glorifíquese en la vida del Padre poderoso. Guarde su salida y su entrada, Señor. Yo sé que usted ha revisado también el motor de ese vehículo donde mi hijo se va conduciendo, Señor bendito. Guarde sus hijos, Padre eterno, su esposa, Señor. Llego controlando ese azúcar en esa sangre. Quita esa sangre vieja, Señor poderoso, y ponga sangre nueva en ella y en todas las personas que están con ese problema de azúcar, Señor bendito Dios. Para usted no hay nada imposible, Padre poderoso. Se presentó la vida de mi hermano Juan Fuentes, Señor amado, de mi hermana Josefina, Padre. La madrecita de mi hermano Josecito, Padre eterno, ahí donde ella se encuentra. Mi hermana Marina de Chávez, Señor poderoso, Padre.
Mi hermana Elia Turcio, Señor Jesús, ahí está tu sierva también unida al clamor, Padre Eterno, donde está clamando por su familia, clamando por los pastores, Señor amado, clamando por los programadores que se van a incorporar, Señor amado. Es el Señor bendito Dios, esas personas que aportan para la radio, usted las conoce, con qué corazón agradecido aportan para la radio, Señor, donde sabemos que las radios cristianas no tienen ayuda de ningún gobierno, solo de la audiencia, Padre. Bendiga a esas personas, Señor bendito. Le presento la vida también, Padre Eterno, de mi hermano Ernesto Salmerón, donde quiera que se encuentre, donde mi hermanito tenía un programa también, Padre, en la radio, Señor amado. Mi hermana Marcelina, Señor, ahí donde se encuentra mi hermana Alexander Colato, mi hermano Carlos Hernández, donde son unos fieles oyentes también de la radio, no se reporta, pero ahí están en la sintonía, Maestro amado. Le pido por mi hermana Gloria de la Paz Hernández, Señor. Mire el problema también de mi hermana Gloria, Padre Eterno, en su vista, Señor poderoso. Sabemos que no es fácil adolecer de la vista, Señor, porque tu palabra dice que la lámpara del cuerpo es el ojo, Señor maravilloso. ¿Cómo puede un ciego guiar a otro ciego, Padre, si ambos cayeran en el mismo hoyo, Señor? Ahí está mi hermana Gloria de la Paz Hernández, esperando ese milagro maravilloso, como mi persona lo está esperando. Donde, Señor bendito Dios, la vista nos hace falta mucho para escudriñar las Escrituras, Señor. Donde no nos conformamos con escuchar la palabra, sino que queremos escudriñar las Escrituras, porque en ellas se encuentra la salvación y la vida eterna, Señor bendito. Ahí está mi hermana Gloria de Paz Hernández, esperando también ese milagro, como mi persona lo está esperando, Señor poderoso, porque tenemos un oftalmólogo maravilloso, mi hermana Gloria de la Paz. Solo es de esperar, Señor bendito, ese milagro maravilloso. No es cuando nosotros querramos, sino que cuando usted decida, Señor eterno. Y si así, Maestro Santo, nos quiere llevar, pues estamos preparadas. Le pido también por mi hermana Nelly Viera, ahí donde está tu sierva, también clamando, Señor poderoso. Clamando por la audiencia, Señor bendito, clamando por los hermanitos que están en aquel país, Señor, que uno guarde. Ahí donde tiene mi hermana Nelly Viera también sus peticiones, Padre, donde está clamando por su hija Lisette, que yo no me canso de clamar por mi hermana Lisette, aunque no la conozca. Pero yo le pido, mi Cristo Santo, que toque ese corazón duro de mi hermana Lisette, que lo cambie en un corazón de carne. Ahí está mi hermana Nelly clamando también, poderoso Dios, con esas lágrimas en sus ojos. Por ese gran amor que tiene también para sus hijas, que no se le pierdan, sino que procedan al arrepentimiento. Le pido por mi hermana Pasita Rivera, por mi hermano Popito, Padre. Ahí donde está tu siervo también, que muy alegremente se reporta mi hermano Popito saludando a la audiencia, Señor bendito Dios. Pido, mi Cristo celestial, por la familia Rivera, mi hermana Danielito Rivera, mi hermana Argelia, sus hijos, sus hijas, sus nietecitos, la familia Funes, Padre, la familia Claro, Señor amado, la familia, Señor bendito, allá donde está mi hermana Olguita de Mercado, mi hermano Freddy, Señor Jesús, la familia Funes, Padre eterno, bendiga esos hogares, Señor amado. Te pido por mi hermana Pasita Rivera, que sea usted poniendo su mano poderosa en esa garganta, en ese cuerpo cansado, debilitado. Si le pido por mis hijos también, Padre, por mis hijas y nietecitos, Padre eterno, por este varón, Maestro Santo, le pido que sea usted poniendo su mano poderosa y maravillosa en ese estómago, quitando todo dolor, Padre, quitando todo lo que está perturbando ese cuerpo, Señor bendito. Usted sabe dónde está ese problema, Señor, donde el médico terrenal, Padre, solo dice bacterias, hernias, cáncer, pero usted sabe lo mejor, Maestro amado, porque usted conoce el interior de nuestro cuerpo, Señor bendito. Yo le presento la vida de mi nieto, Padre, que sea usted tome control en la vida del Maestro Santo, donde está también él clamando, presentándole, Señor poderoso, que sea usted quitando todo dolor, todo lo que está perturbando su cuerpo, Señor eterno. Sea usted obrando maravillosamente, Señor bendito. Sea usted poniendo esa sanidad maravillosa, que cuando se presente al médico terrenal, mi nieto no lleve nada, Señor, porque usted ha tomado control en ese problema, Padre.
Señor poderoso, yo estoy creyendo que usted hará esa obra divina, Señor Jesús, en el cuerpo de mi nieto, Padre, porque para usted no hay nada imposible, Señor. Así le pido por mi nietecito Cristian también, Padre, que sea usted haciendo esa sanidad maravillosa donde tuvo, Señor poderoso, ese problema. Señora madre herida, mi rey celestial, yo sé que usted cegará esa herida, Padre. Usted pondrá su mano divina y poderosa sanándolo, Señor bendito. Para usted no hay nada imposible. Su palabra dice, clama a mí, yo te responderé y te enseñaré cosas grandes y ocultas que tú no conoces. Y le pido también por mi hermana Trini acá en el divisadero, donde es una fiel oyente también de la radio Unción y Presencia de Dios, Señor bendito. Ponga su mano maravillosa en el cuerpo de mi hermana Trini, dándole la fuerza, la fortaleza, donde no fue pérdida de su esposo también, Padre, sino ganancia, Señor. Donde mi hermanito, ahí donde se encuentra, en ese lugar precioso donde un día llegaremos también nosotros, ahí donde no hay dolor, no hay enfermedad, no hay problema en los riñones, ahí está todo bien precioso. Donde está mi hermanito, adelante la presencia del Señor. Glorifíquese en la vida de mi hermana Trine, donde en esos hogares donde hay pérdida de los familiares hay luto, pero yo sé que usted le va a dar la fuerza, la fortaleza a mi hermana Trine, que ella está necesitando, Señor. Ahí donde sus hijos también le han volteado la espalda, Señor poderoso, que sea usted tocando esos corazones de sus hijos, que reconozcan que ella estuvo al frente de su esposo cuidándolo, Señor eterno. Donde hay hijos que no agradecen, Señor amado, los favores de sus padres, Maestro Santo, donde tal vez ya no pueden trabajar, Señor bendito, les dan la espalda, Señor poderoso. Pero ahí está mi hermana Trina esperando, Señor amado. Poderoso Dios, le pido que sea usted dándole la fuerza, la fortaleza que ella está necesitando, Señor maravilloso. Glorifíquese, Señor celestial, en la vida de todos mis hermanitos, Padre, que están ahí clamando, Señor. Señor maravilloso Dios, glorifíquese en la vida de los pastores, los que este día van a presentar sus programas. Que venga una palabra muy eficaz, una palabra, aunque venga como venga la palabra, tiene que ser recibida, porque el que es de Dios, palabra de Dios oye, Señor amado. A veces, Señor bendito Dios, nos enojamos, pensamos que alguien le ha dicho algo al pastor, pero usted le pone palabra, Señor bendito. Usted sabe lo que la iglesia está necesitando, Señor, porque ya no estamos de leche, sino que estamos de comida sólida, Señor bendito. Bendiga a los pastores, Señor poderoso. Deles la fuerza, la fortaleza que ellos están necesitando. Deles más sabiduría, Señor eterno, para que puedan seguir predicando tu palabra. Allá donde se encuentra mi hermano Doroteo Rivera, Señor bendito, bendiga la congregación que está pastoreando mi hermano, Padre, que sean ovejas obedientes también, Maestro amado. Le pido por mi hermano Joel Bonilla también, Padre eterno, mi pastor que usted ha puesto en esta iglesia, Señor, que sea usted también dándole la fuerza, la fortaleza, por la pérdida también de su esposa, Señor amado, donde su esposa se nos adelantó, Señor bendito. Pero ahí está, Señor amado, ese llanto en ese hogar, Señor bendito. Pero le pido que sea usted dándole la fuerza a mi hermano Joel Bonilla, Padre, también a mi hermano Nicolás Bonilla, Señor amado, donde también se fue la esposa, se le adelantó, Señor Jesús. Bendiga a todos estos hogares, Padre, que están necesitando la fortaleza, Señor amado. Que sea usted cubriéndolo, Señor poderoso, poniendo esta mano divina y santa, Señor Jesús. Señor amado, yo le presento también a mi hermana María Juana Cedillo, donde su hijo, Señor poderoso, está encerrado entre esas cuatro paredes, Señor amado. Donde mi hermanita también escucha la radio, Señor bendito, donde dice que se escucha con mucha claridad, Señor bendito Dios. Ahí en Tangolona, Padre eterno, ahí está tu sierva, Señor poderoso, también clamando, Señor Jesús, por mi pastor, el pastor Doroteo Rivera, Padre, por su esposa, Señor amado. Pido que sea usted fortaleciendo a mi hermana María Juana, Señor amado, donde su hijo también esté encerrado entre esas cuatro paredes, Señor. Le pido que sea dándole la fuerza, la fortaleza. 80, 60 años, Padre, de prisión para las personas. No es posible, Maestro Santo. Toque el corazón de ese presidente, Padre eterno.
que sea usted, Señor bendito, quien ponga su mano divina y santa. Y le pido también, Padre, por aquellas personas que andan en aquellos países, Señor bendito, Dios, a escondidas en esos trabajos, Padre eterno, que sea usted también tocando el corazón de ese varón, Padre celestial, que tenga misericordia para ellos, Padre, porque también él pudo haber llegado mojado a ese país, Padre. Le pido que sea usted poniendo su mano divina y poderosa, que cuando lleguen esas personas a las oficinas queden cegadas, Señor poderoso Padre, para que no vayan a esas personas, Maestro Santo. Le pido, mi Cristo celestial, por todas esas personas, por aquellos que están encerrados entre esas cuatro paredes, Señor bendito, por aquellos que no tienen trabajo, Señor poderoso, abra puertas de bendición para ellos. Porque sabemos que no es fácil estar en esos países lejanos de sus familiares, Maestro Santo, donde se fueron, Señor poderoso, para tener bien a sus padres aquí en El Salvador. Dejaron a sus esposas abandonadas, a sus hijos, Maestro. Y así le pido también, Señor celestial Padre, por esas personas que no vayan a cambiar de pareja, Señor. Que tenga siempre el amor para sus esposas que han dejado aquí en El Salvador, Maestro Santo, donde en aquellos países cambian esa vida, Señor amado. Donde se salen de, Señor amado, de sus caminos y entran a la vida corrompida, Padre eterno. Ponga su mano poderosa en esas personas, Señor. Así también por aquellas personas, Padre, que están a punto del divorcio, Señor eterno. Que sea usted tomando control en esas personas donde los que sufren son los hijos, Señor bendito Dios. Glorifíquese la vida de esas personas, Padre, que están con esos malos pensamientos, Señor. Ya porque tal vez ven a sus esposas o a sus esposos que ya están tal vez viejitos, Señor amado, pero sabemos que no los conocieron así, Padre eterno, los conocieron jóvenes, Señor, donde tal vez el esposo o la esposa ya no puede trabajar, pero una sola esposa le ha dado al hombre, Señor amado, y a la mujer un solo esposo, Señor bendito. Glorifíquese, Señor maravilloso, en todas esas personas que están, Señor amado, cambiando de esposa o de esposo, Señor bendito. Sigue tocando esos corazones, Señor maravilloso. Bendiga a mi hermana Enoch, Señor, a su esposa, a sus padres, Señor eterno. Ponga esa mano divina y santa, Señor Jesús, en el cuerpo de mi hermana Enoch, Padre. La vida de mi hermano Eduardo Perla, donde quiera que se encuentre ese varón, Señor Jesús. Tome control en la vida del Padre, guárdelo donde quiera que se encuentre. Tal vez esté en su trabajo, Señor poderoso, viene de camino. Te pido por la familia Turcios allá en el Chiquirín, donde está mi hermana Marita Turcios, mi hermano Candelario, también unido al clamor, Señor bendito. Bendiga esos hogares, Señor. Bendiga a mi hermana Elia Turcios, Padre. A su familia, Señor, a su esposo, Señor bendito, guárdelo en esos caminos donde tu siervo va a circular, Señor eterno. Donde mi hermanita muy alegremente se reporta que también ha estado unido con nosotros el clamor, Señor Jesús. Bendígala, Padre eterno, protéjala, Señor. Donde a veces, Padre Santo, a veces hay desánimo, hay cansancio, Señor, pero sé que usted nos está dando la fuerza, la fortaleza para que sigamos adelante, para que no vayamos a volver atrás, Señor, porque sabemos que tu venida está cerca, Padre eterno, donde tu palabra dice que vendrá un día ardiente como un horno, Señor Jesús. También no queremos que nuestros familiares se pierdan, sino que todos procedan al arrepentimiento. Yo le doy gracias también por la sanidad que hizo mi hermana Ana Celaya, Padre, de mi hermanita en carne y hermanita en Cristo, Señor poderoso. Puso su mano maravillosa en esa mente, Señor bendito. Gracias porque le devolvió su mente, Señor, y mi hermanita está muy agradecida, Padre. Donde no tenía ni ánimo de darle la alabanza, Señor poderoso. Pero ahora están muy alegres sus hijas, Señor, su hijo, Padre eterno, por esa sanidad que ha hecho, Señor. Y le pido que sea usted, Señor Jesús, dándole la fuerza, la fortaleza, para que también se levante a orar, poderoso Dios, porque no es posible que solo nosotros estemos doblando rodillas y tal vez ella está durmiendo, Señor bendito. Bendiga ese hogar, Señor poderoso. Bendiga a aquellas personas que andan fuera de los caminos, aquellos que se han retirado de los caminos suyos, Señor, que puedan volver, Maestro Santo. Sabemos que su venida está cerca, Señor poderoso. Todos estos rumores de guerra, Padre, está escrito en tu palabra, Señor. Y aquellas personas que se burlan de usted, Señor amado, que tenga compasión para ellas, Padre, que se arrepientan, Señor amado.
donde andan cargando cosas que son muertas, Señor Poderoso, allá en Venezuela, Señor, donde está, Señor Poderoso, esa vida corrompida, Señor amado, que sea usted tomando control en la vida de esas personas, tocando esos corazones duros, Padre eterno, que pueda quitar esos corazones de piedra y pueda cambiarles un corazón de carne, Señor bendito. Bendiga a los niños escolares, Padre, y a los centros escolares, Señor. Que no vayan a tener amigos, Padre, que los saquen de los caminos suyos, Señor, y los vayan a meter a caminos equivocados, Padre. ¿Dónde llegan a conocer aquellas cárceles, esos niños, también esas niñas, Padre, a temprana edad, Señor poderoso? Tome control en esas personas, Señor eterno. Le pido por aquellos programadores que también están con deseo de llegar a la radio, Señor, a presentar sus programas, Padre eterno. Ahí está el número en cabina de radio, Señor amado, para que puedan reportarse y decir, quiero presentar un programa en la radio cristiana, Señor poderoso. Padre, bendiga a esas personas. Le pido por mi hermano José Pineda también, Padre eterno, donde tiene su programa y en la radio, Señor, que sea usted dándole más sabiduría, más conocimiento, más entendimiento, para que pueda seguir predicando la palabra con toda seguridad y con toda autoridad, donde esa palabra llegue a países donde no puede llegar ningún predicador, allá donde tal vez hay países que han prohibido la Biblia, Señor poderoso, donde la palabra es la verdad, donde tu palabra dice, yo soy el camino, la verdad y la vida, y nadie viene al Padre si no es por mí, Señor eterno. Bendiga todos los hermanitos, Padre santo, bendígalo, Señor poderoso, Padre celestial. Le pido por mi hermana Beatriz Bajamón, Padre, que está tu sierva también unida al clamor, Señor poderoso. Bendígala, Señor, a mi hermana Dali, Padre, a todas aquellas personas que no he podido mencionar porque sus nombres se me han escapado, pero ya está mi hermano Benjamín Hernández con esa lista de peticiones. Señor amado, bendiga a tu siervo, Señor, limpie esa garganta, Padre eterno, llegue quitando todo dolor en la garganta, todo malestar en su cuerpo, donde anda este virus azotando los países, pero sabemos que no es de muerte, mis hermanitos, son pruebas que nuestro Padre Celestial nos pone para ver hasta dónde llegamos, para ver si seguimos confiando en nuestro Padre Celestial, y no tenemos que volver atrás por nada del mundo, porque nos ha sacado de esa inmundicia donde estábamos muertos en delitos y pecados, y ahora nos tiene sentados en silla de honra. Señor Jesús, bendiga a todos los hermanos, Padre, que tomaran en cuenta, Señor bendito, reconociendo la muerte que usted tuvo, Padre poderoso, donde usted no merecía llegar a esa cruz, Maestro eterno, donde fue golpeado, Señor, fue escupido, Padre, fue despojado de su vestidura, Señor, fue crucificado, Maestro santo, fue coronado de espinas, Padre poderoso. Si usted dijo aquellas palabras, Padre, perdónalos porque no saben lo que hacen. Sí, nosotros tal vez merecíamos esa muerte, Señor, pero usted tuvo misericordia para cada uno de nosotros, Señor, entregando su vida por nosotros, Señor poderoso. Por eso le pido a todos mis hermanitos y hermanas que sigamos esperando, que sigamos esperando la venida, porque la venida del Señor está cerca. ¿Cuántas pruebas vienen? Pero tu palabra dice que tenemos que ser probados como el oro fino, Señor amado. Señor poderoso, bendiga a mi hermano Benjamín Hernández, que cuando ya se retire de cabina de radio, Señor Jesús, lo guarde en esos caminos donde su esposa, sus niños lo esperan con los brazos abiertos, Señor eterno. Bendiga a la hermanita o hermano que lo vaya a llegar a relevar, a mi hermano Benjamín Hernández, que pueda llegar también con bien, Maestro santo. Bendiga a todas aquellas personas que se reportan, Señor amado, que están siempre pendientes de la programación, Señor, gozándose con las alabanzas, gozando con los mensajes que mis hermanitos presentan. Allá donde se encuentra mi hermano Orlando, Señor amado, su esposa, su familia, Señor. Mi hermano Rolando, Señor, donde está clamando por su hijo, Padre, por ese problema de su hijo, Señor amado. Ponga su mano maravillosa en el hijo de mi hermano, Señor amado, Padre, para usted no hay nada imposible. Palabra dice que todo lo que pidiéremos en oración, creyendo, lo recibiremos. Yo sé que mi hermano Rolando está creyendo en ese milagro maravilloso que está ahora en su hijo, que pondrá su mano celestial, poderosa y maravillosa en el hijo de mi hermano Rolando, Señor amado, ahí donde está tu siervo clamando, Señor.
Tal vez esto es turba de salud, pero le pido que sea usted poniendo su mano poderosa en el cuerpo de él, Señor. Dándole la fuerza, la fortaleza. Sabemos que ver un hijo enfermo no es fácil, Señor poderoso, porque mi persona ya ha pasado. Y lo está pasando, Señor, esperando la sanidad en mi nietecito, Padre. Yo sé que usted obrará poderosamente porque tengo un Dios de poder, un Dios maravilloso. Ese Cristo que no me cobra nada solo con el acercarme a la presencia, porque su palabra dice que al acercarnos a Dios para nosotros es el bien. Queridos hermanos, les pido en el nombre del Señor que creamos en ese Dios maravilloso, que no nos olvidemos de Él, que sigamos adelante, que no veamos a diestra ni a siniestra, sino al blanco que es Cristo. Señor poderoso, gracias por este privilegio que me ha dado, Señor. Gracias por la fuerza, la fortaleza que me ha dado, Señor amado, para dirigirme a usted, presentándole la vida de todos mis hermanitos, Padre. Aquellos que están estorbados de salud, le pido que sea usted poniendo su mano poderosa, poniendo ese medicamento especial también en esa vista cansada, debilitada, donde hay personas que han perdido su vista como mi hijo, Señor bendito. Y hay personas que están adoleciendo de la vista. Sabemos que no es fácil adolecer de la vista, porque mi persona está esperando también ese milagro. Yo sé que cuando menos esperemos mirar la gloria de la paz, y esta vista va a estar restaurada, porque tenemos un oftalmólogo maravilloso. Y le pido también por aquellos hijos que están en las cárceles, por aquellos hijos rebeldes que están en el hogar, Señor bendito, que no hacen caso a sus padres. Maestro Santo, le pido que sea usted tocando esos corazones de esas hembras, de esos varones, Señor amado, rebeldes, Padre, donde ya, Señor bendito Dios, la situación no está fácil con los hijos, Maestro, porque ya cuando vienen a hacer caso ya es demasiado tarde, Señor. Tal vez ya han cometido, Señor amado, han cometido, Señor bendito Dios, lo que sus padres no deseaban, Señor poderoso, Padre eterno. Yo le presento dos personas, Señor Jesús, que llevo en mi corazón, Padre, que están con deseos de procrear, Señor amado. Así como usted le dio aquel hijo a Ana, Padre eterno, así le pido por estas dos personas que tengo en mi corazón y tengo en mi mente, Señor amado, que tienen 2 años de casado, Señor, y no han podido, Señor. Sea usted limpiando esa matriz, Padre, rompiendo esa matriz, Señor poderoso, Padre, limpiando ese vientre, Señor amado, donde están sus esposos con deseo, Señor amado, de conocer su sangre, Señor. Yo sé que usted obrará poderosamente en esta persona. Usted las conoce, Padre, usted las conoce desde que estaba en el vientre de la madre de ella, Señor. Y también le pido por aquella hembra, Señor amado, que está detenida allá en aquel país, Padre Santo, donde le han quitado a sus 2 niños, Señor amado. Palabra dice que herencia de los padres son los hijos, Señor poderoso. Tenga misericordia para ella, Padre, donde también ella es cristiana, Señor amado, y está confiando y está esperando en ese milagro maravilloso que usted hará, Señor. Que ella saldrá libremente, Padre eterno, Señor poderoso, donde va a ser deportada. Pero ella está clamando, Señor, también por sus hijos, Padre, para traerlos aquí al Salvador, donde sus hijos allá nacieron, Padre eterno. Pero ella no va a soportar, Señor amado, la desesperación, Padre. Por eso le pido, se la presento, Señor. Así le presento también del hermanito Mario Mendoza. Gracias, Señor poderoso, porque usted puso su mano divina y poderosa en ese cuerpo de él, Señor Jesús, donde el médico terrenal solo detectaba cáncer, Padre. Pero los hermanos de ese varón allá en Virginia, Señor Jesús, salieron negativos, Maestro amado, donde estaba con todos esos aparatos en su cuerpo, Señor eterno. Pero gracias, Señor poderoso, porque usted puso su mano poderosa, donde él un día dará su testimonio en la radio, Señor poderoso, y dándole gracias a Dios por todos los hermanitos que oraron por él. Porque su palabra dice que tenemos que orar los unos por los otros, no solo por la necesidad de nosotros, sino también por la necesidad de todos los hermanitos, Padre. Gracias, Señor poderoso, por la oportunidad que me dio de abrir mi boca. Yo sé que no he ofendido con mis palabras a mis hermanitas y hermanas, Padre, pero le pido que sea usted fortaleciendo a mi hermano Benjamín Hernández, donde tiene ahí en la agenda sus peticiones también, Padre, donde hay personas que yo no les sé el nombre. Pero ahí está mi hermano Benjamín Hernández con su agenda para orar por aquellas personas que me han faltado, Señor bendito. Bendiga a mi hermano Benjamín Hernández, Señor amado, fortaleciéndolo, ayudándolo.
limpiando esa garganta, limpiando su cuerpo, limpiando, Señor Poderoso, quitando todo dolor de cabeza. Cuando mi hermana Benjamín Hernández se vaya para el hogar, se esté guardándole en esas calles donde mi hermanito va a circular. Si anda en motocicleta, le pido que sea usted revisando, Señor amado, esa motocicleta donde mi hermano Benjamín se va a conducir. Y si se va en el bus, pues usted sabe lo mejor. Te va a guardar a mi hermano Benjamín Hernández para que vuelva nuevamente a la radio. Repórtense, hermanitas, ahí está mi hermano Benjamín. Ya los dejo ahí con ese teléfono ahí disponible para que se reporte con mi hermano Benjamín. Dios les bendiga, hermanos. Los amo mucho en el Señor, aunque no nos conocemos, pero sabemos que somos un solo cuerpo en el Señor. Que el Señor los bendiga y sigamos adelante, no viendo a diestra ni a siniestra, sino al blanco que es Cristo. Dios les bendiga, que tengan un feliz día. Ahí quedan en buenas manos, en manos de mi hermano Benjamín. Dios les bendiga.

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0: Muy buenos días, que Dios te bendiga.

0: las 5 de la mañana más 10 minutos, 5 más 10 minutos en todo El Salvador. Muy buenos días, que el Señor me les bendiga. Siga viernes, viernes 3 de julio, año 2026. Qué especial momento Dios nos brinda para poder acompañarles una mañana más a través de la programación de Radio Unción y Presencia de Dios.
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0: Dios bendiga a todos nuestros hermanos y hermanas, amigos y amigas que nos sintonizan a esas horas. Siempre por ahí despertando con la unción. Unidos ahí en el espacio de la oración junto a nuestra hermana Isabel Hernández en minutos anteriores.
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0: Y también a ustedes que, bueno, sigue por ahí nuestra sintonía en esta hora. Son ya las 5 más 11 minutos. Iniciando una nueva oportunidad que Dios nos brinda para poder despertar. Para poder recibir la bendición que viene de parte de Él. Ahí donde usted está en este momento, Dios me le bendiga.
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0: La Biblia dice en el Salmo 30, versículo 5, si por la noche hay llanto, por la mañana habrá gritos de esperanza, de alegría. Así que esta nueva oportunidad, usted es afortunado, afortunada de tenerla. No todos tienen este espacio. Muchos anoche dejaron de existir. Si les llegó el momento, se fueron de este mundo. Pero usted y yo tenemos esta gran oportunidad esta mañana de poder despertarnos, poder levantarnos.
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0: Y poder expresar un gracias, Señor. Un gracias, Dios. Y a vivir ese día de la mejor manera. No sabemos qué puede venir más adelante. Lo que sí estamos seguros es que en las manos de Dios, a Él nada se le escapa de su control. Él siempre está ahí con nosotros. Así que buenos días. Y que ese ánimo se mantenga arriba, despertando y dando gracias a Dios.

Llamada telefónica que por acá tenemos. Muy buenos días, Dios le bendiga. Aló, aló. Bueno, por ahí no pudimos escuchar ahí.

0: Vamos a ver si ahora sí por acá se conecta. Hola, hola, buenos días.
1: Bien, bien.
0: Amén, Popito, adelante.
1: Hola.
0: Eso, Popito, le lucha. Gracias, gracias. Amén, hermana.
2: Dios le bendiga, gracias a Dios. Padre, nos ha bendecido aquí con vida, ¿verdad? Dios nos ha prestado otro día. Y que sea la mano poderosa que nos guarde, nos cuide, y también a ustedes también. Y ahí saludando a todo el familión. No voy a mentar nombres, hermano. Todos, hombres y varones. Niños, bendiciones, hermano, que estamos gozándolo. Y así de este país, fuera de este país. Muchas bendiciones.
0: Amén, hermana.
2: Que guarden los hijos en su lugar. Ahí me da un abrazote al bebé. A Josía, ya fue grandote, ¿verdad?
0: Sí, sí.
2: Y saluden a los niñitos y al hermano que lleva la dominical. Yo vine bien gozoso y me recuerdo, hermano, cómo es, hermano, administra la dominical con el poder de Dios, ¿va?
0: Así es.
2: Bendiciones, hermano, bendiciones. Adelante, hermano, Dios le bendiga.
0: Gracias, hermana, Dios le bendiga. Ahí estamos conectando la llamada con nuestra hermana Pasita, nuestro hermano Popito, que ahí están conectados en esta hora a la programación de Radio Unción y Presencia de Dios. Saluditos ahí hasta ese sector de Tangolona. 5 de la mañana, ya más 17 minutos. Recuerde nuestro número 7248-3492. Por ahí estábamos recibiendo llamada también de nuestra hermana Elia, que Dios le bendiga. Ayer, hermana Elia Turcios, allá está, Estados Unidos.

0: que nos entra por acá. Buenos días, hermana Elia. Dios le bendiga.
1: Hola. Familia.
0: Amén.
1: Y lo puedes escuchar a los hermanos allí, Mana Chabelita, que estuvimos ahí en la oración con Mana Chabelita. Que Dios me la bendiga. Es anciana, que el Señor la llene de bendiciones y que confíe que Dios, pues, los hijos que no han aceptado al Señor, algún día solo es de tener la paciencia.
0: Así es, hermana Elia.
1: Sí, hermano. Ajá. Porque yo le cuento, hermano, que mi esposa a los 20 años de yo ser creyente la aceptó.
0: Imagínese, 20 años es bastante.
1: Pero ahora nos gozamos, hermano.
0: Qué bueno, qué bueno.
1: Por eso le digo a Mana Chabelita, qué lindas las oraciones que da mi hermana. Le doy gracias a Mana Chabelita por orar por mi familia, sí, mi esposo, mis tres hijos que tengo, y que gracias a Dios, hermano, estamos bien ahí con tantas dificultades. Que le digo yo a mano Naún, que ya ando buscando las tres coras, pero contenta.
0: Eso es bueno.
1: Contenta en el Señor, le digo yo, que fíjate, hermano Benjamín, que la semana pasada tuvimos una bendición tan grande. Ajá. Campaña de jóvenes, hermano, y ver a esos jóvenes, yo le digo que me llené de mucha alegría.
0: Aleluya, volvió rejuvenecida.
1: Y aceptaron 80, hermano Benjamín.
0: Qué
1: 80.
0: Bendición, qué bendición.
1: Sí, viera de ver a aquellos jóvenes, hermanos, predicando, hermanos, cantando y que iban pasando y pasando. Mire, yo le digo que me sentí tan contenta, como que estaba allá, que estábamos allá, con ayuda de Dios.
0: Amén, hermana, así es.
1: Sí, hermano, porque esa es la alegría de nosotros, hermano, estar en los cultos, hermano, porque como les digo yo, pues sí puedo decir, va, que ya el viejo ya no pasa bien. Hermano, porque la juventud pasa, hermano, y cuando pasa la juventud, por eso es cuando uno está joven, hermano, hay que aprovechar en el Señor, porque
0: así
1: ya cuando
0: es.
1: Llega la vejez, yo le digo que ya no es lo mismo, todo es diferente, con dolores, pero lo bueno es andar en el Señor.
0: Así sí. Es.
1: Adiós, que Dios le bendiga, hermano Benjamín.
0: Gracias, hermana, igual para usted, y que el Señor me le bendiga este día.
1: Saluda a su familia, a su madrecita, cuiden su madrecita, hermano, bendíganla siempre.
0: Amén.
1: Y a María Turdio quiero saludarla también, a mi hermanita, a Manocando, y a toda ahí mi familia, hermano. Así es que Dios le bendiga, saludes a todas mis hermanas y le doy gracias, hermano Benjamín, por orar por mi familia. También, hermana Chabelita, siempre oro por ustedes, también yo, hermano. No solo ustedes están orando por mí, sino que yo también por ustedes.
0: Amén, así debe ser, hermana, muchas gracias igual.
1: Sí, adiós, que Dios le bendiga, que pase un feliz día.
0: Gracias, hermana, feliz día viernes para usted también y su familia.
1: Igual, hermanito, Dios le bendiga.
0: Amén. Ahí teníamos a nuestra hermana Elia, pendiente de la programación. ¡Qué bueno! Privilegio poder escucharles tempranito y despertando con la unción. Hermana Gloria, buenos días, Dios le bendiga.
2: Buen día, hermano varón.
0: Amén, hermana.
2: Primeramente, gracias a Dios, Señor mío, la más divina. Y gracias a Dios, esta mañana, por 3 de julio, grandemente, mi señorita Hernández, siempre el Señor, linda, fiel, amada. Gracias por hacer esta mañana con todos nosotros. Gracias, mi señorita Hernández, siempre el Señor. Yo sé, siempre lo hago en su hijo, también su hijo, la vista de su hijo también, mi señorita, por qué se va a hacer. No le paro unos por otros, pero muchas gracias, mi señorita Hernández. Yo le doy con todo mi corazón, la quiero con su familia, preciosa, bella. Ya lo conozco, se acuerda con el futuro, ¿verdad? Gracias a Dios, hermanita linda. Gracias, mi señorita Hernández, siempre el Señor. Bueno, Benjamín, un gran varón, mejor siempre. Y yo lo mismo todos los días, pero es la verdad. Ha sido un gran varón, un gran padre, un gran esposo, un gran hijo, un gran cantante, un gran predicador de la palabra. Un siempre el Señor. Como responsable de la radio. Mi nombre es Cristo, soy una poderosa en este país. En mi nombre, no me muere, maestro, para nada, mi amor, no tengo a nadie, mi amor. Maestro Termal, aquí vemos una niña preciosa, bella, siempre el Señor, que es linda, amor, Maestro Termal, con la mano, con nuestra molina también, que me enamoré. Yo me metí todas y todos, varones, hembras, ya me puse en la radio, la juventud puse en la radio, en esta nación, Salvador, no me entero, me puse la poderosa, me dijo para mí, uno. Tengo un maño más precioso, tenemos un baile lindo, hermanita, hermanito, amigo, tenemos mi corazón. Son todos los pastores y es familia. Han habido después de 2 años ya, la zona de Mujer Rivera, que tenemos la misa, la gran esposa, la gran padre, una hija, la gente tan corazón. Para seguir en San Golona, Carmela Rivera, un poquito más, hay que arreglar también. Vivimos en España, todos familias, mi hermano pastor, no se viene la salud, la esposa, la esposa, mi hermano le dio, para donde mi hermano le dio, gracias a Dios. Mi historia en Estados Unidos, un gran pastor, que tengo un gran pastor evangelista, un gran varón, siempre el Señor. Y saludo a mi patrón Barrero también y a su familia, todos los pastores, maestro, todos los pastores. Este país en el que se dañó un pastor, pero su poderosa palabra. La quiero muy grandemente. Y quiero que me pase lo más querido. Bueno, entonces, hay cumpleaños de día, maestro y compañero.
0: Por el momento no, hermana.
2: Debe ser entonces. Solo que a mis vecinos queridos, y de mi esposo, mi querida, mi hija amada. Aquí de Manuel Cacoya, Milarévalo, soy vecino de esta cadena poderosa, a Milarévalo. Yo estaría también que estaba en de su lugar, gracias a Dios. Yo estoy más querida, Manuel, el aeropuerto de Barconcepción, es mi cuñadita. La Universidad de también, la poderosa, mi amada familia, mis queridos hermanos y hermanitos, la poderosa, y soy yo querido, Manuel Fernández. O cuando sea mi sobrino, cuando sea mi hija y su tía también. La quiero mucho, la quiero el Señor, un gran cantante, tantos bonitos. Yo cuento alabanza por el hermanito lindo. Alabanza, sí.
0: Excelente.
2: Sí, alabanza. Toda alabanza para mí, lo tomo como oraciones, yo estoy muy bien, oraciones. Me dice mucho la alabanza, sí. De todo, no tiene la palabra, hoy también no es la defensa, ya se avanza, la toma y con mi corazón, y así va a ser mi vida. Mis amigos, la toma el camino, la toma el camino. Tú lo hermana Elia, tú lo que es una gran señor, también con la mía, tu esposo, al 20 años, pero es cristiano, gracias a Dios, ¿verdad? Te dice, vale, hermana Elia. Mano Candelario, Manito Turcio, Mano Mita Molino, mi hija, Manito Padre, gracias a Dios. Yo quiero cuando me puse a mi mamá, a la familia, a mí me puse a la casa, y después con la sangre de Cristo. Bendiciones, hermano, bendiciones.
0: Amén. Gracias a nuestra hermana Gloria en La Paz Hernández. Ahí en sintonía en la programación también. Desde la colonia Panamericana, por ahí reportándose con nosotros. 5:26 a.m. A usted que ya se alista para ese día de labores. Que Dios me le bendiga. Y que tenga un feliz viernes. Las actividades de ese día usted las pueda ahí realizar con toda normalidad y con el respaldo y ayuda de nuestro Dios. Tengo por acá el siguiente reporte. Vamos a escuchar qué nos dicen por acá.
3: Sí, buenos días, Benjamín.
0: Buenos días.
3: Quiero saludar a nuestra hermana Isabelita, hermana Gloria, ancianita Benjamín, que quiero contarle que desde que fundamos esta radio ahí en la María Julia, son oyentes de esta radio, y cuando les escucho que se reporta, que me alegro de ello, ¿verdad? Porque en el corazón de ellos siempre existe el poder y la misericordia de Dios dentro de esta radio, así que me alegro, Benjamín, estarles saludando desde acá mi ranchito. A toda la audiencia que reporta la radio Unción y Presencia de Dios. Esta radio me hace recordar muchos esfuerzos que Dios nos dio en compañía de nuestro hermano Teo, hermano Eva, hermano Layo, y un locutor que se llamaba Jonathan de San Salvador, cuando comenzamos a fundar esta radio y la instalamos, y comenzamos como a las 10 de la noche, comenzó a salir al aire. Y comenzamos en lucha bajo el poder de Dios, Pero qué bueno, Benjamín, que ahora pues ustedes, ahí se confirma la palabra que es que los postreros serán primeros, los primeros serán postreros, y es que aquí estamos saludándoles en el amor de Cristo. Saluditos, Benjamín, espero que Dios lo guarde en su retorno a su hogar. Bendiciones.
0: Gracias, gracias a nuestro hermano Daniel Rivera y esa tangolona por ahí en sintonía. Pendiente ahí de la programación. Y por ahí recordándonos ese especial momento del nacimiento de unción y presencia de Dios cuando surcaba los aires en aquel tiempo en la frecuencia 1300. Y continuamos, y Dios ha seguido respaldando hasta este día. Saluditos ahí a todos nuestros hermanos que siguen pendientes de la programación en diferentes sectores. Saludos ahí hasta Morazán. Ahí desde Corinto nos reportan sintonía nuestra hermana Sara Granados. Dios le bendiga, hermana Sara. Muy buenos días. El Señor me le bendiga y las actividades que realiza este día también. Dice Carolina del Norte, nuestro hermano José Hernández nos dice: muy buenos días, hermano Benjamín, Dios me lo bendiga, siervo. Saludos para cada uno de los oyentes que se gozan con linda programación de la unción. Me puede programar la alabanza o el canto Los Concilios, la que canta usted, por favor. Saluditos para Rodolfito, que Dios te bendiga. Gracias, hermano José, Dios me le bendiga. Excelente, vamos a escuchar ahí entonces. Agregamos el tema Los Concilios. Para que pueda sonar en esta mañana. Buen provecho para usted que disfruta el cafecito. O un chocolate, una taza con leche, qué sé yo ahí. O si está desayunando, muy bien. Saludos a nuestra hermana Matilde. Saludos, hermana Matilde. Dios me le bendiga. Buenos días. ¿Qué tal? ¿Cómo está por allá? ¿Ya tomó cafecito? Saludos ahí para su esposo, nuestro hermano Milton. La hermana Matilde es la hermana de las dos M. Es María Matilde. Tiene que ser de García, ¿verdad? Vamos a ver por acá. Tengo más saluditos que nos llegan. Voy a escuchar esa nota de voz de parte de nuestra hermana Emérita Muñoz. Y luego vamos a programar ya los primeros temas. Luego vamos a quedarnos ahí con más notas de voz que ya nos han compartido nuestra hermana Flor Álvarez, nuestra hermana María Turcios. Y así más hermanos que se van a estar reportando con nosotros. Saludos ahí para el pastor Gustavo Sorto. Por ahí pasa pendiente de la señal. Saluditos a él, su esposa, sus niños y toda la congregación. Escuchamos a nuestra hermana Emérita Muñoz, que nos dice por acá.
4: Dios le bendiga, hermano Benjamín, muy buenos días en esta mañana. Aquí pasé para saludarle a usted.
0: Qué
4: para
0: bueno, gracias.
4: Saludar a la hermana Jackie, Josías, mi niño hermoso, Génesis, y todos los niños, todos los pastores, todos los evangelistas, los misioneros. Saludos al pastor Doroteo Rivera junto a su esposa. También a tu titito, sin quedarse ninguna, porque pues para enlistar cada hermano, pues yo no soy muy de memoria que se diga, pero aquí estamos, hermanos, saludándoles y diciéndoles que sigamos adelante, que Dios está a las puertas y que vale la pena guardarse para Él, servirle en lo que podamos, hermanos, porque muchas veces queremos servir y no podemos, pero si podemos servir en algo, hagámoslo. Porque todo es recompensado. Todito, todito lo que usted hace en la obra del Señor, nada queda sin recompensa. Nada, nada, nada. También, hermano, en el nombre de Jesús, en el nombre de Jesús, recordarle aquellos que hicimos promesa con Dios en la radio Tom, decirles de que cuando nosotros hacemos promesas y tenemos la oportunidad, hermano, de hacerlo, cumplamos con lo que nosotros prometemos, porque también si prometemos y no cumplimos y lo tenemos, nos metemos en problemas, hermano. Nos metemos con problemas, no con el hermano, sino que con Dios. Con Dios nos metemos en problemas. Yo sí que a eso siempre le he sentido ese temor de Dios, hermano. Cuando usted vaya a la iglesia y usted tiene las finanzas para dar su diezmo, délo, hermano. Délo, porque todito. Usted me va a decir, mire, pero el diezmo era en el tiempo antiguo, en la ley, porque así me dicen mucho. Mire, ¿y usted por qué diezma? Si eso está en la antigüedad. Bueno, yo lo hago por agradecimiento a Dios. Y porque la misma palabra dice también. Yo leo ahí donde dice traer los diezmos al alfolil. Así que todo lo que usted haga en favor de la obra de Dios, todito va a ser recompensado. No sé por qué me salieron esas palabras. Dios les bendiga a todito. Bueno, Benjamín, si tiene espacio ahí, me complace con la alabanza, la historia.
0: La Dios historia, le excelente. Gracias, hermana Emérita Muñoz. Dios me le bendiga. Que tenga un bendecido día también usted por ahí. Saludos ahí para la mascota también. Vamos entonces ahí a buscar la historia. Historias de la Biblia que un día escuché. Pero la que más me inspira, la de Jesús de Nazaret. Saludos a la hermana Carmen Escobar, allá hasta Texas. Buenos días, hermana Carmen. El Señor me le bendiga a usted también. Que tenga un feliz día. Vamos a iniciar escuchando por acá algunos temas musicales. 25 minutos más y llegamos a las 6. Usted puede seguir reportándose con nosotros al 7248-3492.

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0: Las 5 de la mañana, ya más 44 minutos, 5 más 44 en todo El Salvador. Gracias por continuar con nosotros. Acá estamos siendo parte de la bendición de Dios durante este viernes.
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0: acá en El Salvador. En ese amanecer tan hermoso que Dios nos da de nueva misericordia. Escuchamos el siguiente reporte que por acá nos deja nuestra hermana Flor Álvarez. Hermana Flor, buenos días.
2: Mucho.

0: Todos a quienes ya me saludaron, ¿verdad? Y también a quienes no me han saludado, saluditos a todititito este familión de la unción. Espero muchas bendiciones para este día viernes. Saluditos, hermana Hilda, ¿cómo estás? Yo ya días no escucho a la hermana Hilda. ¿Dónde está la hermana Hilda de Carías? Mano Jesucito, arriba esos ánimos. Cántese una alabanza, mano Jesús. Cántese una alabanza para que levante el ánimo de este familión que está medio adormitado acá porque el calor no lo aguanta. Así que saludito. Bueno, no nos andemos quejando del calor, que la pena será más grande. Así que, por los que no durmieron, ¿verdad? Por el calor, pues saluditos. Yo sí dormí, todavía ando sueño, pero ya me levanté porque hoy tengo que salir a trabajar. Hoy no tengo ese lujo de levantarme tarde, para nada. Saluditos, mana Rosa Urrutia. ¿Dónde está mana Rosita? Mana Elizabeth. Manaelia Turcio, saluditos, Manaelia, nos encanta escucharle a usted, Manaelia, Mana Amarillita, Mana Nelly, Mana Pasita, está solo de la abuelita Chila de allá, Chilanguera, no sabemos nada, esperamos en el Señor que estén bien los papás de nuestro hermano Alexis, ya no se reportan, ¿verdad? Mano Alexia, arriba esos ánimos, mana Carlita, mano Alexito. Bueno, ¿y cuándo otro Alexito, otra Carlita? ¿Cuándo? Pues el familión tiene que ir creciendo. Mire, mano Benjamín, pues. Así que saluditos a todo ese familión, Dios me les bendiga. A todo el familión, dice la palabra del Señor. El gozo del Señor debe ser nuestra fortaleza. Dios nos ayude a todos. Amén. Saluditos a todos los que nos escuchan en Pangolona. Saluditos a quienes nos escuchan en Moncagua también. Allá en el Platanar, en el Obrajuelo, también quienes nos escuchan en el Ojo de Agua, en Mayucaquín, Cantón Santa Inés. Saluditos a todititita la audiencia que amanece desde que se despierta. Lo que hace es buscar la radio para sintonizar la radio de la bendición, Radio Unción y Presencia de Dios. Esos ánimos.
1: Gracias, hermana Flor, que el Señor me le bendiga por ahí pendiente de la programación. Pero saludos a ustedes que ya viene por ahí camino a sus labores. Quizás en su automóvil, quizás en el bus, en la motocicleta, pero por ahí nos anda ya escuchando. Qué bueno. Tengo por acá llamada telefónica, vamos a recibirla. Buenos días, Dios le bendiga.
2: No sé si me escuchan.
1: Sí, le escucho, hermana Nelly, adelante.
2: Mana Flor, dígale, hermano José, que me lleve leche.

0: todas las hermanitas, que el Señor les bendiga a todas las hermanas Adelitas que están orando ahí, que el Señor les bendiga a todos.
1: Amén. Gracias, mi hermana. Dios me le bendiga.
0: Amén.

0: Ahí teníamos a nuestra hermana Nelly desde el Almendrito, qué bueno, pueden escucharle también. Hermana María Turcio, buenos días.
1: Y a mi hermana Elia Flores, aquí estamos en todo el mundo. Ay, mejor a mi hermanito. Dios le bendiga a mi hermanito, quería que me cayera una alabanza agradecida con Dios, con María Jesucristiana. Que Dios le bendiga grandemente a mi hermanito Benjamín y que el Dios Todopoderoso me lo lleve con bien, mi hermanito. Con bien, mi hermanito. Que limpie de camino, mi hermanito, para que ande se vaya. Y que Dios Todopoderoso me lo proteja en ese camino. Para lo dejar a mano de aquí. Y a toda su familia, mi hermanito, y a sus dos bebés, mi hermanito. Bendiciones, mi hermanito, a mí. Aquí estamos, hermanito. Reportando, mi hermanito. Dándole gracias a Dios. Que Dios me lo bendiga, mi hermanito. Grandemente, mi hermanito.
0: Amén, gracias a nuestra hermana María Turcios. Que el Señor me le bendiga, qué bueno poder escucharle. Y siempre con la fe puesta en Dios, así debe ser. Hermano Jorge Martínez, muy buenos días, que Dios le bendiga.
2: Hoy, hermano Benjamín. Ajá. Buenos días, buenos días. Dios le bendiga, siervo. Amén, Dios le bendiga, hermano. Estoy en cabinas y Dios bendiga todito el familión, todito, todito, sin que se quede ninguno en esta hermosa mañana. Hermano Benjamín, quiero hacer un saludito especial allí para la princesita Odi, para Génesis, para Johanna, para Josías, para Mateito, para Alexito y también para Alexote y toda su familia, y así saludar a cada uno por su nombre y su apellido, y recordarle que hoy es viernes, así que viernes y hay que sacudirse, así que a sacudirse, familión. Bendiciones para toditos y arriba, arriba, arriba, arriba los ánimos, familión. Bendiciones para toditos, salud pues.
0: Gracias, gracias, hermano Jorge, que el Señor me le bendiga también a usted. Ahí pendiente de la programación. Saludos ahí para toda su familia. Y que tenga un buen día de labores. Saludos a la hermana Lili y a esta Guatemala que nos dice buen día para todos. Dios les bendiga grandemente. Saludos para todo el familión. Gracias, hermana Lili. Igual para usted. Que tenga un bendecido día. Ahí está, Guatemala. Nuestro hermano Milton nos dice por acá, Dios le bendiga, hermano, muy buenos días, hermano, muchas gracias por su saludo, que el Señor le multiplique con mucha salud. Aquí estamos en sintonía. Bendiciones para usted y todos los radio oyentes, adelante en el Señor. Gracias, hermano Milton, Dios me le bendiga. Qué bueno por ahí saludarle y saber que por ahí está también escuchándonos. Hermano Lorenzo Hernández, buenos días.
3: Muy buenos días, muy buenos días. Familión, ¿cómo están esos ánimos? Aquí estamos esta mañana, muy felices y muy contentos de poderles saludar ahí a todo el familión en general. Primeramente queremos dar gracias a nuestro Señor Jesucristo por sus infinitas misericordias. ¿Cómo están esos ánimos ahí en cabina de radio? Hermano Benjamin, aquí estamos saludándole, muy felices y muy contentos de poder tener ese privilegio, siervito. Y no queremos ser muy extensos en el audio, queremos a ver si nos puede allí solicitar la alabanza, aleluya. Levantaré bandera con el grupo Luz Admirable, y como no, de allá de Guatemala. Bendiciones, bendiciones. Ahí un saludito para usted y toda su familia, hermano Benjamín, y que el Señor pues lo lleve con bien a su casita. Bendiciones, bendiciones para todo el familión.
0: Amén, muchas gracias. Que el Señor me le bendiga. Vamos a ir por acá. Sí, por ahí está nuestro hermano Lorenzo, pendiente de la programación. Qué bueno por ahí escucharle. Saludos ahí hasta Charlotte.

La historia, estábamos ahí escuchando. En voz del hermano Benjamín junto al Ministerio Luz Admirable desde Chinlanguera. Con ese tema saludando y complaciendo a nuestra hermana Emérita Muñoz. Recuerde que a las 7 de la mañana venimos como siempre con el programa Aliento de Vida. Esta mañana compartiendo la palabra de Dios con ustedes, así que pendientes por ahí más adelantito. Claro que sí, hermano Lorenzo, claro que sí, vamos a estar ahí compartiendo la palabra de Dios más adelantito. Por cierto, lo decía, yo también me uno por ahí a saludar a los niños que saludó el hermano Jorgito. Así que ahí están los saludos hechos. Dios bendiga a nuestra hermana Rosa Urrutia, también a nuestra hermana Norma Molina, a nuestra hermana Milagro Cuevas, a nuestro hermano Rolando Ramírez también, a nuestra hermana Mercy Díaz, que ahí desde tempranito estaban ahí confirmándonos que estaban ahí en la sintonía de la programación. Ya sucede que sigue por ahí pendiente ya en el ajetreo diario. Bueno, acá estamos para poder acompañarle. Acá estamos para poder bendecir su vida. A través de la alabanza, de la oración y por supuesto también a través de la palabra de Dios. Vamos escuchando más alabanzas que por acá tengo en solicitud.

0: nos cantaba ese tema, agradecimiento. Llegamos ya a las 6 de la mañana, más 27 minutos en nuestro país, El Salvador. Gracias por continuar en nuestra sintonía. El Señor me les esté bendiciendo.
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0: Y por supuesto, continuamos saludándole a usted que por ahí está con nosotros.
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0: Saludos a nuestra hermana Antonia en este sector de Washington. No, por ahí pendiente de la programación. Dios le bendiga, hermana Antonia. Que tenga un bendecido día. Viernes. También saludamos a la familia Coreas, ahí está el sector del Cañal, en Concepción Batres. Dios bendiga a nuestra hermana Orlando, a nuestra hermana Marilú, a sus niños también. Dios bendiga a todos esos niños también que ya se preparan para asistir a este día de estudio en la escuela. A los jóvenes que van también ya al instituto o a la universidad. Saludos a la semana Trinidad Gutiérrez, allá está Houston. Por ayer nos comentaba que la radio le bendice, le fortalece. Así que privilegio poder saludarle a nuestra hermana Trinidad.

Saludos también allá hasta la estancia en Moncagua, a nuestra hermana Ana Romero. Saludos, hermana Ana. Saludos también a nuestro hermano Willy. Y a quienes por ahí siguen pendientes de la programación, les recordamos que a las 7 de la mañana tenemos el programa Aliento de Vida. Este día vamos a estar compartiendo con ustedes la palabra de Dios bajo el tema La carrera de los 10. Y una pregunta: ¿a dónde corres cuando eres libre? Pendientes ahí, más adelantito, ya casi, ya casi.

0: las 8 de la mañana, nuestra hermana Carolina Villatoro con el programa Torre Fuerte. Pendientes por ahí también de ese bendecido programa. A las 9 de la mañana, nuestra hermana Rosita Villanueva con Esfuerzo te dice valiente. Ese día, ya más adelante también, a partir de las 8, será nuestra hermana Noelia Arely acompañándoles durante las 7 horas que corresponde su turno de ese día viernes, y más tarde estará nuestro hermano Nahum. A las 2 de la tarde, un oasis en el desierto. A las 3, clama a mí y yo te responderé. A las 4:30, atardecer con Cristo. Luego tenemos ahí también a las 7 de la noche, Dios fuente de agua viva con el pastor Moisés Rosales. Y en los espacios libres ahí hay predicación, oración y también alabanza.
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0: Continuamos con más de la música durante esta mañana, 6 más 31 minutos.

0: grupo Alfa y Omega nos cantaba ese tema, Una Llaga Podrida. Tengo por acá notas de voz que nos hacen llegar. Vamos a escuchar por acá en la semana Casi Núñez.
1: Dios le bendiga, hermano Benjamín.
0: Amén.
1: Estoy en la sintonía. Dios bendiga a toda su familia y así a todo su familia. También saluditos a la hermana Isabelita, que siempre está dispuesta a orar en las mañanas.
0: Siempre madruga nuestra hermana Isabelita, y por ahí está nuestra hermana Casi saludándole. Gracias, hermana. Feliz día viernes. Hermana Trinidad, ¿qué nos dice por acá?
2: Dios le bendiga, hermano Benjamín, en esta hermosa mañana. Desde la madrugada estoy, hermana, en la oración.
0: ¡Qué bendición!
2: Ayer me lo instalaron de nuevo a la radio por compartirla a una sobrina que vive en Guatemala. La borré, pero ya me gocé anoche también con el mensaje que estaban poniendo el hermano Gigi Ávila y también las alabanzas. Así es que muy bendecida esta radio, hermano Benjamín, y muchísimas gracias por saludarme. También saludo a la hermana Normita, que siempre me saluda, la hermana Hilda, hermano Jesucito Carilla, hermano Doroteo y su amada esposa. Muchas bendiciones a todo el pueblo del Señor, al familión de esta radio, hermano, es nuestra fortaleza. Él, cuando estamos afligidos, Él nos ayuda por medio de esta radio y por la media de las alabanzas y las predicaciones, hermano. Yo, este es mi refugio, este es mi fortaleza. Así es que adelante, hermano Benjamín, adelante con su amada esposa y sus amados hijos. Muchas bendiciones, hermano. Pase un bonito día y que Dios me lo lleve con bien. Y aquí estamos esperando el aliento de vida también. Esperando estamos, hermanos. Muchas gracias, hermano Benjamín. Aleluya. Como le digo.
0: Amén.
2: Muchísimas gracias. Que el Señor del cielo me lo bendiga y lo cubro con esa sangre preciosa de Jesucristo.
0: Amén, hermana, que así sea. Muchas gracias. Dios me le bendiga. Y por estar pendiente, qué bueno. Recibiendo la fuerza a través de la programación de la radio. Hermana Rita Bernal, buenos días, Dios le bendiga.
3: Buenos días, mi hermanito Benjamín. Dios me bendiga en esta mañana. Un gusto escucharlo, mi hermanito. Saluditos para todito el familión que está en la sintonía en esta mañana. Que Dios bendiga a cada uno de mis hermanitos, de mis hermanitas que están congregados ya en esta programación. Así es que Dios les bendiga a cada uno de ellos. Saluditos ahí para mi hermanita Jackie, para mis nietecitos Génesis y Benjamincito Junior. Que Dios me les bendiga en esta hermosa mañana. Saluditos para la hermanita Odilia, que Dios te bendiga, niña bella, en esta mañana. Saluditos ahí para toditos los locutores, a cada uno con su familia y a todito el familión, mi hermanito Benjamín. Aquí estamos en la sintonía con un calor que le seguro que ya no se aguanta. Está un calor tan desesperante, pero bueno, me dijo una hermana ayer, ¿sabes? Yo estaba esperando el bus y se sentía un vapor y me dice, qué calor, ¿verdad, hermana? Me dice así, no la conozco, ella venía en el mismo bus que yo venía y nos bajamos en el mismo lugar. Creo que a mí me tocaba coger otro bus. Y me dice, ¿verdad? Qué calor, ¿verdad, hermana? Me dice, sí, le digo yo, de verdad que está bastante caliente. Y me dijo, imagínese solo de pensar, me dijo, ¿cómo será el infierno? Y yo solo me le quedé viendo y yo le digo, mire, hermana, que ya con usted son dos que me están diciendo lo mismo, le digo yo. Y ella me dice, no, porque imagínese, me dice, con este calor como está, que uno dice que no lo aguanta, imagínese cómo será en el infierno. Le digo, no, porque le digo yo. Pues yo le digo, ya ni me lo imagino, le digo yo, porque yo...

0: termine turno, que Dios lo guarde en este caminar. Y saluditos para toditos, toditos mis hermanitos en este hermoso día. Que Dios les bendiga a cada uno.
1: Gracias, hermana Rita, que el Señor me le bendiga. Y bueno, sí, el calor está tremendo. Bueno, que Dios me le dé fuerza por ahí. Siempre hay que tomar abundante agua. Hay que andar ahí más de algún... una bebida hidratante, de esas que no hacen daño. Recuerda que ese día será también un día de altas temperaturas acá en El Salvador. Y hay que tomar las precauciones necesarias.
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1: Recuerden, en breve venimos compartiendo la palabra de Dios bajo el tema La carrera de los 10. ¿A dónde corres cuando eres libre? Bueno, pendiente y en breve.

0: Hermana Cristina Bernal, muy buenos días, Dios le bendiga.
1: Muy buenos días, hermano Benjamín.
0: Amén.
1: Hernández, Dios me le bendiga a usted y a su esposita, a sus niños, bendiciones, a toda su familia, hermanito. Hermanito, bien, que Dios lo guarde y lo bendiga cuando salga de su turno. Y quiero que me salude a todo el familión, a todito, todito, todito, a la niña Odilia y a la princesa Odilia y a la que me la regale. Un canto me regala, oh Dios, quédate conmigo. Y hermanito, y que Dios me lo lleve con bien. Y quiero que me salude a todo el familión, hermanito, todito. A la hermana Rita Bernal, a la hermana Florcita, a la hermana Joanita, a la hermana Normita, a la hermana Pastor, a la hermana Doroteo Rivera, a su esposita, a toda su familia y a todo el familión. Dios me le bendiga. Feliz día, hermanito. Amén, aleluya. No grito más porque me duele la garganta y también que hay vecinos aquí. Bendiciones, feliz día. Dios me le bendiga, hermanito. Amén. A todito me saluda, hermanito. Al gordito, al pechito, al colochito. Dios le bendiga al hermano, ¿verdad? Al hermano Luis, que le den colochito. Dios le bendiga, que él siempre colabora para la radio. Dios bendiga a todos los que colaboran, ¿verdad? A la radio Unción y Presencia de Dios. 10-20. Siempre oro, hermanito, por ustedes. Por toditos los que laboran en la radio, todito, Dios bendiga a hermano Elia, Arely, bendiciones, que el miércoles estuvo tiernita, Dios le bendiga a la hermanita, Dios le bendiga todo, a Mateito, a todo, Dios le bendiga, bendiciones.
0: Amén, Dios le bendiga, hermana Cristina. Gracias ahí por estar en la sintonía. Claro que sí, nos quedamos ahí entonces con los últimos temas que vamos a escuchar en esa mañana. Y nos preparamos ya también para la transmisión del programa Aliento de Vida. Que el Señor me les bendiga. A continuación, quédese con nosotros. Tenemos mucho más que compartir, apenas el viernes va empezando. Nos quedamos con Se Oye Una Lluvia. También el tema Dios Quédate Conmigo. Ahí en su hogar. Vamos. Saludos a la hermana Antonia, que por ahí nos dice, Dios le bendiga, hermano Benjamín, aquí estamos en la sintonía. Bendiciones para todo el pueblo de Dios. Gracias, hermana Antonia. Vamos.

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Muy buenos días, que el Señor les bendiga. Damos gracias a nuestro Dios Todopoderoso por la oportunidad que Él nos brinda una mañana más de poder estar compartiendo con ustedes este programa Aliento de Vida. Dios es bueno y en su gran amor y en su gran misericordia Él nos presta esta oportunidad de que debemos aprovecharla al máximo. Hay muchos que ese día ya no amanecieron con vida. Hay muchas personas que ese día quizás amanecieron en un hospital, quizás atravesando momentos difíciles.

en sus países, pero damos gracias a Dios porque Él es bueno. Y usted que en este momento quizás tiene salud, tiene la habilidad de trabajar, tiene esa oportunidad que Dios le ha dado, no se olvide de darle gracias a Dios por lo que Él le ha dado hasta este momento. Y si usted es una de esas personas que hoy se encuentra atravesando momentos no tan fáciles, momentos que tal vez le entristecen, momentos que tal vez le hacen llorar, le animo a que confíe en Dios, que Él tiene siempre todo en control de nuestra vida. Él nos ayuda en todo momento. Quien les saluda a esas horas, su servidor Benjamín Hernández. Una vez más, Dios me da esta oportunidad de poder acompañarles a través de en la programación de la radio, a través de las redes sociales. Esperamos que Dios pueda estar ahí con ustedes en la programación que ya ha pasado en las horas anteriores y también en lo que vamos a estar desarrollando en el programa actual y lo que viene también en las siguientes horas ahí en la programación radial. Dios me les bendiga. Vamos a orar al Señor para presentar delante de Él este programa. Dios Todopoderoso, en esta mañana te doy gracias por esta gran oportunidad de que tú me das de poder estar una vez más a través de este espacio Aliento de Vida. Te doy gracias, Señor, porque tú eres un Dios bueno, porque tú eres un Dios especial y me has permitido a mí, Señor, estar acá en esta cabina de radio y desde acá llegar a diferentes lugares alrededor del mundo. Gracias, Señor, porque no somos merecedores, pero a ti te ha placido entregarnos, Señor, esta gran oportunidad y este gran privilegio. Llega a cada hogar, a cada familia donde hoy este programa está siendo escuchado, donde quizás más adelante van a poder escuchar las grabaciones que quedarán a través de las plataformas o redes sociales. Gracias te doy, Señor. Ahí llega también con una palabra de bendición. Bendiga esa familia, bendiga ese ministerio radial, Señor, que nos ha abierto la puerta para poder compartir tu palabra a través de estos medios, Señor. Llega ahí también a través de las redes sociales donde alguien se ha detenido entre tanto, Señor, contenido que hay para ver, que hay para escuchar, que hay para entretenerse. Señor, se ha detenido un momento para poder escuchar este programa. Señor, crea en esa persona la incomodidad de quedarse, Señor, para escuchar tu palabra. Esa palabra, Señor, que da vida, esa palabra que transforma. Gracias te damos, Señor, a ti, en el nombre de Jesús. Amén y amén. Qué bendición poder compartir una vez más con ustedes este programa Aliento de Vida. Quiero enviar saludos de una manera muy especial a toda la audiencia de la radio. Les saludo acá desde San Miguel. Estamos acá desde cabinas de radio Unción y Presencia de Dios, radio en la cual Dios me permite laborar. Dios bendiga a toda la audiencia. Y también Dios bendiga a Radio Aposento Alto, allá en el departamento de Morazán, que para allá vamos más tarde, al finalizar mi turno. Dios bendiga a la audiencia de Radio Aposento Alto en el 90.5 FM. Que el Señor bendiga al personal administrativo, que está arduamente siempre ahí trabajando para que el ministerio continúe adelante. Dios bendiga también al personal que labora en el área de locución en dicho ministerio. Dios bendiga a nuestra hermana Marjorie, que está este día en cabinas de radio. Que el Señor le bendiga y que tenga un excelente turno. Dios bendiga también a Radio La Voz de Jehová en Guatemala, quienes se conectan también a transmitir este programa. Dios le bendiga a nuestra hermana Rubí, quien está también por ahí en controles. Dios le bendiga a nuestro hermano Josué y a todo el personal y a toda la audiencia que forma parte de ese ministerio allá en el sector de Guatemala. Dios les bendiga de una manera muy especial. Y a quienes están a través de Facebook, a quienes van a estar también ya en un momento a través de YouTube, ahí donde vamos a compartir también ya en breve la transmisión, y que el Señor me les pueda estar bendiciendo. Esta mañana voy a estar compartiendo la palabra de Dios con un tema bien especial. Si usted se recuerda, el viernes pasado estuvimos compartiendo

Tema Ojos Abiertos y Corazón Cerrado. Ese tema lo basábamos en la historia de Balaán y su asna. Aprendimos algo muy especial, muy bonito. Si usted se perdió esa predicación y desea volver a escucharla, puede solicitarla a través de un documento por ahí, a través de WhatsApp, y se lo vamos a estar compartiendo. Le dejo el número para que usted nos pueda escribir directamente al programa. 7343-8548. 7343-8548. Y si no puede agregarnos, bueno, puede también reportarse al número local en la radio, y ahí pues le van a proporcionar ya sea el número, o también ahí puede solicitar la predicación anterior y se la vamos a estar compartiendo la radio para que ellos la tengan también, si así es necesario. Tengo por acá también este día vamos a compartir un tema muy especial. Por ahí lo estuvimos compartiendo a través de Facebook ya en una publicación previa. Y vamos a compartir esta mañana el tema La carrera de los 10. Y una pequeña pregunta: ¿a dónde corres cuando eres libre? Bueno, pendiente por ahí, La carrera de los 10, el tema que vamos a estar compartiendo. Yo sé que ya para quienes tal vez no tienen Facebook o no tienen acceso a las redes sociales, ya se imaginan de qué vamos a estar hablando. Y cuando publicamos ahí la foto, pues la foto deja ahí bastante ya también que ver para que podamos ahí analizarla. Así que pendientes por ahí, y la alabanza que vamos a escuchar a continuación nos habla acerca de el tema que vamos a estar compartiendo este día. El Ministerio de Ebenezer nos va a cantar la alabanza, Los 10 Leprosos. Al regresar, comparto con ustedes la palabra de Dios.

Ahí estábamos escuchando este tema musical, Los 10 Leprosos. Gracias ahí a quienes a esas horas nos acompañan. Quizás estaba usted desayunando, buen provecho. Y como alguien me dijo por ahí hace un ratito, ya casi viene el desayuno espiritual. Así que vamos a ello a continuación, compartiendo con ustedes la palabra de Dios a través de este programa, Aliento de Vida.

Vamos a compartir la palabra de Dios a partir de este momento. Y si usted me va a acompañar a la lectura de la palabra de Dios, puede hacerlo. Y si no, puede en este momento. Crea que lo que vamos a leer es palabra de Dios. Y vamos a leer lo que dice el Evangelio según Lucas. Evangelio de Lucas en el capítulo 17. Y vamos a tomar también el versículo 17 en adelante. Repetimos, Evangelio de Lucas, capítulo 17, versículo 17 en adelante. Leemos la palabra de Dios como está escrita, honrando al Padre, al Hijo y al Espíritu Santo. Respondiendo, Jesús dijo: ¿No son 10 los que fueron limpiados? ¿Y los 9 dónde están? ¿No hubo quien volviese y diese gloria a Dios, sino este extranjero? Y le dijo: Levántate, vete, tu fe te ha salvado. Gracias te doy, Señor, en este momento por esta palabra que me has permitido dar lectura. Creo, Señor, que tú vas a hablar a nuestras vidas de una manera muy especial. Te damos a ti la gloria. Añade, Señor, a tu palabra bendición, ánimo, exhortación. Ministranos, Señor, a través de esta palabra maravillosa. Gracias, Señor. Amén y amén. La carrera de los 10. ¿A dónde corres cuando eres libre? Esta historia es muy conocida. Se nos ha hablado en muchas ocasiones a través de esta historia de los 10 leprosos. Hemos recibido diferentes sermones, enseñanzas, estudios bíblicos. Hay muchos comentarios acerca de esta historia, de uno de los milagros que Jesús hizo cuando él estuvo acá en la tierra hace ya más de 2000 años. La Biblia nos habla de estas 10 personas, no unas personas que no eran comunes, personas que estaban en una condición muy triste y todos en alguna ocasión hemos recibido algo de parte de Dios. Usted este día recibió vida. Hoy este día usted y yo hemos recibido vida de parte de Dios. Muchos de los que estamos en este día con vida también hemos recibido de parte de Él el perdón, que es algo tan especial. Muchos también este día hemos recibido provisión. Dios quizás le ha dado salud, le ha dado vestuario, alimento. Dios le ha dado una familia. Dios nos ha dado oportunidades. Dios nos ha dado milagros, sanidades. Y de todo ello que hemos recibido de parte de Dios, la pregunta no es necesariamente qué hemos recibido, sino cómo respondemos a lo que Dios hace en nuestra vida. El ser humano tiene que entender, y tenemos que entender, que hay cosas que no van a llenar nuestra vida. Hay situaciones en que el ser humano debe entender que hay un límite para la ciencia, que hay un límite para la medicina, que el ser humano tiene su límite. Y estaba escuchando anoche un podcast en donde hay un personaje muy reconocido de la televisión y de la radio, como es Don Willy Maldonado. Más tarde voy a compartir un pequeño video por ahí de algo que me impactó. Él cuenta
la forma en que él recibió a Cristo en su corazón. Y usted va a decir, mire, ese hombre es famoso, ese hombre tenía allá, tenía acá, un programa acá, otro programa allá. Pero él llega a un momento crucial en su vida en donde él se da cuenta que la fama no lo llenaba. Que el estar frente a una pantalla, frente a un micrófono, siendo uno de los más famosos en El Salvador y Guatemala y por el mundo entero, no lo llenaba. Había algo en su corazón que solamente Jesús lo podía hacer. Y él relata en cortos minutos cómo fue que él recibió a Cristo como su Señor, como su Salvador. Ahora, imagínese usted una persona, por así decirlo, famosa. Se da cuenta que la ciencia, el hombre, la medicina tiene un límite. Y que llega un momento en que solamente Dios puede ayudar, en que solamente Jesús puede cambiar el panorama, en que solamente Jesús puede cambiar la situación. Ahora, volviendo a esta historia y aplicando un poco a nuestra vida, ¿qué era lo que estaba pasando con estos 10 personas, con estos 10 hombres? Los 10 estaban en la misma condición. Eran rechazados, estaban enfermos y no tenían esperanza. Yo sé que es difícil sentirse rechazado. Yo sé que es difícil estar enfermo. Yo sé que es difícil, a pesar de todo eso también, no tener esperanza. Porque en ese tiempo no había así como una inyección o como algo que dijese, vamos a ir a pasar consulta para que nos den una pastilla, nos receten algo, para que esta lepra se quite de nuestros cuerpos. No había. Si alguien recibía sanidad de la lepra, era porque algo sorprendente pasaba, porque era un milagro de parte de Dios que ocurría. Entonces, la condición de estas personas, de estos 10 leprosos, no era nada bueno. Estaban rechazados por la sociedad. Estaban enfermos, no tenían esperanza. Para ellos ya todo se les había acabado. Pero a pesar de que estaban en la misma condición ya antes mencionada, Los diez también hicieron algo correcto. Empezaron a correr. Empezaron a clamar a donde estaba Jesús, alguien que pasaba por ahí, que ellos sabían que Él podía hacer un milagro, que Él podía hacer algo sorprendente en sus vidas. Yo me imagino aquellos 10 hombres dirigiéndose hacia Jesús, dirigiéndose hacia Él, quizás con esa cara de angustia, con su enfermedad en su piel, quizás con un mal olor. Pero los 10 empezaron a caminar, los 10 empezaron a correr o a clamar a Jesús. Me imagino que era así como una carrera, porque si alguien les notaba que andaban ahí en medio de la sociedad, que estaba alentada, que no padecía esa enfermedad, seguramente los iban a apedrear, seguramente los iban a asesinar. Por eso el paso que ellos iban dando no era lento. Tenía que ser un paso aligerado, una carrera hacia Jesús. Y cuando van y están frente a Jesús y se les presenta la oportunidad, ellos les dicen, Maestro, ten misericordia. Empiezan a clamar misericordia a los 10. Y cuando Él los ve, cuando Jesús los mira y les escucha, él les dice, Él les expresa, miren, vayan. Muéstrense a los sacerdotes.
Y cuando ellos reciben esa orden de parte de Dios, ellos también hacen algo entre que es algo unánime. Ellos obedecieron. Ya decíamos, los 10 estaban rechazados, los 10 estaban enfermos, los 10 no tenían esperanza, los 10 hicieron lo correcto, corrieron, clamaron a Jesús y los 10 obedecieron. Cuando Él les dijo, vayan y muéstrense a los sacerdotes. Ahora, los 10 mostraron fe. Porque los 10 van. Los 10 obedecieron. Porque creían que Jesús los podía sanar. El caso es que al igual que en la actualidad, muchos sabemos clamar a Dios cuando estamos en una crisis. Muchos oramos, muchos confiamos, muchos tenemos fe en Dios cuando la dificultad azota nuestra vida, cuando la tormenta está ahí y nuestra barca, nuestra vida se está tambaleando por los vientos, por el huracán de problemas que muchas veces nos viene, por las enfermedades. Pero pocos saben volver a Dios después del milagro. Pocas personas practican la gratitud después de ver un milagro de Dios en nuestra vida. Es fácil buscar a Dios cuando necesitas algo. Pero es más difícil buscarlo cuando ya recibiste el favor, cuando ya hemos recibido el milagro de Dios en nuestra vida. Por eso la carrera de estos 10 hombres está escrita en la palabra de Dios, en la historia que hemos leído. Pero entonces surge esa pregunta: ¿a dónde vamos a correr? ¿A dónde corremos cuando ya somos libres? ¿Será que tú puedes venir con un corazón lleno de gratitud hacia Dios y reconocer que Dios ha sido bueno? ¿Reconocer que la bondad de Dios está en nuestra vida? La adoración es la rendición de nuestra vida a Dios. Hoy en este tiempo necesitamos personas que aprendamos a dar gracias a Dios, que aprendamos a valorar lo que Él ha hecho en nuestra vida. Dice la palabra de Dios que los 10 empezaron a caminar, empezaron a obedecer, tuvieron fe. Y dice la Biblia que cuando ellos iban todavía de camino, ellos fueron limpiados. Yo me imagino a aquellos hombres también con un paso aligerado, con un paso presuroso. Iban caminando, iban corriendo a donde estaban los sacerdotes. Y de repente en esa carrera ellos empiezan a verse que su piel se está limpiando. Ya no sienten esa pesadez en su piel. Ya no sienten esa picazón, ese mal olor que ellos llevan. Su piel empieza a ser limpiada. Su piel empieza a ser restaurada. Porque Dios les ha dicho, porque Jesús les ha dicho que vayan y se muestren a los sacerdotes. Y en ese camino hay un milagro que pasa en ellos. Hay algo especial que pasa en sus vidas. Y los 10 que antes no tenían esperanza, y los 10 que antes estaban rechazados, y los 10 que antes estaban enfermos, ahora los 10 reciben un milagro de sanidad en su cuerpo. Los 10 reciben un milagro en su piel y quedan sanos de esa enfermedad y quedan libres de ese problema de salud. Pero
Dice la Biblia que uno de ellos, cuando vio que había sido sanado, se regresó. Y regresó glorificando a Dios a gran voz. Y se postró en tierra a sus pies, dándole gracias. Y la Biblia enfatiza y dice: y este era un samaritano. Y ahí hemos leído la expresión que Jesús, lo que Jesús dice cuando vio que este regresa, y viendo al samaritano que estaba ahí humillado, viendo a este hombre que estaba ahí limpio, dice Jesús: que no fueron 10 los que yo limpié, los que fueron limpiados, y los 9, ¿dónde están? No hubo quien volviese y diese gloria a Dios, sino que fue este extranjero. Pero mire, ese extranjero, ese uno que regresó y que estaba agradecido, no solo mostró gratitud por lo que Dios había hecho en su vida, sino que también la gratitud que él tenía provocó en él un espíritu adorador. Él reconoció el milagro porque él vio que había sido sanado. Él regresó a Jesús, él adoró con gratitud. Y este hombre tenía otro problema serio, porque aparte de que por la enfermedad estaba siendo rechazado, él ahí donde estaba era un extranjero. Es muy probable que a él, por ser samaritano, después de recibir sanidad, la gente lo siguiera rechazando porque no se llevaban entre sí. Pero él no le importó la condición, primero de estar enfermo, de ser rechazado quizás por su enfermedad, sino también de seguir siendo rechazado por la comunidad judía. Él llegó y adoró con gratitud. Y ahí es donde quiero decirle a usted que la gratitud no depende quizás de su trasfondo, sino de lo que hay en su corazón, de lo que usted tiene en su corazón. Porque hay gente quizás a su alrededor que usted ve que agradece, que recibe mucho de parte de Dios, pero que es malo para agradecer. Y hay otro tipo de gente que, aunque ha sufrido mucho, pero todo lo que viene de parte de Dios le hace vivir una vida agradecida siempre. Entonces el agradecimiento, la actitud de adoración, tiene que ser una cuestión de un corazón humilde, de un corazón sencilla, de un corazón sencillo delante de Dios. ¿A dónde corre usted cuando recibe un milagro? ¿A dónde corre usted cuando recibe una liberación de parte de Dios? La pregunta de Jesús: ¿y los 9 dónde están? Nos enseña algo especial, porque Jesús no es que no ignore a los que no regresaron. Más bien, él está diciendo: qué ingratos son, qué malagradecidos son. Porque eso está revelando que en su corazón no hay humildad, no hay sencillez. Y a Dios sí le importa que usted y yo seamos agradecidos. Porque de igual manera la ingratitud no pasa desapercibida para Dios.
Yo sé que tal vez en más de alguna ocasión usted ha regalado algo. Tal vez le ha dado algo a un niño. Ha regalado algo tal vez en el cumpleaños de alguna persona. Y aunque normalmente se haga, no para recibir algo después o algo a cambio. Pero qué bien se siente cuando usted regala algo y le dicen gracias. Si usted le regala aunque sea un dulce a un niño y ese niño le dice gracias, usted dice qué bueno se siente, qué bonito se siente que le agradezcan. Quizás no fue mucho lo que dio, pero es que el agradecimiento es algo especial que necesitamos tener en nuestra vida, para con Dios y para con todos. Porque esos 9 que siguieron su camino representa aquellas personas que reciben bendición de Dios, pero no quieren tener una relación con Él. Y nuestras comunidades están llenas de personas que quieren milagro de Dios. Usted va casa por casa, todas las familias tienen necesidad. Si usted va ahí por su comunidad, me atrevo a decir que la mayoría de gente que está ahí cree en Dios y cree que Dios puede hacer un milagro. Y es tanta la necesidad de que ellos pueden decirle a usted: ore por mí, quiero recibir un milagro. Pero el problema es que si usted les dice: bueno, vamos a la iglesia, vamos al templo, o si le hace la invitación: mire amigo, reciba a Cristo en su corazón, hombre, de verdad que así será mejor caminar. Ya verá que así va a tener, porque a pesar de que la enfermedad quizás todavía esté, usted va a tener paz en su vida. Mire, venga, tengo una relación especial con Dios. Eso no lo quiere. Y hay otro grupo de personas que buscan el milagro, pero no buscan a Dios de todo corazón. Y hay otro grupo que lo olvida rápido, que olvida el milagro rápido, que olvida lo que Dios hizo, lo olvidan rápido. Entonces preguntémonos hacia esa pregunta: ¿a dónde corremos cuando somos libres? ¿O será que somos de aquellas personas que solo oran cuando tienen un problema, que se congregan cuando tienen un problema, que buscan a Dios cuando tienen un problema? ¿Cuándo fue? Si usted se recuerda, ¿cuándo fue esa última vez que agradeció a Dios? Que usted se humilló delante de Dios y quizás no le pidió nada, pero le dijo: Señor, gracias por esto, por lo otro. Fíjese que por eso es que a veces uno no entiende cómo hay personas que dicen: es que a mí no me salen palabras para orar. Es que quizás usted está concentrado en el problema que tiene. Pero si usted se pone a meditar por un momento de oración a Dios, y en vez de pedirle, le empieza a agradecer por todo lo que le ha dado, yo creo que a usted se le pasan los minutos dándole gracias a Dios por todo lo que le da. Pero cuando estamos enfocados en el problema, en la dificultad, nuestra mente se cierra, nuestra visión se cierra, y eso provoca que no podemos dar gracias a Dios por lo que Él ya nos ha dado. ¿Será que somos personas que venimos a Él con un corazón agradecido? ¿O somos de ese grupo que exigimos que Dios haga algo en nuestra vida? Muchas veces hasta cuestionamos a Dios y decimos: Señor, ¿pero por qué me pasó esto? Dios, ¿por qué pasó esto en mi familia? Pero no somos dignos de humillarnos, no somos dignos de reconocer que necesitamos más que un milagro, más que una sanidad, más que un milagro en nuestro cuerpo, en nuestra salud. Necesitamos algo más que eso, y es tener una relación con Él.
comprometernos con Él, reconocerle que le necesitamos en cada área de nuestra vida. Preguntémonos entonces. Yo sé que hay personas ahí que nos escuchan. Quizás en ese caserío, en esa ciudad, en ese país. Que ellos dicen que creen en Dios. Que incluso han recibido a Cristo en su corazón. Si yo les contara las veces que se han reconciliado, ya pasa, son bastante. Porque cada vez que llegan ahí a visitarles se reconcilia. Ellos se acuerdan lo bonito que experimentaban cuando le servían a Dios. Pero hoy su corazón se ha endurecido. Pero yo le aseguro que en estos momentos de soledad, yo le aseguro que hay personas ahí que quizás durante andan ingiriendo alguna bebida alcohólica, andan con alguna sustancia en su cuerpo. Ellos se sienten los más grandes, se sienten que nadie los baja de la nube donde andan. Pero llega un momento en donde esa joven, en donde ese muchacho, cuando ya el efecto del alcohol, cuando ya el efecto de la sustancia le pasa, hay un vacío. Por eso es que hoy en día hay muchos jóvenes, hay muchas personas que han intentado en muchas ocasiones hasta quitarse la vida. Hay muchachas ahí que prueban con uno, con otro y no le hayan sentido. Hay hombres que me pueden estar escuchando hoy, que saben esos momentos que no le cuentan a nadie, porque mientras están con los amigos, ahí hay risas. Pero cuando están con los compañeros, aunque fingida, pero hay alegría. Pero cuando llega a casa, si es que llega, o se queda ahí debajo de un árbol, llega el enemigo ahí a minar sus mentes. Se ponen a llorar. Y otra vez vuelven a levantarse con la misma hipocresía el siguiente día, a fingir lo que no son, a fingir que todo está bien, cuando en su interior hay algo que les está clamando, que necesitan una intervención de parte de Dios, necesitan algo en sus vidas más que sanidad. El versículo 19 dice: y le dijo: levántate, vete, tu fe te ha salvado. No hay algo más grande que Dios pueda hacer en nuestra vida que es darnos la salvación. Este hombre que regresó, que reconoció que el milagro Dios lo había hecho, que corrió cuando él se sintió libre, él corrió a quien lo había libertado, él corrió hacia los pies de Jesús. No solamente recibió sanidad, no solamente recibió el milagro en su cuerpo físico, él también recibió salvación, él también recibió perdón, él también recibió restauración. Los 10 fueron sanados físicamente, pero solo uno fue salvo. Y ahí es donde encontramos ese fruto diferente: un milagro externo y una transformación interna, una bendición temporal y una salvación eterna. Yo no sé qué pasó con los otros 10. La Biblia no nos sigue contando si quizás después se arrepintieron o después acudieron a la salvación, pero imagínense usted ese ambiente para poner mitad y mitad. Que quizás de los 9 que se fueron, 4 de ellos quizás después de algún tiempo se acordaron de Jesús y le recibieron. Pero que los otros 5 se murieron
no de la lepra, porque de la lepra fueron sanados, fueron limpiados. Quizás su piel siguió así como la de Naamán, como la de un bebé. Porque Dios cuando hace algo lo hace perfecto. ¿Pero qué pasó? Se murieron. Y esos cinco que se murieron se fueron sin Dios, sin esperanza. ¿Y ahora? ¿De qué sirvió el milagro si se fueron a una condenación? ¿Y ahora de qué sirvió el milagro que Jesús hizo en sus vidas si se perdieron? Por eso, más que un milagro en nuestro cuerpo físico, más que una respuesta, busquemos la salvación en Él. Busquemos el perdón, busquemos la restauración en Él. Mantengamos una actitud de gratitud, porque eso nos acerca a Dios. Y esa cercanía que podamos tener a Dios, ocurre algo más profundo que el milagro. Los 10 hombres leprosos comenzaron el camino, comenzaron la carrera, pero solo uno terminó a los pies de Jesús. Hoy, en este tiempo de gracia, Jesús sigue preguntando: ¿dónde están los otros? ¿Dónde están los otros 9? Ahora, no es que Él no sepa dónde está usted, mi estimado amigo y amiga que me está escuchando, sino porque Él está buscando corazones agradecidos. Que no esperen llegar hasta el fondo. Que no esperen llegar hasta que ya tu vida no tiene remedio. Porque Él quiere, aparte de que tú le agradezcas, que le sirvas. ¿Para qué esperar estar en una cama? ¿Para venir a Jesús? ¿Para qué venir y estar de todo ya? Quizás con tu cuerpo físico enfermo, para venir a Jesús. Hoy que tú le puedes servir a Dios, hazlo de todo corazón. Sírvele a Él. Dale gracias por lo que Él ha hecho. Entrégate a Él. Si Él puede sanarte, Él puede hacerte libre de eso que te agobia. Pero ven a Él con una actitud de agradecimiento, de humillación. Esa carrera de los 10 leprosos nos enseña que sí necesitamos de Él. Que sí necesitamos que Él haga una obra en nuestra vida. Pero aparte de eso, aparte quizás de lo externo, de lo físico, necesitamos que Él nos salve. ¿De qué sirve que usted esté, que Dios haga una sanidad en su vida? Le sane de cáncer, le sane de la diabetes, le haga riñones nuevos. Si ese cuerpo se va a ir a perder, si su alma se va a perder. Por eso enfóquese mejor en lo que permanece, en lo que es eterno. Hoy Dios sigue preguntando: ¿a dónde vas a correr después del milagro? ¿A dónde vas a correr después de que yo te sane? Si te has arruinado el hígado, si te has arruinado el cuerpo ingiriendo sustancias que te hacen daño en tu cuerpo físico, y si yo te sano, dice Dios, ¿qué vas a hacer después? ¿Vas a regresar? ¿O vas a venir a mí a servirme con tu cuerpo limpio, con tu cuerpo libre? Eso usted lo decide. Pero no seamos malagradecidos. Hay personas que hoy desean congregarse, pero están ya en una silla de ruedas, no pueden. Y usted y yo, que tenemos los piecitos buenos todavía, ¿por qué no nos congregamos? Hay personas que hoy desean quizás estar de rodillas adorando a Dios y ya no pueden. ¿Pero y usted? Hay personas que quieren estar en un templo quizás todavía dando aplausos a Dios, pero no pueden. Sus manos se han quedado intactas o ya no las tienen.
usted y yo que tenemos nuestras manos, nuestros pies, nuestra boca, para poder dar gloria a Dios, para poder expresar nuestra gratitud a Dios, ¿por qué no lo hacemos? Hay que ser agradecidos. Si usted fue libre, si usted recibió un milagro de parte de Dios, bueno, es hora de que regrese. Es hora de que vaya, pero no se quede ahí. Cuide esa salvación que solamente Dios nos puede dar. Gracias, Señor, en esta mañana por esta oportunidad tan especial que me has dado de poder compartir tu palabra a través de la radio. Gracias, Señor, porque eres un Dios bueno, un Dios especial, un Dios maravilloso. Ministra cada persona que nos ha escuchado en este momento a través de diferentes medios donde hoy hemos compartido esta palabra. Confiamos, Señor, en ti, que tú puedes obrar. Confiamos, Señor, en ti, que tú puedes seguir trayendo de tu bendición. Y sobre todo, Señor, la salvación que nadie más puede darnos en este mundo. Gracias, Padre. Gracias, Hijo, y gracias, Espíritu Santo, por esta palabra. Amén y amén.

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1: Damos gracias a Dios por estar una vez más con ustedes. Lamentablemente el tiempo se nos ha terminado dentro de este espacio, pero le agradecemos a Dios porque hemos compartido con ustedes la palabra de Dios, la carrera de los 10. ¿A dónde corres cuando eres libre? Bueno, ahí está la palabra para ese día. Dios bendiga a todos nuestros hermanos que se han comunicado con nosotros, nos han confirmado que están ahí en la sintonía, que el Señor me les bendiga. Y si este programa es de bendición para usted, se puede reportarse directamente al programa o hacernos llegar también algún mensaje a través de la radio donde usted nos escucha, ya sea en Radio La Voz de Jehová, Radio Aposento Alto, Radio también Unción y Presencia de Dios. Quiero enviar saludos a nuestra hermana Nubia Guevara, que nos está escuchando en Caserío Sequilla de Agua en San Simón. Dios bendiga a nuestra hermana Nubia, que el Señor me le bendiga. También Dios bendiga a nuestra hermana Gloria Vigil, a nuestra hermana Rubí de la Cruz, a nuestra hermana Wendy, a nuestra hermana Ofelia, a nuestra hermana Gertrudis, a nuestra hermana Blanca Rivera también, que el Señor le bendiga, a nuestro hermano Ranulfo López, a nuestra hermana Paz Contreras, a nuestra hermana Alicia, a nuestro hermano Osmin, a nuestro hermano Mario, a nuestra hermana Delmi Ruiz, a nuestra hermana Esmeralda Granados, a nuestra hermana Ana Alvarado. También Dios bendiga en la vida de nuestra hermana Ángela Aguilar, allá hasta Nicaragua, a nuestra hermana Mercy Díaz, a nuestra hermana Alba Canizales. Gracias ahí por reportarse también. Dios bendiga a nuestro hermano José Hernández, que nos dice, Dios le continúe bendiciendo, hermano Benjamín. Dios bendiga también a nuestra hermana Silvia López. También saludamos a nuestra hermana Ángela Aguilar, a nuestro hermano Lorenzo Hernández también, nuestra hermana Norma Molina. Gracias por escucharnos. Saludos también a nuestra hermana Florinda Majano, ahí hasta el sector de Charamo Abajo, ahí en Ocicala. Les agradecemos por la sintonía a este espacio. Si Dios así lo permite, estaremos el próximo viernes, una vez más, con este programa Aliento de Vida. 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Dios les bendiga. Nos escuchamos el próximo viernes con la ayuda de Dios a través de este espacio Aliento de Vida. Les ha acompañado su servidor Benjamín Hernández. Feliz día para todos y todas.

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No sigas ocultando tu vacío con trabajo, con entretenimiento, con las redes. Jesús dijo: la paz os dejo, mi paz os doy, no como el mundo la da. Busca ahora de Cristo, porque la paz que Dios da se fortalece en medio de la tormenta. Y la paz de Dios, que sobrepasa todo entendimiento, guardará vuestros corazones y vuestros pensamientos en Cristo Jesús. Filipenses 4:7. 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

0: Guarda Jehová tu camino, espera en Él y Él hará. Salmos capítulo 37, versículo 5. Aunque el camino sea difícil y las tormentas nos obliguen a parar, siempre hay que mantener viva la esperanza.
1: Esperanza.
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A él correrá el justo y levantado será. 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

De Jehová es la tierra y su plenitud, y todos los que en ella habita. Bendito sea el nombre de nuestro Dios. Damos toda la gloria al Señor en esta hermosa mañana, porque las misericordias del Señor son maravillosas. Estamos estrenando nueva misericordia. Alabanzas a nuestro Dios, porque cada mañana son nuevas las misericordias del Señor. Así que Dios le bendiga, amada audiencia, pueblo del Señor. Usted que está ahí en la fiel sintonía de la radio, Unción y Presencia de Dios, usted que está ahí a través del 1020 AM, sea bienvenido, bienvenida a este bendecido programa, como lo es Torre Fuerte, es el nombre de Jehová. Le saluda en esta hora su hermana, amiga Carolina Martínez, esperando en nuestro Dios que usted esté siendo bendecido de una manera grande y especial. Alabado sea el nombre de nuestro Dios, usted que nos ve a través de la página del Facebook de la radio, los que van a estar sintonizándolos, viéndonos a través también de mi perfil del Facebook. Gloria es el nombre de Jesús. Así que damos gracias al Señor por este hermoso privilegio que nos concede, pues ya estamos en el primer viernes del mes de julio. Alabanzas al Creador en esta hora. Pues gracias al Señor estamos acá, ya teníamos días de no estar desde las cabinas de radio, pues surgieron ahí unos percances, unos problemitas, pero ya estamos acá, gracias al Señor. Así que rogamos de sus oraciones, usted que siempre está ahí en la fiel sintonía y está en la fiel sintonía de cada programa que se lleva a cabo acá en la radio. Siempre hay que orar por nuestra familia, hay que orar por todos hermanos, porque así nos dice la palabra del Señor.

Palabra del Señor en esta hora, sin antes invitarle a usted que está ahí ya, quizás se acaba de conectar a la bendición, a que usted envíe su petición, que envíe también su saludo, puede enviar su audio, hacer su llamadita, solicitar su alabanza, también lo puede hacer. Gloria es el nombre de Jesús. Así que vamos a la palabra del Señor, vamos a estar meditando en el Salmo capítulo 31, versículo 23. Salmos capítulo 31, versículo 23. Como tema tenemos: ama a Dios. Gloria sea el nombre de Jesús. Alabanzas a nuestro Rey. Qué bueno y maravilloso es nuestro Dios. Así que usted quizá va ahí en su carrito, está ahí en su lugar de trabajo, está ahí en su lugar de negocio. Pues ahí puede hacer su espacio para conectarse con el Señor y unirse a la bendición. Comparta esta bendición en esta mañana. Hay que compartir la bendición que el Señor nos da. Bendito y alabado sea el nombre del Señor. ¿Sabe por qué? Porque es una bendición que edifica. Una bendición, hermanos, que alienta, que prospera nuestra alma. Gloria sea el nombre del Señor. Y a veces nosotros, hermanos, ocupamos las redes para otras cosas que no nos benefician, ni mucho menos edifican nuestra vida espiritual. Pero en esta mañana yo sé que hay un pueblo muy entendido, hay un pueblo que ama a Dios, hay un remanente que ama al Señor, hermanos, y lo hace de veras, de corazón, no por lo que Dios le ha dado o lo que le da, sino por lo que Dios mismo es. Gloria es el nombre de Jesús. Bien, quizás usted se acaba de conectar, Dios le bendiga en esta mañana. Saludamos también a los hermanos que nos escuchan en diferentes lugares, hermanos, ahí en Las Unidas, ahí, hermanos, en La Prados. Gloria es el nombre del Señor. Y así, más allá de nuestras fronteras patrias, ahí tiene hijos y hijas el Señor. Así que enviamos saludos a todos los países, hermanos, hasta donde ya llega esta señal. Yo sé que a través de la página del Facebook, hermanos, llegamos a muchos países donde usted no se imagina, hermanos. Siempre el Señor se glorifica, hermanos, a través de la palabra, a través de un saludo. Y es muy importante, hermanos, nosotros nos gozamos al saber de que usted está ahí en la fiel sintonía de la radio, que está usted ahí conectadito a la bendición, que está ahí usted pendiente y está enviando su saludo, ahí haciendo constar, notar de que usted se está gozando a través de estas transmisiones. Gloria sea el nombre del Señor. Y eso es siempre para exaltar el nombre de nuestro Dios. Aquí no es para darle creatividad a nadie, hermanos, creatividad, no, ni para exaltar a ningún hombre de esta tierra, no, sino es para exaltar ese nombre que es sobre todo nombre, para exaltar a ese Dios que le amó primero, que nos amó primero a nosotros. Gloria sean dadas a Dios. Así que en esta hora leemos la palabra del Señor. Quizás usted se acaba de conectar o acaba de sintonizar la radio. Vamos a estar meditando en Salmos capítulo 31, versículo 23. Dios bendiga a nuestra hermana Noelia, que está ahí en cabina 1. Bendito sea el nombre del Señor, que está ahí ya, la sierva de nuestro Dios, a la orden. Bendito y alabado sea el nombre de Jesús. Bienvenida, mi hermana Noelia, a su turno en esta mañana. Que nuestro Dios siempre esté ahí bendiciéndola, respaldándola, ayudándola en todo lo que ella se proponga y que le prospere el camino, ese camino que el Señor le ha trazado. Bien, leemos la palabra del Señor honrando al Padre, al Hijo y al Espíritu Santo, y dice así: amad a Jehová todos vosotros sus santos, a los fieles guarda Jehová, y
paga abundantemente

0: con soberbia. Leemos una vez más la palabra. Amad a Jehová, todos vosotros sus santos. A los fieles guarda Jehová y paga abundantemente al que procede con soberbia. Oramos al Señor para que su Espíritu Santo nos administre en esta mañana a través de su palabra, que la mano de nuestro Dios llegue hasta ahí donde usted se encuentra, hasta donde está esa necesidad, la cual el Señor conoce y sabe por lo que usted está pasando. Nuestro Dios no es excepto de todo lo que usted pueda estar atravesando. Mire, cada día tenemos retos, cada día tenemos luchas, pero con nuestro Dios somos más que vencedores, somos más que victoriosos en el nombre del Señor. Padre, que en gloria estás, en esta mañana te damos gracias, Señor. Gracias por tu amor y tu fidelidad. Gracias por tu infinita misericordia. Gracias porque en esta mañana estamos estrenando nueva misericordia. Gracias porque tu brazo aún está extendido, Señor. Porque tu mano no se ha cortado, Padre. Porque tu mano aún está ahí, Señor, para ayudarnos, para rescatarnos, Dios mío. Gracias te damos en esta mañana por la vida, por el aire que respiramos, Señor. Gracias, poderoso Dios, por tu pueblo. Gracias por nuestra familia, Señor. Gracias te damos por la vida de cada oyente, oh Señor amado, por la vida de cada locutor de esta radio. Te damos gracias por nuestro hermano director de la radio, Doroteo Rivera, Señor, y su familia. Gracias, gracias por estar ahí, Señor, glorificándote de una manera grande, de una manera poderosa, Señor, en su vida y en cada uno de nosotros. Señor, te adoramos, te alabamos y exaltamos ese nombre que es sobre todo nombre. En esta mañana pedimos que a través de tu Espíritu Santo nos bendigas, nos guíes, nos direcciones y nos instruyas, Señor, en el camino. En el nombre poderoso de tu Hijo amado, pedimos que limpie los aires de los cielos, que derribes a tierra potestades, principados, acechanza de las tinieblas. Padre, aparta todo obstáculo, oh Señor, en esta mañana. En el nombre poderoso de Jesús de Nazaret, reprendemos todo lo que quieras, Señor, quitar, Padre, o robar la bendición que tienes para tu hijo, para tu hija. Padre, llega a la distancia en esta hora, ahí donde está, Señor, tu pueblo, ahí donde está ese remanente que aún, Señor, no han doblegado sus rodillas ante este mundo, sino que permanecen firmes viendo al blanco perfecto que es Cristo de la gloria. En el nombre de Jesús de Nazaret, Padre, bendice cada vida, cada matrimonio, cada hogar, cada familia, por nombres, por apellidos. Padre, en el nombre de tu Hijo amado, bendice, Señor, a cada programador de la radio, mis hermanos, mis hermanas, pastores, predicadores, evangelistas, misioneros que tienen, Señor, ese programa radial, oh Señor, en este lugar. Bendice los sembradores, Padre, aquellos, Señor, que están pendientes, Dios, de sembrar en tu obra, para que esta palabra siga siendo predicada. Oh Señor, pedimos respaldo, pedimos presencia divina, presencia de lo alto, Señor, en esta mañana. Toca los corazones, Señores, llena las vidas, Padre, llena las copas, llena las vasijas en esta mañana, en el nombre poderoso de Jesús de Nazaret. Te lo pedimos en esta hora, que tu palabra sea corrida, glorificada y haga el efecto, Señor, para la cual usted la envía en esta hora, y te damos a ti siempre toda la gloria. Amén y amén. Gloria sea el nombre de nuestro Dios. Alabanzas al Señor. Dimos al principio, amados hermanos, que Hemos tomado este pasaje bíblico como lo es el Salmo 31, versículo 23. Y como tema dice, ama a Dios. Muchas veces nosotros nos enfocamos en la juventud y decimos que sean los jóvenes que amen a Dios. Pero el Señor, hermanos, a través de su palabra, habla a jóvenes, habla a niños, habla a adultos, a ancianos. A todo nos habla el Señor. No solamente a los jóvenes, le dice a través de la palabra que le amen solamente a Él. También a nosotros como sus hijos, que le hemos conocido y que hemos aceptado a Cristo en nuestro corazón como único y suficiente Salvador de nuestras vidas. También a nosotros nos habla el Señor a través de su palabra. Bendito sea el nombre del Señor. Sabe que nuestro Dios a través de su palabra nos pide a que usted y yo, hermano, hermana, nos decidamos por Él, nos decidamos amar a ese Dios maravilloso, a ese Dios excelso, a ese Dios poderoso, a ese Dios que lo amemos por sobre todas las cosas. El amor a nuestro Dios se ha vuelto, hermano, una expresión. ¿Sabe? Usted va a escuchar casi a todo el mundo decir, yo amo a Dios. Pero ¿sabe cuál es el problema? El problema es que la gente lo dice del diente al labio, como decimos. Lo dice de la boca hacia afuera. Pero en realidad con sus hechos niegan a Dios. Con sus actitudes, con su caminar, con su proceder. Están diciendo que solo lo aman de palabra, menos de hecho. Alabanzas a nuestro Dios. Y el Señor no quiere que usted y yo seamos ese tipo de personas, que seamos religiosos, que solo digamos que amamos a Dios. Como nos dice el Señor en su palabra, este pueblo de labio me honra, pero su corazón está lejos de mí. Mire qué tremendo, hermanos. No hay nada más duro, más doloroso, que el Señor se exprese o se llegara a expresar de cada uno de nosotros que ya conocemos de Dios, que le hemos aceptado a ese Hijo que envió a morir por amor a quién, por amor a nosotros, por amor a nuestras almas. Gloria sea el nombre del Señor. Por eso esta gente, esta humanidad, cuando se trata de dar evidencia, hermanos, se queda corto. Se quedan cortos, hermanos, o manifiestan ese amor, no lo manifiestan, solamente lo dicen, ah, sí, yo amo a Dios y hasta ahí. Pero con sus hechos, con sus actitudes, lo niegan todo. Bendito sea el nombre del Señor. Pero nosotros, los que hemos creído y hemos aceptado a nuestro Señor Jesucristo como nuestro único dueño de nuestra vida, es este llamado. ¿A qué? Para que amemos a Dios con hechos, no con palabras. ¿Sabe qué? Tenemos que reconocer que Él nos amó primero, nos dio la vida, hermanos, y porque Él es un Dios santo. Usted no va a amar a Dios solo por lo que le da, por los beneficios. No, no, no. Usted y yo tenemos que amar a Dios por lo que Él es soberano, es sublime, majestuoso. Nuestro Dios es precioso, maravilloso, hacedor de maravillas y de milagros. Y porque Él es un Dios santo. Por eso tenemos que amar al Señor. Mire, hay motivos por los cuales usted y yo tenemos que amar a Dios. Debemos de amar al Señor. Y uno de ellos es porque nuestro Dios nos amó primero. Dice Juan, primera de Juan, capítulo 4, versículo 19. Porque Él nos amó primero. El amor de nuestro Dios no es un pago. Solo es una muestra de gratitud por ese amor que Él nos otorga o nos otorgó cuando, mire lo que dice Juan, versículo 3, versículo 16, perdón, capítulo 3, que dice que Él dio a su único Hijo por la humanidad. Por eso tenemos que amar al Señor, a nuestro Dios, al Dios vivo, al Dios real, al Dios que le dio ese aliento de vida, al Dios que le ha hecho milagros y prodigios, porque Él nos amó primero, porque Él nos otorgó, nos dio a su único Hijo. ¿Para qué dio a su Hijo? Para ser sacrificado por nosotros. Porque el amor de nuestro Dios, hermanos, no es simplemente una emoción, sino su propia naturaleza. Esa es la naturaleza de nuestro Dios. Por eso es el que nos ama. Y su esencia se define como un amor incondicional. Él nos ama sin condición. Alabanzas a nuestro Dios. El amor de nuestro Dios no es como el del ser humano, como el de nosotros, no. Es incondicional. Bendito sea el nombre del Señor. Es, hermano, sacrificial y eterno, que busca el bienestar y la salvación de la humanidad. Mire qué maravilloso es nuestro Dios, cómo nos alienta, hermano, cómo nos consuela a través de su palabra. A usted tal vez le puede decir su familiar, su esposo, su esposa, que no le ama. Bendito sea el nombre del Señor, pero eso no le tiene que causar a usted ninguna tristeza ni dolor, hermanos, porque hay alguien que nos ama incondicionalmente y es nuestro Dios. Y porque Él nos ama con ese amor eterno, usted y yo tenemos que amarle solamente a Él. Bendito sea el nombre de nuestro Dios. Mire, debemos amar a Dios como voluntariamente, no a la fuerza. Ese amor tiene que nacer, hermano, del corazón, del alma. No, hermanos, no nos tenemos que sentir obligados a amar a Dios. Eso es voluntariamente. No debe amar a Dios por una obligación. Porque el Señor quizás le rescató a usted y usted se siente obligado a amar a Dios por lo que Él hizo en su vida. No, ámelo por lo que Él es. Gloria es el nombre del Señor. Él nos ha dado vida, nos ha dado paz, hermanos. Esa paz que no la teníamos, Él nos ha dado esa paz. Bendito sea el nombre del Señor. Él nos ha dado esa seguridad. Nos ha dado, hermanos, esa motivación. Nos ha dado el Señor las ganas de vivir, de servirle a Él. Gloria sea el nombre del Señor. Dice que no hay que amarlo por obligación, que al final se puede llegar a convertir en un amor falso, un amor hipócrita. Cuando usted se siente obligado a amar al Señor, ámelo de veras. Hay que amarlo de corazón. Otro de los motivos, hermanos, porque debemos amar a Dios. Mire, eso cuando amamos a Dios es una evidencia en nuestras vidas. Hay gozo, hay paz, hay alegría, hay regocijo. Cuando amamos al Señor, eso, hermano, es una evidencia que es nacido porque viene de Dios. Gloria sea el nombre de Jesús. Mire, eso nos suma a nosotros esa morada que el Señor se fue a preparar para cada uno de nosotros. Es motivo de gozo. Y también el Señor, nosotros somos los que hacemos esa morada, porque usted y yo decidimos Que nuestro corazón sea el templo del Señor, nuestra vida, todo nuestro ser, sea ese templo, sea esa morada para nuestro Dios. Usted y yo lo decidimos. Bendito sea el nombre del Señor. Otro de los motivos, hermanos, por lo cual debemos amar a Dios, es que Dios, Él es la vida. Nuestro Dios es la vida, Él es todo para nosotros. En lo personal, su servidora, para ella Él lo es todo, el Señor. Para mi persona, para mí, el Señor lo es todo, hermano. Nuestro Dios lo es todo para mí, Él es mi ayuda, mi refugio, mi fuerza. Él es mi aliento, Él es mi consuelo, Él es mi motor, Él es mi ancla, Él es todo, hermanos, Él es ese timón que dirige mi vida. Él es todo para mí, Él es mi bendición, Él es todo, hermanos, mi proveedor, mi médico por excelencia. Qué maravilloso cuando Dios lo es todo para usted, mi amado hermano, hermana, que me está escuchando en esta hora. Alabanzas a nuestro Dios. Eso lo dice Deuteronomio, hermanos, capítulo 30. Versículo 20, bendito sea el nombre del Señor, dice de que nuestro Dios tiene que ser todo, el todo para nosotros. Alabanzas a nuestro Dios. Mire lo que dice el 30, gloria sea el nombre de Jesús, 20. Amando a Jehová tu Dios, atendiendo a su voz y siguiéndole a Él. Porque Él es la vida para ti y prolongación de tus días, a fin de que habites sobre la tierra que juró Jehová a tus padres, Abraham, Isaac y Jacob, que les había de dar. Mire qué maravilloso es nuestro Dios, hermanos. Alabanzas al Señor. En Él descansa nuestra esperanza. Nuestro Dios es la esperanza, hermanos, de nuestra vida. En esta tierra, hermanos, y en la eternidad, tiene que ser Dios y Dios y Dios. Primero nuestro Dios, segundo nuestro Dios y tercero tiene que ser nuestro Dios. El amor a Dios debe estar en el corazón de los creyentes. Deben aferrarse a aquel que tiene poder y autoridad sobre la muerte, dice Primera de Corintios capítulo 15, 53-54. Alabanzas a nuestro Dios. Mire qué maravilloso, hermanos. Ese amor tiene que estar en nuestros corazones. Tenemos que aferrarlos a aquel que lo puede todo, a nuestro Dios, el fuerte, el poderoso en batalla. El que creó los cielos y la tierra, el que le puso nombre, hermanos, a la estrella, el que abrió el mar rojo para que su pueblo pasara en seco, el que lo creó a usted y me creó a mí, el que le dio aliento de vida a usted y me dio aliento de vida. Oh, bendito sea el nombre de nuestro Dios. ¿Cómo no amar al Señor? Alabanzas a Él. Oh, bendito sea el nombre de nuestro Dios en esta mañana, porque Él es el que ama nuestra alma, pueblo. El Señor es el que te ama con un amor eterno e incondicional. El que te vio cuando nadie te veía, el que te amó cuando nadie te amaba. Oh, bendito sea el nombre del Señor, el que te ama aún, tú que quizás te has alejado, te has apartado, o vives una vida a medias con el Señor. Ámale de vera, ámale con el corazón. Hay poder en Jesús, hay poder en la sangre del Cordero, aleluya. El amor a Dios, hermanos, nos permite a los creyentes vivir sin temor, concernientes al futuro. A veces pensamos, ¿sabe qué? Su servidor a veces se ponía a pensar de que ¿cómo iba a ser en la vejez? Hermano, todo está bajo el control del Señor. El Señor conoce su pasado, conoce su presente. El Señor conoce nuestro futuro también. Así que usted y yo no tenemos que preocuparnos por eso, por el futuro, qué vamos a hacer, cómo vamos a hacer. El Señor lo tiene todo bajo control. Alabanzas a nuestro Dios. Y el Señor, hermanos, no nos desampara, Él siempre está ahí, porque Él nos ha prometido a través de su palabra: nunca te dejaré, nunca te desampararé. Quizás usted tiene una edad avanzada, hermano, hermanita, y usted vive sola, sus hijos ya se fueron. Gloria es el nombre del Señor, de casa, otros tal vez ya murieron y usted se encuentra sola y dice que está sola, pero no está sola, Dios está con usted. El Señor tiene el cuidado de su vida, de sus cosas, de todas sus necesidades, porque el Señor siempre va a estar ahí presente. El Señor nunca nos va a dejar, porque Él es fiel a sus promesas, Él es fiel a su palabra. Bendito sea el nombre de nuestro Dios. Amar a Dios es la única decisión que proporciona, hermanos, la vida al hombre. Juan 3:36. Otro de los motivos por lo cual debemos amar a Dios es porque Él es santo. Nuestro Dios es santo, tres veces santo. Alabanzas a nuestro Dios. ¿Qué dice Deuteronomio capítulo 11? Gloria es el nombre del Señor, ya vamos a ir terminando. Gloria es el nombre de Jesús. Dice: amarás pues a Jehová tu Dios y guardarás sus ordenanzas, sus estatutos, sus decretos y sus mandamientos todos los días, no solo el sábado, no solo el domingo, no solo entre medio de la semana, no. Todos los días hay que guardar los mandamientos del Señor. Hay que amar a nuestro Dios todos los días, los 365 días del año, los 24/7. Alabanzas a nuestro Dios. El amor a Dios nos va a motivar a imitar su carácter santo. Sé santo porque yo soy santo, dice el Señor. Alabanzas a nuestro Dios. El amor a Dios ayuda a que guardemos en santidad y a que honremos a nuestro Dios. Cuando usted ama de corazón al Señor, usted se va a guardar para el Señor. No le va a importar que le digan que usted es una anticuada. No le va a importar que a usted le digan que parece anciana, se viste. Si usted cree que con esa vestimenta usted agrada a Dios y le está mostrando que le ama, usted siga así, hermanita, hermanito. A mí no me interesa que me digan que parezco anciana. No. Yo voy a agradar a Dios porque le amo, porque Él me amó primero, porque Él me vio cuando nadie me veía, porque Él, hermanos, no escatimó a su Hijo para enviarlo a limpiar mis pecados a través de la cruz, a través del derramamiento de sangre. Alabanzas a nuestro Dios, porque fue el único que metió su mano en el fango y nos sacó, nos limpió, hermano, nos apartó para alabanza de su gloria, para que le amemos. Alabanzas al Señor. El amor a Dios mantiene al creyente alejado de la corrupción. Sí, cuando usted ama a Dios, se va a apartar de todo eso. No se va usted a andar involucrando, hermanos, a hacer cosas malas, cosas que sabe usted que no le agradan al Señor. Bendito sea el nombre de nuestro Dios. Usted se va a vivir apartado de todos los deleites que ofrece este mundo. Usted, por amor a Dios, lo va a hacer. Lo vamos a hacer, vamos a vivir consagrados en santidad. ¿Para quién? Para Dios, no para ningún hombre de esta tierra, sino para Dios. Usted y yo vamos a procurar agradar a nuestro Dios, porque Él es santo. El amor a Dios nos permite representarlo dignamente y testificar públicamente que Dios es santo. Alabanzas a nuestro Dios. Qué lindo es el Señor, hermanos. Qué maravilloso es nuestro Dios. No existe ninguna razón justificada para dejar de amar a Dios. Esté pasando usted, hermano, el proceso, ya sea de enfermedad, económicamente, o cualquier índole de problema, circunstancia o proceso, usted no puede dejar de amar a nuestro Dios. No podemos dejar de amar al Señor por todo lo que usted ha pasado o pueda estar pasando. Tenemos que aferrarnos cada día más a ese amor y amarle más. Y amarle más al Señor. Bendito sea el nombre de nuestro Dios. Dice que no debemos dejar de amar a Dios en abundante las razones, o sea, independiente, hermanos, por lo que podamos estar pasando. Cada día amemos a Dios con más entrega, sabiendo que Él es nuestro ayudador y que desea a través del Espíritu Santo enseñarnos a amarle a Él cada día más. Gloria sea el nombre de nuestro Dios. Mire qué maravilloso es el Señor. Qué bueno es nuestro Dios, hermano. Damos toda la gloria al Señor en esta mañana. Llegamos hasta acá con la meditación de la palabra del Señor. Que sea el Señor guiándonos a través de su Espíritu Santo, iluminándonos, hermano, direccionándonos a través de su Espíritu Santo, para que cada día nos enseñe y podamos amar al Señor. Gloria sea el nombre de nuestro Dios. No sé si hay saludos, hermana, hay peticiones. Gloria sea el nombre del Señor. Si nos puede leer ahí, hermano, y luego vamos a escuchar la alabanza.
1: Amén, hermana Carolina, muchas gracias. Dios bendiga a los hermanos en esta mañana que están ahí escuchándonos. Tenemos por ahí a hermana Lili que nos escucha en Guatemala, que Dios la bendiga. Nuestro hermano Lorenzo allá en Carolina del Norte también, que Dios lo bendiga. Vamos a escuchar a hermana Gloria, Dios le bendiga.
2: Bendiga, hermana Noelia,
1: amén, amén, hermanita.
2: Mire, gracias a Dios, he escuchado su palabra, hermana Carolina.
0: Amén.
2: Qué lindo, gracias a Dios. Dios grandemente, su mensaje que da. Gracias a Dios. Dios más, gracias, hermanita Carolina, de verdad. Yo conozco el cielo con todo mi corazón y la paz de Dios sirve al Señor, a la paz de un pajarito y a la paz suya, hermana Carolina, gracias a Dios. La tiernita de poco nació. Y gracias a Dios por estar en la poderosa. Dan su mensaje esta mañana. Qué bien, gracias, hermana linda, la quiero mucho. Digo, hermana Carolina, que me dio orar por mis riñones, el vertero, por los riñones, por la bolsita, hermanita. Por favor, hoy, por favor, hermanita.
0: Amén.
2: Gracias. Te quiero mucho, mi hermana. Bendiciones. Amén. Hoy me tengo para avanzar mi tiempo, hermanita, no, ¿verdad?
1: ¿Cuál alabanza, hermana Gloria?
2: Mujer virtuosa.
1: Mujer virtuosa.
2: Para hermana Carolina.
0: Amén, amén.
1: Amén, hermana.
2: Más querida, bendita que está en la radio. Bendiciones, hermana. Bendiciones.
1: Dios le bendiga a usted, hermanita Gloria. Amén. Tenemos. Dios la bendiga a usted también.
2: Amén, mi linda, preciosa. Pajita chula. Bendiciones, hermana Carolina.
0: Amén, amén, hermana.
1: Amén. Tenemos otra llamada por acá.
0: Amén. Adelante.
1: Dios le bendiga, hermana Bernarda.
3: Buenos días.
1: Amén, buenos días.
3: Que Dios derrame lluvias de bendiciones sobre usted, su familia.
1: Amén.
3: Y sobre todo el batallón de la Radio Unción. Salúdeme a la predicadora. Amén. Está bonita la predicación y quiero que ore siempre por mi salud y por mi, que Dios me dé fuerza y que me dé fuerza espiritual también, porque yo siempre leo la Biblia, siempre oro, pero fíjese, y siempre escucho la radio, eso nadie me lo quita.
1: Sí.
3: Pero fíjese de que yo sé que estoy apagada de mi espíritu, no tengo la misma fortaleza que sentía antes.
1: Sí. Amén. Vamos a estar orando, hermanita. Amén.
3: Hay que oren por mí y felicidades. Ayer no la pude felicitar porque nunca caí, estaba bien solicitada.
1: Sí, hermanita, está bien. Muchas gracias.
3: La princesa. Mire, la princesa Nante llegó a trabajar. Esta tiernita.
1: Sí, ya es así.
3: La quiero mucho. Dios me la bendiga en el amor de Cristo.
1: Amén. Gracias, hermanita Bernarda. Vamos a seguir orando por usted.
3: Sí, un día vamos a cantar victoria y vamos a testificar.
1: Amén. Claro que sí. Así vaya. Será, hermanita.
3: Dile. Buen día. Hasta mañana se va a ir.
1: No.
3: Hasta mañana, no, hasta las 3 se va
1: a ir. A las 3, sí, hoy me voy a las 3.
3: Ah, vaya.
1: Sí, hermanita.
3: Ah, pues el domingo 11, el sábado 11 es que se va a quedar todo el día.
1: Sí, el sábado 11, el domingo también, este domingo que viene, pasado mañana también.
3: Mm-hmm. Va a estar ahí entonces.
1: Sí.
3: Vaya, hermana. Voy a ver el tiempo que me quede, el tiempo que me den mis nueras para llevarme.
1: Ajá, sí, está
3: allá bien, voy a aparecer.
1: Está bien, aquí
3: la vaya, Dios me la bendiga. Salúdeme a toda la familia y amén. Salude a todos chiquititos, los del batallón, aunque soy nueva y no me conocen, pero yo la saludo.
1: Ya la van a ir
3: que Dios conociendo. Me la bendiga y me la guarde.
1: Amén,
3: sí,
1: amén.
3: Ya me van a ir conociendo, sí. Vaya, amén, hermanita. Amén. Muchas Dios. Gracias. Dios me amén. La bendiga y me la guarde.
1: Amén. Dios la bendiga a usted.
3: Amén.
1: Dios le bendiga, hermana Nelly.
4: Bien, aquí estamos.
1: Aquí estamos escuchándole nosotros también.
4: Ay, mire, le costó venir porque como está tiernita, pero ahí estaba.
1: Sí, es que hoy así.
4: Es que Dios le dé otro poquito más.
1: Amén.
4: Para seguirle escuchando.
1: Amén, hermanita Nelly, muchas gracias.
4: Le doy malita salud y espero sus oraciones.
1: Sí, se escucha, sí.
4: Así es que el Señor les bendiga a toditito, mis hermanos ahí.
1: Amén.
4: Ay, ¿tiene tiempo para poner alabanza?
1: ¿Se puede, hermana?
4: Sí. Así es que tengo un corazón para alabar a Cristo de agua en el desierto. Que
1: amén.
4: El Señor le bendiga.
1: Amén, hermana Nelly. Dios la bendiga a usted también.
4: Amén.
1: Amén. Dios le sane.
4: Dios me ayude.
1: Amén. Bueno, ahí teníamos a hermana Nelly también, ¿verdad? Vamos a saludar también a nuestros hermanos acá a través de Facebook. Tenemos a hermana Lía González, a hermana Ada de Mesa, que por ahí le saluda. También hermana Carmen Ramos, que dice Dios le bendiga, amada hermana. El hermano José Castillo, que solicita oración. Y hermana Rina Amaya, que también dice bendiciones. Esos son los reportes que tenemos, hermanita Carolina. Y amén, adelante.
0: Amén. Dios bendiga a nuestras hermanas, nuestros hermanos que tomaron su tiempo para enviar saludos, para saludarnos. Para hacer esa llamadita, para solicitar la alabanza, créanme que nos gozamos. Y vamos a dejar, hermana, esas dos alabanzas y luego vamos a estar orando por las peticiones de mis hermanas, para que sea nuestro Dios pues derramando ese bálsamo sobre sus cuerpos. Así que damos gracias a nuestro Dios en esta mañana. Yo sé que no solo de Guatemala, hermanos, ni de Carolina del Norte nos escuchan, sino que hay más lugares donde llega esta transmisión. Honduras, Nicaragua, hermanos, Costa Rica, Colombia. También nuestros hermanos, tenemos hermanos que nos sintonizan en Colombia. Así que Dios les bendiga de una manera grande y especial en esta mañana. Así que Dios bendiga a nuestra hermana Noelia. No sabíamos que estaba de manteles largos, como dicen, ¿verdad? Está tiernita nuestra hermana, pues que sea el Señor bendiciéndola con muchos años de vida, pero años llenos de salud. Amén. Para que siga sirviendo al Señor. Amén. Bien, dejamos esas dos alabanzas que solicitaron nuestras hermanitas y luego vamos a orar.

0: glorias sean dadas a nuestro Dios. Pues ahí estábamos escuchando las alabanzas, complaciendo a nuestras hermanitas, a nuestra hermana Gloria y nuestra hermana Nelly. Así que vamos a orar en esta hora, pues ya el tiempo nos avanzó. Vamos a darle gracias a nuestro Dios por la palabra y a pedir por la salud de nuestras hermanas. Gloria es el nombre del Señor. Padre, que en gloria estás en esta mañana, te damos gracias. Gracias, Señor, porque tú eres bueno, eres fiel, maravilloso, Señor. Alabado sea tu nombre por siempre, mi Rey. En esta hermosa hora, Padre, te damos toda la gloria a ti. Gracias por todo lo que nos has permitido hacer hasta este momento. Oh, Señor, hemos exaltado y glorificado tu santo y bendito nombre. Gracias te damos, Señor, por cada hermana, por cada hermano que estuvo ahí reportándose, Señor. Gracias también por la vida de aquellos que no enviaron su mensaje, no enviaron su petición, pero que estaban ahí, Señor, atentos, poderoso Dios, escuchando tu palabra. En esta hora, Señor, ponemos en tus manos la vida de nuestra hermana Gloria, Señor. Oh, poderoso Dios, tú eres nuestro médico por excelencia. Oh, Señor, ponga ese bálsamo en esos riñones, Padre, en el nombre poderoso de Jesús de Nazaret. Tú eres el especial Padre, de especialista. Venga usted dando vida, Señor, a esos riñones, Padre, en esta hora. Tú tienes poder, Señor, para hacer ese trasplante, para poner riñones nuevos en el cuerpo de nuestra hermana Gloria. En el nombre poderoso de Jesús de Nazaret, tu palabra nos dice en Lucas 1:37 que para usted no hay nada imposible. Oh, Señor, también pedimos por la salud de nuestra hermana Nelly, esa salud total, Padre, en su cuerpo, esa salud divina, Señor, en esta hora. Toca ese cuerpo, Padre amado, por la llaga de Cristo en esta hora. Que ahí donde esté mi hermana, donde está mi hermana, Señor, reciba, Padre, recibe esa sanidad total en su cuerpo. Yo desconozco, Señor, su dolencia, desconozco sus molestias, pero que en esta hora, Padre, usted queme, calcine, se lleve todo eso que está estorbando en la salud de mi hermana, Padre, y le concedas la victoria. Gloria, Señor, en esta hora, en el nombre poderoso de tu Hijo amado, te pedimos, Padre, que te glorifiques también en la vida de nuestra hermana Bernarda, Padre. Pedimos por su salud, pedimos fuerzas, Padre, en esta mañana, pedimos fortaleza espiritual, llena su vida, llena su copa, Señor, en esta hora, hazla rebosar, Padre, de alegría, de gozo. Oh, Señor, en el nombre de tu Hijo amado, te pedimos que te glorifique de una manera especial. Visita su vida a través de tu Espíritu Santo, Señor. Visítala por las madrugadas, Padre. En el nombre de tu Hijo amado te pedimos, Señor. Bendice nuestra hermana Lili, nuestro hermano Lorenzo, Padre, nuestra hermana García, Señor. Oh, Dios mío, glorifícate en sus necesidades, esas peticiones que tienen delante de ti. Trae respuesta grande, soluciones grandes en el nombre de Jesús. Bendice a tu pueblo, bendice a los pastores, predicadores, evangelistas, misioneros, bendícelos a todos en esta mañana, los niños, los jóvenes, los ancianos, los adultos, Padre, que podamos amarte, Señor, no por lo que tú nos des, Padre, sino por lo que usted es, Señor, y porque usted nos amó primero, Padre, que nazca ese amor del corazón, Padre, en esta mañana, Señor. Oh, poderoso Dios, en el nombre de tu Hijo amado te lo pedimos en esta hora. Gracias, Padre, gracias, Hijo, gracias, Espíritu Santo. Amén y amén. Gloria sea el nombre del Señor. Damos gracias a nuestro Dios, así también haciéndoles la invitación para el próximo viernes, si el Señor no ha venido por su iglesia. Así que bendiciones para todos.
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Bien.

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Aleluya, alabado sea el Señor. Dios les bendiga a todos en esta preciosísima mañana. Damos gracias primeramente al Todopoderoso por la misericordia de Él, que estamos en cabina ya. Bendito el nombre del Señor. Soy la hermanita Rosa María Villanueva, así que les saluda en gran manera a todos ustedes y en este lindo espacio. Esfuérzate y sé valiente. Bendito y alabado sea el Señor. Dios bendiga a mi hermana Noelia, que ya está en turno. Bienvenida a su turno, mi hermana. Bendito Dios. Donde escuchamos a mi hermano Benjamín, que estaba, ¿verdad?, por la mañana. Gloria a Jesús. Ahí que damos gracias a nuestro Padre Celestial por su gran amor y misericordia. Bendito y alabado sea nuestro Padre Celestial. Diciéndole, hermanito amado y hermanita amada, que este mes no tengo, ¿verdad?, ofrenda para este mes. No hay, ¿verdad?, un patrocinador de este mes de julio. Lo motivo en el nombre de Jesús, ¿verdad?, que se aporte, se reporte, ¿verdad?, ya sea con una hora o sea con el mes completo. Mi amado hermano, quiero saber, ¿verdad?, de dónde va a decir yo, heme aquí, Señor, que dispuesta estoy o dispuesto estoy, amén. Gloria al Señor, agradecida también con Dios y mi hermanito, ¿verdad?, Giovanni, que pagó el mes anterior, que fue el mes de junio. Bendito Dios, Dios le bendiga grandemente, si está en la sintonía, mi hermanito amado. Hermanito Giovanni, ¿verdad? Aleluya, Dios le pueda bendecir poderosamente, hasta ahí donde se encuentra él, ¿verdad? Bendito Dios y su amada familia. No le conocemos, hermanos, pero Dios sabe, ¿verdad?, que él entró a esa bendición del mes de este mes lindo de julio, de junio, perdón. Está disponible julio, así que le motivo, ¿verdad?, si usted se deja tocar por el Espíritu Santo, quiere ser un, ¿verdad?, ofrendador, sembrador de este espacio, ya sea voluntad, ya sea un socio, patrocinador. Yo le estoy pidiendo al Señor un socio, porque el socio no ocupa que se le pida, sino que ya sabe que va a enviar esa ofrenda, ya sea mi número, ¿verdad?, 60265324, ¿verdad?, es mi número personal para que usted me llame y diga, hermana Rosita, esta hora se la voy a pagar a usted, este mes se lo voy a pagar, amén. Y, ¿verdad?, y comprometerse con nuestro Dios. Dios no se queda con nada, amén. Dios es lindo, poderoso, a Él no le podemos pagar con nada de este mundo, aunque sea, hagamos lo que hagamos, hermano, solamente le pagamos en gratitud, sirviéndole a nuestro Dios. Esto es, lo digo siempre yo, que en gratitud le sirvo a nuestro Dios de los favores que incomparable tiene Dios para con nosotros. Hermano amado, a Dios no le pagamos con nada de este mundo. Mire, incomparable el amor de Dios, incomparable esa gloria venidera que nos ha prometido Él cuando le recibimos a Cristo. Qué lindo es nuestro Dios. Así que mi persona está muy agradecida con nuestro Dios. Y así usted, ¿verdad?, le motivo en este momento, mientras oramos un poquito, pues usted se reporte con mi hermanita locutora y nos diga, nos haga saber, ¿verdad?, si por una hora de este mes o el mes completo se va a comprometer con nuestro Dios. Amén. Aleluya. Es mejor dar que recibir. Amén. Bendito el nombre del Señor. Vamos a orar un poquito, a poner en manos de Dios este programa. Se tardó demasiado el bus, pero sí, ya solamente un canto había pasado, bendito Dios, de la entrada del programa. Así que el Salmo 121 dice, alzaré mis

0: Ojos a los montes, ¿de dónde viene mi socorro? Mi socorro viene de Jehová que hizo los cielos y la tierra. Amantísimo Padre que estás en los cielos, te damos gracias, Señor, por este día que nos regalas en tu misericordia, Padre. Gracias, Señor, por contemplar tu hermosura, mi amado Dios. Ya estamos en cabina, Señor, te doy glorias a ti, Maestro, porque usted se merece toda gloria, toda honra en este momento, Espíritu Santo. Oh, mi alma te alaba, Señor. Pon en tus manos este espacio, Padre, que todo lo que hagamos de hecho y de palabra sea para honrarte, presentando este espacio. Recíbelo como un olor grato ante tu presencia. Recíbelo, mi amado Dios. Aleluya, Señor, tu palabra, tu meditación de tu palabra, como también los cantos, Maestro bueno, mis hermanitas que están para mandar, Señor amado, esos saluditos, esos audios, Señor de gloria, aleluya, mis hermanitas que están para llamar, yo te pido que les bendiga grandemente, Señor, mi hermanita que va a pagar este mes de julio, Padre amado, desde ya, Señor, yo la estoy bendiciendo, Señor, ya sea una sierva tuya, ya sea un siervo tuyo, y Ramasa, Ramasaba, quita la vasaya, oh poderoso Dios, aleluya. Aleluya, sí, Señor, porque nada es imposible para usted, Señor de gloria, aleluya. Nada, Señor de gloria, podemos hacer sin tu misericordia, Padre. Tu palabra dice que separados de mí nada podéis hacer, oh, mi alma te alaba. Bendice este espacio de principio a fin. Bendigo la audiencia, Padre amado, a cada hermanita, a cada hermanito que esté en la sintonía. A todas mis hermanitas que están desde horas tempranas escuchando la radio de los espacios de clamor, amado Dios, gracias, Señor. Señor, gracias, Dios mío, amado, aleluya. Bendigo a mi hermanito desde el más chiquitito hasta el más grande, Señor. Desde el joven hasta el ancianito, Señor, aleluya. Bendíceles poderosamente a cada uno de ellos, Cristo Santo. En su nombre, Maestro bueno, bendecimos esta radio, Señor. Bendecimos, Cristo bendito, a todos mis hermanitos que están como locutores en esta radio. Yo los bendigo grandemente, Padre amado. Oh, Santo Cordero de Dios, aleluya, mi hermano Doroteo, su amada esposa, toda su familia, mi amado Dios, todos los locutores, Padre, de esta radio, te pido que los bendigas, los guardes en el hueco de sus manos, amado Dios del cielo, bendícele, Padre amado, sana a los enfermos, levanta al caído, fortalezca al débil, dele las fuerzas al cansado, al debilitado, al que ya no tiene esperanza de vida, al que el médico le dijo que ya no tenía cura, Dios mío, usted, Padre amado, hace grandes cosas, Padre, usted nos sorprende, Señor, con sus milagros, Señor. Gracias, Espíritu Santo, gracias, Dios mío, gracias por la vida de cada uno de los oyentes, Señor. Pongo en tus manos a cada hermanita, a cada hermanito, Señor de gloria, a todos los hermanitos que han estado ayudando para el programa Fuerza, que sea valiente, a los que lo van a seguir haciendo, Padre, a personas que aún todavía, Señor, no han enviado ofrendas para este espacio, aún todavía no han sido tocados, Padre amado, para poner esas ofrendas para este programa, Señor, porque hay muchas de la audiencia que aún todavía no han mandado ofrenda, no se han metido a esta bendición. Yo los pongo en tus manos, que sean tocados por tu Espíritu Santo, ya sean hembras, ya sean varones, oh Espíritu Santo, glorifícate a Padre amado, ahí en las vidas de cada uno de ellos, Señor. Ahí las peticiones de mi hermanita Gloria de la Paz Hernández, yo te pido que la bendiga a tu sierva, guarda a su familia y en el extranjero, bendíceles a todos, Padre amado, revienta cadenas de los que no están, Dios mío amado, de su sobrino, revienta esas ataduras que lo tienen atado de pies y manos, Dios amado, aleluya. Y también te clamo, Padre Santo, misericordia por él, misericordia por esa enfermedad en los riñones, Dios mío amado. En su nombre pedimos misericordia, que sea usted, Señor, haciendo, Dios mío, cosas grandes, Señor amado, poderoso Dios, aleluya. Glorifíquese, Señor amado, en todos los enfermos, que sea usted sanándoles, Padre, de cualquier enfermedad. Dios mío, grande es usted y digno de ser alabado, Señor. Así pido, Padre amado bendito, por todas mis hermanitas en la sintonía, allá donde se encuentra mi hermana Norma Valdés, Señor, hasta ese país, Padre amado, que no tengo comunicación con ella, te pido que me la bendiga grandemente, a su amado esposo, a mi hermana Aurita Escobar, Señor, a mi hermano Armando, a mi hermana Edith, Señor de gloria, hasta ese lugar, Cristo Santo, donde ella se encuentra. Bendice a todas mis hermanitas, Señor, bendice a mi hermanita Blanquita García, Señor, que son, Padre amado, fieles oyentes de esta radio. Mi hermana Francisca García, Señor. Dios mío amado, mi hermana Flor López, pido por todas mis lindas hermanas, Señor de gloria, que les bendiga grandemente, Padre, mi hermana Gloria Vigil, Padre Celestial, mi hermana Mercedilla, mi hermana Rita Bernal, pido por todos mis hermanitas oyentes de esta radio, Padre Celestial, aleluya, Padre, glorifícate en cada vida, en cada corazón, Dios mío, aleluya, Cordero Santo, también pedimos, Padre Santo, por todos los hermanitos que están ahí en la sintonía, que pueda bendecirle grandemente a cada uno de ellos, Espíritu Santo, glorifícate, Padre amado, Padre de la gloria, está Nicaragua por mi hermanita, Señor, que está ahí en la sintonía, mi amado Dios, aleluya. Padre amado, a todas mis lindas hermanas que aportan, Señor, esa bendición hasta Guatemala. Mi hermana Lili, Señor, te pido que le bendiga grandemente, Señor, y que le des la salud, que la restaures, Padre Celestial, aleluya, por sanidad en Henry Villanueva, por sanidad en ese estómago, Dios mío amado, usted lo que comienza a hacerlo, lo termina, usted perfecciona su obra, Señor. Te pido por ese problema del estómago, que sea usted sanándole, Padre, problema que hay allí, Dios mío, aleluya, Padre, sea usted desapareciendo, Señor, de todo problema de enfermedad del estómago de él, en el nombre de Jesús, quede quemado, atado y carbonizado por el poder de tu palabra, se va fuera toda perturbación del diablo, Señor, por la vida, Dios mío, poderoso de sus niños, Farisito, Raquelita, Padre amado, por la vida, Señor, de Eris, por sanidad total en tu nombre, Padre, pedimos sanidad total, Maestro bueno, poderoso, aleluya, sanidad en todas las áreas de su vida, de su cuerpo físico, como de su alma, Espíritu Santo, glorifícate, Padre, por Roxanita, Padre amado, por esos mareos, por sanidad, Padre mío, de gloria, esa sanidad en los mareos, en esa volencia, Señor, guárdele, también cuídele, protégele, Señor, a su esposo, donde quiera que él camina, Señor, envía murallas de protección divina, Dios amado, si pido esa sanidad totalmente, Roxana, de este problema de esos mareos, esa volencia, ese aire en sus oídos, ese zumbido en su oído, Señor, se desaparece. Aparezca, Padre, en su nombre, Padre, quede quemado y carbonizado por el poder de tu palabra, Señor. Así por ese disco desviado, Dios mío amado, de Nurian Marixa, que se desaparezca, Padre amado, aleluya, ese dolor, Padre Celestial, esa radiografía o ese examen que le hicieron, Señor, en su cuerpo, Padre, aleluya, sea, Dios mío, un éxito, Padre amado, glorifícate, Padre, quitando ese dolor en ese disco, Dios mío, si haya un disco desviado, sea usted, Padre Santo, colocando ese disco por el poder de tu palabra, Padre, ya que usted es omnipresente, omnisciente, usted está en todo lugar, Espíritu Santo, llegue a libertar y a colocar ese disco, por favor, en el nombre de Jesús de Nazaret, así como ha hecho, Padre, grandes cosas, ha puesto riñones nuevos a través de espacios, Señor, ha puesto riñones nuevos, ha colocado corazones, Señor amado, ha trasplantado corazones, Dios mío, así le pido esa sanidad por ese disco, que sea usted colocándolo, si está desviado, Padre, por el poder del Espíritu Santo, ir a Baisa, a la Basaya, allí, Padre, administra, Dios mío, sanidad, administra, amado Espíritu Santo, por favor, Espíritu Santo, muévase a misericordia, bendigo a la niña Judiek, bendigo a Johnny, a Cristian, los bendigo a todos, Padre amado, oh Señor, en tu nombre, Padre, mi hermano Giovanni, que estuvo pagando este mes anterior, yo te pido que me lo bendiga grandemente en el lugar donde se encuentra él, Padre, su amada familia, Señor, Padre Santo, en tu nombre, le pido bendiciones que sobren y abunden, Padre, en su nombre, Señor, así el que va a pagar el mes de julio, Señor, desde ya, Padre Santo, le pido que ponga bendiciones hasta que sobre y abunde en su vida, en su familia, ya sea hembra o sea varón, Dios mío, aleluya, sea usted, Señor, bendición siendo sus vidas, Padre. Así pedimos por todos los oyentes, Señor, en tu nombre, Padre, glorifícate allí, Padre, donde está la necesidad. Allí llegue, Señor, a glorificarse, allí llegue a manifestarse, Padre amado, aleluya, con poder. Por favor, Espíritu Santo, por favor, Señor, oh, gloria a tu nombre, Padre, mi alma te alaba, Señor, mi alma te bendice, te glorifica, porque eres tan lindo y maravilloso. Gracias, Espíritu Santo, gracias, Dios mío, por la vida de Saraí, por la vida de las niñas, Katherine, Mirelvis, Amar Merare, Carlita, Yesenia, protección, cobertura. criatura, Señor de gloria, aleluya, Padre, por conversión en Eris, por conversión en Sandra Lestenia, porque tú los conviertas de juicio, pecado de justicia, Señor, Padre amado, por Danielito, que pueda congregarse, por Denis Ezequiel, en esos pedidos ya donde ellos andan laborando para llevar ese pan a la mesa, bendíceles poderosamente, guárdales, cuídeles, protégeles, Padre amado, por favor, en esta preciosísima mañana, Señor, por esos niveles de azúcar de Jaime, Señor de gloria, se los quite usted en el nombre de Jesús, los sane, Señor, perfecciona su obra en la vida de Jaime, por favor, ahí donde anda laborando para llevar ese pan a la mesa, Dios mío, cúbrelo con tu vallado de ángeles, protégelo, Padre amado, bendícele poderosamente, Señor. Así pido fortaleza física por él, fortaleza espiritual, fortaleza por la vida de Nuria en Marixa, fortaleza por Roxanita Janet, fortalécelo, Señor, en tu nombre, Padre, aleluya. Usted es el que da las fuerzas, Padre, cuando ya no hay en nuestros cuerpos, Padre Santo, aleluya. Renueva las fuerzas como las del águila, renueva las fuerzas como las del búfalo, y rabáis a la vasalla, sí, Señor, porque no, Señor de gloria, nosotros no podemos hacer nada, Señor de gloria, si no es su misericordia, Padre. Bendigo al estado de locutores de esta radio, mi hermano Benjamín Hernández, su amada esposa, sus niños, guárdaselos, cuídalos, protégelos, Señor. Padre Santo de la gloria, mi hermana Noelia, su familia, yo le pido que los bendiga grandemente a todos ellos y que pruebas de lo que necesitan, Dios. Así pido por todos mis lindos hermanos, locutores, Padre Celestial, que los bendiga grandemente, Señor, mi hermano Nahum Andrade, su madrecita, su familia, guárdales en el hueco de sus manos, maravilloso Jesús. Así a todos, Padre, los que componen la locución en esta radio, yo los bendigo grandemente. Mi hermano Alexio, donde se encuentra ahí en Chilanguera, su niño, su amada esposa, Señor, su familia, su padre. Siempre, Padre, lo extrañamos como locutor, Padre, como si estuviese en radio. Padre, en tu nombre, yo lo bendigo a todos en el nombre de Jesús. Muchas gracias, Maestro bueno, muchas gracias, Señor. Ahí su amada esposa de mi hermano Doroteo Rivera, por él también, Señor amado, por los utensilios de esta radio. Que lo bendiga, lo guarde, los cuide, Señor, y puedas proveer día con día, Señor, los pagos de la radio, Señor. Muchas gracias, Padre, Hijo y Espíritu Santo. Dejamos lo que resta de esta hora para la gloria de tu nombre, Padre. Sierva inútil soy en sus manos, ni aún a inútil he llegado, Señor. Te pido por esa meditación de su palabra, Padre. Pasa un carbón encendido en mis labios, Padre. Pasa ese carbón, Señor, como se lo pasaste al serafín, Señor de gloria. Aleluya, Padre Santo. Y sea usted hablando, no mi vida, no mi chuleta, no la chuleta de carne, sino usted, Espíritu Santo, usa mis labios, mi mente, mi corazón y todo, Señor, lo que hay, Padre Santo, sea para la gloria de su nombre, Padre. Muchas gracias, Señor, muchas gracias. Amén y amén, Señor. Bien, hermanitos queridos y amados, vamos a otros cantos allí. Mi hermana Gloria, si está en cabina, si está en casa. Bueno, esperamos su llamadito, mande su audio, mande su petición. Si yo no puedo orar aquí, pues yo llevo las peticiones a casa. Dios le bendiga a mi hermana Milagro de Cali, que ahí está, ¿verdad? Bendito Dios en la sintonía o nos está viendo. A todas mis lindas hermanas, debe a mi hermana, dice Aura. María, dice Aguilar, Dios le bendiga grandemente. Amén, amén. Adelante, hermanita.
1: Buen día, hermanita. Rosita Villanueva.
0: Amén, hermanita Gloria.
1: En el Señor.
0: Amén, muchas gracias. Aleluya.
1: Mi amado, ¿verdad?
0: Amén, hermano.
1: Rosita Villanueva, la poderosa, mi amada. Está con la gracia de mi hermana Noelia.
0: Amén.
1: El Señor está ahí como usted, hermanita.
0: Así es, sí, siervita. Sí, amén.
1: Sí, yo sabía que me estoy ocupando en los riñones.
0: Amén, sí, vamos.
1: Necesita un pétalo con ustedes hasta en agosto. Yo sé que vos tenías que con el propio pez en el pétalo.
0: ¿Verdad?
1: Sí,
0: amén.
1: Pero mi cariño precioso, los quiero con todo mi corazón y oye, los quiero mucho, mucho.
0: Amén. Yo tengo
1: una gran hermanita, hay tiempo.
0: Sí, hermana, cómo no, hay tiempo.
1: Entonces, el rato, hermanita, por favor.
0: Ahí se lo ponemos, hermanita linda.
1: Gracias, mi hermana. Bendiciones.
0: Amén. Ahí le ponemos el rato. Ahí estaba el llamadito mi hermana Gloria de la Paz Hernández, que está en la sintonía, está en casita, mi hermanita amada. Amén. Dios bendiga a mi hermana Lorenita Benavides. Lo está viendo. Bendiciones, hermanita Lorenita. Aleluya. Bendiciones, mi hermana Gloria Vigil. Dios le bendiga grandemente. Bendito Dios. Mi hermano Mauricio Aguilar, hasta allá, ¿verdad? Hasta la Milagro de la Paz. Dios le bendiga poderosamente, mi hermano Mauricio. Dios le bendiga grandemente, ¿verdad? Janet, todas mis lindas hermanas, ¿verdad? Dios le bendiga grande y poderosamente. Que después de los cantos le voy a dar el tiempo a mi hermanita Noelia para que los lea. Amén. Mande su audio, mande su petición. Pero repito, si no oro aquí, yo sigo orando en casa. Dios, amén. Bueno.

razón estuvo Pablo cuando dijo en Galatas 2, 19-20: porque yo por la ley soy muerto para la ley, a fin de vivir para Cristo. Con Cristo estoy juntamente crucificado, y ya no vivo yo, mas Cristo vive en mí. Gloria al Señor.

0: Aleluya, bendito sea el nombre del Señor. Hemos escuchado dos cantos tan lindos y tan maravillosos, hermanos, que cada alabanza es un mensaje, amén. Todo esto es pasajero, hermano, nada va a permanecer. Solamente la misericordia de Dios y los que hagamos la voluntad del Señor vamos a entrar en ese lugar santísimo donde está el Señor, aleluya. Qué lindo es nuestro Dios. Dejo allí, ¿verdad, mi hermanita, para que lea los mensajitos, hermana? El tiempo es suyo, amén.
1: Amén, gracias, hermana. Saludamos a nuestros hermanos que por acá han compartido mensajes. Amén. También, bueno, tenemos una nota de voz de la hermana Cristina Bernal.
0: Amén. Gloria a Dios.
2: Muy buenos días, hermana Noelia. Dios me le bendiga. Amén. Hermanita linda. Aleluya. Bienvenida a su turno.
1: Gracias, hermana.
2: Ay, hermanita, le extrañé. Pero ya oí que va a estar ahora, mañana, estoy pasado. Gloria a Dios, aleluya. Este, hermanita linda, regáleme un canto si puede.
1: Lo más para la otra hora.
2: Deberías ser yo. Aleluya, amén. Bendito Dios en esta mañana. Saluda a todo el familión, a todito el familión, a todito, todito, todito. A este, y también a Odi, a la princesa, a Mateito, a todas las princesitas. Y a todas, no es el nombre. Dios le bendiga a la hermana nueva, que diga el nombre de ella. Uh-huh. Este, que es nueva, que se ha llegado al familión. Dios me le bendiga. A todos los que laboran en la radio. Unción. Presencia de Dios. 10:20. Perdón, bendiga al hermano Doroteo Rivera, al pastor, esposita, toda su familia. Ay, hermana. El enemigo no me quiere dejar en paz, imagínese que ya me sané de lo que tenía y hoy la gripe y la tos me quiere atacar. Pero oramos al Señor que me componga de mi garganta. Amén, hermana Noelia. Bendiciones, Dios me le bendiga. Feliz día, la quiero mucho, cuides.
1: Gracias, hermanita Cristina. Y más adelante vamos a estar escuchando su alabanza para saludarle. Hermana Carmen Escobar dice, hermanita Arely, bienvenida a su turno. Aleluya. Recién nacida, ya la tienen trabajando, dice. Gloria a Dios. Por aquí estamos, hermanita, Dios me la bendiga grandemente. Sí, hermanita Carmen, aquí estamos, gracias a Dios. Y gracias, hermanita, Dios me la bendiga y que se encuentre muy bien en este día viernes usted también. La hermanita Mercy Díaz dice, bendiciones, mi hermanita Noelia, siempre un privilegio saludarle y escucharle. Aleluya. Gracias, hermana. También dice, abrazos, bendiciones, mi hermanita Rosita Villanueva.
0: Gracias, hermanita linda, gracias.
1: Hermana Milagro de Cálix dice, Dios le bendiga, hermanita Arely, bienvenida a su turno. Gracias, hermana Milagro, Dios la bendiga a usted también. Aleluya. Hermana Blanquita García, que también dice, hermanita Noelia, bienvenida a su turno y bendiciones de lo alto para hermana Rosita. Saludos a todo el familión.
0: Muchas gracias, sierva amada.
1: También tenemos nota de voz de hermana Ana Gil.
3: Dios me le bendiga, hermana Norelia.
1: Amén.
3: Mire, ve, pregúntele a hermana Rosita cuando ya termine el programa, pero quiero que le diga que me lleve en oración para el problema siempre.
1: Amén. Bueno, ahí vamos a darle la petición, hermana Rosita.
0: Amén.
1: Ahí, a
0: gloria
1: usted.
0: A Dios, amén.
1: Así que le enviamos saludos a ella allá hasta el divisadero Morazán.
0: Amén.
1: Saludos a hermana Lorena Benavides, que dice saludos, hermana, muchas bendiciones. Hermana, amén. Gloria Vigil, que también le saluda.
0: Amén.
1: Hermano Mauricio Aguilar, que dice, Dios le bendiga, hermana Rosa. Un saludo a todos los trabajadores que están conmigo aquí en la construcción.
0: Están trabajando,
1: dije. Amén. Bueno, saludos a ellos, ¿verdad? Que Dios los bendiga y los guarde de todo peligro.
0: Así es, amén.
1: Hermana Janet del Membreño, que dice, hermana bella, Dios me la bendiga. Hermana Rosita, tan bella.
0: Aleluya.
1: Hermana María Ena, que también por ahí solicita oración.
0: Aleluya.
1: Por su hijo. Y sí, bueno, por sanidad. Y también hermana Maris Gómez, que dice, pido oración por mi hermana Arely Gómez, por sanidad.
0: Amén.
1: Amén, adelante, hermana.
0: Gloria a Dios, Dios les bendiga a todos mis lindos hermanos que se han reportado, mis lindas hermanas, Dios les bendiga. Mi hermano Mauricio, vea tu familia que está allí, o sus compañeros de trabajo allí en esas labores. Bendito Dios, Dios les guarde y les cuide y les bendiga grandemente. Así que vamos, verdad. El tema de esta mañana es, hay que servirle a Dios con alegría. ¿Con qué le sirve usted al Señor? ¿Con tristeza? Tenemos que servirle con alegría, aunque venga la tristeza, aunque venga la enfermedad, porque cuando viene la enfermedad nos ponemos mal, nos entristecemos. Pero eso no quita que le podemos servir a nuestro Dios con alegría. ¿Sabe qué le digo a mi Señor en mis oraciones? Que nunca el enemigo me vaya a robar el gozo. Puedo tener quizás hospitalizado mis hijos, un hijo. Puedo tener quizás, puedo estar aquebrantada de salud. Pero siempre le digo al Señor, en lucha, sin prueba, la iglesia sigue caminando. Solo se detiene para predicar. Amén. Aleluya. Pero servir, que Satanás no nos quite el gozo. El gozo, hermano amado, es necesario en cada vida, en cada corazón, en cada cristiano, en cada cristiana. Amén. Ese gozo que no termine, alabado sea el Señor. A veces, si repito, la prueba nos quizás puede debilitarnos. Amén. Pero no es que allí ya se va a apagar el juego. No, no, no, de ninguna manera, mi amado hermano. Aleluya. ¿Quién nos ha llamado? Es el Cristo de la gloria. ¿Quién nos ha llamado, hermano amado, de las tinieblas a su luz admirable? Es el Señor. ¿Quién nos ha prometido vida eterna? Es el Cristo poderoso. ¿A quién servimos? ¿De quién dependemos? Es de nuestro Dios. Yo no dependo de un hombre que me va a decir, mira, amor, te voy a dar, ¿qué tenés? ¿Qué te necesitas? ¿Qué necesitas? ¿Qué te lo traigo? No, no tengo eso yo. No, soy papá y mamá de mis hijos. Alabado sea el Señor. Gloria al Señor, pero con todo le he servido a nuestro Dios todo mi tiempo que he tenido, hermano amado. Desde la fecha de 12 años de edad yo acepté a Cristo siendo una niña. Me gané a mi madrecita siendo una rezadora católica. Me la gané para el Señor en aquel entonces, alabado sea el Señor. Bueno, los pastores que me conocen saben, ¿verdad? Me aprecian en Piedra Blanca, en La Unión, en Chachagua, Conchagua, el Garrapatal, el Carreto. Todos me aprecian tanto, hermano amado, que son tales que me dicen, hermana, no ande maletas cuando venga aquí, a nosotros le tenemos todo, sus cositas que necesita. Gloria al Señor, porque Dios es el único que puede, hermanito amado, respaldar el ministerio. Bendito el nombre del Señor. Ahora estoy suplicando a usted que se va a reportar para pagar este mes de julio, que por favor me llame al 60-26-53-24, si ya sea una hora, bienvenida. Si son dos horas, bienvenido, hermano amado, lo que usted, el Señor, ponga en su corazón. Amén. En el Salmo capítulo 100, vamos a leerlo honrando al Padre, Hijo y Espíritu Santo. Aleluya, dice su palabra, honrando al Padre, Hijo y Espíritu Santo. Cantad alegres a Dios, habitantes de toda la tierra, servid a Jehová con alegría. Bendito el nombre del Señor. Tenemos que servir al Señor con alegría, no con tristeza, amén, sino con gozo, hermano amado, con alegría. Servirle al Señor de todo corazón, amén. Alabado sea el Señor. Cantad alegres a Dios, dijo él. David, en el Salmo 100, habitante de toda la tierra. Pero qué bonito que todos los habitantes de toda la tierra sirviéramos a Dios con alegría. Amén. Qué bonito fuera, ¿verdad? Pero no, unos le sirven a un Dios, el otro a el otro Dios. Nosotros le servimos al Dios Todopoderoso, al Creador de todo el universo, aleluya. A Él le servimos como cristianas, como cristianos, hermano amado, aleluya. Qué lindo es el Señor. ¿No se alegra usted por ser una hija de Dios? Yo me alegro por ser una hija de Dios. ¿No se alegra usted, varoncito, por ser un hijo de Dios? Siéntase, siéntase privilegiada, privilegiado de ser hijo de Dios. Amén. Algunos ahí están aruñándose la cara, persinándose, hermano amado. Se tiran enfrente de una estatua que no hace milagros, hermano amado. Si usted lo toca, lo avienta por allá, lo lleva al norte. Y el Cristo que yo predico, aleluya, Él hace milagro. Alabado sea el Señor, el Cristo que yo le sirvo, aleluya. En momentos hace milagros grandes, arrabanza, alabasaya. ¿Sabe, hermano amado, por qué? Porque es un Dios vivo, aleluya, no hecho de manos. Bendito el Señor. no es de metal, no es de barro, no es de palo, no es de hierro, sino que es un Dios todopoderoso, aleluya. Por eso le servimos con alegría, por eso le servimos en las luchas y en las pruebas, por eso le servimos por ese gran amor que tuvo, aún no mereciéndolo. Amén. Aún no mereciendo ser sus hijos, Dios tuvo misericordia de nosotros. Ah, Dios tuvo misericordia, mi amado hermano, aleluya. Gloria al Señor, mi alma alaba la gloria de Jehová. Por eso le digo, mi amado hermano, que hay momentos que nos sentimos tan chiquititos. Nuestro corazón, aleluya, quizás no alcanza a entender, o nuestra mente, aleluya, tantos milagros que nuestro Dios hace en nuestras vidas. El tener un agradecimiento con nuestro Dios. Cuando Dios nos hace una sanidad, testificar de sus maravillas. Testificar, decirle al Señor, pruébeme, Señor, para hacer un culto de acción de gracias. Y esto yo lo hago, hermano amado. Amén. ¿Por qué? Cuando nos comprometemos con Dios, no es con el hombre, dije yo en la iglesia un día. No me comprometí con el pastor, con la pastora, con el miembro. No me comprometo con nadie, sino con el Cristo de la gloria, a quien le ofrecemos, hermano amado. Prometo testificar de tu grandeza. Prometo que aunque el enemigo se enoje, testificar que tú sanas, que tú salvas y que tú perdonas pecados. Aleluya. Hechos 4:12 dice que en ningún otro hay salvación. En ningún otro, no. ¿Ah? Solamente en el Cristo de la gloria, solo en el Señor Jesucristo, el que hizo los cielos y la tierra, el que lo formó a usted y a mí también, aleluya, el que nos hizo renacer de nuevo, aleluya, a quien estamos esperando nosotros con gran anhelo, es que aquel Señor todopoderoso suene la final trompeta, mi amado Dios, y volemos con el Señor. A veces estamos esperando, por eso, hermano amado, aleluya, no quitemos de esos ánimos arriba, como se dice en la radio, amén. Que cada día esos ánimos estén bien arriba, aleluya. No permita que el enemigo lo deprime o la deprima, alabado sea el Señor. Mire, cuando me siento acongojada por las situaciones, me tiro de rodillas, papá, dame fuerzas, papá, que el gozo nunca se me termine, papá. Que yo estoy cantando en la iglesia, que yo estoy predicando en la iglesia, que yo estoy predicando en los buses, que yo aparto el problema que hay, que aparto la enfermedad, aleluya. Ese es servir al Señor con alegría. Servir a Jehová con alegría. Qué bonito, ¿verdad? ¿Ah? Hermana, ¿tiene privilegio? Ay, no, yo no voy. Hay muchas veces que así sucede. ¿Tengo privilegio? No, yo no voy a ir a la iglesia este día porque tengo privilegio. Ay, ay, ay, ¿y a quién estás sirviendo, pues? ¿Será que le estás sirviendo al hombre? Hay personas que creen que al hombre le estás sirviendo. No, hermano amado, aleluya, bendito el Señor. No le servimos al hombre, le servimos a nuestro Criador. Amén. Él recibe toda gloria y toda honra. Dice que él es digno de toda suprema alabanza. Bendito el nombre del Señor. Y es por ello, hermano amado, que nuestro gozo tiene que continuar. Aunque la cacerola no chille, digo siempre, quizás no hay aceite para freír, quizás no hay algo para hacer en la cocina, quizás no tenga ni tan siquiera un cafecito para irlo a hacer, pero usted tiene que gozarse, hermano amado. Yo tengo que gozarme, alabado sea el Señor, porque eso no quita que el gozo del Señor, dice su palabra, que es nuestra fortaleza. Bendito el nombre del Señor. Servid a Jehová con alegría. Es el tema. Y dice, mire, ve. Cantad alegres a Dios, habitantes de toda la tierra. Servid a Jehová con alegría. Bendito el nombre del Señor. Qué lindo es el Señor de servirle a nuestro Padre Celestial con ese gozo. Que nos falte en nosotros, amén, repito, que nos falte ese gozo, bendito el Señor, que siempre sirvamos a nuestro Dios. A mí me encanta cantar en luchas y en pruebas. La iglesia sigue caminando. Solo se detiene para predicar, no para chismear, ¿verdad? No, para predicar, amén. alabado el Señor. Mire, hermano, cuando yo voy predicando, no puse de usulutá. Fíjese que ellos son bien buena gente, los motoristas. A la hermana no le vayas a cobrar el pasaje, oíste, leí del motor, al cobrador. Y yo le tengo el pisto allí para pagarle y me dice, no, no, usted no me pague. Qué bonito, hermano amado, cómo quieren a los cristianos, pero no todos, ¿verdad? Los buses que van para Usulután, y si alguno me está oyendo, pues que Dios le bendiga, ¿verdad? ¿Por qué, hermanos? Porque el ministerio de predicar la palabra del Señor no me lo dio el hombre. A mí ningún pastor me dijo, hermano, usted va a ir a predicar tal día, tal parte. Hermano, usted va a salir a los buses a predicar. No, hermano, es el Espíritu Santo en nuestra vida. Es un ministerio de parte de nuestro Creador. ¿Sabe cómo le puso el Señor al ministerio? Ministerio del Dios viviente. Y esa visión me la dio el Señor y ese sueño en Nicaragua. Admiro a esa visita de esa viuda que Dios me mandó en aquel entonces con mi hermana Delmi, una hermanita de la Unión, me llevé, ¿verdad? Invitada. Amén. Mire qué lindo es nuestro Dios. Amén. Servir a Jehová con alegría. Ahí sanó el Señor cánceres. Ahí el Señor sanó una hermanita que ya estaba a punto, ¿verdad?, de morir. Ahí levantó un pastor que tenía tiempo de haber tirado la toalla, que no quería nada con Dios. Lo llamó a reconcilio por profecía, orando por una hermanita que tenía cáncer. Él se arrodilló también y ahí me mandó el Señor a poner manos. Hermano, yo iba con 40 días de ayuno, amén. Dios dio profecía hasta que ya no, hermano amado, aleluya. Profecías no de la chuleta de carne, sino profecía de lo alto, alabado el Señor. Y Él dijo, sí, tenía tiempo de no congregarme porque me levantaron una falsa calumnia, dijo, con una muchacha de 14 años, dijo Él. Por eso yo había dejado de congregarme, pero Dios ya me llama nuevamente que tengo enterrado el talento y que me vuelva a levantar. Y empezó ese mismo día, se fue a reconciliar y entró nuevamente a la pastorado, alabado sea el Señor. Mire qué lindo es nuestro Dios, porque Dios me mandó y me dijo, vas a ir a levantar muros caídos. Y muros caídos eran los pastores, hermano, que habían caído de la obra, fe. No se querían congregar por calumnias, hermano. Y eso sucede. No permita votar al hermano con una calumnia, hermano. No permita votar a la hermana con una calumnia. Tenga cuidado, hermano amado. Bendito Dios, aleluya. Tenga cuidado. Tenemos que tener cuidado de que por una calumnia vamos a sacar un hermano de la iglesia. Por una calumnia vamos a sacar una hermanita de la iglesia. No lo permita, mi amada, mi amado. Amén. Cristo está por venir. Cristo viene pronto. Aleluya. Mejor rescate los muros caídos. Aleluya. El caído que se levante, aleluya, que se reconcilie con Dios. A eso me mandó el Señor a Nicaragua. Mire, grandes cosas hizo Jehová en ese lugar. Mi alma alaba la gloria de Jehová. ¿Por qué, hermano? Por servir al Señor con alegría. Por servir al Señor con gozo. Por servir al Señor con entusiasmo. Por el servir al Señor no esperando nada a cambio. Aleluya. Mire, me empecé a poner en oración desde un mes de agosto. A reunir pisto, hermano. Cuando yo tenía $300, yo ya me dio el Señor la salida para Nicaragua en un mes de diciembre. A la hermana Delmis no le daban permiso. La maestra, que trabajaba con una maestra, ella, una profesora. Ahí trabajaba ahí aquí en San Miguel, Panamericana. Y vino ella y cuando llegó llorando donde mí y me dice, hermana Delmis, ¿por qué llora? Es que mi maestra nunca me ha dado permiso en el mes de diciembre, me dice, solo me ha dado permiso el 31 y el 24 y que venga luego al trabajo. Y hoy me dio el mes entero y me lo va a pagar, hermana, voy con usted para Nicaragua, alabado sea el Señor. Yo ya le había dicho al Señor que le abriera puertas a mi hermanita que iba a ir conmigo, aleluya. La maestra le pagó ese mes y se lo dio enterito, regalado, y tenía que pagarle y le dijo, Delmi, yo no sé qué está haciendo la hermanita que te visita, le dijo, será que está ayunando, pero yo me ha puesto el Señor que te voy a dar todo este mes de vacaciones, así que te vas con ella si es que ella te ha invitado a algún lugar, le dijo. Y ella llegó llorando, hermana Rosita, Dios contestó, yo voy con usted a Nicaragua, un mes de diciembre, hermanos, aleluya. Hubo una cosecha grandísima en Nicaragua, hermano amado, incontable lo que Dios hizo en ese lugar, bendito el Señor, aleluya. Y no crea que se quedaron esas almas a la deriva, no, cada poco de personas que me ganaba para Cristo en el evangelismo, me las llevaba a una iglesia más cercana. La primera que visité fue Apóstol y Profeta, ahí en Nicaragua. La segunda fue allá en El Limón, donde los pastores fueron reconciliados con el Señor. Y así quedó el montón de gente que me gané en una semana para el Señor. Alabado sea el Señor. El Cristo de la gloria le servimos, hermano, con todo anhelo, con todo entusiasmo. Amén. Con alegría. Amén. Para ganar almas para el Señor. Esto es grandísimo lo que yo tengo, hermanos. No ajusto a contar las bendiciones que Dios me dio en ese país, en este lugar, en Nicaragua. No las ajusto a contar, pero es metiéndose con Dios. No crea que es así nomás, hermanito amado. No, metiéndose con el Señor. Cuando llegamos a cumplir la misión, yo me sentí tan contenta porque había cumplido la misión que Dios me había mandado hacer a ese lugar de Nicaragua. Alabado sea el Señor. Donde una viuda me mandó llamada Ana, donde la hermana de ella tenía cáncer y fue sanada, bendito el Señor. Iba a ir a Cobalto, a San Salvador, y ya no, cuando fue, se admiraron porque ya no los necesitaba. Cuando le hicieron la úlcera, ¿qué te pasó? Le dijo, no, es que tú no tienes cáncer ya. Y le dijo ella, una hermanita del Salvador llegó a orar por mí y el Señor me ha sanado. Yo le dije, nunca vaya a decir que yo fui, dígale que el Señor. No, pero voy a decir que usted puso manos y el Señor me ha sanado. Amén. Este es el Cristo que yo predico y no me canso de predicar. Alabado es el Señor. Servid a Jehová con alegría. Alabado el Señor. Este ha sido el tema en esta preciosísima mañana, hermano. Usted que envió su petición, yo llego a casa a orar. ¿Ven, hermano? ¿Hay allí alguna nota?
1: Sí, tenemos a hermana Ana Romero.
0: Sí.
1: Ella dice, Dios le bendiga, hermana Noelia, bienvenida a su turno. Saludos a la hermana Rosita.
0: Amén.
1: Quiero que oren por mí, me duele mucho la columna.
0: Amén.
1: Dice la hermana Ana Romero.
0: Amén.
1: Hermana María Márquez dice, Dios le bendiga, hermanita. Saludos a hermanita Rosita, Dios Amén. Les bendiga mucho.
0: Gloria a Dios.
1: Amén, gracias, hermana María Márquez.
0: Amén.
1: También por acá, hermana María Gutiérrez, ella dice... Hola, buenos días, hermanita Arely. Sí. Soy María Gutiérrez. Yo voy a dar el mes de julio de la hermana Rosita, dice.
0: Amén, hermanita linda. ¿Cómo se llama?
1: María Gutiérrez.
0: María Gutiérrez. Dios le bendiga, hermanita Marillita Gutiérrez. Amén. Por esa bendición de ser sembradora para este espacio. Amén. Voy a estar orando por su vida y toda su familia. Amén. Gloria al Señor.
1: Amén. Saludos a la hermana María Naya, que también por ahí deja petición a favor de Julio López.
0: Sí.
1: La hermana Elía González, que también solicita oración por Juan Fernando.
0: Amén.
1: Y hermana Basi Ábalos, que también dice amén.
0: Amén, gloria al Señor.
1: Amén, eso es lo que tenemos, hermana.
0: Amén. Bien, amén. Se nos fue el tiempo, solamente vamos a llevar las notas de hermanita para orar en casa. Amén. Espero que mi hermanita que tiene problemas de la columna, ¿verdad?, me disculpe porque ya no puedo orar en radio y ya se me fue la hora. Amén. Que Dios les bendiga a todos, pero confíe en nuestro Dios que yo voy a estar orando. La primera oración va a ser por usted, que le duele la columna, hermanita linda. Dios les bendiga poderosamente a todos. Estuvo con ustedes su hermana y amiga Rosa María Villanueva y que Dios les bendiga grandemente a todos. Amén.
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0: Muy bueno. Son las 10 de la mañana con 7 minutos. Estamos en complacencias musicales. Que Dios lo bendiga a usted que está ahí conectado ya. Ojo, que ha estado ahí desde el inicio de la programación. Que Dios lo bendiga en gran manera. Vamos con alabanzas hasta las 12 del mediodía. Así que este es el momento para que usted solicite su alabanza y con gusto se la vamos a estar programando.
1: Aleluya, Emanuel. Arranquemos la cita.
0: Comuníquese con nosotros al 7248-3492. Y aquí estamos para poder servirle en este día viernes. Ya de 2 días que no he estado aquí, ya hasta se me olvidó. Ya estaba sonando feo esto. Siento que ya 10 no venía yo. Dios le bendiga, hermana Pasita. Dios le bendiga. Dios le bendiga.
2: ¡Aleluya!
0: Bueno, papito. Aleluya, amén.
2: Mamá, usted. Amalo. Chacho. Vaya, papá.
0: Amén.
2: Aleluya. Castillo. Castillo. Aleluya.
0: Aleluya.
2: Amén, aleluya.
0: Amén. Eso. Amén, hermanita, ¿cómo están? Bien, ¿verdad? ¿Estás contento, papito?
2: Y me dice, ahí estaba, y le dejé con las alitas aquí, porque ahí la pajarita. Ahí está, le digo yo. Intento y pone cuando la
0: voz. Sí, se escucha que está.
2: Bendición, hermanita amada, ahí saludando al familión de allá y de acá, ¿verdad?
0: Amén.
2: Escuchar la alabanza que usted está poniendo, aquí estamos gozando.
0: Amén, pero si desea una en específico, diga, hermana Pasita, con gusto.
2: Bueno, cuídese.
0: Amén. Amén.

0: ahí está el hermanito Papito, que se escucha que sí está contento, bien alegre. Qué bendición, gracias a Dios por ello. Dios bendiga a hermana Isabelita, que ahí estuvo llamando en el espacio anterior, pero no fue posible, hermanita Isabel, atenderle. Así que si está por ahí, si desea volverse a comunicar con nosotros, hágalo, hermana Isabelita. La hermana Elia Turcios también dice por acá que llamó. Hermana Elia, si sigue por ahí, desea comunicarse, aquí la esperamos, hermanita. Mire que andaba por ahí afuera en lo que usted llamó, pero ya estoy aquí para atenderle, hermanita Elia. Dios le bendiga, hermana Nelly.
1: Amén, aquí estamos. Quiero una alabanza del dúo Manuel.
0: Amén.
1: Este es mi sol.
0: Este es mi sol.

0: Vamos a buscar ese sol entonces.
1: Si no lo encuentra, pero siempre otro del dúo Manuel.
0: Amén, está bien, hermana de Nelly.
1: Dios le bendiga.
0: Amén, Dios me la bendiga a usted.
1: Amén.
0: Amén.

Hermanita Nahil, Dios me la bendiga. Fíjese que luego nos vamos a comunicar ahí, hermanita, para yo informarle ahí a usted. Gracias por estar en sintonía, hermana Nahil. Saludos a usted ahí hasta el divisadero. Dios me la bendiga y que me le ayude en todo, hermana Nahil. Hermano José Hernández, saludos, dice. Saludos, hermano José. Dice el hermanito Jorge, agú, agú, diga agú.

Por ahí los niños del 2026 ya salen actualizados. Agú, eso dice usted que diga, así que ya lo dije, hermano Jorge. Dios le bendiga, hermana Elia.

0: Bueno, son las 10:13. Siempre con Jesús, para siempre. Parece que hay problema ahí para conectar la llamada. Pero gracias, hermana Elia, por estar ahí en la sintonía. Dios la bendiga en gran manera. Saludos allá en México también a nuestros hermanos que ahí nos escuchan. Allá en Colombia, saludos a ellos. Allá en Guatemala, aquí en El Salvador. Y allá en los Estados Unidos también, que Dios les bendiga en gran manera. Yo, pues, dice por acá la hermana Ana Romero, ya le extrañábamos, dice. Amiga hermanita Ana, mire que yo siento que ya días no vengo, de verdad que... Dos días así completos sin venir se siente bien largo.
1: Noelia, Dios le bendiga.
0: Amiga hermanita Elia, ¿cómo está, hermanita?
1: Sí. Gracias a Dios, otro día más, la misericordia de Dios, hermano.
0: Sí, hermana, aquí estamos, gracias a la misericordia de Dios. Amén.
1: La misericordia, hermana Noelia. Salude a hermana Chabelita, que allí estuvo.
0: Amén.
1: En la oración, que Dios la bendiga y que siempre oran por mí, hermana Noelia, que el Señor la bendiga a usted, hermano Benjamín, hermano Naún, y también hermana Chabelita, que siempre me pone en la oración, que el Señor les bendiga, hermana, yo oro por ustedes también y por su mamá, por su familia.
0: Gracias, hermana, le agradezco mucho. Gracias.
1: Sí. Hermana, me gusta que viven la chica de la unción, dicen que es usted, mire, qué bonito.
0: Hermana Joana.
1: La chica de la unción ahí de presencia.
0: Sí, hermana, amén.
1: Gracias a Dios, hermanita, que la quieren las hermanitas, y yo también ya, pues vi como ya le escucho.
0: Ya me quiere también.
1: Oigo ahí su voz también, todos los hermanos tenemos que quererlo.
0: Sí, así es. Hay que amarnos, sí. A eso nos dice el Señor, que nos amemos. Amén.
1: Que los da fuerza, hermana Noelia. Yo me alegro que le estaba contando a hermano Naún que la semana pasada, hermana Noelia, tuvimos una campaña de jóvenes y le digo yo que uno de anciana, ¿cómo se goza oír a esos hermanos? Sí. Afectaron 80, le digo a hermano Naún.
0: Son muchos, qué bendición.
1: Viera, hermana, cuántos jóvenes ahí acercándose, hermana Noelia,
0: sí.
1: Y viendo esas cosas, uno cómo se emociona de en el Señor, una,
0: sí, hermana. Es una bendición grande, que Dios obre,
1: sí,
0: de esa manera.
1: Sí, hermanita, yo le digo que eso estuvo bonito, hermano,
0: estuvo
1: precioso.
0: Sí,
1: esa campaña de jóvenes que hubo dos días, sábado y domingo, hermana Noelia, y no hermana, lloviendo, hermana, y la gente en la carpa allí, mire, pero multitudes de gente, hermana.
0: Sí, hermana, mire, pero qué bonito, de verdad, qué bendición, que es un gozo para
1: bendición,
0: nosotros.
1: Bendición, hermana Noelia, yo me alegro, hermana, porque como les digo, que Dios no va a venir por religiones, sino que va a venir por aquel que le sirve de todo corazón al Señor.
0: Amén, así es, sí, así es, correcto.
1: Sí.
0: Así es.
1: Así es que sí, hermanita, solo nos queda luchar, hermana Noelia, con usted como jovencita, siga adelante, luchando en la obra del Señor y ahí con su mamá, cuidando a tu mamá.
0: Amén, amén, hermana.
1: Sí.
0: Amén, gracias. Ay,
1: es que Dios le bendiga, hermana Noelia. Yo quería una alabanza allí, hermana Noelia.
0: Claro,
1: ya no quiero regresar con los salmistas del Rey.
0: Ya no quiero regresar, con mucho gusto se la vamos a programar.
1: Ay, es que Dios le bendiga, hermana Noelia. Saludes a su mamá.
0: Amén.
1: Saludes a usted, que el Señor me la lleve con bien cuando ya su turno termine y que el Señor la cuide.
0: Amén.
1: La guarde siempre.
0: Amén, hermanita, que así sea y también Dios me la bendiga a usted en todo momento.
1: Sí, saludes a María Turdio también.
0: Por ahí ha de estar tal vez en sintonía, ¿verdad?
1: A la Chabelita, que cómo la usa el Señor en esas oraciones a todos ustedes.
0: Amén.
1: Que el Señor les bendiga, hermana. Eso es lo que les puedo decir esta mañana.
0: Amén. Hermana. Gracias, hermanita.
1: Eso es una... Ya son las 12, hermano Noelia, las 12:19.
0: Ya es hora de comer almuerzo.
1: Ya es hora de comer almuerzo, ya vamos a buscar qué hacemos, hermano.
0: Sí, porque ya es hora ahí. Hay que buscar.
1: Sí, así ya vamos para la una, buscando la una ya.
0: Ya
1: y allí van buscando las 11.
0: Ajá, las 11, sí. Ya es tarde, ¿verdad?
1: A Dios, que Dios le bendiga, que pase un feliz día, hermana Noelia, y gracias por atenderme, que el Señor les bendiga a todos allá
0: Amén, amén. Gracias, hermanita. Es un gusto escucharle siempre. Y
1: aquí
0: que Dios
1: los
0: me la
1: hermanos
0: bendiga.
1: Están descansando. Después se celebra ese 4 de julio, revientan pólvora, hermana.
0: Mañana.
1: ¿Eh? Mañana 4.
0: Mañana van a descansar entonces los hermanos.
1: No, ahora están descansando, mayoría hoy. De gente están en casa.
0: Ah, mire, desde antes.
1: Sí. Ajá. Sí. Lo dieron este día porque como mañana la calle 4 de julio
0: y es Ajá. Tiene razón.
1: Sí.
0: Tiene razón.
1: Así es que sí, hermana.
0: Amén.
1: Así es que ahí Dios le bendiga, hermana. Salude a todos los hermanitos y hermanitas.
0: Amén. Ahí están ellos escuchándole.
1: Así es que Dios le bendiga. Que tengan un feliz día.
0: Amén, hermanita. Y usted también. Dios me la bendiga y cuídese.
1: Noel.
0: Amén. Amén.
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0: Dios le bendiga, hermanita Gloria.
3: Hermana Elia.
0: Dígame, hermanita.
3: No está mi piernita preciosa.
0: Está muy bien, bien feliz está. Bien, bien agradecida bien con Dios.
3: Qué hermanita bella, linda, preciosa, guapa, chula.
0: Amén.
3: Pajarita del Señor.
0: Amén.
3: Como alabanza, hermanita, por favor.
0: ¿Sí? Claro que sí. Dígame cuál desea.
3: Y también dice mi hermana de esta, la prueba de mi vida, por favor, sí, hermano.
0: ¿Cómo dice que se llama?
3: Las pruebas de mi vida.
0: Amén. Con mucho gusto, hermanita Gloria. Tan linda usted. Dios me la bendiga siempre. Amén.

0: hermanitas que ahí se han comunicado a través de llamada. Es un privilegio escucharles a todas. Solo nos falta escuchar a la hermanita Isabel. Bueno, en la mañana la escuchamos orando, ¿verdad? Pero esperamos y sabemos que está bien, porque Dios tiene cuidado de ella y de cada uno de nosotros. Son las 10:20. Gracias a los que hacen llegar sus mensajes y sus solicitudes de alabanzas. Muchas gracias, hermanitos. Dios bendiga también en esta mañana a mi hermanita Mercy Díaz, a mi hermana Milagro de Calix, ahí a la hermana Lili en Guatemala, a la hermanita Blanquita García, a la hermana María Gutiérrez, a la hermana Najil allá en El Divisadero, a la hermana Carmen Escobar allá en Texas, y la hermana María Gutiérrez también ahí en Texas, que por ahí está, están en sintonía y también sembrando en la obra del Señor. Que sea Dios quien les multiplique, hermanas. Les agradecemos grandemente y gracias por estar ahí en la fiel sintonía con nosotros en esta hora. Para mí es un gusto, un privilegio, un gozo siempre estar con ustedes en este lugar, y muy agradecida con el Señor. De verdad que, bueno, no estuve por acá el día miércoles ni ayer jueves. El día miércoles, pues, no tuve turno tampoco ayer, ¿verdad? Pero sí se siente un poco largo así los días sin venir. Y estoy muy agradecida con el Señor por la vida, por las bendiciones tan grandes y especiales que me da, por estar rodeada de ustedes. Mire que ustedes son una bendición, cada uno. Gracias, porque desde la semana anterior la hermanita Mercy por ahí estaba felicitándome y diciendo: vamos a estar celebrando desde el domingo, lunes, martes y todos los días posibles. Y ahí habían más hermanas que se unían también. Dios bendiga a la hermanita Norma, la hermanita Elizabeth Muñoz, la hermana Cristina y los demás que con anticipación estaban deseándome lo mejor. De verdad que Dios siempre, ¿verdad?, nos bendice grandemente. Gracias a aquellos que lo hicieron de manera pública ahí, sus saludos, sus felicitaciones, sus buenos deseos en estos días anteriores, el día miércoles. Y aquellos que también allá llegaron a mi bandeja de mensajes ya en la vía directa, en lo personal. Me gocé mucho en recibir sus mensajes, sus saludos. De verdad que una bendición tan grande. Mira, escuchar a la hermanita Gloria llamar y cantar así en vivo, de forma directa, que es una bendición. Por ahí hubieron 3 hermanitos que yo nunca los he escuchado cantar aquí en la radio, nunca. Pero fíjese que allá, estando yo en casa, los escuché cantar. Qué bonito se siente. De verdad que ustedes, la audiencia de la unción, son especiales, son inigualables, no hay comparación. Yo decía a alguien, no he trabajado yo en tantas radios, solamente en una anterior, pero he escuchado otras y la verdad que la audiencia de la unción no se compara con ninguna. Y de forma general y pública les agradezco por ser tan lindos, tan especiales conmigo, con los demás también, y por haberme sumado alegría en ese día especial que Dios me permitió culminar un año, iniciar otro. Gracias a cada uno que lo hizo, como ya dije, públicamente y también en privado. Gracias. Dios me los bendiga y que multiplique todo lo que me desean a mí, así sea para cada uno de ustedes y sus familias también. Estoy muy agradecida con el Señor y con cada uno. Vamos escuchando qué dice la hermanita Emily. Ay, hermana Dailin. Amén. Ay, gracias, Daily.
1: Feliz cumpleaños.
0: Qué bonita.
1: Que tú lo dejes. Que tú lo guardes.
0: Amén.
1: Y que tú lo puedes.
2: Espero que lo haya pasado bien.
1: Espero que lo haya pasado bien.
0: Sí.
2: Saludo,
0: sí,
2: a toda la audiencia de la Radio de la Bendición.
1: Saludo a toda la audiencia de la Radio de la Bendición.
2: Amén. Y desde ya saludo a mi papá.
1: Y a mi saludo a mi papá.
2: Que mañana estará de cumpleaños.
1: Que mañana estará de cumpleaños.
0: Amén.
2: Dios me le bendiga, hermana Noelia.
1: Dios le bendiga, hermana Noelia.
0: Amén.
1: Qué linda.
0: Ay, qué bonito escucharle, hermanita Daily. Mire que cuando escuchamos esas vocecitas pequeñitas, nuestro corazón se hace así bien chiquito de la alegría, de la emoción, porque qué bonitos son los niños, ¿verdad? Así que Qué bonito escucharle, Dailin. Dios me la bendiga siempre. Gracias por esos buenos deseos. Gracias, hermanita Emily, por ahí. También, ¿verdad? Permitir que ella salude. Y ya vamos a estar buscando un cantito ahí de parte de Dailin para su papito, ya que el día de mañana, va a estar cumpliendo años. Así que le vamos a felicitar con anticipación. Ahí vamos a buscar uno para que la niña pues lo haga, ¿verdad? En dedicación para él. No sabemos si él nos escucha, pero el buen propósito está y lo vamos a hacer. Así que gracias, hermanita Emily. Dios me la bendiga ahí en el Jalacatal. Gracias por estar ahí en sintonía de la unción. Es un privilegio para mí poderles saludar. Saludos a hermana Arely Hernández, que por ahí está. Está contenta, hermanita Arely. Eso es lo importante, que esté contentita.
3: Dios me la bendiga, hermana Noelia.
0: Amén, hermanita Marilu.
3: Un gusto saludarla, hermanita.
0: Gracias, hermanita, igualmente.
3: Así que aquí estamos en la sintonía en Cantón El Cañal.
0: Amén.
3: Estamos escuchando ahí la radio La Bendición.
0: Amén.
3: Bienvenida a su turno, hermanita.
0: Amén.
3: Es un gusto saludarle. Así que aquí estamos.
0: Amén.
3: Un saludo para todo el familión. Y así, ¿verdad? A toditito los que están conectados a la radio La Bendición.
0: Amén.
3: Una alabanza, hermanita Noelia.
0: Dígame cuál desea.
3: La Bonanza.
0: La Bonanza.
3: Con Agustín Amador.
0: Amén.
3: Muchas bendiciones para todititos.
0: Amén, hermanita Marilu, gracias. Ahí le vamos a programar la Bonanza con mucho gusto.
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0: Saludos ahí en el Cañal a usted y al hermanito Orlando también, esperando que se encuentren bien ahí sus niños.
4: Aleluya,
0: que Dios me los bendiga siempre.

0: a la radiovisión, viene con ese ánimo a alegrar el familión. Arriba, arriba los ánimos, arriba, arriba los ánimos. ¿Dónde está el familión? Que se reporte ya. ¡Ánimo, ánimo! ¡Salud, Manuel! ¡Y arriba esos ánimos! ¡Y arriba esos ánimos! ¡Ánimo, ánimo! ¡Mano Chepito, mano Chepito, mano Jorjito, mano Chuyito, mano Héctorcito! ¡Arriba esos ánimos, mano Juancito! ¡Ánimo, ánimo, ánimo! ¡Familión! ¡A todos esos hombres valientes y mujeres valientes! ¡Arriba esos ánimos!
1: Amén.
0: Queremos hermano. Escuchar una alabanza del dúo Agua, no, del sí, de Aguas en el Desierto. Es, dice, yo amo a mis hermanos, esa es, sí. Yo amo a mis hermanos y a las hermanas también, a todos en general, ¿verdad? Los amamos en el nombre del Señor. Así que arriba esos ánimos, tu amigo.
1: Iba, iba, hermano Roberto, saludos, hermanito Roberto. Dios me lo bendiga y le voy a programar ese canto con mucho gusto. Yo amo a mis hermanos.
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1: Ahí está en la lista ya, hermanito Roberto. Dios lo bendiga a usted. Que ande en las labores, que Dios le guarde o estará descansando, como dijo la hermanita Elia, no sé. Pero donde se encuentre, que Dios lo bendiga. Saludos al hermano Adrián Navarro también, que es compañero de trabajo suyo ahí. Así que Dios lo bendiga. Dice por acá la hermanita Carmen de Maltés. Dios le bendiga, hermana. Gusto de escucharle. Y sí, se le extraña escuchar, dice. Se le extraña escucharle. Dios le bendiga a todo el pueblo del Señor Jesucristo. Amén. Gracias, hermanita. Gracias por el cariño. Pronto nos vemos. Primero Dios. Saludos ahí hasta Connecticut. Que Dios me la bendiga en gran manera. Dice por acá el hermano, bueno, vamos a escuchar qué dice el hermano Lorenzo. Ven.

0: Fíjame. Aleluya. Con el ministerio La Cruz de Cristo. Bendiciones, bendiciones. Bienvenida a su turno, siervita. A ver si nos puede complacer ahí con esa alabanza. Bendiciones, bendiciones. Aquí estamos gozándonos en la programación. Bienvenida, hermana Noelia. El nombre le estoy olvidando ya. Ya tenía mucho rato que no la escuchábamos. Bendiciones, bendiciones. Bendiciones también ahí. Saludos para todo el familión.
1: Amén.
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1: Es que me dieron 2 días para mientras se me afirmaban los pies, hermano Lorenzo.
2: 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Tierra.
1: Ahí con gusto, y ahí está la alabanza ya, ven espíritu, ven, pero hubiéramos cantado más. Dice, cantemos, hermanita Mercy, dice, pero mire, hermanita Mercy se nos dio por desaparecida hoy, a ver dónde andará. Dios bendiga a la niña que se reportó, dice hermano Lorenzo, amén, ahí está Dailin, hermano Lorenzo, bien linda, ¿verdad? Dios le bendiga, hermanita.
3: Dios le bendiga, hermanita, ¿cómo siguió la hermanita Marilita Turcio?
1: Ah, no se ha reportado, fíjese, ya le vamos a preguntar por acá cómo está.
3: Sí, ayer estuvo bien mal, habló para la radio pidiendo oración y en ese momento iba a orar una hermanita y me uní yo a la oración y yo dije, voy a preguntar a ver cómo está.
1: Sí, ya le vamos
3: a... no le conozco, sí, pero ya le quiero porque es de la unción, igual a mí que ya me metí en la unción.
1: Sí, no, eso está bien, no, eso ya, está muy bien.
3: Ya me adoptaron a mí, sí, ¿verdad que me adoptaron?
1: Sí, hermana, claro que sí. Aquí somos un solo cuerpo, así que usted siéntase parte de este cuerpo grande. Vamos a preguntar, hermanita Norma.
3: Vaya, gracias.
1: Amén.
3: Gracias a Dios por el corazón, por la bondad de su corazón.
1: Amén.
3: Y primeramente Dios, que esté mejor, ¿verdad?
1: Sí, hermana.
3: Eso estaba yo en mi mente, sí.
1: Amén, vamos
3: vaya,
1: a preguntar,
3: pues, hermanita. Vaya, pues, buen día.
1: Amén.
3: Yo no pido alabanzas porque fíjese de que a veces usted ya el tiempo se determina y también oigo todas las que ponen y todas me gustan.
1: Pero no, hermana, pero si desea una, díganos que este día está bien libre hasta la 1:00 p.m, así que no se preocupe.
3: A mí ayer fue que puso unos coritos del Espíritu Santo, una que dice, pon

0: para el Señor. Esos coritos pusieron y me gustó, nunca lo había oído.
1: ¿Cómo a qué hora sería para preguntarle a hermano Benjamín?
0: No me acuerdo, pero puso dos coros, dos en línea de coro seguido.
1: Sí, ya lo voy a preguntar.
0: Y si no cualquiera, a mí me gustan del Espíritu Santo.
1: Sí, amén.
0: Las que mencionan al Espíritu Santo son las que me gustan.
1: Amén. Vamos a preguntar cuáles serían, hermanita Bernarda.
0: Vaya, hermanita. Amén. Buen día.
1: Que Dios me la bendiga a usted.
0: Amén. Gloria a Dios.
1: Feliz día, hermanita.
0: Sí, amén.
1: Amén.

0: Son las 10:34. Vamos a escuchar qué nos dice hermana Beatriz. ¿Cómo está allá por Colombia, hermanita Beatriz?
1: Manita Arely, muy buenos días.
0: Buenos
1: qué
0: días.
1: Pena que yo no la he felicitado, pero bueno, tardecito, pero aquí estoy. Muchas bendiciones en este nuevo año que inicia.
0: Amén, hermanita.
1: Que Dios le bendiga mucho, mucho, mucho, mami. Que el Señor le dé fortaleza cada día.
0: Amén.
1: Conceda a Dios todas sus peticiones. Pues hasta la de casarse también, mi amor, pero ojalá no se nos pierda de la emisora. Porque ahí sí no aguanta, oiga. Salude para mi niña hermosa Odilia y saludos para todos. Y me regala por ahí una canción bien, bien buena, puede ser Vasija Quebrantada de los hermanos Romeros. Pues sí, se puede, ¿no?
0: Sí,
1: en
0: hermano,
1: esa,
0: claro.
1: En ese tiempo. Bendiciones.
0: Ay, hermana Beatriz, usted ya me hizo recordar que cuando, cuando mire que es que la vida sí es verdad. Que cuando usted cumplió años y yo la vine a felicitar como 2 días después también.
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0: Así que estamos bien. No pasa nada por eso. Estamos bien, así que los buenos deseos siempre los tenemos los unos con los otros, hermanita Beatriz. Yo lo recibo, muchas gracias. Vamos a buscarle ese canto tan lindo que es Vasija Quebrantada.

0: Bendiciones, mi hermanita Noelia, feliz cumpleaños, dice. Amén, gracias, hermanita Noelia. Complázcame con una alabanza, por favor, mi hermanita, dice. ¿Cuál desea, hermanita Argelia? Desea la que, es que no me sé, la suya. Sí, sé que le gustan el de los Martínez. Una de los Martínez, la voy a programar. De acuerdo. Dice, mi hermana Beatriz tiene gallinas, dice.
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0: Sí, tiene gallinas. Ahí estaba, el domingo mandó un video que estaba ahí en el gallinero. Bien bonito. Con la alabanza a mi barquito con los hebreos. Ah, vamos a cambiar entonces. No vamos a escuchar a los Martínez. Vamos a buscar a mi barquito.
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0: Aquí está, hermana Argelia, con mucho gusto. Ahí se la voy a programar.
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0: Dice por acá el hermano José Luis Ramos. Buenos días, Colochita. Dios le bendiga grandemente. Saludos cordiales y muchas bendiciones para todo el familión. Aquí estamos aprovechando el día feriado. Dice, descansando en casita. Que suene el acordeón. Vamos a buscar un acordeonado ahí. Qué bueno que está descansando Colochito, qué bendición. Aproveche este día que le han dado, que va a quedar hoy, mañana, domingo, mire, 3 días. Así que aprovechelo en casita. Para gozarme con el tema, el año 33 con Juanito y los norteños de Sion. Bueno, vamos a buscar a hermano Juanito con los norteños de Sion. Aleluya, arriba los ánimos, Colochita, dice. Ahí va, Colochito.
1: El crecimiento.
0: Es que a mí se me pega el hablado de niño porque estoy rodeada de niños, entonces.
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0: a mí se me hizo más fácil aprenderle a mi sobrino Colochito, así que. Discúlpeme, oye, que yo no logré llegar a la altura de ustedes. Salúdeme a la hermana Candy Mía y a toda su familia. Y saludos a un nuevo oyente, dice hermano Rafael Sales, que ya nos está escuchando aquí en Memphis. Ah, mire qué bendición. Saludos, hermanito Rafael Sales. Qué privilegio tenerle con nosotros y que se una a ser parte de la gran familia de la unción. Sea Dios bendiciéndole en gran manera, hermanito. Dios continúe bendiciendo y que se goce con nosotros en esta estación de radio. Gracias por su sintonía y gracias al Colochito que ahí está compartiendo la bendición también con los hermanos allá en Memphis. Vamos a buscar el año 33 antes que se nos vaya a perder.

0: encanta esta música también. Dice, ¿cuál le gusta? ¿La de los hebreos?
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0: Sí, es que bonita, ¿verdad?
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0: Saludos a la hermana Mari Rivera, que por ahí dice un abrazo. Gracias, hermanita Mari. Dios la bendiga. Saludos hasta la Santa Julia, al hermano Roberto, que dice, sí, aquí andamos trabajando. Salúdeme a Manuel y Armando, que aquí estamos almorzando y en la sintonía de la radio de la bendición. Amén, hermano, gracias. Dios bendiga al hermano Manuel y hermano Armando, que tengan un buen provecho en esta hora de almuerzo. Dios les dé mucha fuerza y que esa comida les dé mucha, ¿cómo se llama?, mucha más fortaleza para terminar la obra de este día, que sea de mucha bendición. Y gracias porque ahí, ¿verdad?, se detienen también, o bueno, ahí son partícipes de la programación de Radio Unción y Presencia de Dios.
2: Pues como es que estoy por acá en visita donde mi hermana en Tierra Caliente, ella tiene gallinas, tiene palomos, bueno, eso acá hay de diferentes animales. Entonces, por eso es que suenan. Estoy en el gallinero, como dijo la hermana Arely.

0: Un huevito, parece una sopita, hermana Beatriz.
1: Muy buenas tardes, hermana Noelita, que el Señor
0: amén.
1: Le bendiga.
0: Amén, buenos días, buenas tardes.
1: De la tarde, buenas tardes aquí, buenos días amén. Allá, ¿verdad? Llevamos sí. 2 horas de diferencia. Pero aquí, hermana, yo haciendo mi reporte de sintonía con usted, acompañándole en este bendecido programa. Saluditos muy especiales primeramente para usted, hermana, que labora amén. En la radio Unción y Presencia de Dios. Saluditos muy especiales también para toda la linda audiencia de la radio que siempre están en sintonía, gozándose con esa linda programación y con la locutora de bendición. También quiero aprovechar el tiempo para hacer un saludito muy, pero muy especial hasta allá, hasta Vulcán Las Delicias, amén. A donde se encuentra mi florcita que habla, a un pedacito de cielo, a pedacito de mi vida, a mi niña Giselita. Niña linda, que Dios me la bendiga de manera muy, pero muy especial. Quiero que por favor me complazca con la alabanza El Conejito con Manuel Bonilla para saludar a mi linda niña. Que Dios la bendiga, le guarde, un privilegio saludarle. Y espero que cuando escuche este audio reciba primeramente la bendición de Dios y luego pues el saludito que le envía aquí su humilde servidor. Que Dios le bendiga, le guarde y un privilegio saludarle.
0: Mi hermano Raulito, gracias. Que Dios me lo bendiga y saludos hasta Boston. Es un privilegio que también se conecte con nosotros en esta mañana, hermanito. Qué bendición. Ahí por ahí ha de estar el terrón de azúcar. Mire que hoy no se ha reportado el terrón de azúcar, hermano Raulito. Pero si está en la sintonía, por ahí va a aparecer saludándolo también. Así que ahí le vamos a programar el conejito.
2: Buenos días, hermanita Noelia. Dios me lo bendiga. Bienvenida, bienvenida a su turno. Perdón que no les había dado la bienvenida.
0: No pasa nada, hermanita.
2: Estaba ahí, bueno, estaba primero hablando con mi hija y después me llamó mi hermana. Y ya pues se me pasó el rato, ya no me había podido reportar, pero aquí estamos en la sintonía. Que Dios me le bendiga, hermanita Noelia, que amén. Dios me le guarde. Amén. Que Dios me le dé fuerza en este día. Lo bueno es que viene con turno corto, así es que Dios la va a llevar con bien a casita. Aquí estamos, saludándola, saludando al hermoso familión que está en la sintonía en esta hermosa. Bueno, allá es mañana todavía, aquí pues ya es hora de almuerzo.
0: Sí.
2: Así es que Dios les bendiga a cada uno de mis hermanos, mis hermanas, los niños, los jóvenes, todos aquellos que están escuchando la radio de bendición. Que Dios les bendiga en este día. Y aquí seguiremos un rato más, mi hermanita Noelia.
0: Amén.
2: Escuchándole ahí. Así es que Dios me le dé fuerza, Dios me le dé esa fortaleza. Y que Dios me la guarde en este día, mi hermanita Noelia. Amén. Saluditos ahí para toditos, toditos, no quedándose ninguno. Que Dios le bendiga en este día. Que Dios le guarde, que Dios le dé fuerza. Sí, es verdad que en este día hay muchos que están descansando por el 4 de julio, que es mañana, cuando cae así fin de semana, pues siempre dan, ya sea el viernes, el día libre si cae sábado. Así es que muchos de mis hermanos están descansando hoy día, así es que saluditos para toditos, toditos, que Dios les bendiga.
0: Amén, hermanita Rita, Dios me la bendiga, usted también. Es una bendición que ha estado ahí ocupadita, hermanita, en familia, ahí en llamadas, pero eso es muy importante también, así que gracias también por dejar este momento para nosotros y conectarse a escucharnos, ¿verdad? A cada uno de los que se reportan, a nosotros acá en cabina. Y así escuchar las alabanzas que en breve vamos a ir escuchando. Por cierto, todas las favoritas suyas y las de hermano

0: Noelia, muy buenos días.
1: Amén, hermana Cristina.
0: Bienvenida a su turno, hermana Noelia.
1: Gracias.
0: Dios me le bendiga.
1: Amén.
0: Salude a todo el familión.
1: Amén.
0: A todita, todita, a su princesita preciosa, su hermanita Odilia. Y
1: amén.
0: A todo el familión. Quiero que siempre ore por mí, por mi garganta que no quiere. Aleluya, bendito Dios, Dios me va a sanar de todo, hermanita
1: claro
0: linda.
1: Que sí.
0: Primero Dios, que Dios va a hacer toda la obra en mi vida.
1: Amén.
0: Dios le bendiga, saluda a todo el familión, a todito, todito, a mana Normita, a mana Joanita, a mana Florcita, a mana Pazita, a mana Rita Bernal, a todo, al hermanito, a los varones, a hembras, todito, todito, a la simpática también, Dios le bendiga, a las hermanas, todito, bendiciones, feliz día, hermana Noelia.
1: Amén.
0: Quiero que me regale el canto, debería ser yo.
1: Amén. Amén, con mucho gusto.
0: Bendiciones,
1: hermanita.
0: Feliz día, mana Noelia. Bienvenida a su turno hoy. La quiero mucho, cuídese.
1: Amén. Gracias, hermanita Cristina. Ahí está esa alabanza. Con mucho gusto se la vamos a programar, hermana Cristina. Que Dios me la bendiga siempre y que obre esa sanidad que usted está necesitando en su garganta y en todo su cuerpo, hermana Cristina. Tenemos la confianza en el Señor y Él nos dice que cuando miramos a Él, no somos avergonzados, hermana. Así que hay que creer con firmeza, como creyó Elías que vendría fuego del cielo y vino. Así creamos nosotros que vienen nuestras respuestas y en el momento del Señor vendrán a nosotros. Hermana Helen Salazar dice, saludos, hermana Noelia, Dios le bendiga grandemente. Gracias, hermanita Helen, Dios me la bendiga a usted también ahí en Papalón. Dios bendiga a su mamá y a toda su familia y es un privilegio que esté también en nuestra sintonía y así poderle saludar, hermanita Helen. Saludos al hermanito Roberto Carlos Medrano allá en Baltimore. Saludos, hermanito Roberto, que esté bien. Dios me lo bendiga, es un gusto saludarle por este medio. Gracias por su sintonía.
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1: Aleluya.
0: Diga mi hermanita Arely, bienvenida.
1: Amén.
0: A la radio, la bendición.
1: Amén.
0: Ya estoy mejor, hermanita Arely, ya estoy mejor. Cuando hermano José Pineda, yo estaba bien mal cuando mandé el audio.
1: Sí.
0: Y yo mandé un audio a mi hija Normita para que ella hiciera, porque yo andaba, pero viera, hermanita Arely, cómo andaba hasta para decirle lo cierto que ciega, hermano.
1: Ay,
0: no miraba, hermanita, bien oscuro, oscuro.
1: Qué tremendo.
0: Y un gran dolor, hermanita, en el colon, que sí. Le aseguro, hermanita. Sí, para decirle lo cierto, que blanca, blanca estaba, nada de color tenía.
1: Ay, hermana.
0: Y entonces, yo le mandé un audio, hermano Benjamín, no tan que dicen también, pero lo mandé. Y y mi hija Normita también le dijo, así es que ya estoy mejor, hermanita Arely. Mire que mi esposo todo el día ayer, él me decía, te llevo al hospital, te llevo. No, viejito, le digo, no. Así es que ahorita, hermanita Arely, no comí nada todo el día ayer.
1: Sí,
0: solo tremendo. Lo que me comí un pajo de papaya.
1: Uh-huh.
0: Y nada comí.
1: Sí.
0: Y ahora, ya ahorita, pues, le digo yo a mi esposo, calentame una tortilla, le digo yo, y me das una tortillita. Así es que está ahorita mi hermanita Arely.
1: Amén.
0: Pero ya estoy mejor, hermanita, yo tengo fe en Dios.
1: Amén.
0: Es que no me gusta eso de estar en los doctores, hermanita Arely, que me pone pánico.
1: Sí.
0: No sé qué es lo que me pasa a mí,
1: sí.
0: Pero me pongo bien.
1: Sí.
0: Y es que como miro tantos enfermos que andan ahí, uno de una cosa, otro de otro, y ahí es donde me pongo más mal.
1: Sí.
0: Por eso es que ay, todavía anoche me quería levantar él. Le dijo el muchacho que está aquí que si querían llevarme, que él iba con nosotros. No, le dije al viejito, yo me he dormido toda la noche, mi hermanita Arely, pero
1: tremendo.
0: Aquí estamos mejor. Dígale a mi hermanita ahí que le agradezco mucho por la oración que ella se unió allí también. Pero
1: amén.
0: Que ya estoy mejor, dígale, hermanita Arely.
1: Amén.
0: Ya estoy bastante, bastante mejor. Que
1: amén.
0: Dios me la bendiga, mi hermanita Arely. Bienvenida a la radio, la bendición, mi hermanita.
1: Amén.
0: Agradezco por todo.
1: Amén.
0: Vale. Que Dios me la bendiga, mi hermanita.
1: Amén. Gracias, hermanita María Turcio, por responder ahí a la pregunta de la hermanita Bernarda de Jesús. Y pues Dios continúe obrando en usted, hermanita María. Sabemos que se presentan las dificultades físicas, ¿verdad? Pero tenemos a alguien que nos sana y ya pagó el precio también por nosotros para que fuésemos sanos. Y Dios perfeccione la obra en usted, hermanita María Turcios. Vamos a pedirle al Señor que Él haga esa obra completa en usted y podamos glorificarle a Él como dice su palabra. Invócame en el día de la angustia, yo te libraré y tú me honrarás. Así que invocamos al Señor y que Él haga la obra y nosotros le honramos, ¿verdad? Dios bendiga al hermano Candelario también ahí en el Chiquirín.
3: Dios te bendiga, hermanita, qué bueno que llegaste con bien. Amén. Un saludito para todos los que están escuchando la radio y me complaces con una alabanza de cualquiera alabanza que haya y arriba sus ánimos. Dios te bendiga, hermana.
1: Amén. Gracias, Odilia. Dios te bendiga también. Gracias por estar ahí en la sintonía. Dios bendiga a mi mamá también ahí en el Volcán de Delicias. Un privilegio que estén escuchando en esta mañana. Vamos a iniciar con los cantos. Ya son las 10:51. Vamos escuchando este cantito tan lindo.
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1: Este canto no es de cumpleaños, pero yo este lo voy a programar porque Dailin le va a dedicar este canto a su papito. Es como de día de padre, creo, pero este le vamos a programar. Vamos a ver qué dice hermana Gloria. Dios le bendiga, hermanita.
4: Hermanita Noelia, un saludo especialísimo.
1: Ajá.
4: Hay una ciervita preciosa, linda, chula, bella. Que lindo. Gloria, aleluya, gloria a Dios. Tiene más precioso.
1: Ese saludo es especialísimo.
4: A tu familia.
1: Amén.
4: Qué lindo, gracias a Dios. Siempre para las madres de niños pequeños. Miren las iglesias, los templos, tienen sus casas, los ejemplos tienen sus casas, eso hagan los niños también. El ejemplo de uno en su casa, hermanita. Eso todo.
1: Amén.
4: Es una gran familia cristiana. Aleluya, el don de Dios.
1: Amén.
4: Una gran familia preciosa, una gran familia bella, linda.
1: Amén.
4: Odilia. Dice que esa es la que le quiere decir. Bendición.
1: Amén, amén. Dios me la bendiga, bonita Gloria.
4: Amén, maestra linda, preciosa, marita del Señor.
1: Amén.
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1: Ya ven que hay saludos especialísimos
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1: también.
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1: Especiales y súper especiales.
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1: Dice la hermana Argelia, hermanita Noelia, el serrucho de mi hermanita Odilia se escucha bien nuevito. Dice.
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1: Y este está bien reciente. No está muy dañado. Qué bendición, ¿verdad? Vamos a. Bueno, por acá el pastor hace llegar una nota de voz. Vamos a escuchar, ¿será que va al aire? Bueno, vamos a escuchar.
5: Muy buenos días. Muy buenos días, Dios le bendiga, hermana Arely.
1: Amén, el pastor.
5: Bendiciones para usted. Mire esa niña Odilia, así que amanece con la R, pero bien resonada. Así que saluditos allá hasta Delicias de Concepción. Saluditos para toda esa linda audiencia, mi hermana Gloria que está allí saludando, mi hermana Nelly Viera, Dios le bendiga, hermana Marillita Turcio, vamos a seguir orando por usted. Damos gracias a Dios también por todos y cada uno de los que están ahí en la fiel sintonía.
1: Amén.
5: Queremos saludarles a todos y cada uno de ustedes. Así que saluditos y bendiciones para todititos los que están en la sintonía.
1: Amén. Gracias, pastor. Que Dios lo bendiga a usted también. Le enviamos saludos hasta ahí donde se encuentra, hasta Washington. Que Dios lo bendiga en gran manera. Gracias por saludarnos también en esta hora. Vamos escuchando este lindo cantito de Viper y sus amigos para que Dailin se alegre mucho más.

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Vamos escuchando esta siguiente alabanza, El amor de mi vida, en voz de Nancy Ramírez, saludando a la hermanita Carmen Escobar, ahí en Texas. Dios me le bendiga, hermanita Carmen. Dios me le guarde ahí en sus labores. Y escuchemos este lindo canto.

0: Las pruebas de mi vida nos interpretaba el dúo Monte de Sion, saludando a nuestra hermanita Gloria. Vamos escuchando qué nos dice por acá la hermanita Ángela Aguilar en esta nota de voz.
1: Buenos días, mi hermanita Noelia. ¿Cómo está? ¿Cómo le fue? Muy bien. Cumpleaños.
0: Bien feliz.
1: Y esa tiernita no trabaja, esa tiernita tiene que estar acostada en una cunita. Ya está trabajando usted. Esa niña nació maciza y bien fortalecida en el Señor. El Señor la fortaleció y la puso a caminar. Y ahí está la hermanita, ahí trabajando ya. Gracias a Dios, hermanita. Bendiciones, mi hermana.
0: Amén. Llegó la llamada, hermanita Ángela. Amén, hermanita. Yo estoy bien, bien contenta, agradecida con Dios, feliz. Porque me da la vida y por cada uno de ustedes también, que cumplir un año de vida rodeada de ustedes es una bendición grande, hermana. La verdad que sí. Vamos a escuchar, dice.

0: Vamos a escuchar qué nos dice la hermanita Mercita, que está hermano Lorenzo, no se nos había perdido.
1: Bendiciones, bendiciones, mi hermanita Noelia. Amén. Siempre un privilegio saludarle y escucharle.
0: Para mí.
1: Qué bueno que ya está con nosotros.
0: Amén.
1: Parece que va para este día, para mañana y pasado, el lunes y el martes, ¿verdad? Por tanto tiempo que le dimos de vacaciones. Bueno, saluditos para todos. Yo no sé en qué género será la música ahorita, pero como a mí me encanta cantar, así que vamos a cantar.
0: Sí, hay que hacerle caso a hermano Lorenzo, dijo que cantara, dijo.
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0: Aquí solo hay excepciones. Ay, con su permiso, me voy a gozar. Ay, santo.
1: Cantemos, cantemos, cantemos, hermanita Noelia, Silvita Valiente, cantemos, ya que.
2: Ya cantamos. Cantemos otra vez, pues. Cantemos.

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0: Dios la bendiga, mire qué bendición escucharle. Ya cantamos juntas. Gracias por hacerme partícipe también. Dios me la bendiga. El hombre carnal no entiende las cosas del espíritu, dice la Biblia.
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0: Y parece que es locura, pero para nosotros
1: y parece que
0: es salvación y una bendición grande.
2: ¡Ajá! ¡Apareció la desaparecida! Bienvenida, hermana Merchita. ¿Dónde anda, siervita?

0: Dios le bendiga, hermanita. Quiero escuchar la alabanza. Respóndeme. ¿Será respóndeme cuando clamo, oh Dios, de mi justicia, de los voceros? El Salmo 4, el Salmo 8 es. Bueno, ya vamos a buscar una que diga así, hermanita María. Dios le bendiga, hermanita Gloria.
1: Hermanita linda, preciosa.
0: Dígame.
1: La alabanza es de vida.
0: ¿Mande?
1: Desde Dios, pero en tu hermana Berta, también, ¿verdad?
0: Ajá.
1: ¿Cómo le pongo una para mí, por favor?
0: Ajá, ¿cuál es para usted? ¿Cuál sería? ¿Cuál sería para usted? Más adelantito se va a poder, sí, pero dígame.
1: El primer pastor, por favor.
0: Ah, amén. Ahí más adelante va a sonar. Amén, ahí más adelante va a sonar.
1: Mire, para mí es una alabanza, por ejemplo, para los militares.
0: Sí.
1: Que eran cristianos, que eran felices, los soldados también, que eran cristianos todos.
0: Sí.
1: Un gran ejemplo, el pastor de Tierra Rivera, un gran pastor, un gran esposo, un gran padre. Que tiene lindo, hermano pastor.
0: Amén. Amén. Dios me la bendiga, hermanita Gloria.
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0: Respóndeme, es la alabanza, dice la hermanita, con la paz de Cristo. Claro que sí, con mucho gusto. Aquí la tengo ya, hermanita María Gutiérrez, María Márquez. Ahí está la hermanita María Gutiérrez también trabajando y escuchándonos. Bueno, Dios bendiga a las hermanitas Maritas. Ya son las 11:15.
3: Acá estoy, hermanito Lorenzo. Acá con todos los poderes. Estoy bien, pero estoy triste, pero estoy contenta, pero estoy bien y estoy cantando, porque el día que yo no le alabo, mi alma se entristece. Así es que estoy bien, mi hermanito. Saluditos para todos, para todos. Cante, cante, cante, hermanito Lorenzo. Cantemos los tres, pues, cantemos.
0: Vaya, vaya.
3: Cantemos esa alabanza que está sonando.

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0: cuando hay necesidad. Alábele, alábele.
1: Amén. Vamos a esperar a que cante el hermano Lorenzo, a ver si va a mandarla ahí. Mándele, hermano Lorenzo. Cantemos, cantemos, como dice ella.
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1: vamos escuchando la siguiente alabanza. Tenemos bastantes en lista por acá. Vamos escuchando este canto. Ya no quiero regresar.

estamos escuchando esta alabanza del dúo Manuel. Este es el que yo decía, se titula Saludando a la hermana Nelly Viera y hasta el Almendrito. Luego escucharemos el canto La Bonanza, saludando a hermana Marilú de Coreas.

saludos a la hermanita Dali Ríos, que dice: aquí estoy, aquí estoy. Mi hermanita Noelia, saluditos para usted y para todititos los del familión. Saluditos a usted también, hermanito Dali. Dios me la bendiga ahí en Irving, Texas. Un gusto saber que está con nosotros y poder desearle también bendiciones en el Señor a usted y todos los suyos.

Aleluya, hermana Mercy. No, hombre, me da mucho gusto que se sienta allí muy contenta y muy feliz. Aleluya, allí alabando y glorificando el bendito nombre del Señor Jesucristo. Qué bueno, hermana Mercy. Usted sabe que por grande que sea el problema, Él siempre está ahí para sacarnos con mano fuerte. Así que sígase gozando, siervita. Sígase gozando, aquí nos estamos gozando nosotros también. En otra será porque yo la verdad no me sé el canto, pero ahí lo estamos gozando. Bendiciones.

Y Hernández, Macielita, mi niña bella, abrazos, hermanita Pasita, hermanita Nelly, el Castaño. Yo creo que las otras hermanitas están trabajando, están por ahí en comiendo, porque ahora estamos pues de fin de semana largo, solo comiendo, saliendo a la playa, saliendo a los parques. ¿Para qué decir que no? Sí, sí, como yo siempre hablo las cosas como son, es tiempo de familia y de descansar. Así es que los de aquí, a saber si estarán escuchando o celebrando, pues como se celebra todo, ¿verdad? Todo lo que está pasando al día, incluyendo los partidos.

Hermanito Lorenzo, en sí no es problema, podemos decir que es bendición, pero es que me estoy deshaciendo de algo que lo quería como si fuera mi hija, de una casa. Pero igual, estoy contenta, pero sí, a la vez un poquito triste. Pero estoy bien, siempre estoy alabando a mi rey porque a él le place que yo le cante.

0: Ahí está.
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0: Aleluya, canta hermana Cristina.
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Luia! Bendito el nombre del Señor.

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Porque mi alma rompió, las cadenas se rompieron, se les abrieron a la presencia del Señor. 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

0: Y un alma estaba perdida y se hallaba sin salida, encontró la salvación. Aleluya, gloria a Dios.
1: Ahí está, hermana Cristina, la ventaja de tener un radio receptor, ¿verdad? Y poder escuchar, grabar y cantar a la vez. Gracias, hermana Cristina, qué bonito escuchar que se goza.

Arriba, arriba, arriba, arriba, arriba, arriba esos ánimos, hermanita Mercy. Arriba esos ánimos, saluditos a todo el familión. Hombres y mujeres valientes, arriba esos ánimos en esta hermosa y bendecida tarde. Pues aquí ya vamos ya en camino a casita. Ya gracias a Dios ya hicimos esta jornadita de este día, pero vamos ya a casita. Así que bendiciones y arriba esos ánimos.

0: Arriba, arriba, arriba, arriba, arriba, Manamechi, arriba, arriba, cántele, cántele, cántele. El diablo siempre quiere robar las bendiciones de sus hijos. Pero arriba, Manamechi, arriba.
1: Ahí va, iba, hermana Mercy. Ahí va, iba, los ánimos.
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3: Cante, cante, hermana Noelia. Cante con la hermana Pasita. Cante, cante.
1: ¿Más hermana Pasita?
3: Bueno, y el dúo que cantaron aquel día, ¿no está?
1: ¿Cuál dúo?
4: En Colombia.
3: El dúo que cantaron aquel día.
1: ¿Cuál será?
3: No cantan ya.
1: Es como es mucho.
3: Que canten, hermana Noelia.
1: ¿Cuál dúo?
3: Aleluya.
1: ¿Cuál dúo será?

0: le amo. Amo hermanita Noelia, siervita valiente. Amo hermanita Noelia, siervita valiente.
1: También la amamos a usted mucho, muchísimo.
2: Si los problemas te atacan y ya no encuentras salida,
1: cántale a Dios en el cielo
2: y a la salida. Arriba, arriba esos ánimos, camión, es que el gozo del Señor es nuestra fortaleza. Hágale, hágale, Marita Mercy. Todo sí, lo que respira la vida, Jehová, y arriba esos ánimos.
1: Si los problemas. Oye, hágale, hermana Mercy, así dice usted, hágale, hágale.

0: pasando por donde sé que dice, ahí va, Dios.
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0: No, es un ahí va, pero sin R. Aquí no va nadie. Y si pasara alguien ya estaría extraño porque humanamente no hay nadie. Ahí va, hermanito Jorge.
1: HD Music, mi amigo Harold Santana.
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0: da gozo, Lelicha.
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2: No importa la circunstancia, hay que cantarle a Cristo, dice la alabanza, hermanita Mercy.
3: Cántale, cántale, cántale.
4: Dios bendiga, hermano Noelia.
2: Amén.
4: Señor.
2: Amén, hermanita.
4: ¿Cómo están?
2: Muy bien.
4: Espero haya pasado un bonito día, ¿verdad?
2: Sí, hermano.
4: Que Dios me la bendiga, hermana.
2: Sí.
4: Aquí estamos escuchándolas.
2: Amén.
4: Oyendo las alabanzas que están cantando las hermanitas. Que Dios bendiga, hermana Cristina. Ah, mire qué bonito canta, ¿verdad? Gloria
2: sí.
4: al Señor. Tiene ese don. Tiene ese don bien bonito de cantarle al Señor, ¿verdad? Gloria
2: sí.
4: al Señor. Que Dios me la bendiga y que siga cantándole al Señor, amén. Y todos los hermanos y las hermanitas que se han reportado, que Dios me las bendiga, hermanas. Aquí las han estado escuchando, yo, todas las que...
2: ¡Qué bueno!
4: Ya entré, no sé si ya se había comunicado la hermana Normita, que Dios me la bendiga también. La hermana, ¿verdad? La,
2: se nos ha desaparecido.
4: La otra hermanita que estaba hablando ahí, gloria a su hermana Mercy, que Dios me la bendiga. La mamá de Popito, hermana Amarillita, muchas hermanas, pero se me va el nombre, hermano, pero para toditas, ¿verdad? De la A hasta la Z, de la Z hasta la A, que Dios me las bendiga toditas, amén. Y que Dios pues esté con ustedes aquí, nosotros pues aquí estamos en este día, lo dieron, ¿verdad? Lo dieron, hermanas, y pues aquí andamos yo, haciendo unas cositas, unas diligencias, ¿verdad? Que a veces no se pueden hacer en el transcurso de la semana, no se termina, pero gracias al Señor, ¿verdad? Que aquí estamos, gloria al Señor.
2: Amén.
4: Y no se nos olvida la radio, amén.
2: Amén, eso es lo bonito. Que no se olvide de nosotros, hermanita Elizabeth, aunque ande ahí ocupadita, pero que no se olvide de nosotros y siempre nos ande con usted ahí donde usted se dirija.

Gracias, hermanita Elizabeth Muñoz, por ahí aún una vez más decir feliz cumpleaños. De verdad que he sido feliz en mi cumpleaños, hermanita Elizabeth. Gracias por usted también ser parte de esa alegría para mí, con sus saludos y sus buenos deseos.

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0: altura, pero alta, súper alta. ¿Cómo estará el hermanito Chepito Islay allá en North Carolina, bajo esta temperatura, hermanito Lorenzo? Cuéntenos, ¿están trabajando o están súper high estas temperaturas? Así que hay que tomar agüita, hay que tomar bastantita Gatorade, porque estas temperaturas están súper, súper high, high. ¡Ánimo, ánimo, familia! Así que, como dice la palabra, que el Señor nos ayudará para que ni el sol nos fatigue de día ni la luna de noche. Así que bendiciones y fortaleceos en el Señor, en el poder de sus fuerzas. Están tremendas estas temperaturas, están más de 100 hoy.
1: Tremendo, hermanito Roberto. Dios sea con ustedes y que pueda llegar conmigo a casita.

0: Dios le bendiga, hermanito Isabel. Hola.
1: Dios le bendiga.
0: Amén, hermanita.
1: Sí, me quise reportar cuando estaba mi hermana Rosita, pero no entró la llamada a mi hermana Arely.
0: Sí.
1: Porque estaba allí bien saturada mi hermana.
0: Sí.
1: Así que aquí estamos ya, miren, la sintonía de la radio. Humberto Martínez, mi hermano Lorenzo, que estuvimos platicando con el hermano Lorenzo, hasta hoy se comunicó conmigo, porque con el número lo había perdido yo, entonces ya está mi hermano Lorenzo ahí al día con mi persona.
0: Amén. ¡Qué bueno!
1: Sí,
0: hay que mantenerlo ahí en línea. Que no se pierda mucho. Hay que mantenerlo en línea ahí, que no se le pierda mucho.
1: Sí. En línea y en forma, ¿verdad?
0: Sí, en forma, en todo, ¿eh?
1: Ay, yo bendiga a mi hermana Arely, por esos 15 años la estoy saludando, creo que 15 años que va cumpliendo.
0: Amén. Muchas gracias, hermanito Isabel.
1: Sí, ay, ya sabe que toda la audiencia de la Unción, mi hermana Arely, le tenemos un gran aprecio.
0: Sí,
1: porque
0: hermana,
1: dice la palabra del Señor que en quien se conocerán mis discípulos, dicen que más amemos los unos a los otros.
0: Así es, sí, hermanita.
1: Ajá, y ahorita qué programa está, porque fíjense que como estuve unida con el hermano este Benjamín Hernández.
0: Ajá.
1: Entonces, mire, me ha pegado sueño, mi hermana Arely. Pero tal vez no es el sueño de la mujer.
0: No, hace falta, hermana. Hace falta. Hace falta, sí. Todavía sí,
1: voy,
0: no
1: a cantar, voy a cantar esta alabanza, mi hermana Arely.
0: Cante.
1: No sé si hay lugar, porque como usted sabe, que cuando está usted en cabina de radio, ay, Dios mío, mi hermana Arely. Mi hermana, ya se me olvidó cómo se llama esta muchachita, cante.
0: ¿Quién será?
1: Olivia,
0: Olivia. Ahí está.
1: Olivia del Padre también.
0: Amén.

0: Aleluya, qué bonito.
1: Aleluya, hermana, aleluya.
0: Amén.
1: Mire, aquí me deja, mire, aquí me dejó botada el hermanito que canta esta alabanza, ¿cómo se llama? Héctor Cárcamo me dejó acá botada acá en el divisadero, mi hermana.
0: Sí, está bonito el canto, bonito.
1: Bonito, precioso, sí, precioso.
0: Sí. Sí, hermanita. Amén.
1: Así es que ahí estamos siempre, mi hermana Nelly.
0: Amén.
1: En la sintonía, Dios bendiga a mi hermano Doroteo, mi hermana Nelly, mi hermana Gloria de la Paz, mi hermana Patita.
0: Se ponen ahí de acuerdo.
1: Orando por todos.
0: Se ponen de acuerdo con hermana Nelly porque me está llamando también, mira, al mismo tiempo.
1: Ay, mira, ¿sabe para qué lo hace? Para que yo suelte el teléfono. Vaya, hermana Nelly, viera, ahí le queda la línea dispuesta para que
0: dice, se reporte. Dice hermano Jorge que con una Coca-Cola se le quita ese sueño, dice.
1: Ay, no, no, mira que me la traiga, dígale entonces.
0: No, de aquí que venga hermano Jorge.
1: Dígale. Hermana Nelly, dígale a los hermanitos de Estados Unidos que me la manden por taca, digamos.
0: ¿Por dónde?
1: Por taca.
0: Taca.
1: Por la línea aérea.
0: Ah.
1: Bueno, hermana Nelly, entonces si usted no ha ido a Estados Unidos, yo me he ido, hermana Nelly.
0: ¿Fue verdad?
1: ¿En quién?
0: Es que pensé que sea saca.
1: No, taca. Porque ahora ya no es la nica, sino que taca.
0: Ajá.
1: Mira, no, hermana Lili. Me extraña, hombre, siendo una locutora que no esté al día con las líneas de allá de Estados Unidos. Vamos. Nos ha caído mal el arroz que los comimos, hermana Lili.
0: ¿Ya comió arrocito, fue?
1: Ya comimos arroz blanco, quizás por eso, ¿eh?
0: ¿Eso fue que hizo el efecto?
1: El mismo efecto, el arroz. Vaya, mi hermana Arelí, la voy a dejar para que hermana Nelly no me vaya a regañar.
0: Ya llamó otra vez y no se pudo, pero ya tal vez vuelve a llamar.
1: Esa le va a terminar el saldo a mi hermana Nelly. Viera, póngame una recarga, hermana Nelly.
0: Vamos a atender a ella. Dios la bendiga, hermanita Isabel.
1: Vaya, cuídese y allá estamos siempre.
0: Amén. Dios le bendiga, hermana Nelly.
2: Ella contigo, páseme una a mí.
0: ¿Cómo dice?
2: Que le diga a Manny que me pase de recarga porque ella tiene compañía con. Anda, ya puso la banda. Yo digo que
0: ya llegué a la uña, no oído. No se le escucha, no se le entiende, fíjese.
2: Pongo la alabanza, mi hermana.
0: Creo que no hay señal, hermana.

0: Aleluya, hermana Mercy. Satanás no puede con sus hijos. No puede, no puede, no puede ni podrá. Arriba, hermana Mercy. Arriba, arriba, hermana Mercy. Su pueblo, el pueblo de Dios, estamos todos unidos. Tocan, tocan un hijo de Dios, los tocan a todos. Bendiciones, hermana Mercy.
1: Bendiciones, bendiciones, hermano Robertito. Mire, aquí estamos, gracias a Dios. No, hermano, no se preocupe, hoy estamos bajo de sombra, gracias a nuestro Padre Celestial. Hoy los hemos escondido del calor, hermano Robertito, pero gracias allí por preguntar. Correspondido el saludito, hermano Robertito, y que el Señor me lo siga bendiciendo grandemente a usted también. Siervito, siervito. Aleluya, hermana Isabelita. No, usted que yo no me quiera reír, usted me hace reír con sus cosas. Toda la mañana me he reído con hermana Isabelita, qué barbaridad. Y nos seguimos gozando, aleluya, familia.

0: bendiga nuevamente, hermana Noelia. Gracias a la hermanita, que gracias, hermanita, gracias a todos. Podemos cantar, hermanita linda, preciosa. Dios bendiga a la hermana Mercy, Dios le bendiga a la hermana Rita Bernal, a todita, a hermana Normita, a hermana Joanita, a la hermana Florcita, a hermana Pasita. Dios bendiga todito el familión, a los hermanitos. Dios bendiga arriba esos ánimos, como dice Odelia, la princesita preciosa. Dios me le bendiga arriba, arriba esos ánimos. Bendiciones, bendiciones, hermanitas. Es una alegría escucharle a todos mis hermanitos. Amén. Bendiciones a todos los que laboran a la radio. Amén. Gloria a Dios. No se le voy a olvidar el canto, debería ser yo. Por favor. Bendiciones, feliz día, hermana Noelia. Qué alegres están los hermanos. Es que los hijos de Dios somos alegres. Pero lástima que Cristina Bernal, pero ya va a estar sana. Sana. El diablo no me va a tener oprimida. Amén.
1: ¿No está alegre entonces usted?
2: Hermanita Pasita, en sí no es problema, mi hermanita. Es una tristeza complicada con gozo. Me estoy deshaciendo de mi última casa. Cuando yo me vine para acá tenía 4 casas. Me estoy deshaciendo de mi última casa. Pero igual, yo no me iría a vivir para allá, pues mis niños están acá con sus propiedades y no me dejan ir. Así es que es una alegría con gozo, pero sí, me siento triste. Pero estoy bien. Les aprecio un montón, gracias porque se han dado el tiempito de darme una palabra. Pero sí, estoy triste, pero estoy contenta. Yo no sé si me entienden. Estamos calientitos también, hermanito Roberto. Se pasa por ratito, se pasa de 100. Pero sí, dice mi niño que allá en Virginia hay momentitos que se pone 111, dice. Sí, hay que estar adentro. Lo bueno es que la mayoría están descansando, no están trabajando. Ahora sí. Que Dios nos proteja y nosotros siendo prudentes.

0: Ya son las 12:01. Vamos escuchando al ministerio Cruz de Cristo con esta alabanza que solicitó hermano Lorenzo. Ven Espíritu, yo creo que esta es, hermano Lorenzo, ¿verdad que sí o no?
1: Mana Merchi, Mana Merchi, no se entristezca, Mana Merchi. Tiene una casa preciosa, llena de perlas, de oro, allá arriba, Mana Merchi. Y un día se viene para El Salvador. Véngase para mi casita. Aquí cabemos, Mana Merchi. Aquí cabemos, Mana Merchi. Aunque sea chiquita mi casita, pero aquí cabe con nosotros, Mana Merchi. Ay, Mana Merchi. Ay, déjelo material, Mana Merchi. La adoro, la quiero muchísimo, Mana Merchi. Tenemos una casa en los reinos preciosa.

0: Fíjate, hermana Noelia, que yo me siento contento porque fíjese que ahora yo no escucho decir pues de que haya gente con fiebre. Fíjese, hubo un tiempo que sí, fíjese que cada rato decían que estaban con fiebre y le decían póngala, quita fiebre, y ya, de luego pues ya dejaron de pedirla. O sea que eso significa, hermana Noelia, que ya la fiebre se fue y que solo gente sana, y verdad, ya la quita fiebre ya no la volvieron a solicitar. O sea que eso significa, hermana Noelia, que ya, verdad, completa sanidad.
1: ¿Es cierto?
0: Para todos aquellos que les daba fiebre, ¿va? Así que arriba esos ánimos, familión, porque en Cristo somos sanos. Él llevó nuestras enfermedades, nuestras dolencias allá en la cruz del Calvario. Así que bendiciones, familión.
1: Eso es cierto, hermanito Roberto, tiene razón.
2: El año del
1: tiene razón, ya no hay enfermitos. Ahí escuchábamos, recibe nuestra alabanza, saludando a la hermanita Mercy, que por ahí la había solicitado. Vamos escuchando este canto, el año del 33. Saludos al Colochito, que lo solicitó.

0: Hay que ponerla entonces, dice el hermano Jorge. No, es que peligroso se enferme alguien, hermano Jorge. Mejor dejar las cosas así como están. Saludito le manda hermana Araceli desde la aldea, hermano Roberto, dice por acá.
1: Quiero contarte una cosa.
0: Saludo para usted, hermano Roberto, desde la aldea.
2: ¿Qué es?
0: Ha estado muy bonito el programa, dice hermano Lorenzo. Sí, hermanito Lorenzo, y eso que no cantamos la alabanza completa. Falta cantar. Nos falta todavía. A la 1:00 p.m. estará orando el pastor Doroteo. A las 2:00 tenemos el programa Un Oasis en el Desierto. Y ya a las 3:00 me voy. Vendrá el hermano Naún a turno.
1: Mamá, que los conejos son tuyos.
0: El conejito es el canto con el que hermano Raulito saluda a Odilia.

11:31. Saludos al hermanito Felipe Campos, que dice: Dios le bendiga, hermanita. Amén, hermanito Felipe. Dios lo bendiga ahí a usted en Colorado. Un gusto y un privilegio saludarle en esta hora del mediodía para nosotros y tarde para usted ya, de seguro. Así que Dios lo bendiga siempre, hermano Felipe. Gracias por estar en nuestra sintonía. Vamos escuchando la siguiente alabanza. Saludos, hermana María Márquez.

0: cantémosle alabanzas. Escuchábamos ahí en voz de Johnny Torres, saludando a hermana Odali Ríos. Saludos a ella, que por ahí también ha disfrutado de ese bonito canto. Ya son las 12:40. Luego vamos a ir escuchando de este canto Espíritu Santo. Vamos a ir escuchando el tema Santo Jesús, saludando a la hermanita Carmen de Maltés allá en Connecticut. También escucharemos el tema Merecedor de Alabanza.
1: Espíritu Santo.
0: Y a la una, como usted ya sabe, ¿verdad?, está el momento de oración. Saludos a hermanita Ángela Aguilar, que Dios me la bendiga allá en Nicaragua.
1: Me llenas de gozo con tu presencia.
0: Saludos allá en México también.
1: Cuando estoy pasando.
0: Bendiga a nuestros hermanos que se conectan ahí.

0: me bendiga, Seripita, muy buenas tardes. Fíjese, Arbita, que hacían un pipiancito sudadito. Ay, sudando un pipiancito para comer.
1: Imagínese.
0: Ay, Arbita, yo le quiero decir una cosa que me ayude a orar, porque me voy a ausentar unos días. Dije, ¿a qué? ¿Cuándo me voy a ausentar? Me voy a llevar un radito para escucharlos allá, donde voy a estar. Pero si no me funciona allá, pues, lastimosamente... no lo voy a escuchar, pero me voy a ausentar unos días, no sé cuándo, pero me voy a ausentar unos días y le voy a avisar yo para que me ayude ahora.
1: Bueno.
0: Porque me voy a ausentar unos días, pero allá lo voy a llevar un radito negrito. Y si el radito me funciona allá, ya lo voy a escuchar.
1: Sí.
0: Uy.
1: Bueno.
0: Vaya, hermanita linda, me van a hacer falta si no se escucha allá, ¿verdad? Pero si se escucha, yo lo voy a escuchar también. Amén, bendiciones, que Dios me le bendiga y me lo guarde el Señor. Pero no sé cuándo, ahorita no, porque aquí estoy en casita haciendo unos pipiaditos sudaditos para comer. Ah, pues, hermana Noelia, Dios me le bendiga, la quiero mucho. Cuando Amén. Salga de su turno, Dios me la lleve con bien y me la guarde por ese camino.
1: Amén.
0: Y la quiero mucho, hermana Noelia, sabe cuánto la amo.
1: Tan linda.
0: A todo el familión lo amo, toditos, varones y hembras.
1: Todos
0: parejo, porque dice, ¿en qué los conoceremos? Que somos los discípulos, los amemos unos a otros.
1: Así es, sí.
0: No interesa a la iglesia que vaya, dice el corito, va. No
1: sí.
0: importa la iglesia que vaya, y detrás del Calvario tú estás. Si tu corazón es como el mío, dame la mano y mi hermano será. ¡Aleluya!
1: Amén.
0: Gloria a Dios. Amén.

en el radio, hermana Cristina. Tiene que descargar la aplicación. Ahí en el teléfono no se escucha. Ya con tal que tenga saldo internet, se va a poder conectar a través del internet usted también. Ahí hay que buscar la manera. Ahí nos dice entonces.

0: Dios le bendiga, hermana Noelia. Es un privilegio saludarle en esta tarde.
1: Amén, hermana Elisa. Un
0: saludo ahí para toda la amada audiencia, para todo el personal de radio.
1: Amén.
0: Ahí, hermana Noelia, si tiene tiempo, puede programar la alabanza del dúo Mendoza, Cántico Celeste. Bendiciones.
1: Amén, hermana Elizabeth Benítez. Dios me la bendiga.

vamos a escuchar esa alabanza, hermana Elizabeth, con mucho gusto. Saludos también a nuestro hermanito José Sánchez allá en Virginia, a la hermanita ahí Mati también, ¿verdad? A su esposo que ahí en las labores nos escuchan también, que Dios les bendiga. La hermana Milagro de Calix que dice... Saludos, hermanita Arely, dice amén, hermana Milagro, gracias, Dios me la bendiga.

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Estamos ya en la parte final de este tiempo de cánticos. Vamos escuchando esta alabanza, saludando al hermanito Jorge. Luego escuchamos el corrido que nos solicitaba hermana Gloria para estar orando a la una. Bueno, voy a orar yo, ya que el pastor dice que no va a poder. Así que ahí vamos a estar orando, hermanitos. Gracias por su sintonía a todos. Esperamos que cada uno se haya gozado en este espacio de alabanza.

0: manita querida, princesa. Ahí le encargo siempre mi oración. Ay, me iba en oración. Amén. Siempre por la vesícula, hermana. Ya ve que Dios oró poderosamente en mi, en mi estómago, en mi vientre y todo. Ahora solo falta esto, hermana. Yo sé que Dios quiere más algo de mí, pero seguiré confiando en Él, hermanita. Ay, me la bendiga.
1: Amén, hermana Lili. Con mucho gusto, hermana. Y vamos a estar orando siempre. Que Dios la bendiga y perfeccione la obra.

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1: Dios está con ustedes. Dios va a seguir respaldando este ministerio. Dios va a abrir una puerta la cual nunca habían visto. Y Dios va a obrar en esta radio. Muchas almas van a ser alcanzadas. Van a haber testimonios acá. Yo siento de parte de Dios decirlo. Van a venir a testificar aquí. Aleluya, alguien alaba su nombre. Van a venir a testificar aquí. Yo recibí sanidad. Dios obró en mi vida. Alguien alaba su nombre. Dios obró en mi ser, en mi cuerpo, en mi alma. Alabado sea el nombre del Señor. Dios.

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no estamos solos. Jesús está con nosotros. Él lo prometió, porque yo estoy con vosotros todos los días, hasta el fin del mundo.

En medio del dolor, Dios está haciendo algo especial en tu vida. Sé paciente. Más vale ser paciente que valiente. Más vale dominarse a sí mismo que conquistar ciudades. Proverbios capítulo 16, versículo 32.

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Bienvenidos, hermanos, al momento de oración de este día viernes. Vamos con este espacio de oración hasta las 2 de la tarde. Recordándole que si usted siente en su corazón el ofrendar para este espacio, lo puede hacer. Y así, ¿verdad?, juntos estar llevando esta obra del Señor hacia adelante. Está usted invitado a que, si Dios así le hace sentir, también se pueda unir con nosotros de esa manera. Y será de mucha bendición para esta obra que es del Señor.

También usted que tiene su petición puede compartirla con nosotros y con gusto vamos a orar creyéndole al Señor que Él es poderoso para respondernos. Gracias al Pastor Luis Ramos que por ahí comparte la petición. Con mucho gusto, amado Pastor, vamos a estar orando. Con el mayor de los gustos presentamos al Señor esa petición y que sea Él quien se encargue de dar la victoria. Vamos a dejar estos minutos. Nuestra hermanita Elizabeth Benítez va a estar orando estos minutos que estamos iniciando. Y al final voy a estar orando yo también por las peticiones que lleguen en el transcurso de la oración. Así que vamos a quedar con ella también para que participe de la bendición del Señor, de la oración de este día.

0: Adelante, hermana Elizabeth. Adelante.
1: Amén, amén, amén. Dios les bendiga, mis amados hermanos. Es un privilegio estar acá con ustedes. Dios bendiga a toda la amada audiencia. Y vamos a leer en el libro de los Salmos, en el Salmo 85. Y leo la palabra como está escrita, honrando a los tres poderosos, al Padre, al Hijo y al Espíritu Santo. Fuiste propicio a tu tierra, oh Jehová, volviste la cautividad de Jacob, perdonaste las iniquidades de tu pueblo, todos los pecados de ellos cubriste, reprimiste todo tu enojo, te apartaste del ardor de tu ira. Restáuranos, oh Dios, de nuestra salvación, y haz cesar tu ira de sobre nosotros. Estaréis enojado contra nosotros para siempre. Extenderás tu ira de generación en generación. Alabado sea tu nombre, Señor amado. Padre, en esta tarde de misericordia, Padre, venimos delante de tu presencia, Padre poderoso, reconociendo, Señor amado poderoso, que somos necesitados de ti, Rey de Gloria. Reconociendo, Señor amado poderoso, Rey de Gloria, que sin tu presencia, sin tu favor, sin tu misericordia, no somos nada, Señor amado poderoso, Rey de Gloria. En esta tarde, Señor, deposito mis manos en tu vida, Señor amado. Sea usted, Padre poderoso, administrando mi vida, Señor amado. Sea usted tomando el control de esos aires, de esa atmósfera, Señor amado. Y que tu poder y tu presencia se sienta, Padre, en aquellos que están necesitados de tu favor, Señor amado, poderoso Rey de Gloria. Cubrimos a la iglesia, cubrimos a tu pueblo con tu sangre preciosa, cubrimos a nuestra familia, nuestras descendencias con tu sangre preciosa, Padre. Todo lo que quiere interferir, Señor amado, en esta oración, Padre poderoso Rey de Gloria, se quema, se va, se carboniza por el poder de la palabra. Espíritu Santo, Rey maravilloso, en esta tarde de misericordia, Padre, queremos darte alabanza, queremos darte exaltación. Oh, gloria a Dios, aleluya, Padre poderoso. Muévete, Señor amado, en medio de tu pueblo, en medio de tu iglesia, en medio de aquel que está necesitado, Señor amado, poderoso Rey de Gloria. Padre, en esta tarde yo me aparto, Señor, para que usted haga milagro, para que usted haga prodigio, para que usted haga sanidades, para que levante al caído, para que levante al enfermo, para que venga usted dando respuesta, para que venga usted libertando, Padre, quitando todo estorbo, todo obstáculo, todo yugo, Padre poderoso. Mira cuántos, Padre, están necesitados, Padre, de tu favor, de tu misericordia, Padre. Y en esta tarde los humillamos, Señor, delante de tu presencia, reconociendo, Señor amado, que somos necesitados de ti. Ay, Santo, poderoso, Rey de Gloria, abre las ventanas de los cielos, Señor, derrama de tu lluvia de bendición, derrama, Señor, de ese poder del Espíritu Santo en aquellos que están necesitando, Padre poderoso, Rey de Gloria. Alabanzas al Cordero de Dios, Padre poderoso, Rey de Gloria. Aleluya, aleluya, aleluya, Espíritu Santo, Rey de Gloria, Padre poderoso. Yo desconozco, Señor, cuántos hermanos están ya de rodillas y han venido delante de tu presencia, maravilloso Jesús, clamando de tu misericordia, Padre poderoso, Rey de Gloria. En esta tarde, Señor, glorifica el nombre de tu Hijo amado, Señor. Oh, maravilloso Jesús, gracias por tu fidelidad, Maestro Santo, porque aunque seamos infieles, Señor, ahí te está dando de esa fidelidad, y usted está dando de esa misericordia. Oh, liberta, liberta, liberta, Espíritu de Dios, liberta esos aires, liberta esa atmósfera. Espíritu de Dios, obra con poder y gloria. Alabanzas al Cordero de Dios. Oh, mi alma te alaba, mi alma te alaba, mi alma te alaba, mi alma te alaba, Espíritu de Dios. Alabanzas al Cordero de Dios. Oh, Padre poderoso, Rey de Gloria, sea usted tomando el control control, Padre poderoso, de esas peticiones que han llegado a cabina de radio, Padre, de esas peticiones que mis hermanos van a mandar, Señor. Sea usted tomando el control de esta cabina de radio, ahí donde está mi hermana Noelia, Señor, la pongo en tus manos, Señor. Glorifícate, Espíritu Santo, en esta tarde, Señor. Oh Padre maravilloso, Rey de gloria, alabanzas al Cordero de Dios, Espíritu Santo. Oh poderoso Rey de gloria, en nuestros planes no estaba, pero en tus planes sí, Maestro Santo. Gracias, Señor, porque tú eres fiel. Aleluya, Padre poderoso, levantamos un clamor, Señor amado, Padre, en esta tarde, Señor amado. Aleluya, Espíritu Santo, a favor, Señor amado, de la vida, Señor, de mi hermano, Señor, mi hermano Luis Ramos, Señor amado, levantamos, Señor amado, un clamor, Señor, a favor, Señor, de su madrecita, Padre poderoso, de esa cita, Señor amado, que tiene, Señor, que va a tener en embajada, Señor. Glorifíquese, Padre poderoso, lo ponemos todo en sus manos, Señor, Padre poderoso, Rey de gloria, sea usted, Padre poderoso, maravilloso Jesús, tome el control, Espíritu Santo, Rey maravilloso, sea usted poniendo gracias, Señor amado, oh Padre poderoso, y esa gente que le va a tocar, Señor, sea usted poniendo gracias, Señor, en la madrecita, Señor amado, de mi hermano José Luis Ramos, Señor, lo ponemos en tus manos, Padre, bendiga la vida de este varón, Señor amado, Padre poderoso, sea usted con él, sea usted ayudándolo, sea usted fortaleciéndolo, mire esas peticiones que hay en los secretos, maravilloso Jesús, alabanzas al Cordero de Dios, Espíritu Santo, oh maravilloso Jesús, aleluya, Espíritu Santo, Padre, lo ponemos todo en tus manos, Señor amado, aleluya, Espíritu Santo, Rey maravilloso, alabanzas al Cordero de Dios, Padre, te clamo por todos aquellos que tienen una cita, Señor, en las embajadas, Señor amado, poderoso, alabanzas al Cordero de Dios, aquellos que tienen una cita por papeles migratorios, por una ciudadanía, por una visa, por una residencia, Espíritu Santo, aquellos que han aplicado para un permiso, para un parol, Señor, usted sabe cómo lleva las cosas, Señor amado, alabanzas al Cordero de Dios, Espíritu Santo, Rey maravilloso, Rey poderoso, aleluya, Espíritu Santo, mi alma te adora, mi alma te exalta, oh maravilloso Jesús, glorifícate en esta tarde de misericordia, Padre poderoso, Rey de gloria, alabanzas al Cordero de Dios, Espíritu Santo, te vengo poniendo este pueblo migrante en tus manos, Padre poderoso, sea usted, Padre poderoso, ayudando, sea usted cubriéndolos en el hueco de su mano, sea usted cubriéndolos con su sangre preciosa, aguarde su salida y su entrada, aquellos que salen a buscar el pan, Señor, para traer ese alimento a su casa, Señor, glorifícate, Padre poderoso, glorifícate, aguárdalos, Señor, aguárdalos en el hueco de tu mano, hágalos no invisibles, Señor, ante las autoridades, Espíritu Santo, ayude al extranjero, Señor, alabanzas al Cordero de Dios, Espíritu Santo. Oh Rey maravilloso, Rey glorioso, glorifícate, papá, glorifícate en esta tarde, Señor, alabanzas al Cordero de Dios, oh Padre poderoso, Rey de gloria, te vengo pidiendo, Señor amado, por la vida, Señor, de mi hermana Liz, Señor amado, poderoso, Rey de gloria, alabanzas al Cordero de Dios, Padre, te clamo por una sanidad, usted es el sanador, usted es el libertador, usted tiene el bálsamo, usted tiene el poder para hacerlo, Espíritu Santo, usted tiene el poder y la autoridad para sanar la vida de mi hermana Liz, Padre, esa vesícula, Señor amado, poderoso Rey de gloria, su estómago, Padre, ay, sanda, lava, sanda, avanza, oh Santo, milagroso Jesús, obra, ponga su mano poderosa, Rey de gloria, en la vida de mi hermana Liz, Señor, ay, sanda, lava, sanda, avanza, ay, es el poder del Espíritu Santo, Santo libertando, solo créalo, hermana, por el poder de la palabra. Mandamos esa palabra de sanidad y liberación a esos cuerpos que están necesitados. Oh Padre, hay poder en la sangre de Cristo. Alabanzas al Cordero de Dios. Espíritu Santo, Rey maravilloso, Rey glorioso, hombre con poder y gloria, Espíritu Santo, oh Señor amado, glorifícate, Padre poderoso, Rey de Dios.
2: manifiesta el poder del Espíritu Santo, y habemos muchos de la promesa en esta tarde de misericordia, doblando rodillas, pidiendo de su misericordia, pidiendo de su favor. Ahí está el poder del Espíritu Santo. Alabanza al Cordero de Dios. Espíritu Santo, Rey glorioso, muévete con poder y gloria a favor de mis hermanos, Señor amado. Aleluya, Espíritu Santo. Te vengo pidiendo, Señor, a favor de mi hermana Cristina Bernal, Señor. Te clamo por sanidad, Padre poderoso, por liberación, Padre poderoso. Alabanza al Cordero de Dios. Oh, gloria, gloria, gloria, gloria, gloria. Oh, sana, lavacanda, sababanza. Oh, poderoso Rey de Gloria, glorifícate, glorifícate. Oh, santo, santo, santo, santo, santo. Oh, alabanza al Cordero de Dios. Oh, Padre poderoso, glorifícate, glorifícate. Oh, santo, santo, santo, santo, santo, santo. Oh, yo lo creo por el poder de la palabra. Si usted está libertando, si usted está sanando. Oh, poderoso Rey de Gloria, mire esa salida de mi hermana, Señor Cristina Bernal. Padre, la pruebo en tus manos, Señor. Oh, santo, santo, santo. Oh, santo, poderoso Rey de Gloria, te clamamos, Señor amado, poderoso Rey de Gloria. Oh, santo, santo, santo, santo, santo, te clamamos por la familia Bernal, Señor, por esas necesidades, Señor, que hay en ellos, Señor amado, glorifícate. Oh, santo, poderoso Rey de Gloria, alabanzas al Cordero de Dios, Espíritu Santo. Te clamo, Señor amado, por la vida de mi hermana Ángel Aguilar, Señor, por sanidad. Oh, santo, poderoso Rey de Gloria, venga usted, Señor amado, obrando a favor de mi hermana Ángela, Señor Aguilar. Padre, en tu nombre mandamos esta palabra de sanidad. Hay poder en la sangre de Cristo, Padre. Sana en esta tarde, Señor. Liberta, así como sanaste a la suegra de Pedro. Oh, santo, ahí donde está postrada, Señor. Sana esos enfermos, Señor. Padre poderoso, ahí donde está esa calentura, ese dolor de hueso, esa gripe. Oh, santa, la bajanda, sababaisa, esa ansiedad, Padre. Esa depresión, ese desánimo, ese dolor de cabeza, ese dolor en las coyunturas de los huesos, por el poder de la palabra, se va fuera por el poder de la palabra. Todo dolor de estómago, toda bacteria se va por el poder de la palabra, toda debilidad se va por el poder de la palabra. Espíritu Santo, Rey maravilloso, ahí es el poder del Espíritu Santo. Alabanzas al Cordero de Dios. Espíritu Santo, obra con poder y gloria. Alabanzas al Cordero de Dios. Mi alma te alaba. Oh, poder de Dios, poder de Dios, hombre. Espíritu Santo, usted es el sanador, usted es el libertador, usted es el restaurador. Oh, santo, santo, santo, oh, Padre poderoso, nosotros no hacemos nada, usted es el que hace todo, Señor amado. Solo somos instrumentos en las manos del alfarero. Oh, alfarero, alfarero, llega ahí donde está esta vasija necesitada, Señor, que tú la restaures, que tú la purifiques, que tú la santifiques, porque necesitados tuyos somos en esta tarde de misericordia. Alabanzas al Cordero de Dios. Espíritu Santo, Rey maravilloso, Rey glorioso, oh Padre poderoso, ahí donde está la vida de mi hermana, Señor, María Turcio, Señor, por sanidad, Padre, complete, Señor amado, esta obra que usted ha hecho en la vida de ellos, Padre poderoso, Rey de Gloria. Padre, usted perfeccionará esta obra a su tiempo, porque usted no pone parche. Ay, sanda la vaquenda, sababaisa. Usted no hace remiendo. Usted, cuando hace una obra, la hace completa y perfecta, porque el único perfecto es usted, maravilloso Jesús. Ahí donde está la vida de mi hermana Marillita Turcio, Padre, la ponemos en tus manos. La vida de mi hermano Cando, su familia, su descendencia, obra con poder y gloria. y Espíritu Santo, Rey de Gloria, alabanza al Cordero de Dios, Espíritu Santo, Rey maravilloso, Rey glorioso, alabanza al Cordero de Dios, oh poderoso Rey de Gloria, obra con poder y gloria, Espíritu Santo, Rey maravilloso, oh solo, ay, santa alabanza, alabanza, ay, ay, ay, ay, ay, ay, ay, ay, es el poder del Espíritu Santo descendiendo, oh maravilloso Jesús, solo créale, hermano, hermana, porque ahí está el poder del Espíritu Santo, alabanza al Cordero de Dios, oh, yo siento una presencia, siente esa presencia del Espíritu Santo, hermana, hermano, reciba la sanidad, recibe esa doble porción, ay, santa la vacanza, ay, mi alma te alaba, Señor, mi alma te alaba. Oh, reciba, reciba la sanidad. No deje que el enemigo le quiera robar su milagro. No deje que el enemigo le quiera robar esta bendición que el Señor tiene en esta tarde. Reciba, pelee por su bendición. Pelee por su sanidad. Pelee por su respuesta. Que allá está el Nazareno. El diablo está derrotado, está vencido. Allá lo derrotó en la cruz del Calvario. Mi amado Jesús, ay, santo, por su llaga, por su llaga somos sanos. Alabanza al Cordero de Dios. Oh, maravilloso Jesús, mi alma te adora, mi alma te exalta. Oh, maravilloso Jesús. En esta tarde, Señor, te vengo pidiendo por la vida de mi hermana, Señor, Ana Romero, Señor, por sanidad, Señor amado, este dolor, Señor, en esta columna, ay, santo, levantamos, Señor, un clamor, Señor, por estas hermanos y hermanas, Padre, mira esta columna, Señor, oh, santa, la vacanda, sababanta, oh, santo, santo, santo, unge esos cuerpos, unge esas columnas, una esta rodilla con ese aceite fresco de la unción del Espíritu Santo. Anda la bacanda, sababaita, así como Señor levantaste, Señor amado, aquel paralítico, Señor, donde venían, Señor, estos hijos tuyos, servidores tuyos, y le dijeron, de lo que tenemos te damos, levanta, anda, ve y vete, ay, santo, oro ni plata no tenemos, pero lo que tenemos te damos, ay, santa la bacanda, sababaita, oh Señor amado, poderoso Rey de Gloria. Alabanza al Cordero de Dios en esta tarde, Señor. Hemos venido, Señor, con un corazón agradecido, con un corazón que te exalta, con un corazón que te adora, con un corazón que te da la gloria y la alabanza. Y nosotros le hemos creído a un Dios vivo, porque el Dios que nosotros le servimos es al Dios de Abraham, al Dios de Jacob, al Dios de Elías. Allí donde estaba Elías, Señor, turbado en esta cueva, ahí usted mandaba los cuervos, Señor, a ese alimento, Señor. Así yo lo creo por el poder de la palabra. Y usted manda sanidad a esos enfermos que están postrados en una cama, en su casa, en una hamaca, en un hospital, Señor. Mandamos esa palabra de sanidad en tu nombre. Mandamos esa palabra de sanidad a esos enfermos. Ahí donde está mi hermana Ana, Señor. Mandamos, Señor, tu palabra, Señor, ay, santo, ay, en el nombre de Jesús, los enfermos son sanos por el poder de la palabra, Señor amado, ponga su mano sanadora, ministre su cuerpo, desde la coronilla de la cabeza, Señor, sana, maravilloso Jesús, ponga hueso nuevo, Señor, oh Padre poderoso, no lo creo por el poder de la palabra, que ahí está usted obrando, usted puede dar una columna nueva, si a usted le place, Señor, lo creemos por el poder de la palabra, usted está poniendo, Señor amado, su mano poderosa de sanidad, liberte esa columna, Padre, ay, santo. Ay, yo lo creo por el poder de la palabra. Ahí está renovando rodillas, columnas, piernas, hueso. Ay, santa la vacanda, estaba baita. Ahí donde está ese problema de ese vértigo. Ahí donde está ese problema de esa gastritis. Ahí donde está ese problema de ese reumatismo. Esos huesos deformados, usted los reforma, usted los restaura por el poder de la palabra. Alabado sea tu nombre, Espíritu de Dios, Espíritu de Dios, hay poder en la sangre de Cristo. Alabanza al Cordero de Dios. Yo lo creo por el poder de la palabra. Ahí donde está la vida, Señor, de mi hermana Emérita Muñoz, Señor, seguimos clamando a favor de su sierva. Ay, candalaba, candalaba, candalaba, ahí está el poder del Espíritu Santo. Cúbrela, Señor amado, con este manto precioso, papá. Ay, santo poderoso, con esos vallados de protección a favor de mi hermana Emérita Muñoz, su familia. Alabanza al Cordero de Dios. Sana, Padre poderoso, ese cuerpo. Toca, toca, toca, toca, Maestro Santo. Renueve ese cuerpo, renueve esa columna, renueve esa pierna, renueve ese cuerpo desde la coronilla de la cabeza hasta la planta de los pies, Espíritu Santo. Yo lo creo por el poder de la palabra. El Maestro de Galilea está pasando por ahí, hermana Emérita. Solo crea la palabra, solo crea la palabra. Ahí está el poder. Recibe ese toque del Maestro de Galilea. ¡Ay, santo, poderoso, maravilloso Jesús! Glorifícate, glorifícate, glorifícate, Espíritu Santo, maravilloso Jesús. Alabanza al Cordero de Dios, Espíritu Santo, Rey maravilloso. Usted renueve esa vida de mi hermana Emérita. Ay, santo poderoso, usted quita toda dolencia, usted quita todo dolor, usted quita toda perturbación. Usted es la mejor medicina, usted es el mejor antibiótico. Ay, santo poderoso, alabanza al Cordero de Dios. Sopla aliento de vida nueva. Hay poder en la sangre de Cristo. Oh, papá, es que tú eres bueno con tus hijos. Tú eres bueno, tú eres maravilloso, Señor. Ayúdanos a ser corazones agradecidos más y más, a darte gloria, a darte alabanza. Oh, santo poderoso, Rey de Gloria. Oh, Padre poderoso, Rey de Gloria, te vengo clamando, Señor amado, por la petición de mi hermana Mercy, Señor. Oh, poderoso, Rey de Gloria, alabanza al Cordero de Dios, Padre poderoso. Padre, yo desconozco cuál sea la petición en especial que mi hermana tiene en los secretos. Sea usted con ella, sea usted obrando, sea usted derramando de esas bendiciones a favor de mi hermana, Señor. Cúbrela, Padre poderoso, cúbrela a ella, a su familia, cubra su trabajo, Espíritu Santo, aguarde su salida y su entrada. Oh, poderoso Rey de Gloria, en esta tarde, Señor, yo te clamo por todos aquellos hermanas y hermanas que tienen una petición en los secretos y que no ha sido contestada, Señor. Obra, Espíritu Santo, obra conforme a su voluntad y no a la de nosotros, Señor. Lo creemos por el poder de la palabra. El tiempo suyo es perfecto, Señor. Ayúdenos, Señor amado, a esperar en su tiempo, porque el tiempo de nosotros no es perfecto, porque somos imperfecto, pero yo conozco uno que es el Rey de Reyes y Señor de Señores, que es perfecto. Usted es maravilloso, papá. Usted es perfecto, Rey de Gloria. Alabanza al Cordero de Dios. Oh, santo, usted es perfecto. Usted es el Rey de Reyes y Señor de Señores. Usted es el mejor pastor. Usted es el pastor de pastores. Y ese pastor es el que está en esta tarde a mí mostrando sus ovejas, dando sanidad, dando liberación, dando restauración, dando respuesta. Ahí está el pastor de pastores. Ay, santo, mi alma te alaba. Tú que todo lo ves, Maestro Santo, usted que no se queda con nada. Ahí están tus hijos. Mire esa mujer que está de rodillas en este momento clamando. Ahí donde está su siervo, Señor, quebrantado, Padre poderoso. Sana, Señor, consuela, Señor, seca sus lágrimas, Señor. Oh, Padre poderoso, dele ese abrazo que no ha podido sentir, Señor, quizás por años, pero usted es el mejor consolador. Ay, santo, mi alma te alaba, Espíritu de Dios. Oh, maravilloso Jesús, Gracias, papá, gracias, porque usted prometió que no los dejaría solos, que los dejaría el Consolador, que ahí, Señor, donde acaba nuestra fuerza, ahí está el Consolador, el Espíritu Santo, consolando, restaurando. Oh, santo, santo, santo, mi alma te alaba, Espíritu de Dios, ahí donde está la vida, Señor, de mi hermana, Señor, Elizabeth Muñoz y su familia. Padre, te clamo por todos esos proyectos, por todas esas peticiones, Señor. Liberta, Señor amado, oh poderoso Rey de Gloria. Venga usted obrando a favor de mi hermana Elizabeth, Señor, ahí donde está su sierva. Ay, santo poderoso, este dolor, Señor, esa petición que ella está esperando de ti, esa respuesta. Oh, maravilloso Jesús, la ponemos, Señor, delante de tu presencia. Oh, santo, santo, santo, oh, santo. Ángeles están rodeando cada familia que está ahí presente, Señor, en esta tarde. Alabanza al Cordero de Dios. Oh, maravilloso Jesús. Glorifícate, Espíritu Santo. Oh, santo, santo, santo. Yo le clamo, Señor, por una protección divina a favor de cada familia, a favor de cada matrimonio, a favor de cada jovencito, a favor de cada anciano, de cada adulto, de cada adolescente, Señor amado. Levanto un clamor, Señor amado, por el ministerio de radio, Padre. Ahí donde está, Señor, la gerencia, ahí donde están los directores de programa, actores, evangelistas, misioneros, ahí mis hermanas que van a pasar programa, Padre poderoso, la pongo en tus manos, Padre. Levanto un clamor a favor de ellos, de cada uno de ellos. Levanto un clamor a favor de mi hermana, mujeres con unción, Señor, siga glorificándose. Bendiga la vida de mi hermana Miriam, Señor, su familia. Alabanzas al Cordero de Dios, a cada una de mis hermanas. La vida de mi hermano, Señor, el pastor Doroteo, lo pongo en sus manos, Señor. Ahí donde están esas peticiones como familia, Señor, la pongo en tus manos, Señor amado. La vida de los locutores, Señor, bendiga la vida de cada uno de ellos. Dele fuerza, dele fortaleza. Esas peticiones, las necesidades que hay en cada uno de ellos, liberta su garganta, Señor. Liberta esos pulmones, Señor. Oh, Padre poderoso, Rey de Gloria, que siempre ellos puedan estar al frente de esos micrófonos con gozo, con alegría, Padre, para bendecir a tu pueblo, para estar intercediendo por tu pueblo. Bendiga esa audiencia, ese remanente fiel que siempre está ahí desde el amanecer hasta el anochecer. Oh, Padre poderoso, te pongo la vida, Señor amado, de mi hermana, Señor amado. Poderoso Rey de Gloria, mi hermana, Señor, Rita Bernal, Señor, la pongo en tus manos, Señor. Mi hermana Romilia, Señor, oh, mi hermana Arcida, Señor, la pongo en tus manos, Señor amado. Oh, poderoso Rey de Gloria, oh, Padre poderoso, Rey de Gloria, también te clamo, Señor amado, por mi hermana Bernal, Señor, por la vida de tu hija, por su nieta, Señor, siga glorificándose en esta familia, en la vida de su esposo, Señor. Alabanza al Cordero de Dios, Espíritu Santo, Rey maravilloso, Rey glorioso. Así también, Señor, te clamo, Señor amado, por la vida, Señor, de mi hermana Rina Juárez, Señor. Perfecciona esa obra que tú has comenzado en ella, la vida de su hijo Davidito, Señor, la ponemos en tus manos, Señor. Supla las necesidades de ella, Señor, ahí donde está esa madre, Señor amado, esa madre viuda, esa madre soltera, la ponemos en tus manos. Ayuda al huérfano, Señor amado, poderoso Rey de Gloria, ahí donde está la vida de mi hermana Marillita Vázquez, Señor, te pongo ese matrimonio en tus manos, Señor. Glorifícate, Espíritu Santo, glorifícate, ahí donde está el matrimonio de mi hermana Patty de Cruz, Señor, siga glorificándose, Padre, siga dando fuerza, Señor. Alabanzas al Cordero de Dios. La vida de mi hermano Orlando Correa, Señor, lo pongo en tus manos, su familia, Padre poderoso. Alabanzas al Cordero de Dios. La vida de mi hermano Elías Ayala, Señor, siga glorificándose, Padre. La vida de mi hermano Jesús Jesús, Felipe Carías, Señor, la sigo poniendo en tus manos, Señor. Fortalece la vida de este varón, fortalece la vida de este varón, fortalece, Señor, ahí está necesitado, Señor, tu siervo, que renueves esa fuerza como la del búfalo, como la del águila. Bendiga su matrimonio, la vida de su madrecita, de su abuela, Señor. Glorifícate, Padre poderoso, la vida, Señor amado, poderoso Rey de gloria. Alabanzas al Cordero de Dios, la vida de mi hermana Hilda Carías, Señor, la ponemos en tus manos, Señor. Siga glorificándose en la vida de ella, Padre poderoso, Padre Rey de gloria, ahí donde tu sierva viene la intimidad contigo, Señor. Renueve estas fuerzas, ponga ese aceite fresco de la unción del Espíritu Santo en la vida de mi hermana Caía, Señor, de mi hermana Hilda, Señor. Oh Padre poderoso, glorifícate, glorifícate, Espíritu Santo. La vida de mi hermano Josecito Hernández, Señor, la ponemos en tus manos, Señor. La vida de su esposa, Señor, la vida de su tío, mi hermano Lorenzo, Señor, la ponemos en tus manos, Señor. La vida de mi hermano José Luis Ramos, Señor, oh, la vida de mi hermano Jorge, Señor, poderoso Rey de gloria, glorifícate, Espíritu Santo. La vida de mi hermano, Señor, Alexito, Señor amado, la ponemos en tus manos. La vida de mi hermano Alexi, la vida de Alexito, Señor, su esposa, Señor, oh Padre poderoso, glorifícate, Espíritu Santo, fortalece, Señor, fortalece ese vaso, Señor, llénalo, Señor amado, siga ministrando, Señor, esta garganta, Señor, siga ministrándolo en la alabanza, Señor, para que pueda ser un instrumento que administre, Señor, este pueblo, este remanente, Señor amado. Ay, poderoso Rey de gloria, glorifícate, Padre poderoso Rey de gloria. La vida de mi hermano Héctor Pineda, Señor, la pongo en sus manos, su descendencia, su esposa, Señor. La vida de mi hermano José Pineda, Señor, mi hermano Carías, Señor, la pongo en tus manos, Señor. Alabanzas al Cordero de Dios, Espíritu Santo, Espíritu Santo, alabanzas al Cordero de Dios. La vida de mi hermana Carmen Escobar, Señor, y sus hijos, su madre, Señor, la pongo en tus manos, Señor. Mira esa petición que hay a favor de esa familia, Señor, esa respuesta, esa liberación, esa sanidad, Señor, esas peticiones que hay en los secretos, maravilloso Jesús, glorifícate, Espíritu Santo. La vida de mi hermana María Gutiérrez, Señor, oh Padre poderoso, alabanzas al Cordero de Dios, Padre poderoso, Rey de gloria. Oh, glorifícate, Padre poderoso, la pongo en tus manos, esta familia, Señor, sea usted obrando, Espíritu Santo, alabanzas al Cordero de Dios. La vida de mi hermano Roberto Martínez, Señor, Padre, desconozco, Señor, cómo está su siervo, Señor, sea usted obrando a favor del Espíritu Santo, maravilloso Jesús. Oh, Padre poderoso, Rey de gloria, glorifícate con tu poder, Espíritu Santo, oh Padre poderoso, Rey de gloria, ahí donde está la vida, Señor, mi hermana María de Paz, Padre poderoso, por sanidad, Señor amado, poderoso Rey de gloria, glorifícate. Ay, Santo, yo siento la presencia del Espíritu Santo, hermana, hermana, reciba sanidad, reciba sanidad, oh Padre poderoso, por mi hermana Mati, Señor, por su familia, oh Espíritu Santo, obra, Espíritu Santo, hay poder en la sangre de Cristo, hay Santo, hay una unción del Espíritu Santo, hermana, hermana, reciba sanidad desde lo alto, que el que está pasando es el Maestro de Galilea, el que está sanando, el que está libertando, es el Maestro de Galilea, así como libertó, oh Padre poderoso, al Gadareno, así está libertando esta vida, ni alcohol de drogas. Oh poderoso Rey de gloria, liberte a esos jovencitos, Señor, donde hay ataduras de demonio, quema, carboniza toda cadena, liberta a los jóvenes, Señor, unos jóvenes victoriosos, unos jóvenes, Señor, con espíritu y ese gozo de adorarte, rompe cadenas, Señor amado, ahí donde esté ese joven, Señor, con pensamientos inicuos en su corazón, quema, carboniza, liberta, Espíritu de Dios. Liberte, Espíritu de Dios, ahí donde está, Señor, la vida de mi hermano Lorenzo. Clamamos, Señor, por la vida de sus hijos. Liberte, Espíritu de Dios, liberta, liberte, Espíritu de Dios, maravilloso Jesús. Glorifícate, Espíritu Santo, Rey maravilloso. Alabanza al Cordero de Dios, oh maravilloso Jesús. Muévete, muévete a favor de cada familia, a favor de cada hogar. Yo me uno a favor de aquellos padres y madres que están clamando por sus hijos, Señor, por liberación, por restauración, por reconcilio, por conversión. Oh Padre poderoso, te clamo por la vida de mi hermana Carmen Maltés, Señor, por su familia, Señor amado. Alabanza al Cordero de Dios, Espíritu Santo, Rey maravilloso, obra con poder y gloria. Alabanza al Cordero de Dios. Oh Santo, Santo, Santo, Santo, liberta, liberta, Espíritu de Dios. Oh Padre poderoso, por la familia Parque, Señor, por la familia Márquez, Señor, te clamamos, Señor, por respuesta, por liberación. Liberta, liberta, Espíritu de Dios. Yo lo creo, yo lo creo, yo lo creo por el poder de la palabra. Ay, es que yo siento su presencia, tu presencia real, Maestro. Usted está liberando, usted está restaurando, usted está sanando, usted está proveyendo a aquel necesitado, ahí donde no había un pan que comer, ahí donde no había vestidura, ahí donde no había sanidad. Usted está sanando, usted está libertando. Le pongo la vida, Señor amado, de mi hermana Blanca García, Señor. Le clamo por una conversión de sus hijos, oh Señor amado, por liberación. Liberta, Padre poderoso, oh Señor amado, liberta, Señor. Quita esa venda de esos ojos, Señor amado, oh poderoso Rey de Gloria. En esta tarde, Señor, le clamamos a nuestros hijos, le clamamos, Señor, por esa conversión, por ese reconcilio. Declaramos, Señor, a nuestros hijos servidores de tu obra. Veremos tu gloria, veremos tu gloria. Su palabra dice que todo lo que confesaremos con nuestra boca, si así se hará. Ay, santo, yo declaro, Señor, declaramos nuestros hijos servidores en tu obra. Declaramos nuestros hijos libres para adorarte. Declaramos, Señor amado, esos jóvenes, Señor, esos hijos de esa familia que no son convertidas, los declaramos servidores tuyos en tu obra, los declaramos evangelistas, misioneros, los declaramos, Señor, en victoria. Hay victoria, Jesús, hay victoria, Jesús, por el poder de la palabra. Hay victoria, Jesús, hay poder en la sangre de Cristo. Alabanza al Cordero de Dios. Ahí, Señor amado, por mi hermana Ángela, Señor, por liberación, Señor, oh Padre poderoso, y solución de problemas, Señor, oh Padre poderoso, Rey de Gloria. Declaramos esa vida en liberación, en libertad. Declaramos, Señor poderoso, ese pueblo, Señor, que estaba cautivo, usted lo liberó. Así yo lo creo por el poder de la palabra, que usted está libertando. Alabanza al Cordero de Dios. Oh, anda la vacanda, alabanza, oh Señor amado, poderoso Rey de Gloria. Alabanza al Cordero de Dios. Oh Espíritu Santo, Rey de Gloria, te clamo, Señor amado, por mi hermana Brenda, Señor, Padre poderoso, le clamo, Señor amado, por la vida de sus hijos, por Jesús, Señor, por sanidad, le clamo, Señor, y le clamo por protección, por sanidad, Señor, le clamo por la vida de sus hijos, oh, alabanza al Cordero de Dios, Padre poderoso, le clamo, Señor, una liberación, le clamo, Señor amado, que sea usted tocando, que sea usted libertando, alabanza al Cordero de Dios. Padre poderoso, Rey de Gloria, alabanza al Cordero de Dios. Espíritu Santo, Rey de Gloria, oh Señor amado, oh poderoso Rey de Gloria, oh Señor amado, ayuda, Señor amado, poderoso Rey de Gloria, oh Santo poderoso, oh Padre, por mi hermana, Señor Bernalda, Señor amado, alabanza al Cordero de Dios, oh Santo, Hay una presencia del Espíritu Santo. Oh, tu presencia real, tu presencia real, tu presencia real, Maestro Santo. Gracias por dejarte sentir, Espíritu Santo. Gracias, Señor amado. Oh, Padre poderoso, te clamo por la vida de mi hermana Hilda Cárcamo, Señor. Alabanzas al Cordero de Dios, Espíritu Santo, Rey maravilloso, Rey glorioso, oh Santo poderoso. Yo le clamo, Señor amado, por todas las peticiones de mis hermanos y hermanas que han llegado a cabina de radio, Señor amado. Glorifícate, Espíritu Santo, mi alma te adora, Señor. Ahí donde está, Señor amado, ese pastor esperando por una respuesta para tu obra, Señor. Oh Padre poderoso, abre las ventanas de los cielos, Señor. Le vengo clamando por cancelación de deuda a favor de cada congregación, de cada iglesia, Señor. Alabanza al Cordero de Dios, Espíritu Santo, respalda tu obra, Señor. No desampares la obra de tus manos, Señor. Oh poderoso Rey de Gloria, Padre, le clamo, Señor, por aquellos que están esperando por una provisión de trabajo, Padre. Ahí donde se cerró una puerta, abre puertas de bendición, Espíritu Santo. Prohébeles un trabajo digno, maravilloso, Jesús. Mi alma te adora, Señor amado. Oh poderoso Rey de Gloria, glorifícate, Espíritu Santo, en esta tarde, Señor. Bendiga esa amada audiencia, Señor. Bendiga a los amigos y las amigas, Señor. Le clamo, Señor amado. Bendiga a las naciones. Bendiga a los gobernantes, Señor. Tome el control, Padre poderoso. Tome el control, Padre poderoso, de cada nación, de cada gobernante. Seguimos bendiciendo la vida, Señor, de aquellos, Señor amado, que andan pregonando tu palabra, Señor. Bendecimos la nación de Israel, de Jerusalén. Bendecimos a cada judío, Padre. Oh Santo poderoso, cubrimos a la nación de Israel con tu sangre preciosa. Oh Padre poderoso, bendiga, Señor amado, todo aquel que está necesitado, Señor, de tu favor. Oh, gracias, Padre. Gracias, Hijo y Espíritu Santo. Gracias por este momento que me has permitido clamar y venir delante de tu presencia. Hay victoria, hay victoria, hay victoria, hay victoria. Oh, Señor amado, hemos sentido tu presencia, como has glorificado el nombre de tu Hijo, Señor, y has sanado, has libertado. Gracias, Padre, Hijo y Espíritu Santo. Amén y amén. Adelante en cabina.

0: Señor, por esta bendición, Padre, de esta oración de mi hermana Elizabeth Benítez, Señor, bendícela a ella, fortalécela siempre, Dios amado, cumple también, Señor, los deseos que ella tiene en su corazón, que seas tú dándole respuesta a ella, Señor, y a cada petición que en esta tarde se ha presentado en este lugar, amado Padre, que seas tú, Señor, Dios Todopoderoso, escuchando, Señor, y dando esa respuesta gloriosa que cada uno, Señor, necesitamos, oh Dios mío. Pobre mi hermanita Blanca García, Señor, en sus hijos, Padre, glorifícate en ellos, Señor, que tu Espíritu Santo llegue ahí, Señor, haciendo la obra especial. Mira, Señor, mi hermana Carmen Escobar, Padre, obra, Señor, en sus muchachos, Señor, en su mamá, obra, Señor, maravillosamente también en ella, Señor, dale fuerzas a mi hermana María Gutiérrez, Señor, ayúdale en gran manera, Señor, a mi hermana Bernarda de Jesús. Oh Dios mío, santo, mira a mi hermana Nahil, Señor, ese problema, Señor, dale una solución, Dios amado, en el nombre de Jesús, Señor poderoso. Te suplico, Padre amado, en esta hora, Señor, por mis hermanos, por mi hermana Mercy, Señor, por esas peticiones que ella tiene ante ti, Señor, respóndele en el nombre de Jesús, amado Dios. Mi hermana Rita Bernal, Señor, ayúdale, Padre. Obra en su hermana, Señor, ayúdale en gran manera. Mi hermana Romilia, Señor, glorifícate también. A mi hermanito Luis Ramos, Señor, dale, Señor, esa respuesta que él quiere de parte de ti, Señor. Mira esos años que él ha pasado, Padre, apartado de su familia, de su mamá, Señor, ese anhelo que ellos tienen, Señor. Dale, Señor, el triunfo, la victoria, Dios mío. El día 22, Señor, que se presente, Padre, a esa cita, Señor, dale la bendición, Padre. A mi hermanita Ana Romero, Señor, glorifícate en su columna, Dios. Obre en mi hermana Mati, Señor, en cada una de sus peticiones, de su esposo, Señor, de su hija, de su yerno y de cada uno, Dios mío. Gracias por todos mis hermanos, Señor. Bendícelos en gran manera a todos, Padre. Conforme sea la necesidad, Señor, ayúdales maravillosamente. En el nombre de Jesús, amén. Gracias a Dios por este momento de oración. Dios bendiga a hermana Elizabeth Benítez, que ha estado clamando. Gracias a ella también por ese sentir que Dios puso en su corazón de orar por nosotros en esta tarde. Para mí es un privilegio estar en este lugar con ustedes. En breve viene el programa Un Oasis en el Desierto. Vamos a quedar a escuchar ahí palabra del Señor, ya que nuestros hermanos no podrán estar en vivo. Pero ahí estaremos escuchando la palabra del Señor. Yo también, pues, ya a las 13 me despido de este lugar, así que será hasta el día domingo, si Dios así lo permite, que volveremos a escucharnos, amados hermanos. Dios me los bendiga, Dios me los guarde siempre. Dios esté siempre cuidando de cada uno de ustedes y sus familias.
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es bueno. ¿Cuántas maravillas está haciendo el Espíritu Santo de Dios? Yo quiero que abran su Biblia conmigo, por favor. En el libro de Segunda de Corintios, en el capítulo 13, el último verso, verso 14. La gracia del Señor Jesucristo y el amor de Dios y la comunión del Espíritu Santo sea con todos vosotros. Amén. Quiero hablar un poco sobre el Espíritu Santo. Para muchas personas es alguien desconocido. Miles y miles de cristianos han oído hablar del Espíritu Santo, pero realmente a veces desconocen la función, la personalidad. ¿Quién es el Espíritu de Dios? Y es un tremendo consuelo leer lo que dice el apóstol Pablo. El amor de Dios, la gracia del Señor Jesucristo, el amor de Dios y la comunión del Espíritu Santo sea con todos ustedes. Y dice amén. Así sea. Esa última palabra, comunión, significa compañerismo, amistad. Bájalo un poquito, solo los monitores, un poquitito. Amistad, una relación con alguien real. Comunión, amigo, alguien con quien podemos hablar y alguien a quien podemos escuchar. Exacto, el Espíritu Santo. Entonces, en ese pasaje vemos que el Espíritu Santo no es una electricidad, ni es un viento, ni es un poco de aceite. Es una persona con la cual podemos tener comunión. El detalle con nosotros es que solamente reconocemos a una persona cuando es visible, cuando podemos verla, cuando podemos tocarla. Pero lo que compone a una persona no solamente lo físico, sino los sentimientos, que tiene voluntad, que habla, que puede expresarse, que puede entristecerse, que siente. Y el Espíritu Santo reúne todas las condiciones como persona. La comunión del Espíritu Santo sea con todos ustedes. Amén. Tú no puedes tener comunión con el aceite ni con el agua. Tú no puedes tener comunión con el fuego, porque no son personas, son manifestaciones. Pero aquí dice: y la comunión del Espíritu Santo sea con todos vosotros. Amén. Qué tremendo privilegio, un motivo de alegría y de gozo. Lo que el apóstol Pablo escribe ahí, deberíamos ser de celebrarlo cada minuto y cada instante. Pero como somos tan dados a solo reconocer lo visible, creemos que lo que no se ve no existe. Debe de ser un gozo lo que Pablo escribe ahí. Y la comunión, el compañerismo, la amistad, tu relación sea con el Espíritu Santo de Dios. ¿Cuántos dicen aleluya? Jesucristo habló en el libro de Juan, en el capítulo 16, del verso 14, dice: más hoy os digo estas cosas, para que cuando venga la hora, os acordéis de que ya os la había dicho. Esto no lo dije al principio, porque yo estaba con vosotros, pero ahora voy al que me envió, y ninguno de vosotros me pregunta: ¿a dónde vas? Antes, porque hoy he dicho estas cosas, tristeza ha llenado vuestros corazones. Eso es Jesús hablándole a los discípulos de su partida, de que estaba a punto de ser arrebatado o llevado al Padre, de que estaba cercano a la crucifixión, a la muerte, a la resurrección, y que pronto iba a tener que dejarlos. Y cuando Él dijo esto, ellos se llenaron de tristeza, porque iban a perder no solo a un maestro, a un amigo, a un suplidor,
a alguien que siempre los defendía, estaba con ellos y le tenía paciencia. Sigo paro. Pero dice: mas yo os digo la verdad, os conviene que yo me vaya. Porque si no me fuera, el Consolador, diga conmigo, el Consolador, no vendría a vosotros. Jesús lo presenta como el que consuela, alguien que te entiende, alguien que no te juzga, alguien que no señala tus errores para avergonzarte, sino que señala tus errores para que te recupere, para que te perfeccione, para que te levante. Un consolador. Un consolador es aquel que cuando cae tiene la mano lista para

el que los va a animar, el que lo va a inspirar, el que lo va a fortalecer, el que lo va a enseñar, el que lo va a conducir, el que estará con ustedes, el que no lo dejará por sus caídas, el que no lo abandonará por sus errores. Al hablar del Espíritu Santo puedo mirar la ignorancia en muchos rostros aquí. Somos tan ignorantes de esta persona que ni siquiera conocemos un 1.0% de quién es él. Incluso hemos dicho, si los tiempos de Jesús volvieran, yo mismo he dicho, cómo me gustaría haber nacido en el tiempo en que Jesús caminaba sobre la tierra. Pero cuando tú escudriñas la Biblia, te das cuenta que el poder que estaba en esos tiempos está aquí en esta mañana. Jesús era 100% hombre como si no fuera Dios, y era 100% Dios como si no fuera hombre. Por eso él necesitó al Espíritu Santo para poder llevar a cabo el propósito de su asignación y para lo cual había sido enviado. Él le dijo aquí: yo regreso a quien me envió, al Padre. Así que les conviene que me vaya, porque vendrá el Consolador. ¿Cuánto creen que esa persona está aquí en esta mañana? Y yo les digo que realmente él es el verdadero Consolador, porque por experiencia se lo puedo decir. Cuántas veces llorando él me ha consolado, cuántas veces perturbado él me ha consolado, cuántas veces sintiéndome abandonado y solo él ha estado allí conmigo, cuántas veces digo nadie me entiende y él sí me comprende. Él es el Consolador de la iglesia, él es el que fortalece al débil, él es el que prepara al ministro, él es quien inspira la palabra, él es que está detrás del profeta, él es que usa al pastor, él es el que unge al apóstol, el Espíritu Santo, el Consolador. Y dice: y él no vendría si yo no me voy, mas si me fuere, o lo enviaré. ¿Quién enviaría al Espíritu Santo? Jesús, para que nos consuele, para que nos fortalezca y para que nos ayude. El apóstol, bueno, el profeta Juan el Bautista dijo: el que viene detrás de mí es más poderoso que yo, porque él os bautizará con el Espíritu Santo y con fuego. Alguien alabe a Dios. Y dice: y cuando él venga, convencerá al mundo de pecado, de justicia y de juicio. Nadie puede venir a Jesús si no es convencido por el Espíritu Santo. Mis palabras no son las que te están convenciendo, es el Espíritu Santo inspirándome a mí para darte una palabra para él convencerte. Nadie puede convencerte de hacer lo bueno y de hacer lo malo. Tiene que ser el Espíritu Santo que te convenza de hacer lo bueno. Nadie puede ser bueno si no es convencido por el Espíritu Santo. Nadie puede venir al Padre si no lo convence el Espíritu Santo. Él es el convencedor, él es quien convence al mundo de sus errores. Yo puedo señalarte 40 errores que tú tienes, pero tú no vas a ser convencido porque te lo señale. Tiene que ser convencido por el Espíritu Santo, redarguido por el Espíritu Santo. Puede llamarle a alguien ladrón 80 veces y mostrar la prueba de su robo, y esa persona no va a ser convencida hasta que no venga el Espíritu de Dios. Por eso es que el huevo, el perro vuelve, aunque le queme la boca, a comer huevo otra vez. Porque la transformación no viene simplemente por una predicación, tiene que ser inspirada por el Espíritu de Dios. Necesitamos entender que no podemos convencer a nadie si no lo convence el Espíritu Santo. Alguien diga aleluya. Alguien diga aleluya. Dice Jesús: aún tengo muchas cosas que deciros, pero ahora no las podéis sobrellevar. Pero cuando venga el Espíritu de verdad, Él los guiará.

toda verdad. Y esto está tan profundo que debería de escribir un libro allí nada más. Porque escucha lo que dice. Hay cosas que yo me gustaría desatársela, pero ustedes no están listos para entenderla, ni para recibirla, ni para sobrellevarla. Hay cosas que Dios le quería dar a ellos, pero ellos no estaban listos para eso. Él les dijo: ¿sabe cuándo ustedes estén listos? Cuando el Espíritu sea el que lo prepare. Por eso es que dice el apóstol Pablo: porque el Espíritu acomoda lo espiritual a lo espiritual. Jesús le quería decir: desde aquí afuera yo no puedo trabajarle a usted de adentro como lo va a hacer el Espíritu de Dios. Pero cuando yo me vaya, entonces lo que yo le quería decir hoy, Él se lo va a decir mañana, porque Él los va a preparar, Él los va a acomodar, Él los va a guiar y Él los va a enseñar. Nos da a entender que hay cosas que jamás pudiéramos recibir de Dios si el Espíritu no es quien nos la enseña. Fíjate eso. Hay cosas que quiero darles, pero no la pueden sobrellevar. No la pueden sobrellevar. Deseo impartírsela, pero ustedes no están listos. Pero cuando venga el Espíritu Santo, Él los va a preparar para que puedan recibir lo que yo les quiero dar. Sigo paro. Cuando venga el Espíritu de verdad, Él los guiará a toda verdad. Tercero, nos guiará. Es muy, pero muy alegre, muy satisfactorio tener a alguien que te guíe cuando tú no sabes qué hacer. Tenemos una persona que nos puede guiar en todas las cosas de verdad. Pero en todas significa en todas las cosas. Él es un guía perfecto. Porque Él no nos guía a la derrota, sino a una victoria continua. Él nos guía a lugares precisos y concisos diseñados por Dios para que prosperemos y crezcamos allí. Si no somos guiados por el Espíritu de Dios, no vamos a avanzar. Cuando eres guiado por el Espíritu de Dios, uno de los beneficios es que Dios testifica que eres su hijo. Porque los que son guiados por el Espíritu son los hijos de Dios. No los que son guiados por el consejo, por la teología, sino por el Espíritu de Dios. Lo que dice que eres una hija y un hijo de Dios no es la Biblia debajo del brazo. Es que tú rindes tu vida a tal punto que te dejas guiar por el Espíritu de Dios. Por eso es que lo primero que hace el Espíritu Santo después de llenar a Jesús en el Jordán es guiarlo. Y Jesús se rinde para ser guiado por el Espíritu de Dios. Yo no sé usted, pero yo no quiero ir a ningún lugar que Él no me envíe. No quiero tener nada en este mundo que Él no me dé. No quiero

para yo poder sobrellevarlo. Nada en este mundo tiene más valor que ser guiado por el Espíritu Santo de Dios. La clave de lo sobrenatural, del crecimiento y de todo en una iglesia, es la guianza del Espíritu de Dios. Pero a veces los pastores somos guiados por el éxito de los demás pastores, por la fama de los demás pastores, y queremos implantar en nuestras iglesias lo que a otros le funcionó, que Dios a nosotros no nos reveló. Nada funciona si no es guianza del Espíritu de Dios. Aunque se vea bien, aunque se vea perfecto, va a fallar, no va a funcionar. Se va a convertir en algo improductivo, porque no proviene de Dios. No hay una revelación, no hay una guianza del Espíritu Santo. Cuando eres guiado por el Espíritu de Dios, Él no solo te lleva al lugar donde vas a crecer. Bueno, siempre te lleva donde va a crecer. Aunque los lugares donde tú ves en lo normal, en lo natural, parecen difíciles. Él llevó a Felipe de Samaria, de un gran avivamiento, lo llevó al desierto. Y allí lo hizo crecer en una dimensión que Felipe nunca había crecido. Lo traspuso, lo arrebató, lo suspendió en el aire. Estaba aquí y apareció en Topica, 50 kilómetros. Alguien alabe a Dios. El Espíritu Santo está tan interesado en cada uno de ustedes que movió a un hombre como Felipe de multitudes para ir a predicarle a uno en el desierto. La gente guiada por el Espíritu no anda detrás de multitudes, sino de la voluntad de Dios. ¿Cómo te das cuenta que alguien guiado por el Espíritu? Porque con la misma pasión que le predica un estadio, le predica a alguien en el bus, le predica a alguien en el aeropuerto, ora por los enfermos, hace cualquier cosa. Alabado sea Dios. Yo creo que se levanta una generación que su pasión será ser guiado por el Espíritu Santo. Y yo oro para que el éxito no sea el que te mueva, para que no sea la agenda ni la invitación, sino el Espíritu de Dios. Un día guiado por el Espíritu tiene más resultado que 40 años trabajando y predicando arriba y abajo sin guianza. La generación de hoy piensa que las multitudes señal del éxito de un hombre o una mujer de Dios. Pensamos que el tener una agenda llena todo el año es señal de un éxito o de una guianza. Y por eso vemos personas que tienen 3 años predicando y parece que no han hecho nada. Hay hombres de los generales y mujeres que un día de campaña de ellos supera 15 años de algunos predicadores que andan por ahí. Oh, gracias, Señor. Nos guiará. Jesús dijo, les conviene, porque serán guiados por el Espíritu Santo de Dios. Sigo paro. Porque Él no hablará por su propia cuenta, sino que hablará todo lo que oyere y os hará saber las cosas que hará habrán de venir. El Espíritu del Señor, esta persona de la cual le hablo, es la única persona en todo el universo a quien Dios no le puede esconder ni los pensamientos. Mire quién quiere ser su amigo. Alguien que está dentro de Dios y está dentro de ti. Jesús dijo, Él no hablará por su propia cuenta, aunque Él habla por su propia cuenta, sino que Él hablará a ustedes lo que escuchare que yo o el Padre dijéremos. El apóstol Pablo dice, porque ¿quién conoció las cosas de Dios sino el Espíritu de Dios? Y las cosas que Él conoció y entendió que podíamos sobrellevar, no las reveló.
Dios nunca, el Espíritu Santo nunca te revela algo que tú no estés listo para sobrellevarlo. Así que el sueño que tuviste fue que Dios ya supo que tú puedes realizarlo. La visión que está teniendo, ya Él sabe que tú puedes llevarla a cumplimiento. Él solo te revela lo para lo cual Él te preparó. Oh, no. Él solo te revela aquellas cosas para lo cual Él te preparó. O a veces te revela lo que va a hacer contigo, para que entienda por qué vienen los procesos que se acercan. Él hablará, porque no hablará por su propia cuenta. Diga conmigo, habla. Dígalo otra vez, habla. Y os hará saber las cosas que han de venir. Él me glorificará, porque tomará de lo mío y os lo hará saber. Y todo lo que tiene el Padre es mío. Por eso dije, tomará de lo mío. No hay forma de conocer los secretos de Dios si no son revelados por el Espíritu Santo. Que la amistad de ustedes sea con el Espíritu Santo. El Espíritu habla, el Espíritu dirige. En primera de Timoteo 4:1 dice: pero el Espíritu dice claramente que los posteros días, tiempo alguno, apostatarán de la fe, escuchando espíritu engañadores y doctrina de demonios. Pero el punto es que dice: el Espíritu habla claramente, dice claramente. Habla, no es un viento. Le habló a Pedro en la casa de aquel granjero y le dijo: ve, porque tres hombres te buscan, yo lo envié. Él le habló a Pedro. A Pablo le habló y le prohibió de ir a ciertos lugares a predicar porque no era el tiempo. Él fue que dijo en Hechos 13: apárteme a Pablo y a Bernabé para la obra que lo he llamado. Él habló. Dije que Él habló. Él fue el que escogió a Pablo. Pablo no fue enviado y escogido al ministerio porque le agradó a los hombres, o porque hizo su política internamente en la iglesia, o porque se fueron a votaciones para que lo escogieran como el presidente del concilio o el enviado. No, fue el Espíritu Santo quien habló. Lo más grande de la iglesia primitiva no eran los milagros, era que podían escuchar al Espíritu Santo. Oh, gloria a Dios. Y lo que ha hecho que esta generación caiga en una desgracia espiritual es que no oyen ni son guiados la mayoría por el Espíritu Santo de Dios. Cuando Dios me habló de poner los generales, you are next, tú eres el próximo, fue orden del Espíritu Santo. Los editores no saben eso, pero fue orden del Espíritu Santo. Él me dijo: quiero que resalte las historias de mis amigos. Y cuando lo pusimos aquí la primera vez, me dijo: gracias por contar las historias de mis amigos. Él me habló ahí parado. Alguien alabe a Dios. Y me dijo: y quiero que esos videos corran. Por eso las personas lo tomaron y lo subieron a sus canales y no le dijimos nada. Cuando el equipo de multimedia me dijo: pastor, todo el mundo está subiendo. Pero yo le dije: deja que lo suban, porque fue orden del Espíritu Santo. Y yo le pregunté: padre, ¿por qué tú quieres hacer eso? Y me dijo: para que esta generación se acuerde de lo que yo hacía, que puedo hacer todavía.
Por eso muchos pastores, muchos ministerios se sintieron avergonzados y desafiados. Y esta generación tembló al ver una Catherine Kuhlman, al ver una Emmy, al ver gente comunes que trastornaron ciudades por la guianza del Espíritu Santo. Esta

que me escucha, cada presidente de concilio, sin el Espíritu Santo eres nadie. ¿Lo dejo aquí o sigo? Yo le decía a mi esposa, ¿sabe quién es el Espíritu Santo? El Dios personal. ¿Por qué? Porque el consejero es el maestro, el que me guía, el que me consuela. Entonces es el Dios personal, es el Dios de cada uno de ustedes. Es el que el Padre y el Hijo enviaron para revelarse por medio del Espíritu Santo a tu vida. Y es bíblico lo que hablo, porque Jesús dijo, yo me voy. Esteban dice, y yo veo al Padre en el trono y al Hijo a la diestra, los dos allá arriba. Pero Jesús dijo, el que guarda mi palabra, mi Padre y yo vendremos a él y moraremos en él. Y esa morada la hacen por medio del Espíritu Santo. Alguien tiene que alabar a Dios. O sea que donde esté el Espíritu Santo, está el Padre y está el Hijo. Alguien alabe a Jesús. Donde está Jesús, está el Padre y está el Hijo. Y donde está el Padre, está el Espíritu Santo y está el Hijo. El Señor me dijo, el Espíritu Santo me dijo, que corran los videos, que vean como gente comunes yo lo hice fuera de lo común. Que se avergüencen lo que hablan de avivamiento, me dijo. Que se avergüencen lo que hablan de gloria y de milagros. Que vean cómo ciudades temblaban. Alguien alaba a Dios. La gente le encanta solo publicar lo malo a mucha gente, pero nunca lo bueno. Y no voy a hablar en ese detalle porque no tengo tiempo para ellos. Los críticos señalan tus errores. Los que te construyen señalan tu potencial. Tú no le debes nada a ningún crítico, por lo tanto no tienes que responderle nada. Dejo esto, sigo para adelante hoy. Sigo paro porque siento la valentía del Espíritu de Dios moviéndose. Sigo paro. Un hombre escribió y dijo de una mujer que le mandó una carta señalándole todo errores. Y usted esto, y usted dice, él que duró una hora y media tratando de responderle y no podía terminar la carta. Y dice, Charlie dijo, wow, ni a mi mamá yo le he dedicado tanto tiempo para darle. Yo tengo más de 2 horas dedicándole una carta a alguien que no cree en lo que Dios me ha dicho. Y a mi mamá que cree, ni siquiera le he dicho buenos días hoy. Los críticos te van a traer la atención, porque son a veces personas frustradas. Pero ora por ellos, porque también son necesarios. Tú solo déjate guiar por el Espíritu Santo de Dios. Esta generación necesita volver a la dependencia del Espíritu Santo, pero no solo en el altar, en la cocina, en el baño, en el trabajo. Él es el Dios personal, Él es que está contigo en todo, donde quiera que te mueves, porque Jesús dijo, para siempre estará con ustedes. Él está con el más bruto y con el más inteligente. Él está con el más pobre y con el más rico. Él está con lo moreno y con lo blanco. Él está con lo legal y con lo legal. Él está con todos, con todo aquel que abre su corazón. Él envió a Pablo a predicar. Y dijo el Espíritu Santo. Cuando en una iglesia comienza a faltar, dijo el Espíritu Santo, se está muriendo. Y dijo el Espíritu Santo, apártenme a Pablo y a Bernabé. Y dice, y habiéndolo ungido, orando por ello, lo despidieron. El verso que sigue dice, y enviados por el Espíritu Santo. Cuando estos dos hombres salieron de esa pequeña casa, enviados por el Espíritu Santo, el infierno, el diablo estaba bebiendo Tylenol. Porque la cabeza le comenzó a doler. Yo digo, y tal vez me equivoque, que cuando Pablo se fue y se murió, el diablo dijo, gracias a Dios que te lo llevaste. Porque estos dos tipos eran trastornadores.
Ellos no necesitaban ni que lo anunciaran ni que lo promovieran. Ellos solo necesitaban que le pusieran los endemoniados al frente y los enfermos, porque el que ha enviado por el Espíritu Santo goza de todos los dones y de todo el poder que necesite. Ay, ay, ay, no sé si pueda terminar esto hoy. Dijo el Espíritu Santo. Dijo, habló. Ahora, la forma en que habla varía mucho, pero eso hablaremos luego. Es quien nos sostiene y provee lo que necesitamos. Mientras los muchachos buscan Nehemías 9:20, yo quiero decirle a ustedes que si no lo entiende como persona, tu oración será esta. Póngame atención. Tu oración será esta: dame más de ti, le van a decir. Y está bien. Pero cuando lo conoce como persona, tú no le dices dame más de ti. Tú le vas a decir toma más de mí. Enviaste tu buen espíritu para enseñarles. Algunas personas piensan que el Espíritu Santo no estaba activo en el Antiguo Testamento. Bueno, ahí está. Para enseñarles. ¿Qué hizo el Espíritu Santo? Les enseñaba. Y no retiraste tu mano de su boca. Y agua les diste a beber para su sed. ¿Qué hizo el Espíritu Santo? Le dio agua. Él es quien suplirá todas tus necesidades. Cuando tenga sed, Él será agua. Cuando tenga frío, Él será fuego. Cuando esté depresivo, Él será gozo. Cuando esté enfermo, Él será la sanidad. Cuando esté perdido, Él será la guía. Cuando esté triste, Él será tu consolador. Yo no sé si usted sabe que hay, que lo más grande de este mundo es tener al Espíritu Santo en su vida. Le diste agua para su sed. 2 millones casi de personas, el Espíritu le daba agua. Prosigue el otro verso, por favor. Era el protector. Lo sustentaste 40 años en el desierto. ¿Cuántos años? Lo sostuvo. Satanás te dice que Dios no te va a sostener. Dios te dice, ya yo te estoy sosteniendo. Ninguna cosa tuvieron necesidad. Ninguna cosa tuvieron que. Cuando conoces y caminas con el Espíritu Santo, lo que hoy te hace falta es lo que hoy te hace falta. Él es Él creando espacio para lo mucho que viene. Nada te hará falta, ni el esposo te hará falta.

de tu vida, andarán delante de ti y delante y atrás de ti el bien y la misericordia. Cuando conoces al Espíritu Santo, nada te hace falta, ni los papeles te hacen falta. Dios te da lo que quiere, donde quiere y cuando quiere. Alaba la gloria de Dios. Cuando tiene el Espíritu de Dios, nada, ni la visa te hace falta, porque Él te lleva donde quiere. Por eso es que Jesús no se atormentaba porque no tenía para pagar los impuestos. No lo tenía en su bolsillo, pero lo tenía guardado en el estómago de un pez. Usted no se fija que Jesús no se preocupó por dinero nunca, ni dónde iba a comer, ni dónde no iba a comer, porque el Espíritu era el que lo cuidaba. El Espíritu le decía: mira, ve a Samaria, mira, donde va a pasar la noche, el hotel que te pagué. La prueba de que te pagué el hotel, Jesús, a ti y a tus discípulos, es que hay un hombre que está ya esperándote con un asna. Dile que el Señor lo necesita. Ya yo hablé con él, ya él te preparó la cama donde vos. Jesús no se preocupaba dónde iba a dormir. El Espíritu iba delante de él preparándole todo. De hecho, eso se parece a lo que dice Isaías: porque yo abriré camino en el desierto y río en la soledad. Yo no sé si usted entiende lo que el Señor le está diciendo. No preocupéis por nada, porque vuestro Padre sabe de qué tenéis necesidad. Miren los lirios del valle. Oh, ni Salomón con toda su gloria se vistió con ellos. Él cuida a los pajaritos, él te cuidará a ti. Él te dará la vitamina que necesita. Él te dará la economía que necesita. Que la economía baje, que la inflación sube, que la cosa está cara. Que hagan lo que quieran. Mi sustento viene de aquel que lo sostuvo 40 años en el desierto. Ahí no había economía, ahí no había inflación, ahí había milagros. Espíritu de Dios me ha hecho entender que voy a construir el templo ya. Y yo dije: Señor, vamos a esperar que la inflación baje, porque todos los materiales están altos, todo, todo. Y el Señor me ha dicho: no necesita inflación ni alta ni baja. Lo que necesita es que yo te diga: arranca, avanza, y voy a construir el templo. Y quién sabe si antes que termine el año 2023 estamos inaugurando una casa de Dios, y voy a hacer una cafetería ahí al lado también. Todo, todo, todo, todo. Porque ya entendí que no depende de mi fuerza, no depende de mi inteligencia, no depende de mi capacidad, depende del propósito el cual Dios me hizo nacer y te hizo nacer a ti. El Espíritu Santo es quien nos va a guiar. Deja de verte como nada, deja de verte como gusano. No eres un gusano, no eres basura, eres forjado. El soplo del Omnipotente te creó y su aliento te dio vida. Deja de tomar el color que la gente te está dando. No eres nada, no eres nadie. No, no eres nada, el diablo, tú no. Ninguna cosa tuvieron. Nada lo necesitaron. Dice: sus vestidos no se envejecieron. Bueno, no había Walmart, no había mall para ir a comprar vestido, así que él tenía que mantenerlo nuevo. Ahora no hay por qué durar 8 años con este jaque. Él me puede dar otro mejor. Pero en aquellos tiempos no había sastre, no había que construyera, quisiera traje. Así que él dijo: bueno, como no están en el desierto y no hay tienda, voy a hacer que esas ropas nunca se rompan, nunca se envejezcan. No lo digo yo, ustedes lo están leyendo. Sus ropas no se envejecieron, sus vestidos no se envejecieron. Sigue el otro verso: ni se hincharon sus pies. Cuando camina bajo el Espíritu, tus pies no se cansan, porque eres más fuerte que los jóvenes. Correrá y no te cansará. Alaba la gloria de Jesús. El otro verso: y los hijos vinieron y se poseyeron. ¿Y qué? Poseyeron la tierra. Humillaste delante de ellos a los moradores del país, a los cananeos. ¿Sabe lo que significa? Venciste a sus enemigos. Yo quiero terminar con
media hora más de mensaje. ¿Quién te sostendrá? Él. Cuando tiene una amistad y lo conoce como persona, no como la manifestación. Tú puedes predicar 40 días, 3 veces al día, y siempre tiene algo nuevo que hablar. Porque tu fuente no eres tú, es Él. Y Él es la fuente inagotable. Esta persona de la cual hablo, que nos guía, que nos protege. Aleluya. ¿Sabe cuántas veces aparece el nombre, el pronombre, el tema del Espíritu Santo como persona? Es muy evidente en Juan capítulo 16, donde el pronombre personal, Él, aparece casi 7 veces. Solo Él, no la cosa, no el fuego, sino Él. Ese E-L le corresponde a alguien que es una persona. El Shaddai, el Elión, el Adonai, el Yo Soy. Yo no puedo decir de tu hier cosa, sino el varón. 7 veces Juan 16 aparece, entre Juan 14, Juan 16, más de 7 veces aparece Jesús hablando como del Espíritu Santo, como Él, no como una cosa. Pero cuando venga el Espíritu de verdad, Él los guiará. Él no hablará por su propia cuenta. Él dirá todo lo que oiga. Él les anunciará. Él me glorificará. Él tomará de lo mío. Él se los hará saber. Jesús habla del Espíritu Santo, de Él, no de una cosa. Y si estamos hablando de Él, estamos hablando de una persona que siente, que ve, que oye, que es ofendible, que se entristece, que se le puede mentir. Él, Espíritu Santo, Él. Solo una persona se ofende. Solo una persona se entristece. Puede ser que por nuestra ignorancia le hemos estado ofendiendo, tal vez sin darnos cuenta. Lo que hablamos, lo que pensamos, lo que menospreciamos. Dame el toque de aleluya. Cuando menosprecia lo que Dios hace por medio de alguien, no está menospreciando a esa persona, porque Él no es que lo está haciendo. Está devalorizando a la fuente y a la verdadera persona que hace las cosas. Y cuando menosprecia a alguien a quien él está usando, lo está menospreciando a Él. Luego te encuentra luchando con batallas que no puede vencer, porque Él está ofendido. No te va a ayudar. Luego te sientes seco y no sabes por qué. Porque ofendiste el que derrama ríos. No lo va a derramar. Lo más común en esta generación es la ofensa, la resistencia al Espíritu Santo.
es lo que realmente ha hecho a la iglesia más débil que nunca. Él puede ser entristecido y agraviado. Mira lo que dice, un poquito más bajito, en mi hermano Ray. Efesios 4, yo lo voy a terminar este mensaje diciéndole estas palabras. Efesios 4, 29 y verso 30 dice: ninguna palabra corrompida salga de vuestra boca, sino la que sea buena para la necesaria edificación, a fin de dar gracia al oyente. ¿Quiere realmente respetar, reconocer a esa persona de la cual hablo? Mides tus palabras. Piensa antes de hablar. No hable después que piensa. No hable y después piensa. No, piensa primero. Si lo que escribe, si lo que predica, si lo que habla va a edificar a alguien o lo va a destruir. Gracias por su entusiasmo. A su nombre. A su nombre. Dice que salga de ti palabras que edifiquen a los demás. ¿Alguien alaba a Dios? Vivimos como ignoramos que es una persona, y los testigos de Jehová dicen que es una fuerza, hablando locuras. Y como otras denominaciones lo han menospreciado hasta el punto de creer que no es importante estar lleno del Espíritu Santo, esa mala información ha influenciado a miles de personas hasta el punto que no le dan el respeto y el valor que Él tiene. Que Él tiene, no es que se lo va a dar, Él lo tiene. Y nosotros hablamos locamente palabras que no edifican ni al que nos oye ni a nosotros mismos. Pero como ignoramos que Él está ahí, hablamos deliberadamente ofendiéndole. Y luego decimos: ¿por qué soy tan débil? Bueno, el que fortalece, tú lo vives ofendiendo. Piensa bien lo que vas a decir. No te encuentres ofendiendo a tu mismo Dios. El verso dice: y no contristéis al Espíritu de Dios, con el cual fuiste sellado para el día de la redención. Tenemos la capacidad de deleitarlo o de entristecerlo. Tenemos la capacidad de resistirlo o de rendirnos. Tenemos la capacidad de ser sus amigos o ser sus enemigos. Tú y yo podemos entristecerlo o podemos deleitarlo. Es un ser, una persona real. Yo una vez vi a alguien, y yo lo he visto muchas veces, pero los predicadores a veces, o los hermanos, ignoran esta verdad. Le hablan mal a él antes de subir al púlpito. Lo ofenden. Y en sus palabras corrompidas ofendieron al hermano. Luego creen que porque duraron 8 años en ayuno va a fluir el Espíritu Santo, cuando 2 minutos antes ofendieron a alguien. Desperdiciaron 3 días de ayuno. Tú ayunas 3 días y 3 noches sin beber y comer,
dos minutos antes de ministrar le habla mal a alguien y lo ofende, y tus ayunos se fueron para tus zapatos, no va a suceder nada. Pero nos han vendido la idea de comprar la unción a través de ayunos. Aunque yo ofenda a quien sea, yo soy un hombre que ayuno. Yo ofendo a quien sea y no le pido perdón, pero yo amanezco orando. No importa que el hermano me llama para pedirme perdón, pero yo lo ignoro y no le respondo. Yo como quiera voy a ayunar y Dios me va a usar. Prepárate para bajar para abajo, porque no va a subir para arriba. No funciona. Él es justo y Él es santo. Y Él lo si escudriña lo de Dios, ¿qué será lo tuyo? Escudriña hasta tus intenciones y tus pensamientos. Es muy real, no es una cosa, es alguien. No es alguien a quien tú puedes engañar y sonreír, todo está bien. Él te oyó, Él te vio, Él te discernió de lejos. Él estuvo ahí cuando hablaste mal, y ahora Él está aquí cuando está adorando. El mismo que te oyó hablando mal de un hermano es el mismo a quien tú estás adorando. No lo puedes engañar. Lo sabe todo, y aún lo que no ha acontecido ya lo sabe. Él solo busca a alguien que le obedezca y que reconozca su error y se humille delante de Él. Cuando está en tu casa comiendo, Él te está oyendo. Pero Él no está ahí para escuchar lo malo que tú haces. Él está ahí para darte fuerza. Pero resulta que hacemos cosas que no le agradan. Y todo eso lo entristece. Cuando hablamos a la espalda de otros, Él sabe cuando denunciamos a alguien con intención de destruirlo o de construirlo. Él lo sabe. ¿Y sabe qué hace Él? Él le hace sentir a los oyentes por qué tú estás diciendo eso. Y tú dices, estoy defendiendo esto, pero Él le hace sentir a todo que tu intención no es buena, sino perversa. La gente cree que el Espíritu Santo es un viento y una palomita. Es tan fuerte que el mal le teme. Es tan fuerte que hizo a los montes temblar. Es tan poderoso que hizo que la tierra produjera. Es tan fuerte que creó al sol. Es tan inteligente que conoce los nombres de todas las estrellas y todas las que hay. Hay billones de billones de billones de estrellas. Él sabe cada una, porque Él sabe cuándo la formó, cuándo la creó. Los cielos cuentan sus maravillas. Yo puedo levantarme aquí y señalar el error de la gente. Usted hizo esto mal, y puedo estar hablando verdad, pero Él sabe cuál fue mi motivo. Y yo puedo decir, estoy defendiendo el evangelio acusando a esta hermana. Pero ¿sabe qué hace Él? Él es tan justo que tú señalando el error de alguien con motivación malvada, el juicio te cae a ti primero que al que tú estás señalando, porque Él está escudriñando tu intención.
sabe lo que Él hace. Él le hace saber a todo el que te escucha que aunque tú estés diciendo la verdad, hay algo raro dentro de ti también. No, no te puede escapar. ¿A dónde te irá? Dice David, ¿a dónde miré de tu espíritu? No le voy a cansar más. Voy a terminar diciéndole esto. Dice, no contriste al Espíritu Santo. Quítese de vosotros toda amargura, enojo, ira, gritería, maledicencia y toda malicia. Antes se benigno uno con otro, misericordioso uno con otro, como Dios también os perdonó a vosotros en Cristo Jesús. ¿Cómo te das cuenta que el Espíritu Santo no está en algunas personas? No tienen misericordia. Alguien con el Espíritu Santo es misericordioso. El tener misericordia no significa que no te corrijan, sino que la intención con la que te corrigen es de restaurarte, no de aplastarte ni de destruirte.

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0: palabras que edifican tu vida.
1: Pueden venir enfermedades, pueden venir cualquier adversidad, pero si nuestra vida está fundada, está cimentada, el cimiento es esta palabra, nadie nos va a mover.
2: Cuando Dios hace sanidades dentro de la iglesia, debemos entender que no es por la facultad que tiene el hermano que ora, el pastor que ora, el evangelista que ora. No, las sanidades vienen como resultado del sacrificio de Cristo hecho en la cruz del Calvario.
3: Todos podemos venir a Él. Nuestro Señor Jesucristo nunca rechaza a nadie que necesita de su ayuda. Él no rechaza a nadie que reconoce que ya no puede más. Por eso, hoy, tú que sientes que ya no puedes más, ven.

0: Santo.
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Dios. Alabamos y bendecimos el nombre del Señor, hermanos, que el Señor les bendiga. Un privilegio nuevamente, ¿verdad?, estar en cabina de radio, Unción y Presencia de Dios, el programa radial Clama a mí, yo te responderé, donde sabemos que tenemos que podemos clamar, ¿verdad?, podemos pedir a misericordia, ¿verdad?, y el Señor tomará el control. Dios bendiga a mi hermana Noelia, ¿verdad?, que ha estado en turno. Dios bendiga a mi hermano Naún Andrades, que va a recibir turno también. Dios me le bendiga de una manera especial. Dios bendiga a la amada audiencia. Dios bendiga a mi hermano Jesús Carilla, ¿verdad? Y mi hermana Hilda de Carillas, que han terminado su espacio de programa también, ¿verdad? Dios me le bendiga de una manera especial. Ahí donde mis hermanos se encuentren, que Dios les bendiga de una manera especial. Y Dios bendiga a la amada audiencia que está ahí en la sintonía de una manera especial. Ahí donde usted se va a reportar, ahí donde usted lo va a sintonizar. Dios me le bendiga de una manera especial. Alabamos y bendecimos el nombre del Señor en cada hermana que está ahí de una manera especial, donde confiamos que el Señor es bueno, que el Señor es fiel y grande la misericordia de Él, ¿verdad? Adoramos y bendecimos el nombre del Señor. Así es que Dios bendiga a todos mis hermanos que están ahí en la sintonía de una manera especial, ¿verdad? Gloria a Dios, que sabemos de que el Señor tiene el control de su vida y de nuestra vida. Ahí donde usted lo sintoniza, hermana, ahí donde usted está, que Dios me le bendiga de una manera especial, que Dios bendiga a cada hermano que va a estar ahí conectado. Dios me le bendiga a cada uno de ustedes, así es que hacerles la invitación, ¿verdad?, que se pueda reportar, que pueda dejar su petición, que pueda pedir su alabanza. Si usted quiere deleitarse con una preciosa alabanza, puede hacerlo también, ¿verdad? Dios bendiga a cada hermana que está ahí, Dios bendiga ahí donde usted lo sintonice, Dios me le bendiga de una manera especial. Así es que Dios bendiga a mi hermana Ángeles Díaz, ¿verdad?, que ella está también ahí conectada. Cada hermano, Dios me le bendiga de una manera muy especial, donde sabemos de que todo es para el Señor. Así es que motivarle, amada audiencia, que pueda dejar su reporte, ¿verdad?, para honra y gloria del Señor. Así es que vamos a venir, ¿verdad?, poniendo en las manos del Señor este hermoso programa. Vamos a con una lectura bíblica y de ahí vamos a orar mientras usted se reporta, mientras usted deja su petición ahí, ¿verdad?, de alabanza o ya sea su reporte. Dios me le bendiga de una manera muy especial a todos en general. Así es que vamos a leer, hermanos, en el Salmo 34. Y vamos a venir orando Salmo 34 para honra y gloria del Señor. Dios bendiga a cada uno de ustedes que se sigue reportando. Salmo 34. Bendeciré a Jehová en todo tiempo. Su alabanza estará de continuo en mi boca. En Jehová se gloriará mi alma. Lo oirán los mansos y se alegrarán. Engrandece a Jehová conmigo y exaltemos aún su nombre. Busqué a Jehová y él me oyó y me libró de todos mis temores. Sabemos, hermanos, de que tenemos que ver cada día a nuestro Dios, ver el blanco perfecto que es nuestro Dios, que el Señor se merece toda honra y toda gloria ahí donde usted está, ahí donde usted lo sintoniza. Dios me les bendiga de una manera especial. Dios bendiga a mi hermano Samuel Ventura, ¿verdad?, que ya está ahí en la sintonía. Mi hermana Mirna, ¿verdad?, Mirna Romero, Dios me le bendiga a cada uno de ustedes que está ahí, ¿verdad? Dios me le bendiga de una manera especial. Vamos a entrar en un momento de oración y de ahí pues va a quedar el tiempo que usted se pueda reportar. Amantísimo Padre, venimos delante de tu presencia, Padre, primeramente, Señor, dándote honra, dándote gloria, Padre, por tus bondades, por tu misericordia, por tu fidelidad, Señor. Gracias, Espíritu Santo, porque tú eres bueno. Gracias, Señor, porque tú eres real, Señor. Gracias, Espíritu Santo, porque ¿a quién iremos, Padre, si solo en usted, Señor, hay palabra de vida eterna, Padre? Gracias por lo que usted ha hecho, gracias por lo que va a seguir haciendo en tu nombre, Señor. Adoramos y bendecimos
bendecimos tu nombre, exaltamos tu nombre de una manera especial, Señor, en tu nombre, Señor, vengo obrando de una manera especial, Padre, la amamos, Señor, que sea usted propicio, Padre, que sea usted dando la respuesta, Padre, que se venga manifestando, Señor, en cada vida, Padre, en cada hermana, Señor, que está ahí, Padre, llegue Espíritu Santo a manifestarse de una manera especial, Señor, y en tu nombre, Señor. Declaramos respuesta, Señor, declaramos, Señor, que sea tu presencia y tu gloria, Padre, el que se manifieste, el que quebrante cadenas, Padre, el que quebrante barreras, Padre, allí, Señor, llega, Señor, que sea tu voluntad, Señor, día a día, Padre, sobre mi hermana, sobre mi hermano, Padre, que tal vez están pasando dificultades, tribulaciones, Padre, pero que sea tu presencia, Señor, y tu gloria quien descienda, Padre, de una manera especial, Padre. Adoramos y bendecimos tu nombre, Padre, en el nombre de Jesús de Nazaret clamamos, Señor, que sea usted, Señor, obrando, Señor, glorificándose, Padre, de una manera especial, Señor, y en tu nombre, Señor, honramos tu nombre.

0: de Nazaret. Amén y amén. Así Dios bendiga a cada hermano, Dios bendiga a cada hermana que va a estar ahí, ¿verdad? En la sintonía, cada hermana que ya estás ahí también, Dios me le bendiga de una manera especial, donde sabemos de que el Señor se merece toda honra y toda gloria, ¿verdad? Así es que alabamos y bendecimos el nombre del Señor y vamos a quedar ahí con el turno, ¿verdad? Gloria a ti, Señor, donde sabemos de que solo para el Señor es toda honra y toda gloria, ¿verdad? En el nombre de Jesús de Nazaret. Amén. Gloria a ti, Señor. Así vamos a quedar con mi hermano Naúm. No sé si tenemos reporte, hermano Naúm. Gloria a Dios.
1: Amén.
0: Amén.

0: Hola, hola, ahora sí, ahí estamos. Estábamos sin audio por este otro sector, por acá mi hermana Patti, pero es un privilegio muy grande poderle saludar en esta tarde y sí decirle que ya estamos para verificar si hay reporte, y claro que sí, tenemos ahí algunos, mi hermana Patti. Ahí está la hermana Esperanza Martínez de Cruz, nos dice amén. Dios me le bendiga, hermana.
1: Amén.
0: Hermana Ángeles Díaz nos dice, buenas tardes, hermana Patti, que el Señor me le guarde y me le bendiga, dice.
1: Amén.
0: Sigue diciendo amén. Ahí está el hermano Samuel Ventura, Dios le bendiga ahí al siervo.
1: Amén.
0: También a su esposa, hermana Reina, bendiciones,
1: amén.
0: Dice. Hermana Mirna Romero nos dice, Dios me le bendiga, hermana Patti.
1: Amén, gloria a Dios.
0: Ahí está también la hermana Esperanza Martínez de Cruz, nos dice, sea Dios, bendiga cada petición, su pueblo tiene cada día algo por necesidad, ¿verdad? Es lo que quiso decir ahí.
1: Amén.
0: Dice el hermano Samuel, Dios le siga bendiciendo. Hermana Ángeles Díaz dice, amén, gloria a Dios. Amén, amén. Muy bien. Estos son los que tenemos hasta el momento, hermana Patti, en cuanto a la llegada del en vivo en Facebook. A través del WhatsApp todavía no tenemos reacción, no tenemos notas de voz, textos. Estamos esperando ahí que se puedan reportar también al 7248-3492. Los que ya están con las reacciones, hermana Mirna Romero, hermana Ángeles Díaz, también está Nena Gómez y también se encuentra Moisés Bernal. Y ahí está Cristo Misión, de igual manera, hermana.
1: Amén, gloria
0: Patti.
1: A Dios. Qué bueno, ¿verdad?
0: Muy bien.
1: Sabemos.
0: Amén. ¿Tenemos acá nota?
1: Amén.
0: Dios le bendiga, hermano José Naún, dice, bienvenido a su turno, siervo, amén. Dios bendiga a la hermana Patricia y a toda la congregación, dice. Dios amén. Bendiga a toda la linda audiencia en general, dice el hermano José Hernández Medrano.
1: Amén.
0: Amén.
1: ¿Y será que el hermano José Hernández Medrano le irá a prestar el micrófono a la ardillita, el teléfono?
0: Tiene que ser así, ¿verdad?
1: Tiene que ser así, tiene que, pero no queremos un ratito, ¿verdad? De la ardillita, queremos un audio, algo larguito, la ardillita. Y si no, que se vaya para el carro y que agarre el teléfono.
0: Sí,
1: ¿verdad?
0: Así es, que lo haga así de esa
1: que
0: manera.
1: La audiencia la va a querer escuchar.
0: Amén. Muy bien, tenemos más reacciones en este momento, hermana Patti.
1: Amén.
0: Hermana María Márquez nos dice, Dios le bendiga a mi hermanita y un saludito a nuestro locutor. Muy buenas tardes, dice, Dios me le bendiga. Gracias ahí por el saludo. También dice hermana Esmeralda Granados, bendiciones, hermana Patti.
1: Amén, gloria a Dios.
0: Muy bien, seguimos entonces esperando más reacciones, hermana Patti, hasta el momento son los que han llegado.
1: Gloria a Dios. Qué bueno. Dios bendiga a cada hermana, ¿verdad? Que ha dejado su reporte. Cada hermana que está dejando ahí su sintonía. Dios bendiga a mi hermana Esmeralda Granado, ¿verdad? Y cada uno de ustedes, ¿verdad? Que está ahí en la sintonía. Como les decía, puede pedir su alabanza, puede dejar su reporte y con mucho gusto, ¿verdad? A donde usted los está escuchando, a donde usted los está sintonizando para honra y gloria de Dios, ¿verdad? Así es que sea el Señor cada día bendiciendo a la amada audiencia, ahí donde usted esté en la sintonía, ahí donde usted se encuentra, fuera de las fronteras patrias, fuera de donde usted esté, o tal vez en los mercados, en los cantones, allá en el Progreso, allá donde quiera que usted

0: usted lo sintonice. Dios me le bendiga de una manera especial. Dios bendiga a mis hermanas que son patrocinadores de este espacio. Que Dios me le bendiga de una manera muy especial. Y que sea Dios bendiciéndoles y multiplicándoles al 100 por 1, ¿verdad?
1: Tenemos llamado, hermana Pati.
0: Gloria a Dios.
1: Dios me le bendiga.
2: Dios me le bendiga, hermano.
1: Amén,
2: me alegro, hermana, mucho de que esté en su turno.
1: Muchas gracias, hermana Bernarda.
2: Me saluda a la hermana
1: Pati.
2: Pati, siempre la escucho. Me gusta escucharla. Que Dios la siga usando y que ore por mí. Hoy, que Dios me dé fuerza y que Dios me aumente mi fe, porque yo estoy débil de mi cuerpo y de mi fe. O sea que mi espíritu se está apagando, pero yo siempre oro y siempre los escucho a ustedes y también siempre leo la Biblia, todos los días leo un capítulo, pero yo sé que estoy mal, que no estoy bien, siempre asisto a la iglesia también, pero que Dios me levante de este estado, por favor, ahí le dice, y que Dios me la use, porque ella también es usada por el Señor. A mí me gustan las predicaciones, todos los días la oigo. Y a usted también, varón de Dios.
1: Amén, usted, hermana, varón de Dios. Dios le bendiga, hermana. Gracias.
2: Vaya,
1: por
2: eso. Dios me lo bendiga. Vaya.
1: Amén.
2: Sí, muy Dios bien. Me lo bendiga.
1: Vamos a tomar en cuenta esa petición.
0: Amén.
1: Amén. Bueno, ahí está la hermana Bernarda de Jesús, hermana Pati.
0: ¿De dónde es ella, Pati?
1: Ella es directamente... Es de San Miguel, pero la ubicación se me ha escapado por el momento. Pero si nos puede decir ahí la hermana, ajá. Dios me le bendiga, hermana Bernarda, específicamente.
2: ¿Aló? Soy de Colonia Montserrat, El Zamorán.
1: Muy bien.
0: Sí.
1: El Zamorán, muy bien.
2: Vaya.
1: Gracias, hermana.
2: Sí, gracias.
1: Dios me le bendiga.
2: Vaya, Dios me lo bendiga.
0: Sí, el oyente, la hermana.
1: Sí.
0: Ya sé de dónde ya.
1: Ahora sí, ya captó la hermana.
0: Sí. Sí, ya captamos ahí la llamada de la hermana. Sí, ella siempre se reporta, incluso creo que en un programa de radio de aniversario creo que ella se llevó un premio en preguntas que hicimos.
1: Sí, exactamente.
0: No sé si tenemos más reporte, hermano.
1: Claro que sí, una que le va a gustar a usted.
0: Ah, ¿de veras?
1: Sí.
0: Ahí. ¿Pero de cuánto tiempo está?
1: Viene de 2 minutos con 11 segundos.
0: Ah, pues sí, es la ardillita quizá.
1: Oiga.
3: Sí, hola, ¿cómo están? Hermana Pati, Dios me la bendiga, Naucito, ¿cómo están?
1: ¿Cómo estamos, simpática? Todo bonito.
3: Dígale que saludo, le mando yo, a la
1: simpática.
3: Vieja, a la hermana Norma, a la hermana Mérica Muñoz, a la hermana Marita Turio, fíjate, todo lo que están escuchando en esta hermosa hora. Saludos de parte de la ardillita y por supuesto saludos a la hermana Pati del Club, vaya, a toda la congregación de Cristo Misión. Y también, bueno, los viernes como que hay un poco más de espacio, me gustaría escuchar un canto, ahí si me puede programar, hermana Naúl, ese que es así, que tiene tu

0: Aleluya, ardillita.
1: Bueno, ¿sigue todavía? No, no, sí que le da con todo, simpática. Ahí le da con todo la simpática, lo más alto con esa voz. Y seguimos, simpática. Que siga, que siga aquí con el programa. Clama a mí, yo te responderé, simpática. Qué bueno escuchar a la simpática. Muy alegre, hermana
0: Muy
1: Patti.
0: alegre, sí, subió los ánimos con todo.
1: Ya está bien comida con frijoles y arroz.
0: Aleluya.
1: Amén, gloria a Dios. Bueno, teníamos un llamado ahí de mi hermana Ana Gil desde el divisadero, pero tiene un audio antes por acá, hermano.
0: Amén.
1: Creo que hay una retroalimentación por ahí, mi hermana. Vamos a ver acá.
2: Hermana Norelia, ay, perdón, le pregunto a hermana Rosita si ella era la que se había congregado donde hermano Vidal. Sí, porque
1: Ah,
2: así se llamaba ella.
1: bueno, parece ser que ese es algo pendiente que tenía mi hermana Noelia,
0: Sí.
1: quizás. Bien, seguimos, mi hermana. Vamos a seguir
0: Gloria a
1: por
0: Dios.
1: acá. Vamos a seguir por acá disfrutando de la bendición. Ya tenemos ahí esa alabanza entonces, hermana.
0: Amén, ya tenemos la primera alabanza que los pidió la ardillita gringa, ¿verdad?
1: Amén.
0: Ahora sí, la ardillita se ganó que le dio una buena nuez el hermano Josecito, ¿verdad? Ahí.
1: O la carne
0: O
1: asada.
0: la carne asada, porque ahora sí cantó con todo.
1: Sí, el sopón
0: Sí, el sopón de
1: de gallina
0: gallina.
1: india. Ajá, de gallina
0: Sí.
1: india, sí, claro.
0: Qué bueno, ¿verdad?
1: Amén.
0: Así, no sé, y tenemos más reporte, hermano
1: La
0: Nahum.
1: hermana Noemí de Trejo nos dice: Dios le bendiga, sierva. Y ahí están las reacciones de mi hermana María Márquez al escuchar también a la
0: Amén, gloria a
1: ardita.
0: Dios. Dios bendiga a mi
1: Amén.
0: hermana Noemí Trejo, ¿verdad? De Trejo hasta allá, Santa Elena, ¿verdad?
1: Amén.
0: Dios bendiga su vida, Dios bendiga la vida de su esposo y la vida de su niño también. Así es que hasta ahí donde ellos se encuentran, Dios me les bendiga de una manera especial.
1: Amén.
0: Gloria a Dios.
1: Hasta el momento esas son las
0: Vamos a
1: reacciones.
0: quedar con la preciosa alabanza de la ardillita gringa.
1: Muy bien, en este momento le vamos a dar paso, hermana Patti. Este momento sale así para poder gozar de esta hermosa alabanza.

0: gloria a Dios. Preciosa alabanza, ¿verdad? Una alabanza que es un mensaje, ¿verdad? Y Dios bendiga a la ardillita, ¿verdad? Y complaciendo a la ardillita gringa, ¿verdad? Y que dice que no quiere carne asada, sino que dice que quiere panes con pollo. Así es que alguna hermana que esté cerca de ahí, ¿verdad? Que le lleve panes con pollo a la ardillita porque se lo ha ganado. Porque de acá si se los mandamos virtual, solo va a ver la foto, no lo va a saborear. Pero alguna hermana ahí de buen corazón, ¿verdad? Puede hacerle llegar los panes a la ardillita gringa para que siga cantando, para que siga con ese gozo motivando a la audiencia. Así es que ahí estamos, confiando de que el Señor es bueno, el Señor es fiel. Dios bendiga a mi hermana Noemí Trejo, ¿verdad? Ahí le estaremos complaciendo con esa preciosa alabanza que ella está pidiendo. Y así Dios bendiga a mis hermanos del Chiquirín, ¿verdad? Hemos escuchado los reportes de los hermanos del Chiquirín, por dónde estarán. Dios bendiga también mi hermana Emérita Muñoz, ¿verdad? Dios me le bendiga de una manera especial. Dios bendiga a cada hermana que está ahí en la sintonía. Dios me le bendiga de una manera muy especial. Que sea el Señor bendiciéndoles. Que sea el Señor guardándoles de una manera especial. No sé si tenemos más reportes, hermano Naúm.
1: Claro que sí, tenemos la oportunidad de escuchar a mi hermana Flor Álvarez.
0: Amén.
1: Vamos a escucharla a ella, ¿qué nos dice?
0: Yo bendiga a mi hermana Flor, ¿verdad?
2: Yo, hermana Pati, ya llegué, hermana Pati de Cruz, ya llegué. Fíjese, hermana Pati, que un día de esto le hice una propuesta a la ardillita gringa.
0: Ajá.
2: Que si no se reportaba antes de mi cumpleaños, que es el 13 de agosto, se le iba a poner disciplina y tenía que pagar $500 de fianza.
0: Dios mío.
2: Así es que por eso es que ya se está reportando poco a poco. No quiere ni disciplina ni pagar esa cantidad de dinero, de multa. Y ese dinero que iba a pagar la ardillita de multa por no reportarse iba a servir para las hermanas de mujeres con unción para que anduvieran llevándole alimentos a los enfermos que ellos visitan, ¿verdad?
0: Amén.
2: Entonces, llevarle algún dinerito al necesitado, al hambriento, al que está postrado en una cama, al que está en el hospital, ¿verdad?
0: Amén.
2: Entonces la ardillita dijo, no, mejor me reporto porque si no me va a tocar desembolsarme esos $500 y además me van a poner disciplina. Así es que llega la ardillita a la unción. Saluditos, hermana Pati, saludos. Saludos a hermano José, a todos sus muchachos, a toda su familia. Saludos a nuestro hermano Rafael Cruz, que no sé si es que se fue del país o se nos ha extraviado. Ya vamos a dar una recompensa por él también para que se reporte el general, el coronel, todos los meros macizos de la Radio Unción y Presencia de Dios. Aquí estamos. Gracias a Dios fuimos a trabajar a Santa Rosa de Lima y ya venimos entrando nuevamente en la casa, ¿verdad? Dios nos ha guardado, nos ha bendecido, nos ha sostenido. Aquí estamos en pie, Dios me les bendiga.
1: Amén, excelente. Entonces, ahí está la oportunidad de escuchar a mi hermana Flor Álvarez.
0: Sí.
1: La hermana Cristina nos dice, bienvenido a su turno, Dios me le bendiga también a la hermana que está pasando el programa y por favor la alabanza, levántate y resplandece, dice.
0: Amén.
1: Muy bien. No sé si tenemos más en este otro sector, ya le digo, hermana Patti nos dice la alabanza, amigo querido. Esa tiene que ser de los hermanos Chacón.
0: Amén.
1: Sí. Muy bien. Entonces ya tenemos listas las otras alabanzas, hermana.
0: Amén. Pati. Gloria a Dios. Dios bendiga a mi hermana Flor Álvarez, ¿verdad? He notado que a veces las hermanas están en modo silencio cuando estoy en la oración. Y a veces uno, cuando está orando, a veces quisiera acordarse de todos los nombres, ¿verdad?
1: Amén.
0: Hay un momento que se olvida.
1: Es cierto.
0: Pero he visto que la hermana Flor siempre, a veces ya de repente aparece conectada. Y Dios bendiga, ¿verdad? Que está siempre ahí conectada, ¿verdad? La bendición. Y Dios bendiga de que ya llegó con bien, ¿verdad? A su trabajo, ¿no? Pues Rafael Cruz, ¿verdad? Él está trabajando, hermana, entra a las 7, bueno, sale de la casa como a las 6. y ya casi a las 5:30. Por eso es que a veces en el ahí donde él trabaja casi el teléfono no es accesible de usarlo, pero ahí está. Solo pues pedirles siempre sus oraciones por él, que Dios sabrá lo que va a seguir haciendo. Él está trabajando, tiene como unos 5 o 6 meses de estar trabajando, hermano. Así es que solo seguir orando, hermanos, que el tiempo de Dios es perfecto. Y pues la obra de Dios, hermanos, no se detiene. La obra de Dios siempre va para adelante. Sé que hay hermanos orando, sé que hay hermanos que siempre están ahí. Y el Señor es bueno, hermanos. Siempre llegan adversidades, dificultades como ministerio. Y pues llegó dificultad como ministerio, pero la obra del Señor sigue en lucha, sigue en pie, porque es del Señor. Y eso es bueno, salir. Bueno, nosotros como iglesia tenemos un ministerio de salir a compartir el pan con el prójimo. El próximo viernes yo no vendría a la radio porque me toca preparar 100 platos de comida. Preparamos como 125 platos porque compartimos el pan con el prójimo. Salimos a los indigentes. Yo les digo indigentes en vez de por no decirles, pero los que están en las cantinas, hermano, nosotros salimos, vamos que a veces a los parques, ya como eso de las 6 de la tarde nosotros salimos y terminamos en el hospital, compartiendo el pan, primeramente la palabra y después compartiendo el pan con el prójimo, hermano. Y ese es un ministerio bien precioso, hermano, de servir, de adorar a nuestro Dios, hermano. Así es que ahí estamos, hermano. No porque nosotros queramos, sino que la misericordia de Dios es buena y quien lo respalda es el Señor y el ministerio es del Señor, hermano. Así es que vamos a quedar con esas preciosas alabanzas, hermano, para honra y gloria del Señor.

0: Gloria a Dios, ¿verdad? Preciosas alabanzas que hemos ahí complacido, ¿verdad? A la audiencia, a las hermanas que han pedido, se han deleitado con sus alabanzas. No sé si tenemos reporte, hermano Nahum.
1: Claro que sí, hermana Patti. Tenemos la ocasión de estar ya con mi hermana María Turcios para que pueda también ahí dar a conocer lo que nos tiene en esta tarde, mi hermana.
0: Amén.
2: Sí, a mi hermanito Nahum.
1: Amén,
2: bienvenido,
1: hermanita,
2: a la radio La Bendición.
1: Gracias, hermana.
2: Aquí estamos, hermanito, por la gran misericordia de mi Dios. Mira, aquí estamos. Ayer, fíjese que amanecí bien en la mañana. Te eché una pailada de ropa en Rinzo, bien tranquila, amanecí, andaba barriendo y todo. Al ratito, mire que me agarra, que no se imagina, hasta ni abrir los ojos podía, curadas miraba. Y el gran dolor en todo el estómago y la boca del estómago, ay, no viera qué feo me agarró. Y así, y para más que ayer teníamos un culto, hermano, que... Qué bien precioso iba a estar, porque es para recordar los antiguos tiempos de las alabanzas antiguas, bien precioso. Pero lo perdimos, el enemigo no quiso, hermanito, porque sí, todavía en la noche me acosté y me dice mi esposo, si querés te llevo, hijita, me dijo, te llevo para el hospital. No quise, hermano, es por motivo de que yo le tengo algo de miedo al hospital. ¿Sí? Ay, solo yo no le puedo decir si un día uno puede, pero la mayor parte sí no me gusta, ¿sí? Porque me da algo miedito. Entonces,
1: le comprendo, hermano, le comprendo.
2: No, le dije yo, aquí... Y como ayer estaba Manuel Benjamín, hasta mandé un audio, pero no tan bien. Me agarraba una tos en seco, si es que me puse. Todo el día no probé comida. Pero aquí estamos, mi hermanito, por la gran misericordia de mi Dios. Mire,
1: amén, hermana.
2: Aquí andamos y pues amanecimos con bien. Y hoy ya voy un poquito más mejor, hermano, más
1: bueno,
2: mejor.
1: Nos alegra,
2: así,
1: hermana.
2: Es que aquí estamos, mi hermanito. Saludes, mi hermanita Patricia. Yo sé que todos ustedes, mi hermanita, los aman mucho, los quieren a nosotros. Y aquí, como le digo, estamos, mi hermanita. Bendiciones. Que Dios me la bendiga, mi hermanita Patricia. Y me le da saludes a Gerson. Que Dios me lo bendiga, y a la ardillita, Guanaquita.
1: Amén, amén, amén. Ahí está, entonces, mi hermana,
0: amén.
1: María Turcios.
0: Ahí está.
1: Reportándose en esta oportunidad, mi hermana Pati.
0: Amén, gloria a Dios, ¿verdad? Ahí está mi hermana Marita Turcios. Primero Dios, que ya,
1: ya va a estar mucho mejor.
0: Así es, amén. Que sea el Señor, ¿verdad? Ayudando a mi hermana Marita Turcios. Ella no pidió alabanza, pero la más a complacer la alabanza que siempre pide mi hermana Norma, ¿verdad? Para ellos.
1: Sí, te tengo a ti.
0: Te tengo a ti. A ellos les encanta esa alabanza y pues se deleitan, ¿verdad? Escuchando en el Señor, ¿verdad?
1: Amén.
0: Así Dios bendiga. Y Dios bendiga a mi hermana Gloria, ¿verdad? Que ya está ahí en la sintonía. Ya se reportó mi hermana Gloria y mi hermano
1: Roberto Martínez.
0: Martínez también, ¿verdad? Que están ya ahí en la sintonía con ayuda del Señor. Así es que no sé, ahí tenemos más reporte, hermano.
1: Hasta el momento sería... Ahí con mi hermana María Turcios.
0: Amén.
1: Y la alabanza.
0: Amén.
1: Y el hermano Roberto también, que ya se está reportando
0: Roberto,
1: ahí.
0: Amén. Gloria a Dios.
1: Le damos paso a la alabanza.
0: Le damos paso.

0: Gloria a Dios. Preciosa alabanza, ¿verdad? Complaciendo a mis hermanos del Chiquirín, ¿verdad?
1: Amén, hermana.
0: Mi hermana Marita Turcio.
1: Así es.
0: ¿Ahí tenemos más reportes?
1: Ahí alguien inesperada para usted, hermana.
0: Vaya, vamos a escuchar ese reporte.
1: Inesperada, pero que estaba esperándolo.
0: Amén.
1: ¿Quién que se venga, que venga.
2: Buenas tardes, Dios me le bendiga, hermana Pati de Cruz. Aquí también está la melodita que...
1: Ya llegó.
2: Ando, pero bien, la luna.
1: Saltando
2: y
1: como estando en la pradera, salta con ganas, hermana
2: Pati. Sí. Saludando a toda la familia y también a la simpática que anda con toda esa fuerza, ese poder de Dios. Está brotando.
0: Con los
2: bendiciones. Echémosle siempre ganas para servir a Cristo. Y repórtese en este espacio de Clava Mía, te responderé, porque está de bendición. Esto está a menudo. Sigamos adelante, hermana Pati. Con gozo.
0: Gloria a Dios.
1: Dicen por acá cosas serias, la mieluda, dicen por ahí.
0: Sí, Dios con todo.
1: Amén.
0: Gloria a Dios.
1: Muy bien, seguimos.
0: Amén, gloria a Dios.
1: Hay más reportes, sí, ahí está la hermana Gloria Vigil, nos dice, Dios le bendiga, hermana y hermano, bendiciones. Hermana Milagro de Calix, dice, saludos, hermanita Patricia. Y dice también, Dios le bendiga, hermano Nahum, bienvenido a su turno. Muchas gracias, hermana, bendiciones
0: gloria
1: para usted.
0: Dios.
1: Muy bien.
0: Gloria a Dios, verdad, Dios bendiga a mi hermana Gloria, mi hermana Milagro de Calix, y Dios bendiga a la ovejita mieluda que ya se reportó, ardillita, creo que ya escuchó ahí la ardillita que se reportó también, la simpática y se reportó la ovejita mieluda, ¿verdad? Así es que ahí estuvieron los personajes con todo, adorando y bendiciendo el nombre del Señor, ¿verdad? Así es que Dios me le bendiga de una manera especial, que ellos siempre están ahí con esa fuego, con ese, ¿verdad? Adorar y glorificar al nombre del Señor. Así Dios bendiga a mi hermana Esmeralda de Hernández también, ahí donde los sintoniza. Dios me le bendiga de una manera especial cada hermano que está ahí en la sintonía, cada hermana, Dios me le bendiga de una manera muy especial, ¿verdad? Ahí donde usted los sintoniza, que sea el Señor bendiciéndole de una manera muy especial en la vida de mis hermanos, ¿verdad? Bueno, creo que ya no tenemos reporte, ¿verdad? Gloria a Dios. Ya no tenemos reportes, hermanos. Ahí, pues, esperando de que sea el Señor bendiciéndoles, tomando el control de una manera especial de su vida y de cada
1: necesidad.
0: Ahí
1: tenemos ahora a mi hermano Héctor Pineda.
0: Gloria a Dios, tenemos a mi hermano Héctor, ¿verdad?
1: Amén. Vamos a darle paso a mi hermano Héctor.
0: Amén.
3: Mi hermano Naúl, en esta hermosa tarde, Dios le bendiga a usted. Bienvenido a su turno.
1: Gracias, hermano.
3: Bendiga la vida de mi hermana Patti. Por aquí, ¿verdad? Estamos, bueno, recientemente escuchándole, ¿verdad? Ya que no estábamos ahí pendientes, ¿verdad? Estábamos por otro sector, pero ya estamos acá en esta tarde escuchando, ¿verdad? Su bendecido programa. Adelante, hermana Patti, ¿verdad? Hay una audiencia muy grande que está ahí en la total sintonía en esta tarde, algunos dejando su reporte, algo otro solamente escuchando, pero ahí está el pueblo, ahí está la audiencia en esa total sintonía de ese bonito y bendecido programa. Ahí, si todavía hay espacio, Dios es así, con Benjamín Rivera.
1: Muy bien, Dios es así.
0: Gloria a Dios.
1: Con Benjamín Rivera, dice el hermano.
0: Amén.
1: Ahí está, entonces. Vamos a ver. Ahí está. Vamos a darle paso ya, entonces, hermana.
0: Amén. Gloria a Dios. A la

Gloria a Dios, gloria a Dios. Ahí complaciendo a mi hermano Héctor, pastor, mi hermano Héctor Pineda, ¿verdad? Hasta ahí a la pradera. Dios bendiga a mi hermana Tita, ¿verdad? Que está ahí en la sintonía también. Dios me le bendiga de una manera especial. Y como dice mi hermano Héctor, ¿verdad? Hay una audiencia y sabemos que esa audiencia a veces ahí se quedan unos en modo silencio, pero sabemos que audiencia, yo lo he comprobado, a veces con el momento de la oración, a veces yo me quiero acordar de todos los nombres y a veces de repente me viene un nombre de un hermano y a veces de repente que ya oré por el hermano veo que ya está conectado el hermano, entonces yo digo, estaba en modo silencio, ¿verdad? Y eso es así, hermanos, pero siempre sabemos de que hay audiencia ahí conectada, ¿verdad? A través de la transmisión, a través de la bendición de Dios. Y sí, este programa, pues, agradecidos con el Señor, ¿verdad? Porque el Señor se merece toda honra y toda gloria. Yo agradezco a Dios, pues, ya hoy en agosto, si Dios así los presta la vida, se los sigue prestando la vida, ¿verdad? En agosto, pues uno nunca sabe. Este programa Clama a mí va para 9 años. 9 años, hermanos, de estar al aire, donde estamos ahí, ¿verdad? Ya orándole al Señor. Siempre me ha gustado sacar el programa, el aniversario, el culto, ¿verdad? Con la audiencia. Porque yo siempre he dicho, si no hay audiencia, es como que no hay programa, hermanos. Y el Señor, ¿verdad?, se merece toda honra y toda gloria. Y yo agradezco al Señor de una manera especial, quien que a veces con las dificultades, con los problemas que siempre llegan ministerialmente, pero el Señor ha ido allí. Espiritualmente el Señor ha ido allí. No lo vemos, pero sí lo podemos sentir. Y podemos sentir que el Señor está ahí, el Señor está en el proceso, ayudándolos. Y como hijos de Dios tenemos que ser probados. Así es que nosotros, pues, en este programa justa 9 años, el 4 de agosto. Si Cristo no ha venido, pues estamos ahí haciendo, estoy haciendo ahí planes, ¿verdad? Para poder, tal vez no el 4, porque estaba viendo que no cae viernes, cae otro día. Entonces estaba... Pero yo me coordino porque pues tengo compromisos también en la iglesia, ¿verdad? Pero estaba viendo que por lógica el 4 de agosto tocaría el 7 de agosto, que cae viernes, sacarlo con la audiencia. Pero ese día, como cada fin de mes, cada principio del mes, a mí me toca salir como ministerio a compartir el pan con el prójimo. Ese día 7, a mí me tocaría estar saliendo a dar el refrigerio, a compartir cena, ¿verdad?, a los hospitales como ministerio. Cristo es la respuesta. Entonces ese 7, porque siempre buscamos una fecha viernes también, no importa la fecha que caiga, sino que siempre a principios del mes. Vaya, este mes me toca el 10. El 10, que ya es el otro viernes, nosotros salimos, ¿verdad? El otro viernes salimos, de hoy en 8 nosotros salimos, el otro próximo mes los toca el 7. Entonces, si Cristo pues me permite, lo estaría sacando el día 14 de agosto. ¿Con qué objetivo? Dándole gracias a Dios acá con la audiencia. Y por la noche yo tengo vigilia cada 14 del mes. No veo el día, sino que la fecha 14 saco una vigilia. Esa vigilia la saco siempre congregacional. Ese día estaría compartiendo con la congregación también, dándole gracias a Dios, porque los ha dado la fuerza, los ha dado la fortaleza de estar en el programa, ¿verdad? No porque tal vez yo quisiera, sino que así ha sido la misericordia del Señor. Y a veces, hermanos, cuando uno está cerca de dar, ya que gracias, cuando uno siente que ya va saliendo, como se dice, del problema, ¿verdad? Va saliendo de las dificultades. No sé si a usted le ha pasado, pero en mi caso sí, a veces tratando de levantarme, cuando llega otro proceso, llega otra dificultad. Pero el Señor es así, ¿verdad?
El Señor los lleva de proceso en proceso, pero los lleva de victoria en victoria. Nada menos en nosotros, pues yo, ¿verdad? Hay una hermana que ella se llama Maribel Romero. Ella es patrocinadora de este programa desde que inició. 9 años de patrocinar. Ella ha sido miembro de la congregación. Hace unos 3 años ella impartió para Estados Unidos ese viaje y ella está allá. El día jueves a ella pues le diagnosticaron cáncer y ha entrado como en una dificultad triste, ¿verdad? Triste porque sabemos, hermanos, de que hablar de cáncer es algo bien difícil, que quimioterapia, que esto y lo otro, y a veces es bien difícil. Y pues la hermana me habla llorando, ¿verdad? El diagnóstico. Yo le dije, lo primero que yo hice, le dije, hermana, vamos a orar, vamos a ponerle en las manos del Señor, vamos a orar. Y oré yo por ella así por teléfono, le vamos a poner esto al Señor y nosotros, y usted depende del Señor. La hermana estaba inconsolable y no cree, hermano. Para mí también no es fácil porque es una hermana que ella aporta mes a mes el granito de arena y eso a mí se me implica que la hermana va a llegar a un proceso que ya no me va a poder ayudar. Pero como yo le digo a ella, confiemos que el Señor tiene la mejor palabra y el Señor es el que va a ver qué es lo que va a hacer en la vida de ella. Y estamos ahí, hermanos, no crea, son hermanas de que ellas me ayudan económicamente cuando tenemos el aniversario, vaya, como decir, para preparar los premios. Ella es una hermana de esas también. Pero pues yo digo, bueno, trato de levantarme y siempre el enemigo llega. Pero siempre he aprendido, hermanos, que la obra del Señor no se detiene, que la obra del Señor va adelante, hermanos. Y yo estaba haciendo planes y yo le digo, Señor, todo está en tus manos y esa es la meta, porque estos programas no son míos, son tuyos. Siga supliendo usted. Y pues estamos ahí, hermano. Y sé que Clama a mí tiene 9 años. Hace 9 años nosotros pasamos un difícil proceso también como iglesia, como congregación. Y Dios lo sostuvo. Y yo sé que este otro proceso que he vivido como familia, como congregación ministerial, no va a ser la excepción. Porque yo tengo a un Dios poderoso, que Él es el dueño de todo. Y Él es el que suple, Él es el que bendice. Y si siempre he dicho, si Jehová va delante de nosotros como poder gigante, ¿quién contra nosotros? Yo sé que las pruebas los hacen tambalear, los hacen sentir. Pero hay uno en los cielos que sí pelea, hermano. Yo le digo, sigamos orando, sigamos clamando. Y a veces es bien difícil, pero el Señor tiene el control. Como decía la alabanza que pidió el hermano Héctor, ¿verdad? Es que Dios es así. Dios es así y es un gran mensaje en esa alabanza. Cada alabanza trae un mensaje. Pero si usted le puso atención, es que Dios es así. Y siempre ama hasta el final. Aunque llegan las dificultades, los procesos, Dios está ahí, amándolos, ayudándolos. Dios es tan real, yo me quedo sorprendida a través de cada proceso, de cada dificultad. El Señor ha sido fiel en mi vida y yo sé que el Señor me ha fortalecido. Yo sé que el Señor va a seguir tomando el control de una manera muy especial porque Él se merece toda honra y toda gloria, hermanos. Cuando nosotros aprendemos a depender de Dios, si algo que yo he tenido, no soy la mejor elocuente, pero sí le puedo decir que tengo un Dios poderoso, que he aprendido a creerle al Señor, aunque a veces por momentos, como se dice, con dificultades, pero el Señor es poderoso, hermanos, el Señor es fiel, el Señor da respuesta a nuestra vida. Así es que yo le motivo. Y le pido desde ya sus oraciones, ¿verdad? Que el Señor lo siga respaldando, que el Señor lo siga ayudando. Y yo agradezco a cada hermano, a cada hermana que siempre ha estado ahí orando. Oremos unos por otros, que con el Señor somos más que vencedores. Con el Señor lo podemos todo, ¿verdad? De una manera muy especial porque Él es real, hermano.
Yo sé que hay momentos difíciles, hay momentos que uno dice, hasta aquí. Pero hermano, faltaba menos que ayer cuando nosotros los convertimos y el Señor ha sido bueno. Y afuera del Señor no tenemos nada, hermano. Pero con el Señor lo tenemos todo, ¿verdad? Y vamos a leer un precioso salmo en el Salmo 118 para honra y gloria del Señor. Salmo 138 para honra y gloria del Señor, donde sabemos de que el Señor es bueno. El Señor es real y el Señor es fiel. Te alabaré con todo mi corazón. Delante de los dioses te cantaré salmo. Sabemos, hermanos, que nosotros tenemos que cantarle, ¿verdad? Salmo, tenemos que cantar con nuestro corazón, tenemos que cantar con el entendimiento. Hay muchas cosas para adorar a Dios, ¿verdad? Como dice una alabanza, hay muchas formas de alabar su nombre y exaltarle vestido real. Hay mucha forma de glorificarle, mas ahora te alabaré a ti. Sabemos, hermanos, que tenemos muchas formas de adorar a Dios. Y a veces, hermano, la miel es mucha y los obreros son pocos, ¿verdad? Hay hermanos que a veces ya no quieren servir a Dios como cuando

cambiado, el Señor es el mismo de hoy y el de siempre. El Señor está ahí 24/7 para ayudarlos, para sacarlos adelante. Y fuera de la mano de Dios, nosotros no somos nada, hermano. Nosotros no somos nada. Pero con la ayuda del Señor, nosotros somos más que vencedores. Nosotros cada día tenemos que honrar al Señor. Yo sé que llegan dificultades, debilidades, como decía mi hermana, ¿verdad? Que ponía la petición, que ella se siente bastante con dificultades. Creámosle al Señor. Primeramente hay que tener fe, esa convicción en nuestro Dios, ¿verdad? Que el Señor lo va a hacer. No lo vemos, pero sí le sentimos que tenemos un Dios poderoso, un Dios que todo lo puede, un Dios real, un Dios verdadero en nuestra vida. Y ese Dios, hermano, no los cobra nada. Ese Dios solo quiere que usted y yo busquemos el rostro de Él, busquemos la presencia de Él, y el Señor renueva nuestras fuerzas, hermano. Yo sé que como humanos tenemos tantas dificultades, tantas debilidades, pero el Señor es real. El Señor es verdadero, el Señor no falla, hermano. Nosotros podemos, en nuestra humanidad, podemos fallar, pero el Señor no falla. El Señor siempre está ahí para ayudarle, para fortalecerlo y para sacarlo adelante. Pero nosotros queremos buscar a nuestro Dios a nuestra manera y no a la manera que Cristo quiere. Nosotros queremos servir a Dios a nuestra manera. Hermanos, nosotros tenemos que servir al Señor porque tenemos un Padre fiel, y ese Padre fiel no los engaña, no los miente. Nosotros tenemos que cada día honrar el nombre de Él a la manera que Cristo quiere. Porque si usted quiere servir a Dios a su manera, no, hermano, estamos perdidos, sino que tiene que ser a la manera de Cristo, obedecer la voz de Dios cada día, hermano. No somos perfectos, pero sí buscamos una perfección día a día. Porque el Señor es real, el Señor es verdadero. Pero ahora, ¿qué pasa? La hermana se le dice: mira, hermana, ¿cree que usted puede hacer esto? No se quiere involucrar en la obra del Señor. No quiere servir a Dios. Habiendo a veces tanto ministerio de cómo servir al Señor, usted le dice: hermana, ¿cree que usted puede servir en el área de la cocina? No quiere. Hermana, en tal ministerio, no quiere. Hermano, si nuestro deleite tiene que ser adorar al Señor, adorar día a día, hermanos, al Señor, porque Él se merece toda honra y toda gloria. Solo Él es fiel, hermano. Y en aquel día, pues, no van a valer las excusas. Usted no va a poder decir: no me dieron la oportunidad, yo no pude servirte. Nosotros cada día, nosotros tenemos que empaparlos de buscar la presencia del Señor. Yo sé que hay un enemigo, que ese enemigo no se quiere ir él solo. Ese enemigo cada día quiere llevarse, ¿qué? Un grupo de sus hijos. ¿Y a cuáles busca ese enemigo? Al enemigo que está, ¿qué? Débil en la fe. Está oprimido por el enemigo. Está poniendo acechanza. Está poniendo tantos obstáculos. Y cuando usted acuerda, usted ya no siente deseo de orar, usted ya no siente deseo de congregarse, usted ya no siente tantas cosas. Y vamos decayendo espiritualmente. Hermano, nuestra boca tiene que estar llena de alabanza, de honrar y glorificar el nombre del Señor. Que le digan que usted, que hay personas que a veces dicen: no, es que esta se la... ¿Qué es perfecta? No somos perfectos, pero buscamos una perfección. O a veces le dicen: es que también ya se hizo religiosa. No somos religiosos, buscamos la presencia del Señor. Y cuando buscamos la presencia del Señor, se sienten cosas tan maravillosas de servir a Dios. No sé si a usted le ha pasado, pero en mi caso, hermano, adorar a Dios para mí es un deleite. Bendecir al Señor para mí es un deleite. Yo quisiera cada día más aprender cosas que a veces me siento imposible de poder quizás hacerla. Pero cada día yo quisiera aprender más del Señor. ¿Y cómo lo vamos a hacer, hermano? Buscando a Dios en oración, pidiéndole sabiduría a nuestro Dios.

0: Y yo le decía al Señor, Señor, póngame el medio, prepárame. Y yo le estaba pidiendo al Señor una puerta, hermanos, de querer prepararme más en el servicio del Señor. Claro, espiritualmente eso nosotros lo tenemos que hacer. Nosotros en nuestros hogares, orando por la madrugada, a la una de la mañana, en todo tiempo estar conectados con el Señor. Pero yo le pedí al Señor, ¿verdad?, una puerta. A veces, hermanos, como yo le decía, los obreros son... La miel es mucha y los obreros a veces son pocos que no quieren, ¿verdad? Entonces yo le decía al Señor, Señor, prepárame una puerta. Yo necesito aprender esto. Y bueno, hermanos, cuando menos acordé, el Señor me preparó la puerta. El Señor me preparó la bendición, hermano. Yo le decía al Señor, Señor, yo quiero ir a clase de aprender a tocar un instrumento, Señor, el piano. Se necesita. Y yo le decía al Señor, prepárame la puerta, por lo menos la entrada, Señor, y tú sabrás lo que vas a seguir haciendo. Y el Señor, hermanos, cuando nosotros le pedimos, el Señor es real. El Señor me la preparó, hermanos, el Señor me la ha abierto. Y he ido ahí, hermanos, pero ¿qué pasa? En la primera clase, ¿verdad?, que yo tuve, yo sentía miedo, yo sentía temor, yo sentía aquello que, ¿y será que voy a aprender? ¿Y será que? Y tantas cosas. Pero siempre hay hermanos que llegan, ¿verdad?, con un mensaje. Y Dios bendiga a mi hermano Franklin, Joel Palacio, ¿verdad? De repente él me comparte, me manda un audio. Y yo le digo, hermano, fíjate, y él pues siempre me trata con aquel respeto, el hermano, ¿verdad? Un hermano respetuoso. Y le comento yo, ¿verdad? Y me dice, y yo no le había dicho que me había frustrado, que yo no hallaba cómo hacer. Y él me dice, mire, hermana, en la primera clase usted se va a frustrar, pero no se quede ahí. Usted va a sentir, usted tiene que levantarse con mayor disciplina, me dice, y aquí hay el ánimo de aprender. Y yo me quedé, ¿verdad? Tiene razón el hermano. Y a veces eso es lo que no hay en nuestras vidas, hermano. Esa disciplina de querer servir a Dios. Esa disciplina que cada día, porque el enemigo quiere oprimirlos, el enemigo quiere tenerlos atados. Quiere poner cada día esos obstáculos, esas barreras. Pero hay uno en los cielos que él quiere quitar esas barreras en nuestra vida. Así es que yo le puedo decir, hermano, Dios es real, Dios es fiel. Y somos humanos y siempre sentimos debilidades, procesos, pero hay uno que siempre está ahí peleando por su vida. Cuando usted sienta debilitadas, que se sienta, váyase de rodillas, créale al Señor, confíe en el Señor, que el Señor es el que nos da la fuerza y la fortaleza. De Él dependemos, hermano, no dependemos de nadie más, nosotros dependemos de Cristo. Y ese Cristo, hermano, que nosotros, no es cualquier cosa, no es solo una, como se dice, que está ahí. No, el Señor los escucha, el Señor los ayuda y Él sabe de qué tenemos necesidad. Así es que yo le motivo, amado hermano, amada hermana, no se sienta débil, llegan procesos, sí lo llegan, pero aprendamos que con la ayuda del Señor todo se puede. Y el Señor se merece toda honra y toda gloria es para el Señor. Así es que oremos unos por otros siempre, sigamos confiando que el Señor tiene la mejor palabra, que el Señor tiene el control de su vida y de mi vida. No desmaye por ninguna dificultad. Cuando usted sienta que ya no tiene fuerza, usted se va de rodillas y el Señor sabe y conoce la condición que usted tiene. Y el Señor la va a fortalecer. Hay una alabanza que dice, hay palabras que, hay momentos que las palabras no alcanzan para decirle lo que sentimos al Señor. ¿En qué momento no alcanzan las palabras? Cuando estamos agobiados, cuando estamos débiles, cuando estamos arrancados, que sentimos que ya no. Pero allí llega el Espíritu Santo y de repente usted siente que se levantó y que no tenía palabras, pero el Señor se las dio. Y ese es nuestro Dios poderoso, ese es nuestro Dios que nosotros clamamos. No le vemos, pero sí le sentimos y sabemos que tenemos un Dios real, hermano. Yo le puedo decir, hermano, confíe siempre en el Señor. No ponga la mirada en lo de la tierra o en cualquier hermano, porque este es perecedero. Pero póngale en Cristo, que ese no le va a fallar, ese le va a fortalecer en momentos difíciles, está ahí para ayudarle y sacarle adelante, porque el Señor es real, hermano. Yo le puedo decir, hermano, 14 años de que el Señor me ha tenido directamente en el ministerio. Este año yo sentí que no iba a salir, me sentí oprimida, pero yo le decía al Señor, fortaléceme. Y sé que el Señor lo ha ido haciendo. Y esas son las oraciones de que cada uno de ustedes como audiencia han hecho. Y en la oración está el poder, hermano. Así es que yo le digo, siga adelante, no desmaye. Y que cada día creámosle al Señor. El Señor es real. Yo le digo al Señor, todo está en tus manos. Usted sabe lo que va a seguir haciendo. Pero de una cosa sí estoy segura, que tenemos un Dios real. Un Dios que no falla, un Dios que es perfecto. Aunque nosotros somos imperfectos, el Señor es perfecto para restaurar nuestros corazones, nuestra mente y fortalecer nuestras vidas, hermano. Así es que cada día no desmaye en la dificultad y que su alabanza esté siempre en su corazón, en su boca y en su mente, en todo su ser, hermano, en todo su ser, porque nuestra boca tiene que ser para bendecir el nombre del Señor. Sabemos de que una fuente no puede echar agua de dos sabores, sino que nuestra mente y nuestro todo tiene que ser para adorar y bendecir el nombre del Señor cada día, hermano. Si el enemigo se ha levantado, deje que Dios haga lo que va a hacer. Pero sí sabemos que hay un Dios poderoso que pelea por su vida y por mi vida. Si es algo más real, hermano, dejarle las cosas a Dios. El Señor es real. El Señor es verdadero y Él es el que los ayuda siempre a seguir adelante. Así es que yo le motivo, amada audiencia, no desmaye, que el Señor es real, el Señor es verdadero. Así es que los minutos que faltan, vamos a orar. Teníamos una petición de la hermana, ¿verdad?, que ella los estaba dejando la petición. Y yo motivo a la hermana, ¿verdad? Ahí donde ella se encuentra. Yo sé que hay momentos difíciles que tal vez ella se siente oprimida, con dificultades, como ella lo decía. Hermana, el enemigo es que a veces quiere poner los tantos tropiezos. Pero yo le puedo decir, hermana, aférrese al Señor. Y confiemos que el Señor tiene la mejor palabra y que el Señor dará la respuesta. No se sienta, sino que creámosle al Señor y oremos unos por otros, que el Señor es real. Hasta allí al Morazán dijo, ¿verdad? Hasta Morazán, Zamorán dijo la hermana, sí. Gloria a Dios. Yo sé que el Señor es el que va a obrar y le entiendo. Hay momentos que, como ella dice, se siente debilitada. El enemigo pone, está vacía. No, vacío tiene que estar el enemigo, tiene que estar ese diablo, porque nosotros, Cristo vive en nuestra vida, y mientras tenemos vida, tenemos esperanza de seguir luchando, de aferrarlos a las promesas del Señor, y el Señor es bueno y grande la misericordia del Señor. Así es que vamos a venir orando, y si Cristo no ha venido, pues estaríamos el día lunes por acá, el día viernes, si no voy a estar presente, pero vamos a ver si algún hermano, pues, de los que siempre están dispuestos a apoyarme, ¿verdad?, en este ministerio, pueda venir a pasar el programa, porque la situación es que el hermano Ángel, él trabaja y solo cada 15 días o 22 días le dan un permiso. Entonces, por eso él solo viene una vez al mes. Y pues, como le digo, a veces la miel es mucha y los obreros son pocos. Pero nosotros, que los tiene el Señor cada día sirviendo, nosotros tenemos que honrar y glorificar el nombre del Señor. Así es que Dios me le bendiga. Vamos a entrar en el momento de la oración. Y que sea el Señor glorificando. No sé si teníamos mensaje, hermano.
1: Sí, tenemos uno de parte del hermano Jesús Carilla.
0: Amén. Dios bendiga a mi hermano Jesús Carilla, ¿verdad?
1: Vamos a darle paso que nos dice el hermano en esta oportunidad. Vamos a oír. Y nos dice:
2: saluditos, hermano Nahum, buenas tardes.
1: Amén, bendiciones, siervo.
2: Servito. Arriba, los ánimos. Bendiciones, siervo.
1: Amén.
2: Saludito a mi hermana Patricia, y hemos estado escuchándolos desde que inició el programa ella, así es que apenas entramos a casa en ese momento, y pues escuchando ahí siempre la programación. Que Dios bendiga su vida, Dios bendiga a su familia, Dios bendiga a mi hermano Rafael Cruz también. Amén. Donde quiera que se encuentre, Dios lo bendiga. Así es que, hermana Patricia, ánimo, ánimo, arriba, arriba los ánimos, hermana Patricia. Este camino no es fácil, pero ¿quién dijo que era difícil también? Nadie. Así es que esforcémonos, lentos como la tortuguita, pero seguros. Así que saluditos para todititos, bendiciones.
1: Amén, ahí está.
0: Gloria a Dios, Dios bendiga a mi hermano, ¿verdad? Jesús Carilla, que estaba ahí en la sintonía. Y gracias siempre por dejar su reporte. Y decirle, el hermano Rafael Cruz, ¿verdad? Él escucha los reportes cuando ustedes lo saludan. Él lo escucha. Y pues sé que el Señor es el que hace todo, hermanos. Yo les agradezco a todos por sus oraciones, a todos siempre por estar ahí. Y gracias a mi hermano Jesús, ¿verdad? Por esas palabras, que siempre son las palabras que lo motivan a uno a seguir adelante, a seguir saliendo con la ayuda del Señor. Porque con el Señor somos más que vencedores, ¿verdad? Así es que vamos a entrar a la oración. ¿Cómo se llamaba la hermana?
3: Bernarda de Jesús.
0: Y Dios bendiga a mi hermana Bernarda, ¿verdad? Vamos a estar orando y vamos a siempre llevar esa petición para estar orando en la congregación por ella, ¿verdad? Que sea el Señor fortaleciendo a mi hermana Bernarda de cualquier dificultad que ella sienta, ¿verdad? Pero el Señor tiene el control y el poder de una manera especial de obrar en su vida. Solo la tenemos de petición, va. Gloria a Dios. Entonces vamos a venir orando y que sea el Señor glorificándose. Dios me le bendiga a toda la amada audiencia. Amantísimo Padre, venimos delante de tu presencia, Padre, dándote gracias, dándote honra, dándote gloria, Padre, por tus bondades, por tu misericordia, Padre, por tu fidelidad, Señor, en tu nombre, Señor, que sea tu Espíritu Santo, Padre, glorificándose de una manera especial, Padre, que sea tu mano de poder, Señor, en tu nombre, Señor, mira, Padre, la gloria, yo clamo por la vida de mi hermana Bernarda, Señor. Ahí donde ella se encuentra, Padre, oprimida con dificultades, Padre, ministra su cuerpo, Padre, ministra, Padre, la gloria, usted tiene el control y el poder para libertar a mi hermana, para romper cadenas de enfermedad, Señor, para romper oposiciones del enemigo, Padre, ayuda a mi hermana Bernarda, Señor, ahí donde se encuentra, Padre, ministra esta vida, liberta, rompa las cadenas, rompa ataduras del enemigo, Padre, por el poder de la palabra. Yo sé que usted tiene el control y el poder, Padre, para manifestarse con poder y gloria, para romper esas cadenas, para libertar al que está oprimido, para libertar, Señor, llega ahí, Señor, a obrar de una manera especial, Señor, y en tu nombre, Señor. Vengo obrando de una manera especial, Padre. Yo clamo por esta vida, Padre. Intercedo por ella, Señor. Fortalece su vida espiritual, Padre. Fortalécela en momentos difíciles, Padre. Que sea tu presencia, esas caricias de tu Espíritu Santo, Padre. Llega ahí, Señor, a ministrar la vida de mi hermana, Padre. Llega ahí, Señor, a obrar sobre su vida, Padre. De una manera especial, Señor, en tu nombre, Señor. Glorifíquese, Padre. En cada petición que hay allí, Señor Espíritu Santo, glorifíquese, Padre, la gloria. Yo pongo, Señor, en tus manos la amada audiencia, cada hermano, a cada hermana que estuvo ahí en la sintonía, los que se reportaron y los que no se reportaron, bendígale de una manera especial, Señor, guárdales en el hueco de tu mano. Gracias, Espíritu Santo, porque tú has sido real, porque tú has sido verdadero. Gracias, Señor, en tu nombre adoramos y bendecimos tu nombre, Padre. Llévalos con bien, Señor, y en tu nombre, Señor, adoramos de una manera especial. Guarda a mi hermano Nahum, Padre, de la fuerza, la fortaleza para que él siga, Señor, en su turno, Padre, en el nombre de Jesús, amén y amén. Así, hermanos, hemos orado. Si Cristo no ha venido, pues lo vemos el día lunes. Dios me le bendiga a todos.
1: Ahí había otra petición, hermana.
0: Dígame.
1: De la hermana María Márquez, de último, ahí estaba. Dice, tengo una petición, dice mi hermanita, por salvación por mis hijos, dice, para que lleguen a los caminos de Dios. Ahí está.
0: Bueno, vamos a orar por mi hermana María Márquez, ¿verdad? Señor, pedimos, Señor, por la vida de mi hermana María Márquez. Señor, mira, Señor, la petición de sus hijos, Padre, la gloria. Yo sé, Padre, que ella es una madre, Señor, atribulada, con dificultades, que quiere ver, Señor, esa conversión en sus hijos, Padre. Liberta, rompa las cadenas, rompa ataduras, Señor. Contesta la petición de tu hija, Padre. Venga dando respuesta, venga ayudando la vida de mi hermana María Márquez, Señor. Venga fortaleciéndola, Padre. Quien que vea todo lo contrario, Padre, que confíe que tú eres el que pelea, Padre, que tú eres el que saca, Padre, la gloria, que tú eres el que liberta, Señor, esa vida, Padre, liberta esas almas, Padre, reviente esas cadenas, Señor, liberta los padres, que mi hermana pueda ver tu mano de poder, Señor, tu mano de misericordia extendida para honra y gloria tuya, Padre. Yo clamo por mi hermana, fortalécela espiritualmente, Padre, sáquela adelante, dé victoria, Padre, y declaramos liberación, Padre, declaramos respuesta, esas almas convertidas, Señor, convertidas a tus pies, Padre, la gloria, que usted venga obrando, que usted venga poniendo los medios de una manera especial, Señor. Yo pido por ella, Padre, pido cobertura y que aumente esa fe, esa confianza, que usted lo va a hacer, Señor, en el nombre de Jesús de Nazaret. La depositamos en tus manos, Padre, fortalécele espiritualmente, Padre, y cada hermano, Señor, llega ahí, Señor, a obrar de una manera especial, Señor, en el nombre de Jesús de Nazaret. Amén y amén. Gloria a Dios. Así, hermanos, quedamos despedidos y esas peticiones pues las llevo para seguir orando, hermano.
1: La hermana Mercedes Molina nos dice: pido oración por respuesta de conversión de mi familia, dice. Amén. Poder tener un bebé, dice, por mi mamá Olga María Castro, dice, sanidad, y por mi hija Mixi, de rebeldía extrema, y mi hijo Wesley, dice, que sea libre de toda idolatría musulmana, dice.
0: Amén.
1: Ahí está.
0: Vamos a llevar esas peticiones, me las da para
1: poder llevar. Muy bien. Ahí se las paso al WhatsApp de una sola vez, ahí, mi hermana. Muy bien. Así quedamos y nos vamos ya.
0: Amén. Quedamos despedidos, hermano.

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1: Pueden venir enfermedades, pueden venir cualquier adversidad, pero si nuestra vida está fundada, está cimentada, el cimiento es esta palabra, nadie nos va a mover.
2: Cuando Dios hace sanidades dentro de la iglesia, debemos entender que no es por la facultad que tiene el hermano que ora, el pastor que ora, el evangelista que ora. No, las sanidades vienen como resultado del sacrificio de Cristo hecho en la cruz del Calvario.
3: Todos podemos venir a Él. Nuestro Señor Jesucristo nunca rechaza a nadie que necesita de su ayuda. Él no rechaza a nadie que reconoce que ya no puede más. Por eso, hoy, tú que sientes que ya no puedes más, ven.

No sigas ocultando tu vacío con trabajo, con entretenimiento, con las redes. Jesús dijo: la paz os dejo, mi paz os doy. No como el mundo la da. Busca ahora de Cristo, porque la paz que Dios da se fortalece en medio de la tormenta. Y la paz de Dios, que sobrepasa todo entendimiento, guardará vuestros corazones y vuestros pensamientos en Cristo Jesús. Filipenses 4:7. 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

versículo 19. 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

0: si alguno quiere venir en pos de mí, debe negarse a sí mismo y tomar su cruz y seguirme. Porque quien quiera salvar su alma la perderá, pero quien pierda su alma por mí la encontrará. Pues ¿de qué le servirá al hombre ganar el mundo entero si pierde su alma? ¿Qué podrá dar el hombre a cambio de su alma? 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
1: 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Si subiere a los cielos, ahí estás tú. 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

Gracias, hermana Gema Hernández desde Jalapa, Veracruz, México. Dios me le bendiga. Hermana Zulma García desde El Paso, Texas. Hermano José Hernández desde North Carolina y así muchos más que se están agregando ya. Dios bendiga a mi hermana Milagro de Calix.

Muy bien, ya son las 5 pasados 10 minutos, 5 más 10 minutos a través de Radio Unción y Presencia de Dios en este Atardecer con Cristo, en el viernes 3 de julio del año 2026. Qué gusto, les saludo a su hermano y amigo Naúm Andrade. Tremendo, tremendo, tremendo, tremendo. Y traemos la bendición del Señor, claro que sí. El buen recorrido, el buen momento musical, la animación, todo se compone en un atardecer muy bonito. Se presage de ya un viernes grandotote. Ya no digamos para el sábado, que también vienen muchas cosas buenas para nuestra vida.

0: Saludos para mi hermana Sara Granados hasta Corinto Morazán. Dios bendiga también a toda su familia.
1: Cuéntale tus problemas.
0: Que le estén pasando muy bien, muy bien. Voy a revisar ya el WhatsApp y viene la hermana Cristina Bernal. Dios me le bendiga.
2: Dios le bendiga, hermanito Nahum.
0: Amén, hermana Gran. Cristina.
2: Regáleme el canto Cuentas Individuales de José Cedillo.
0: Cómo no, con gusto. Estamos en una tarde ranchera y norteña. Estamos en una tarde de rancheras y norteñas de banda. Ahí también vamos a darle paso entonces a lo que ella dice con José Cedillos. José Cedillos y compañía. Saludos ahí para toda la familia de José Cedillos allá en Cantora. Cuentas Individuales, me dice por acá. Dios bendiga a mi hermana Cristina Bernal, la hermana Carolina Oviedo. Me dice... Muy bien, hermana Carolina, muchas gracias entonces. Dios me le bendiga por esa bendición. Y desde ya será de bien también para lo que venga el próximo miércoles en la cadena de oración de 4 a 9 de la mañana. Así que muchas gracias, hermana Carolina, también por lo que usted ahí nos está manifestando, que es de mucha bendición. Muy bien. Muy bien. Voy a revisar por acá también la llegada de mi hermano Roberto Martínez, pero antes tengo llamado. Dios me le bendiga.
3: Amén.
0: Amén.
3: Quiero el mejor de José Cedillos.
0: ¿Me dijo de José Cedillos? Poco
3: el mejor.
0: El mejor, ahora sí, el mejor, ahora sí, ¿le escuché? El mejor, muy bien, gracias. Muy bien, tenemos una tarde de rancheras y norteñas, que esa es la que va predominando en esta oportunidad. Y espero que usted pues pueda también participar conmigo, hermano Roberto Martínez.
4: Arriba, arriba, arriba, arriba, arriba, arriba.
0: Arriba con esos ánimos, siervo.
4: Aquí vamos ya a la casa de oración. Así que bendiciones a todo el pueblo del Señor. Saluditos, familión, en esta hermosa y bendecida tarde.
0: Amén, hermano Roberto, que se goce, y más noche lo tendremos a través de el momento de la oración. Hermana Noemí Bonilla desde Corinto.
5: Bendito, hermanito, ¿cómo están? Hermosa tarde.
0: Bendecido, mi hermana Noemí.
5: Usted y todos gracias. Los hermanitos que trabajan en la radio.
0: Gracias.
5: Y quiero escuchar una alabanza, no por obra.
0: No por obra.
5: Bendiciones, hasta luego.
0: Bueno, no por obra, dice la hermana, y quiere escuchar con gusto. Vamos a estarle también llevando, no por obras. Muy bien. No por obras. Vamos a ver si es posible que se pueda dar. Vamos a estar buscándola ahí, no por obras, con el dúo Líbano. Qué bien. Dios bendiga ahí a mi hermana Noemí. También a su familia, que siempre está ahí pendiente. Así que saludos para ellas y ellos ahí. Sinceramente es una bendición compartir. Los que están a través del Facebook, gracias también. Dios me les bendiga grandemente.

0: adelante. Tengo llamado, Dios se le bendiga.
1: Dios le bendiga, hermano. No.
0: Amén, hermano.
1: ¿Cómo está, hermano?
0: Bendecido, ¿y usted qué tal?
1: Aquí, mi hermano, aquí, gozándolo con la banda que está poniendo, hermano.
0: ¿Cómo no? Dígame cuál le voy a programar yo a usted.
1: Yo soy hermano Alfredo.
0: Muy bien, hermano, qué gusto.
1: Sí, tenemos una vigilia en la colonia, la colonia Virgen de Río. Mañana vamos a ir a gozarlo ahí, hermano.
0: Qué bendición, hay que ir a gozar.
1: Sí, vamos a ir a gozar. Hermano, me puede poner la banda, véndame las puertas de la iglesia.
0: Véndeme las puertas de la iglesia, quiero llevarlas para mi casa.
1: Y si no, sí, el día del evangelio.
0: Vaya, muy bien, muy bien, no hay problema, ahí va a salir.
1: Sí, vamos a llegar cualquier ratito para ahí, hermano, Dios le bendiga.
0: Bueno, mi hermano, amén. Muchas gracias ahí por reportarse. Bien, Dios me le bendiga.
1: Amén, hermano.
0: Amén, gracias, gracias. Amén. Dios bendiga a la audiencia de Nueva Guadalupe, como también de Chinameca, de Jucuapa. Ya se encuentra la familia Pineda ahí por Jucuapa. Saludos para Marcela. Gracias, Marcela, por estar ahí pendiente. Dios bendiga también a su hijo Miguelito, que está muy contento escuchando este atardecer con Cristo. Dios le bendiga grandemente. Las puertas de la iglesia, dijo ahí el hermano. Muy bien, y también, bueno, vamos a escalarlo ahí también. Vamos a meterlo ahí, el jet del evangelio al estilo de Alex Rodríguez. Ay, qué interesante. Muy bien, sigo revisando por acá. Dios bendiga a mi hermana Reina Corea. Bendiciones, mi hermana, ¿qué tal? ¿Cómo está? Ahí a todo volumen, dice. Ey, ahí, siervo, y que suene José Cedillo con el corrido de Juan el Bautista, por favor, dice, y que siga el gozo. Claro que sí, mi estimado José Hernández Medrano, Dios me le bendiga. Gracias, entonces. Vamos a estar tomando en cuenta también lo de José Cedillo, Juan el Bautista. Muy bien. Vamos a ver por acá si tenemos la ocasión de entrar ya. Sí, aquí está. Para ya dejarlo listo, listo, listo. Por ahí tengo a mi hermana Mirna Arias. Dios me le bendiga.
2: Qué lindo atardecer ya. Claro que sí, allí con el único, auténtico, único, número uno, el hermano José Naún Andrade, el locutor más alegre en cabina allí en la unción. Un gran saludo al familión y allí a su madrecita y a toda su linda y bella familia, hermano Naún.
0: Gracias.
2: Está con todo.
0: Amén.
2: Está con gozo, gozo, gozo, gozo, gozo, gozo.
0: Hay gozo. hay gozo, mi hermana. Claro que sí, hay gozo en Cristo Jesús. Esa es la bendición que tenemos, porque Dios nos regala esa oportunidad de hacerlo así. Por eso vamos encontrándonos con esa gran verdad. Muy bien, Dios bendiga a mi hermana Milagro de Calix. También dice, bendiciones, hermano Naún, dice hermana Rina Maya, desde el occidente, Sonsonate presente, Dios le bendiga, dice la hermana María González, dice, Dios le bendiga siempre, hermano Naún, Dios le bendiga, hermana María González. Yo sé que hoy está de cumpleaños usted, muchas felicidades. Ahí le enviamos saludos grandototes en el amor de Cristo, y que haya tenido un día muy alegre, muy especial, al lado de su familia. Eso es lo que yo estoy viendo por acá, que ahí está la bendición. Quiero una alabanza, dice, cuando tú naciste con Oscar Medina, dice. Vaya, muy bien, vamos a estar programando esa hermosa alabanza. Hola, quiero también la alabanza Madre Cariñosa, dice. Muy bien. Cuando tú naciste, dice la hermana. Cuando tú naciste. Muy bien, vamos a estar llevando también esa participación con Oscar Medina, que ella también dice quiere escuchar. Y eso es bueno. ¿Cómo está todo por ahí en ese lugar de Caserío Guadalupe, Cantón El Amate? Dios bendiga ahí a la audiencia de Cantón El Amate, ahí también en Santa Lucía, Las Lomitas. Ahí están muchas personas escuchando y también están gozando de esta linda programación. Gracias, gracias. Tenemos ahí el reporte. Gracias a los que están a través del Facebook en Radio Unción y Presencia de Dios, los que están en las diferentes plataformas, muchas gracias. Y eso es muy, pero muy bueno que sea así, de esa manera. Vamos a ver, ahora vamos a ver esto acá. Ahora sí, es lo que andaba buscando. No por obras, antes de todo, ahí voy a dejar lista esta alabanza también de mi hermana Noemí Bonilla, que también la hizo saber. Vamos entonces a disfrutar. Dice la hermana Mirna: quiero una linda alabanza, guárdame en tus manos, señor locutor. Sí, por favor, dice, guárdame en tus manos. Vamos a ver si está por acá. Vamos a ver si es posible que ya también esté. Vamos a ver. Guárdame en tus manos. Muy bien, ahí vamos a estar ya llevándole entonces. Nos vamos ya con esta que dice así. ¡Vámonos!

cierto, porque las cuentas son individuales. Ni yo voy a responder por usted, ni usted por mí. Todo es a cuenta propia, pero hay que dar lo mejor de sí. Es muy importante siempre estar en el buen recorrido que Dios quiere. Hermana Zulma, Dios me le bendiga. Gracias por estar ahí con esa conexión. Y vámonos entonces. Víctor Hugo Velázquez, venga, venga, venga, pues conmigo.

Interesante. Como dice José Cedillo, ya no hay que andar buscando una congregación perfecta porque no lo hay. Solo en Cristo está la diferencia, que Él sí es el blanco perfecto.

0: Ahí saludando a Ingmar Noel, también a mi hermana Helen Salazar, también a María Guevara, a mi hermano Francisco Marroquín, Dios me le bendiga. Hola, buenas tardes, dice Dios le bendiga, mi estimado hermano Naún, ya vengo llegando del culto. Ay, qué bueno, se fue a gozar. Eso vale, Dios bendiga a mi hermano Juan Romero, allá en el delirio. Hermana Mari Rivera, Dios me le bendiga. Hermano Miguel Granados, muchas bendiciones. Hermano Israel Guardado. Hermano Rómulo Martínez, Marcela Pineda, Dios me le bendiga. Mi hermana Marta Castillo, la pastora, Dios me le bendiga. Saludos también para mi hermano Walter Caballero, Ani Mirna Cruz, también Oscar Merino, Dios me le bendiga. Zacarías Álvarez, bendiciones también en esta tarde. Rosy Portillo, Dios me le bendiga. Hermana Miriam Torres de Guevara, ahí en el lugar de la colonia Milagro de la Paz. Saludos también para su esposo. Dios bendiga a mi hermana Reina Coreas, hermana Ruth Escobar, hermana Lastenia Calderón, Dios le bendiga. Saludos también para mi hermana Gabriela Canales, para Vilmita Hernández, también para su esposo Freddy Salgado. Saludos para Cruz Cruz, Claribel Galvez, Dios me le bendiga. Hermana Rina, Dios me le bendiga, gracias por estar ahí. Viviana de Reyes, Dios me le bendiga. Reina Ramírez, Dios me le bendiga. Hermana Lili, Dios le bendiga. Mayrita de González, saludos para Mayrita allá en Guatemala. Sujei Galdame, Dios me le bendiga. Marlene Castillo, Dios me le bendiga. Y la esposa de mi hermano Amílcar Guzmán allá en San Antonio Abad, Dios me le bendiga. Antonio Prudencio, Dios me le bendiga. Adela Funes, también bendiciones. Lorenzo de Jesús Rodríguez, Dios me le bendiga. Saludos para el pastor Julio Morales, el papá de Julio Morales Jr., el que está allá en Arlington, Virginia, el mero vocalista del Ministerio Manasés, los cantores Juárez allá en Santa Ana, Dios me le bendiga. Iván Ramos Galvez, Dios me le bendiga. Reinita Rodríguez, Dios me le bendiga. Saludos para mi hermana Nuri Martínez, Dios le bendiga grandemente. Hermano Alberto Navas, Rosa Caña, Dios me le bendiga. Saludos para el primo Oscar Medrano. Saludos para mi primo, ahí está mi primo también conectado. Mi hermana Marta Vanega, Dios me le bendiga. Hermana Carmen Romero, Dios me le bendiga. Hermana Candelaria Blanco, Dios me le bendiga. Hermana Maribel Umaña desde Chiquimula, Guatemala, bendiciones. Saludos también para Ena Conchita Martínez, ahí también en Santa Ana. Mi hermana Helen Grijalva, también para Emily Grijalva, Dios me le bendiga. Saludos para mi hermana Blanca Sorto, ahí en la ciudad pacífica, Dios me le bendiga. Saludos para mi hermana Blanca Majano, que le esté pasando muy bien. Elsa Marque, Dios me le bendiga. Roberto Hernández, Dios me le bendiga. Hermana Esmeralda Granada, Dios me le bendiga. Saludos para el profesor Carlos García. Muchas bendiciones ahí para el profesor Carlos García. Dios me le bendiga grandemente. Saludos para mi hermana Mirna Arias. Saludos también para mi gran amiga que está en Canadá, Melissa Castaneda. Dios me le bendiga. Saludos para Hazel Majano. También para mi hermano Elías Ayala, muchas bendiciones. Estas son las personas que hasta el momento se han reportado, han escrito que están por ahí. Y tenemos más saludos también para Lorena Sarabia, también para José Cedillos, el cantante, también para el salmista Marco Tulio Díaz, allá en Honduras, Dios me le bendiga. Para Alice Cedillos, Dios me le bendiga. Saludos también para el otro cantante de Honduras, Roger Funes, bendiciones. También para mi amiga allá en el Sirigual, Joana Hernández. La misionera Sara Silva, Dios me le bendiga, gracias por estar ahí pendiente. También saludos para Zulma Álvarez, para Jacqueline Melara Chávez, también para Marcela Hernández, para mi hermana Gema Hernández de Jalapa, Veracruz, México. Dios me le bendiga grandemente. Hermana Helen Salazar también nos ha solicitado alabanza ahí en el Papalón, Salida de la Unión. Dios me le bendiga. Y por ahí tengo a mi hermano Héctor Pineda. Venga, hermano Héctor Pineda, Dios me le bendiga.
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0: Muy bien, vamos.

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0: Ahí nos decía la hermana Esmeralda Granado desde Corinto, dice: bendiciones, hermano Noón, si puede por favor programar la alabanza allá en Los Olivos con el hermano Jesús Carías. Claro que sí, ¿cómo que no? Lo vamos a hacer. El hombre que ya está caracterizado por el color de los polvos ahí en Metapán, que le llegan hasta los pies, ¿verdad? Por el cemento. Hermano Jesús Carías, ahí está con todo el siervo. Dios me le bendiga. ¿Qué dice la hermana Noemí Bonilla?
1: Gracias, gracias.
0: Amén. Saludos para Jesse González, Dios me le bendiga. Para Blanco Centeno, también para Miguel Sánchez, para Susi González, Dios me le bendiga. Saludos ahí a la colega, muchas bendiciones, que le esté pasando muy bien. Dios bendiga también. Aleluya. Amén. Bendiciones, dice ahí hermana Jessy González, que le esté pasando muy bien. Ya guardó quizás la máquina de coser. Ahí la tenía bien fuerte, ocupada con esas costuras. Bien, voy para poder saludar rápidamente a la cumpleañera, hermana María González.
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0: el canto del ruiseñor. Ahí viene Heriberto Chicas.
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0: Así es.
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0: Y que se venga ese mariachi como corre.

la pase muy bien, mi hermana María González, en este día, juntamente con su familia. Dios bendiga a su mamá, hermana Araceli González, también a sus hijos, hablando de Esmeralda, de Amílcar, como también de Estrella. Ahí se encuentra también el gran hombre, como es Ian González, el que da batería, dicen por ahí. Imperactivo al 100. Mucha felicidad, hermana María, es un privilegio muy grande conocerla y tratarle. Sabemos de esa calidad de amistad y de buena hermandad que siempre tenemos. Es una bendición muy, pero muy grande ahí. Bueno, sigo con más por acá. Ya son las 5:42. Recuerde que en este momento, estas dos horas, no tengo apoyo económico. ¿Y quién será el que se pronuncie? ¡Hale, Alex Rodríguez! Bendiga ahí a mi hermano Alex Funes. Antonio Chávez, saludos. Hermano Douglas, Dios le bendiga.

La excelencia musical a través de Radio Unción y Presencia de Dios. Tarde muy jugosa, dulce, dulce, mi aluda. No hay que detenerse, no hay que detenerse, que siga el gozo. Se vale gozar.

Bueno, gracias ahí a mi hermana Mirna que se está reportando. Antes está por ahí mi hermana Emily Grijalva. Dios le bendiga, hermano, dice. Dios le bendiga para usted también, los que están a través de Facebook. Gracias. Bonito fondo de pantalla, locutor. Claro que sí, es una bendición ahí compartirlo. Para todos ahí este fondo. Aleluya, la gloria sea para nuestro Dios, mi hermano Naúm. Gracias, gracias, muy amable y muchas bendiciones para usted y su familia, hermano, dice la hermana María González. Gracias, mi estimado hermano Naúm, por el agasajo ahí musical y radial.

12 minutos nos separan de las 6. Viernes bonito, especial porque alabamos a Cristo. Donde usted se encuentra, Dios me le bendiga. Ya en su casa, eso es bueno, que ya descanse. Se lo ha ganado totalmente.

Ahí saludando a mi hermana Zulma García y también para Jessis González, Dios me le bendiga. Saludos para el pastor Salomón, Dios me le bendiga. Gracias por estar ahí pendiente desde México. Para Alvin también, allá en San José, Costa Rica, Dios me le bendiga. Saludos para Nayeli Martínez. Gracias, gracias por estar ahí en esta unificación.

Y de esta manera también saludando a usted que no ha sido reportado a la lista de Radio Unción y Presencia de Dios, le deseamos éxito en su vida, que cumpla muchos años más de vida, que lleguen como los años de Matusalén, sinceramente. Saludos para Ondi Rivas, también para Carlos, para Gaspar Rivera, Dios me le bendiga. También para Elkin Maradiaga, muchas bendiciones. Para Lisset, bendiciones también. Para Osmin Ruiz, para José, también Dios me le bendiga. Para Daisy Hernández, para Yesenia Hernández, muchas bendiciones.

Muy bien, estamos llegando ya a la hora de llevar este programa. Ya son las 6 en punto. Ahí me dice la hermana Ángela Aguilar lo siguiente. Desde Nicaragua, Bluefields, presente, me dice la hermana. Saludos en esta linda tarde, bendiciones hermanito Naún, aquí estoy en la sintonía, saludos a usted y a todo el familión de la unción, amén. Dios me le bendiga, hermana Ángela Aguilar. Dios bendiga a toda su familia, también a sus hijas que están allá en Costa Rica y también en otros lugares internos del país de Nicaragua. Amén, hermana Zulma, saludos. Saludos para su hija Vicky, hermana Carmencita Herrera, Dios me le bendiga. En el tránsito.